0: el Monito Vargas, el Monito jugó por el costado izquierdo y va a la carga Gimnasia, y si la hacen bien espera por adentro el Mortar Rodríguez. Rodríguez de pecho lo dejó para Sabatini, ahí está, tiró, tapó el arquero Rey, era el cuarto de Gimnasia. ¡Qué construcción de jugada que armó el Lobo!
1: Toque y toque, de la mitad hacia el centro, de pecho la habilitación para Sabatini, el remate de Sabatini, la volada espectacular de Rey para salvarlo a Independiente.
0: Impresionante en esta, Rey salvó lo que era el cuarto estilo de esquina para Gimnasia, lo va a hacer el Monito Vargas. Atención, le quedaba un cambio.
1: Mira, Martino entra, se va Zavala.
0: Está Martino en cancha, ingresa entonces en lugar de Zavala, pero Gimnasia va por el cuarto desde la punta izquierda con derecha el Monito. Vendrá el centro, primer palo, el cabezazo que se va desviado, saque de meta le corresponde al arquero Rey.
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1: La 39 para Ramiro Martino, que es defensor también. La salida de Zavala, marcador de punta por izquierda. Ha tenido 5 oportunidades concretas de gol en esta segunda etapa el Lobo mendocino.
0: Ya no le, ahora sí, ya no tiene alternativas el técnico de ver cómo puede mejorar la imagen de su equipo. La pelota la venía controlando Martino, juega atrás para Mesa. Mesa interviene en la acción, la domina, va contra el círculo central Mesa, mira a los costados y dice ¿qué hago? Lo habilita finalmente a Rayago, a lo ancho para Montiel, va a colocar el centro a las entrañas del área, el golpe de cabeza de Recalde, la toma Baldo en el vértice del área, a Baldo se corrió fuera hacia adentro, qué buena combinación metían para el Chimi Ávila, no prospera el pase a la derecha, finalmente para el que picaba en esta oportunidad en aquel costado que era Fedorco. El balón está en el domicilio de Rodrigo Rey.
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1: Buen ingreso del Monito de Matías Vargas en Gimnasia de Mendoza, habilitando, asistiendo y llegando.
0: 43 de 45 y algo más que adicionará el árbitro Zunino. Gimnasia sumará otra victoria más en el campeonato de visitante después de haberle ganado hace unos días en La Plata a su homónimo. La toma el Chimi, lo habilitaron a Tempone, le dio de zurda, desviado afuera. Tiene que reponer Rigamonti. ¿Ya tenés la figura del partido, comentarista?
1: Sí, ya la tengo.
0: De más está preguntar, me parece.
1: Bien, para mí, Lención, y a ver, no solamente por los dos golazos, sino que también asistió en el primero. Y ahí nomás, en un escalón apenas inferior, Esteban Fernández. Su gol, el primero, fue el que desató el nudo del partido.
0: La pelota iba por el costado izquierdo para la corrida en aquel sector de la cancha del jugador Rodríguez. La va tomando Kevin Lomónaco, como resignado, como sabiendo de que hay que empezar a levantar cabeza. ¿Cómo? Y eso habrá que trabajarlo en la semana. Adelantándose Mesa, Mesa la mete para Montiel, el rebote terminó en forma de pase para Mesa. Mesa habilitó por la derecha a Baldo, viene a Baldo, altura del área, centro para Tempone, está el descuento, atención, segundo palo, Martino, terminó rebotando en la marca de Paredes, al córner le va a corresponder al rojo.
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0: Va el centro del Chimi Ávila, la pelota al primer palo. Ingresaba Marconi, pero para marcar estaba Barbosa, que despejó la pelota y otra vez se va al tiro de esquina. Estamos en tiempo cumplido. 3-0 arriba el Lobo mendocino. Tricota y por duplicado anotó.
1: 3 minutos más.
0: Qué poquito.
1: Poquito.
0: Algo más el árbitro.
1: Poquito,
0: no.
1: Apurado, tiene muchas cosas para hacer.
3: ¿Para qué quiere más? Ya está.
0: Bueno.
1: Pero nada, hay que dar lo que corresponde.
0: Claro, no se trata de que para qué queremos más. Por ahí nace el cuarto de Gimnasia. No. Los goles después valen. La pelota la viene tomando el Chimi. Centro al área. La resta finalmente de media vuelta Rodríguez. Estaba todo invalidado. Tiro libre para el Lobo, que va a ganar en Avellaneda.
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0: coloca el centro, venía ingresando Sabatini y se va al córner la pelota. Fíjate vos que Gimnasia termina atacando, Parodi.
1: Es preocupante lo de Independiente, los errores defensivos, las facilidades que da. Y Gimnasia que gana 3-0 y que pudo haber tenido y establecido una diferencia aún mayor. Y casi sobre el final, cuando la gente empieza a retirarse, busca el cuarto.
0: Está aplastando Gimnasia Independiente, y no exagero. Se agarran todos en el área. Vendrá el centro del Monito, pelota al primer palo, le quedó corto el remate. Devuelve finalmente el jugador de Independiente en esta oportunidad de la mesa, todo invalidado, tiro libre para el rojo. Se le termina el tiempo. Va a ganar Gimnasia. Uno de Fernández el primero, dos de Lencioni, golazos para sentenciar una victoria que no tiene ningún tipo de objeción. 3-0 sobre el rojo de Avellaneda, que había empatado en el debut de su nuevo entrenador, pero ahora se está comiendo una goleada importante. Ahí está Mesa. Mesa va, Mesa en cara por la avenida del medio. Quiere sumarse por el costado izquierdo. Martino también llega. Rayago va por la autopista. Mesa, centro para Baldo y el golpe de cabeza en el regreso. Finalmente fue de Andrada que despeje, la manda al córner. El córner y se termina. Vendrá el remate desde la punta derecha y esto se acaba. Es la última del partido. Va a ganar el Lobo Mendocino en Avellaneda y se coloca como líder de su grupo por ahora. Centro al área, no la pueden rechazar. La va tomando, corre el hombre de Independiente que era el Chimi. El Chimi Ávila y el balón. Y Zunino dice, se ha terminado, señores. Cae el telón en el Libertadores de América, Ricardo Bochini. Se acabó lo que se daba. El equipo de las 3G, el de Darío Franco, ganó, gustó, goleó. Uno de Fernández, dos de Lencioni. Independiente ha caído 3-0 frente al Lobo Mendocino, que lo pasó por arriba y por momentos lo paseó. Tercera victoria al hilo en el campeonato del conjunto Mensana. Dos de visitante. Ahora pensar en Boca. Gimnasia es el líder de su grupo, esperando mañana lo que pasa con Instituto San Lorenzo. Gimnasia sacó los colmillos el lobo y lo dejó herido al diablo. Arde la caldera. Ganó Gimnasia 3-0.
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1: Y hoy Gimnasia fue un lobo feroz, contundente, sorprendente, después de un primer tiempo en el que la diferencia solo fue la impronta de Esteban Fernández para convertir casi sobre el final de esa etapa inicial. En el segundo tiempo, Gimnasia lo destrozó, aprovechó cada facilidad, cada error, cada milímetro de espacio que le regaló Independiente, sobre todo con la pegada de Lencioni, que hizo dos golazos para preocupar a un Independiente sin reacción, sin fútbol, desordenado, ansioso, con bajos rendimientos individuales. No hay ningún tipo de alternativa que pueda poner en duda lo justo, no solamente en la victoria, sino también en los guarismos del triunfo, de esta gran actuación de Gimnasia de Mendoza, que ve jugadores como Fernández, como Lencioni, como su goleador, que hoy estuvo como asistidor, como en el caso de Módica, les decía, con defensores como Muñoz, como Mondino, con las proyecciones de Paredes.

0: escapó la pelota. Ricardo, de tres al soporte, peleó el rebote Ferreira. Lo pelea también. Hay falta sobre Cornes. De Capelli. La falta abajo sobre Francisco.
1: Habían ido varios jugadores a buscar ese rebote abajo. Lamentablemente, con esta suma, la tercera en su cuenta personal el base.
0: La tercera de Capelli. Gobo por Meyer.
1: Pero bueno, qué momento del partido. Se levanta Parque, empieza a imponer su juego.

0: Salió un poco dormido Regatas a este tercer cuarto. Veremos si aprovecha el momento del conjunto local.
1: Parque salió muy metido, muy enchufado, intenso. La falta de Capelli también obedece a esto. Y como dijo Manu, es el camino.
0: Sí, sí, sí, pudo romper, encontrar la rotación del balón, buscar los tiradores. Bueno, la mano caliente de Ferreira también le solucionó con aquellos bombazos. Bien Lerosa rompiendo y entrando paralelo a la línea de fondo.
1: 5.53 por jugar de la Bedoba, saca debajo del canasto. No lo encontró a Brites y a Riquelme. A buscarle el titiritero, viene Guido. 8 para el tiro. 5, Riquelme. 3, Riquelme. Para adentro Matías, la tapa de Ferreira. Ahí después Torno la pudo gobernar, pero se terminaron los 24, claro. Y es de Parque, y es de Lerose, y es de Chalio, y es del Negro. Lerose, en la esquina para Ferreira. Capelli. Ferreira. Torp. Afuera para Capelli. Pone la mano. Y le comete falta a Riquelme. Faltita igual, pero lo inventó Capelli. Fue falta. Riquelme tiene dos.
0: Dos. Tienen dos faltas acumuladas, tanto Parque como Regata. 5.23 le resta en este segundo cuarto. Pepillo en su multifunción, sí. Secando el rectángulo.
1: Presentó los equipos, acomodó todo hoy en la previa, vendió pollo, hizo la locución en el entretiempo del Premio Uruguay. ¿Qué más? Y limpia la cancha. Torp, feo tiro. Tiene Regata con De La Bedoba, casi el meridiano del tercero. Lo gana Regata por 8. Para adentro Guido. Afuera para Gobo. El 9 se levantó al soporte y arriba.
0: Tiro largo. Rebotó tan alto que se fue por arriba al tablero.
1: Capelli. Va Parque. Que si logra anotar, empezará a quedar cerca lo de Capelli. En la colección de cuentos de Fontana Rosa. En la pintura para Torto Maya Celo. Y no me jodas la asistencia. En llamas el de Junín.
0: Y sí, tuvo que pedir tiempo muerto Santiago Rimoldi, porque no le encontró hasta acá respuesta a la rapidez que propuso el conjunto de Payo Paulazzi, que empezó de a poquito a comer las diferencias. Parcial 44-38, 11 puntos. Parcial de 11-6, metió Parque en lo que va de este tercer cuarto. Y se empieza a escuchar el cántico, ¿no? Se pasa a través de los micrófonos lo que es la gente y el aliento de Parque en un estadio que está completo, ¿eh? Hay que decir, mucha gente de Regatas también que ha colmado, calculo, la capacidad de entradas que le ha dado el conjunto de Parque. Como nos tiene acostumbrado esta fiesta, este clásico, más de 2 años sin poder vivirlo. Pero bueno, hasta acá, Regata mejor plantado, más allá de este momento que está viviendo en el comienzo del tercer cuarto. Por ahora, en el golpe por golpe, el negocio va a seguir siendo para el conjunto de Santiago Rimoldi. Veremos qué respuesta encuentra el conjunto de Iván Paulazzi.
1: Volvemos al juego. La tiene De La Bedoba. La sube el 4. El equipo de Rimoldi. Le marca a Edwin Ferreira. Guido entregando para Forne. Vino a buscarle a Riquelme. Matías espera la cortina de Brite. Ah, fuera para Godo. Espera Brite. La marca de Thor. Lo postearon a Brite. Media vuelta. Golazo del 14. Golazo de Ricardo Brite. Regata dos más.
0: Muy buena definición. Media vuelta sobre la marca. Pasito hacia atrás. Golazo del número 14 de Regatas.
1: La pelota de Capelli. Viene Santiago, la marca de Riquelme. 4-15 para el cierre del tercero. El Negro Lerose. Lo postearon a Thor. A Thor le cerraron los caminos. Tuvo que tirar como podía. Se queda tirado Thor. No hubo falta. Buena marca. Tres marcas tenía. Tres tipos encima.
0: Llegó la triple marca. El ajuste defensivo fue terrible.
1: Como de tres. Aire. A secar la cancha, sí, sacó rápido Parque, pero vio que del otro lado estaba Pepillo secando la cancha donde se cayó Thor. está bien, porque había quedado claramente...
0: Sí. Gran marca de humedad.
1: Sí, gran parte de la pintura.
0: El peligro que eso conlleva para estos deportistas. Pero bueno, buscaba voltearle ritmo, quería salir rápido el conjunto sureño. Buscar achicar la diferencia, que por ahora es de 8, la mantiene en un dígito el conjunto de Parque.
1: Estamos a través del streaming oficial basquetentrerrios.tv con esta nueva fecha de la Liga Provincial de Básquetbol, la quinta en la zona B del campeonato. Parque Sur buscando su tercera victoria en fila. Regatas buscando la cuarta victoria. En su quinta presentación no quedó libre todavía. La pelota la tiene Thor. Media vuelta de Jonathan. Golazo. Gran media vuelta, ¿eh?
0: Qué bien que la encontró Thor. Excelente definición del número 11.
1: Y Parque está 6 y hay clásico, señores. De la Bedoba, Fornes, Riquelme. Pasó Berite, no lo encontraron. Sí, a Boba afuera. Boba para adentro. ¡Ah!
0: La falta de Thor.
1: A ver.
0: La tercera debería ser. La cuarta.
1: Apa.
0: Bueno.
1: Se complica.
0: Le faltó una.
1: Sí, se complica. Queda mucho todavía la cuarta del grandote.
0: ¿Vos sabés que no debe haber sido de Thor?
1: No, me parece que no es Thor.
0: Figura, no, no, me figuran dos.
1: Me parece que no es Thor. Vos sabés que se la robaba justo Ferreira, ¿no? Pero después cometió falta. Bueno. Ya lo confirmamos. Fornes en la esquina. Nada. Y el rebote. Se lo fue a Riquelme. Capelli para Thor. Viene Capelli. 3 minutos finales del tercero. Gana Regatas 46-40. Viene por la pelota Capelli. No se la pudo dar a Chalio. En el eje aparece Lerose. Va para adentro el negro. Lerose. Pide falta. No le dan. Todo lícito. Dice del Zar. De Gobo. Pide revisiones. El 9 de Regatas. Le dijo a Rimoldi. No sé. Me parece que no le va a dar bola. Pero está convencido que la pelota no se le fue a él. Bueno.
0: ¿Vos sabés que la cuarta falta fue de Juan Cruz Lerose?
1: Ah. Bueno, hay tiempo muerto, pedido por la banca sureña, 2.43 por jugar en el tercero, la victoria de Regatas 46-40 para que Manuel Carpenco les diga.
0: Bueno, ahora hay que ver cómo lo soluciona, teniendo en cuenta la necesidad que tiene Parque de contar con todos sus protagonistas, teniendo en cuenta que ha llevado la diferencia en el tablero general a tan solo 6 puntos, restando 2.43 de este tercer cuarto, que queda todavía el último chico. Se complica, por eso Iván Paulazzi seguramente buscará acomodar el esquema táctico de cara a lo que resta de este tercer cuarto, buscando encaminar. Mucho mejor Parque en este tercer cuarto, que ha encontrado el camino, que ha tenido muy buenas opciones en la ofensiva, que ha podido maquillar con aquellos bombazos de Ferreira, con la presencia de Thor en la pintura, ir sumando de a poquito y achicar la ventaja. Regatas, que se vio sofocado por esa intensidad que propuso el conjunto local, hasta acá ha podido mantener algo de efectividad en la parte ofensiva. Para lo friccionado que fue el tercer cuarto y el primer cuarto, se ha bajado la intensidad en cuanto a la falta, y esto tiene que ver con que varios de los protagonistas acumulan bastantes faltas personales.
1: La pelota de Toro, volvemos al juego. 2.40 para el cierre del tercero, la esquina Ferreira. Levantando las manos, está en llamas. Vayan llamando a la autobomba de los bomberos, porque hay un chico que está en llamas.
0: Nuevo triple tercero de Ferreira, Cuarto triple.
1: El cuarto. 4 de 5, Manuel.
0: Sí, 4 de 5.
1: Si usted no me mintió hoy, 4 de 5.
0: No, está bien.
1: 2.15 por jugar de la Bedoba para devolver gentileza. Largo, perdió el rebote Parque. Y Parque va. Se puso a 3 y va. Capelli. Pasó Lerose, que tiene 4 faltas. Capelli. Santiago. Para adentro, Santiago. ¡Ay! Torno lo acompañó. Y viene de la Bedoba. Reguido. No quiso hacer una de lujo y no le salió. Ferreira del otro lado. Falló. Capelli tomó el rebote. Adentro. Adentro. Parque a uno. Parque abajo por la mínima. Corrió Ferreira. Corrigió Capelli. ¡Ay, clásico Carpenco!
0: ¡Claro! Abajo por la mínima el conjunto sureño y encima la roba,
1: Gran momento de Capelli. Casi se le escapó. La tiene en el 12. Va para adentro. Abanderado de la remontada. Capelli tiene la bandera flameándola lo más alto. La trajo de Junín, pasó por Tucumán y tiene noches mágicas para regalarle a esta zona de la ciudad. Lerose del otro lado con el doble y la falta. Parque por primera vez en esta historia, después de casi 2 años y medio, está ganando el clásico.
0: Por primera vez arriba después de comenzar 7-0 el partido. Diferencia que supo mantener Regatas, que llegó al doble dígito, que llegó a estirarlo a 14. Lo encuentra luego de un gran tercer cuarto del conjunto zuleño, que ha congelado 28 el parcial de este tercer cuarto en favor de Parque.
1: Va por el bonus, Lerose. No pudo ser. Gana Parque por uno. Hermoso partido ahora. Siente el impacto, quizás sea el mejor momento. En realidad el tercer cuarto fue lo mejor de Parque.
0: Sí, lo durmió.
1: Y lo peor de Regata, Manuel.
0: Sí, lo durmió.
1: De la Bedoba, Brite, pero están en partido, claro.
0: Sí.
1: Quedan 11 minutos para escribir, media vuelta de Brite. Se le cerró el aro, siente el impacto, Regatas, Parque va por más agrandadísimo. Capelli, queda mucho todavía. Partido palo a palo ahora. Torp combinó con Bantesone, la tiene el Desquel. Jugó afuera para Chalio, Chalio de tres. Falta que entre ese en la sintonía de Thor. La falta de Thor. No duele por la falta, sino por lo que tiene.
0: Claro.
1: La tercera o cuarta, ¿no? Ya les digo.
0: La tercera, por lo que tiene.
1: Porque fue totalmente evitable, ¿no?
0: Sí, no.
1: Pero
0: no,
1: bueno,
0: necesario,
1: es lo que totalmente se está jugando.
0: Sí, también tiene que ver con la intensidad.
1: Claro. ¿Qué le vas a pedir? Que no salte. Buscar un rebote en ofensiva. Saltó y bueno, la tercera de Thor,
0: Pero qué lindo.
1: 40 segundos finales, viene Guido. Por primera vez Regatas pierde el clásico. Va otra vez para pasar al frente. La tiene Guido, 4 contra 4. Lo marca Bantesone. Guido para adentro. Para Riquelme. Riquelme de 3. Matías no pudo. El rebote de Thor. Que debe, creo que liderar ese rubro, Manu. Ya después me lo vas a contar, pero está en doble dígito en rebote. Seguro.
0: Ya te digo.
1: Lerose. La última la duerme el negro. Juan Cruz. 10 segundos para que se termine el tercero. Lerose. Busca el tiro. Lo encontró. Ganchito. Buena marca de Brite. El rebote de Diorio. No, no vale.
0: No valió, pero bueno.
1: No vale lo de Diorio. Viene el pibe igual. Porque en este momento del partido encontrar esa bola, convertirla. Y después hubo un choque contra Thor. Que me parece que fue un choque nomás. Queda sentido el 11. El reloj se paró en 1-0-8. No terminó,
0: Bueno, será tiempo. Veremos si...
1: Si piden revisión. Están hablando.
0: Revisión, sí.
1: Están hablando los árbitros. Paulassi creo que vino a decir lo que va a pedir revisión. Creo. La risa irónica de Del Sar. Ahora se ríen los dos bien.
0: Sí, bueno,
1: está bueno. Sí, está bueno. Sí.
0: De la Bedoba también se mete.
1: Bueno, a ver qué pasa. 1-0-8.
0: Me gusta que el pase se tapa la boca tipo fútbol.
1: Yo no vi la falta, no, creo que fue un choque. Lo de Diorio porque se terminaron, ¿qué? ¿Los 24? ¿Qué pasó? ¿Por qué no lo cobraron?
0: Van a revisar.
1: Van a revisar eso, imagino. Bueno. 47-46.
0: Qué partido que tenemos, lo remontó Parque. Impecable. Tercer cuarto del conjunto sureño, que cambió y mejoró muchísimo, tanto en ofensiva como en defensa. Un Regatas que no ha encontrado hasta acá, en este tercer cuarto, la contundencia que había mostrado en los primeros 20 minutos. Me muestra el Indio que lo que pasó, se ve la repetición de lo que están pasando. Se iba, se pega. Ah, se habían pasado los 24 segundos. No había tocado volar.
1: Por eso no le cobraron el doble a Diorio. Bueno, perfecto.
0: Pero decía,
1: van a revisar eso seguramente para ver si el doble vale,
0: sí,
1: o no.
0: Sí, tal cual. Pero Regatas estuvo mucho mejor Parque. Regatas marcó, siguió en su planteo táctico, cerrando bien, marcando bien la pintura, pero Parque encontró la alternativa. Por la mínima, nos queda un segundo 8 y nos queda todo el último cuarto. Es lo que va a ser este gran último cuarto, al menos de tiempo reglamentario. Después veremos cómo sigue. A cancha llena en el sur de Concepción del Uruguay.
1: Ahora del tercer cuarto de Parque en el global, pensar Regatas 11 arriba al descanso largo, Manu.
0: Sí.
1: Bueno, está uno arriba Parque ahora. Vamos a ver, quizá también estén revisando, por lo que veo que corre el reloj, a ver cuánto queda también, ¿no?
0: Sí.
1: Quizá, sí. Quizá le den un poco más de ese minuto 8 décimas y la pelota de Regatas. A ver qué es lo que determinaron los árbitros después de revisar esa jugada.
0: Y acá no van a regalar una décima.
1: No, claro.
0: No se regala nada.
1: Mirá el tablero.
0: Bueno, un saludo grande para Nico, para Verita, para Natisol. Perfecto. Y para Lenita, que están mirando desde Buenos Aires.
1: Para mi amigo Diego Román Pilepich. Oh. En Gualeguaychú, a través del streaming firme.
0: Que prepare ese buen ambiente para el verano, ¿eh?
1: Sí, bueno. Usted tiene más trenes que... Sí. Pero bueno, vamos, Carpengo, ¿cómo no?
0: Y bueno.
1: Y vamos, no va a haber río, así que... Bueno, ahí está. Era el reloj. 3 segundos de 1-8 a 3-6. Ah, lo frenaron en 3-2. Complicado pararlo ahí con la décima, ¿eh? 3-2. Bueno, sí, es tiempo.
0: Un tiro.
1: 3 segundos finales.
0: De la Bedoba.
1: Va a llegar a mitad de cancha la tirada ahí de la Bedoba. De la Bedoba, de la Bedoba. Que de esas tiene varias metidas.
0: Sí.
1: En esta no pudo ser. Bien marcado. Se terminó el tercero. Lo dio vuelta Parque, empezó este tercer periodo abajo por 11, lo gana por primera vez por 1 y vamos a tener 10 minutos finales hermosos a la medida de un clásico. Empecé esta transmisión hace un rato largo diciéndoles que la última vez que habían jugado, hace 2 años, 4 meses y 22 días, Parque lo ganó acá 67-66.
0: Me acuerdo, partido que llevamos a través de las plataformas, y la verdad que se explica desde lo que fue el goleo, el parcial del tercer cuarto a favor de Parque Sur, 28. Sile, todo lo que se le había negado a Parque en los primeros 20 minutos le terminó ingresando en el segundo cuarto. Arrancamos el tercer chico con una estadística de un triple de 11 que tenía el conjunto de Iván Paulás, y terminó con 4-16. Los tres bombazos que metió Ferreira también lo puso rápido en partido al conjunto sureño. Un juego también que se abrió por las faltas personales que tienen los protagonistas, tanto de Regatas como de Parque, que evitó ese juego friccionado. Equipos que evitaron cargarse de faltas y le terminó dando la posibilidad, en este caso a Parque, de salir un poco bastante mejor en este tercer chico. 14 puntos para Franco Ferreira, el goleador del partido. 12 puntos para Santiago Capelli. 10 puntos para Jonathan Torp. 8 para Juan Cruz Nerose. En la visita, 11 puntos para el goleador Ricardo Brite. 10 puntos para Fornes, 7 para Riquelme y para Guido de la Bedoba. En las faltas personales, atención, 4 para Juan Cruz Nerose. 3 para Ferreira. 3 para Santiago Capelli. Mientras que en la visita hay que hablar de lo cargado que están Brites y Picar.
1: Los comentarios de Manu Carpenco, bienvenidos al último juego. Ajútense los cinturones. ¡Ay, clásico! Y Valerose para adentro. Volando cerca del natatorio. Con trampolín, Lerose. Parque 2 más. 3 arriba.
0: Y lo que me quede de estar en cancha, dice Lerose, lo voy a aprovechar.
1: Meyer, Forner, Riquelme, casi se va Lerose del partido. Riquelme, mal pase para picar, la robó Chalio. Capelli, Lerose, Chalio, Ferreira y Tor. En parque, en regatas, Meyer, Picar, de la Bedoba, Fornes y Riquelme. Así está la cosa. A los 45 segundos del último, se la roba Guido Ferreira. La salvó Ferreira. Ayudado por Tor.
0: 3-2.
1: Ahora se la robó Guido, que no lo vio. Pérdida de parque. El Chomba. Y creo que no la colgó porque se acordó que nació acá.
0: Sí, tal cual. Pensé lo mismo.
1: Parque más uno. Capelli. Palo a palo,
0: Sí.
1: Lo que vinimos a buscar. Chalio de tres. Falta el tuyo, Alejo. Coqueteó con el canasto. Fornes. Viene Guido. De la Bedoba. La marca de Ferreira. De la Bedoba al piso de Faja para picar. El Chon para Meyer. En la esquina va Juan. No hubo nada, A línea, pisó línea Meyer. Impecable la falta de Lerose. Viene Parque ahora. Capelli. Uno y medio, ya se fue Parque arriba por uno. La pelota de Ferreira. Goleador del partido. Chalio, Lerose. Afuera para Ferreira. Va para Chalio. La revancha del 7. No. Nada, hoy feo,
0: Este fue un tiro horrible. No es el camino.
1: La pelota de la Bedoba. Está buscando todo lo que no le salió, ¿no? Y que le había salido todo con BH. Pero sí. Bueno, hoy no es la noche. No tiene la mano hoy. Forner, marcado por Chalio. Falta clara del 7 de Parque.
0: Está bien, la primera en este cuarto. Tercera para Chalio. A estar atentos también,
1: Le pide Ibáñez que piensen, ¿no? Que sean inteligentes.
0: Sí.
1: 7.52, Meyer para sacar. Debajo del aro, regatas en ofensiva. De la Bedoba. De la Bedoba de tres. Con la tabla. Guido. Siempre de la Bedoba. Siempre Guido. En los momentos complicados, regata más dos.
0: A la carrera lateral, paralelo al aro. Por tablero, vale tres igual.
1: Hola. Lerose. Juan Cruz para adentro. Se suspendió en el aire. Y por esas cosas, en donde a veces la naranja y el aro no se ponen de acuerdo, esto no es una jugada de tres puntos.
0: Y el camino que ha encontrado Parque en este último cuarto es de la mano de Juan Cruz Lerose, que ha decidido ingresar rompiendo la defensa, buscar los puntos por tabla, extraer. Necesita estar muy fino desde la línea,
1: 7.5 por jugar en el tiempo regular. Lerose en la línea de libres. Impecable el primero. Parque abajo por uno. Juan Cruz, Lerose por el segundo. Llama a decir cuántos tiene Manu, porque debe estar cerca del goleador del partido. Andaban ahí.
0: Sí, muy buenos porcentajes de la línea también para Lerose. 12 puntos para él.
1: 12 puntos para él. 14 tenía Ferreira, me dijiste.
0: Sí.
1: Los dos de Lerose. Partido en tablas. Meyer. Fornes, de la Bedoba, la cortina de picar, para adentro Guido, un montón de manos, tendrá dos tiros, la falta de Torp, ojo, la cuarta, tercera. La tercera. Bueno,
0: pensé que había sido falta de Capelli, que se venía moviendo la defensa.
1: Será importante cómo puedan llegar de falta, porque hay varios que están cargados, y puede ser el desenlace del partido para un lado o para otro.
0: Sí.
1: Sobre todo en Parque.
0: Y no es negocio mandarlo a la línea a Guido, que tiene...
1: No, obvio. Ni a él ni a Riquelme nunca. 7-13 por jugar. Es la segunda falta de Parque Sur en este periodo. Regata tiene una sola. Rimoldi hablando algo con Meyer, de la Bedoba y Riquelme. ...51 iguales.
0: El partido que venimos a ver, que queríamos ver, que sentíamos iba a suceder en este clásico.
1: Y después del partido, ¿con qué estamos, Cartenco? No lo vendimos todavía.
0: No. Ah,
1: sí, después del partido. No se van a ir, que la figura del partido acá habla con nosotros. Premio Uruguay.
0: Hablando de eso, quiero un mate. Hoy volví con el Uruguay suave.
1: Ah, tremendo. La que más me gusta a mí es la cosa.
0: Bueno, ahí va.
1: De la Bedoba con el primero adentro. El segundo también. Los dos de Guido. Y Regatas toma dos. Mata Bravo elegir la figura hoy, ¿eh?
0: Sí, sí.
1: Yo tengo varios candidatos, pero con lo que falte, como está el partido, es imposible hacerlo ahora. La pelota la tiene Torp. Le robó la pelota de la Bedoba. Meyer corre la cancha. Riquelme la pide picar. Vuelve atrás con Meyer. Forner de la Bedoba. 6:45 para el cierre. Lo dejaron a Guido. La tapa de Lerose. El rebote de Capelli. Al suelo Capelli. Ferreira del otro lado para Lerose. No pudo. Cometió falta. Creo que de Forner, sí, del 11. La jugada de Parque es Made in Parque.
0: Capelli, que ha entendido a la perfección en el segundo partido en condición de local, nada más ni nada menos que frente a Regatas, de qué se trata vestir la camiseta de Parque Sur. Se lo va a reconocer de acá hasta el final de temporada a esa tirada de cabeza para recuperar el balón. Qué intensidad le está metiendo Guido de la Bedoba a la defensa, lo está complicando, robando, cacheteando pelotas. Lo necesitaba también Regatas para cortar las ofensivas de Parque. Convierte el primero Lerose.
1: Para estas cosas lo necesita Parque. A Lerose en cancha lo más que pueda, con cuatro faltas personales, porque es una garantía en ese lugar. Y ese lugar va a ser importantísimo. Es predominante para el que gane el partido, Manu.
0: Sí, desde la línea va a pasar gran parte de la definición de este juego.
1: Volvió a marcar los dos y el partido está otra vez en tablas. Clásico en el Gigante, 53 iguales. Meyer con picar. El Chon casi la pierde. La tiene Guido. De la Bedoba, Riquelme. Matías para adentro. Casi se la afana Lerose. Dos para uno, el tiro, Guido. Para mí no vale.
0: No vale. Ni para vos ni para Delzar. Buena defensa, cerró bien Parque.
1: Sí. Intenso está Parque en defensa,
0: Sí, sí, cerró bien el conjunto de Iván Paulassi. Ay, quiso salir rápido.
1: La pelota va para Tor, la pelearon varios. Todo desde la Bedoba, que la cacheteó, que entendió el pase, lo leyó antes. Riquelme dolorido, se para el juego. Y esperemos que no sea nada lo de Mati.
0: Sí, sí.
1: Le van a cobrar técnica a Grimaldi. Le van a cobrar técnica a Grimaldi, se la cobraron. Le hizo la seña Tato, 1, 2, 3, 4, 5. Del Sar lo vio y le dijo hasta acá.
0: Sí, ahí está tomando posición el jugador Riquelme, que va a volver al rectángulo. Va a tener un tiro. Lógicamente lo va a tomar Juan Cruz Lerose, que de convertirlo va a ser el nuevo goleador del encuentro.
1: Opa. Y bueno, claro, ya metió cuatro libres seguidos, mínimo, ¿no?
0: Sí.
1: Bueno, que no sea nada lo de Matías.
0: 6 de 7 tiene desde la línea hasta acá Juan Cruz.
1: ¿Cuánto?
0: 6 de 7.
1: Bien. Va a cobrar la técnica. Se fue Riquelme al banco, lesionado. Y volvió a la cancha
0: Gobo,
1: exacto. Qué laburo tuvo Pepillo hoy ahí.
0: Sí. Y vendrán noches más húmedas todavía.
1: La banda del sur, no imagino algo mejor. República de Puerto Viejo, la 48, zona sur. De un lado, la gloriosa banda del Cele. Y una con el escudo de Regatas del otro. Los trapos, banderas en tu corazón, en el de todos nosotros. Con Lerose en la línea. Con poquito menos de 6 minutos para el final del juego. Y un partido en donde los dos están prestando el tablero palo a palo. Lerose 7 de 8 de la línea.
0: Y 15 para el nuevo goleador del partido.
1: Viene de ser la figura el viernes contra Saninetti en la victoria en el cilindro. Hoy quiere serlo otra vez. ¿Cómo? Para adentro, buen pase para picar, mejor lo de Lerose que lo leyó a la perfección. El pase para Ferreira, Franky para adentro. Asistencia de Lerose, Ferreira corriendo en llama los 12.
0: Sí, sí, muy buena salida, rápida la coordinación, excelente definición de Ferreira, que ahora también se anota desde la pintura.
1: La pelota desde la Bedoba, Guido para picar. La marca de Tor, media vuelta del Chon, pasadito, doble. Bien Alejandro, dos más para Regatas, y que sí, se pone a uno.
0: Y quedó en el desajuste defensivo, quedó Juan Cruz Lerose, que no quiso ir porque está con cuatro.
1: Lerose, Capelli, Santiago en la cornilla de la cancha, pelota se ensució. Chalio arrancó tarde, se la dio de la Bedoba, de la Bedoba para Forne, golazo de Regatas. Una asistencia más para Guido, dos puntos más del 11. Y ahora el que gane es el Celeste en el Puerto Viejo por uno.
0: Momento intenso, a la carga, 4-1 quedó en el ajuste defensivo ahora Parque.
1: Capelli, 8 para el tiro, Lerose, Juan Cruz de 3, cerca. El rebote de Guido, la trae de la Bedoba. Un nuevo clásico para Guido. Meyer en la esquina, se levanta de tres, corto. La trae Juan Cruz. Se la deja Capelli. 4-15 para el cierre del tiempo regular. Gana Regatas por uno, pero Parque va con Tor. Capelli. Del otro lado para Lerose, como venía para Chalio. Alejo, doble largo para Chalio para empezar a calibrar la mano. Lo necesita Parque al 7, que se meta en la sintonía de lo que necesita el juego en el desenlace, Manuel.
0: Solo de media distancia y a facturar para Chalio.
1: De la Bedoba, afuera para Meyer. Juan Amogó tirar de tres, va para adentro, afuera para de la Bedoba, pasito para el costado, Guido, nada, era un golazo. Lerose, rápido para Ferreira, lo leyó Meyer, la cacheteó contra el cartel de Uruguay. Será de Parque del costado, cantan todos en el sur, porque el partido es desde hace rato largo lo que venimos a buscar.
0: Claro, y el golpe, el empuje de la gente aquí en el sur de Concepción de Uruguay, ¿eh?
1: Lerose para adentro, se suspendió en la pintura. Lerose volando en el gigante. Dos más para el goleador.
0: Y yo te digo que se encamina, ¿eh?
1: Uf.
0: Pero falta.
1: Y si lo gana Parque, Lerose ya tiene los 2 kilos de yerba en el bolsillo. La falta de Chalio sobre Picar.
0: Ojo, la cuarta.
1: Parque cargado en faltas, ¿eh? Pero bueno, quedan 3 minutos y algo.
0: Sí, y está uno de ponerse en penalización. Tiene dos faltas más por dar el conjunto de Regatas.
1: Laza por Gobo, ¿no?
0: Sí.
1: Qué momento para Alexander de volver al parque. De la Bedoba para Picar. Afuera para Guido. Otra vez para Picar. La falta de Chalio.
0: Afuera.
1: Se va del partido. Le dije hace un rato, no le dije. Carpenco, ¿sí? Que acá hoy no terminaban todo.
0: Y se fue el primero nomás, Chalio, que venía de convertir. Dos faltas rápidas para el número 7 del sur. Ya y la banca.
1: Y la cuarta falta de Parque, ¿eh?
0: Sí.
1: Regata tiene dos más para dar. 3-0-7 por jugar. Parque más 3 y viene Guido. La pide Laza. No lo encontraron a Meyer, Capelli no lo dejó recibir. Lo postearon a Brite, la marca de Tafarel. En la pintura para Picar, el Chon con la tabla. Solo en la pintura se levantó Picar. Regatas abajo por uno. Capelli. Viene Santiago. La marca de Laza. Lo que vale cada bola ahora, ¿eh? Tafarel contra Laza, que siga. Del otro lado para Ferreira. 2.5 para el cierre. Hay que tirar, quedan 3. Capelli, nada. Será de Regata, se consumieron los 24.
0: Y en el tiro apurado no pudo enfocar el aro, no le pegó a nada a Capelli.
1: Parece que se va a definir por detalles. La tiene de la Bedoba. Meyer, Guido, Brite. Ante Tafarel. Ofensiva de Brite.
0: Cuarta. La cuarta de Grandote.
1: Y la tercera de Regatas.
0: Va tomando temperatura el gimnasio en el sur de Concepción del Uruguay.
1: Faltaba que se pique, Manuel.
0: Es una olla de presión. Pero no podíamos esperar menos de este gran partido, sobre todo por cómo viene el marcador, ¿eh? La mínima, arriba por la mínima, el conjunto de Parque va Ferreira para poner en juego. 17 para el goleador Juan Cruz de 12. Con 16 se anota Ferreira, que no quiere perderle pisada.
1: 2-12 y que ya fue figura acá.
0: Sí.
1: Se sienta a picar, vuelve Fornes. Y se sentó Tafarel y volvió Bantesone,
0: que es uno de los goleadores de Regata con 12. Fornes.
1: 2-10 por jugar. Parque con Capelli, la bola, uno arriba. Lerose. Juan Cruz, marcado por Laza. Lerose para adentro. Descargó para Tor, quedó corto. Falta contra Jonathan.
0: Se la solucionó Laza, ¿eh?
1: Sí.
0: Si la reconoce la falta. Se demoró un tiempo más Jonathan Tor. Y llegó la marca. Le cachetearon la mano. En penalización ahora el conjunto de Regatas Uruguay. Va a la línea Jonathan.
1: 1.56, se fue Laza, vuelve a picar. Tora la línea por 2. Enorme noche del Lerose, Manuel.
0: Sí, sí, sobre todo en este último cuarto, cuando más lo necesitaba Parque. Cargado con su cuarta falta personal desde el tercer cuarto, no recuerdo desde qué minuto. O sea que está jugando ahí. En defensa, prácticamente Lerose es un jugador menos.
1: Sí, sí. Tor con el primero dentro. El segundo, también.
0: Bueno.
1: Muy bien, tira los libres, Tor, ¿eh? No sí. Lo digo por lo de hoy, sino yo...
0: No, el viernes estuvo muy bien.
1: No, sí. Hay tiempo muerto, Carpenco. Le queda poco menos de 2 minutos a esta historia. Lo gana Parque Sur, 62-59.
0: Entramos en la zona del partido de ajedrez. Se vendrán los tiempos muertos. Lo decía el relator, esto se va a definir por los detalles, ¿eh? Sea desde la línea, sea por alguna... defensa, por alguna cacheteada, por algún robo. Va a estar en los detalles. Voy a hacer silencio para que escuchen cómo está el clima en la cancha. Esto va a ser así los últimos 2 minutos. La fiesta en el sur de Concepción del Uruguay. 12 puntos para Guido de la Vedova, 12 para Fornes, 11 para Brite. El goleo o los goleadores destacados en el conjunto de Regatas Uruguay. Creció Juan Cruz Lerós en el último cuarto. 17 puntos para el goleador del partido. 12 puntos para Santiago Capelli. 12 puntos para Tor. 16 para Ferreira. Lo que se viene desde los números. Quedan 1 minuto 56 de tiempo regular. Arriba por 3 el sureño.
1: 810 dispositivos conectados, multiplíquelos atrás de ellos por la cantidad de gente que quiera. Eso es Parque Sur Regatas. No importa cuándo jueguen ni por qué jueguen. Último minuto 56, dos equipos en penalización. Va a sacar Regatas de costado en ofensiva. Gana Parque por 3.
0: Pulgar arriba de alzar, se va a reanudar el juego.
1: Las cámaras de Chique Argüello, la técnica del DJ Castillo, los comentarios de Manu Carpenco. Mi nombre es Marcelo Esgalia y la pelota es de Juan Meyer. La vendrá a buscar Guido de la Vedova con la bola. Otra vez Guido, de 3 de la Vedova, nada. El rebote de Parque vale un montón cada pelota de acá al final. 1.40 y Capelli en el corazón del gigante. Lerose, de lo mejor esta noche. Juan Cruz va para adentro. Lerose la soltó para arriba. Cacheteó Tafarel, corre Regatas ahora. Forne para Meyer, amagó, golazo. Todo de Meyer, le mintió con su cuerpo al marcador. Amagó a devolverla y dijo: lo hago yo. Meyer, Regatas por 1 abajo.
0: La inteligencia de Messer, que se disfrutaba en el sur, hoy se sufre con la camiseta contraria.
1: Parque con la bola, uno arriba. Capelli. Capelli se le escapó. Lo encuentra Taffarel. Tres para el tiro. Capelli hay que tirar. Capelli de tres. Vale. Capelli nada. Otra vez Parque con dos ofensivas sin anotar. Y la posibilidad ahora de Regatas de pasar otra vez al frente en el tablero. 56 segundos, 6 décimas, Manuel.
0: Vamos a tener al menos 5 posesiones. Ay, ay, ay.
1: El que menos se equivoque, el que esté más fino, se va a llevar el clásico. Después de 2 años, 4 meses y 22 días. Meyer para adentro. No, no fue falta de Capelli de ninguna manera.
0: Se quedó con la pelota en la mano.
1: Para mí, salvo que Noelí, que está bien, uno siempre respeta a los árbitros, haya visto algo que nosotros no. Para mí, Capelli le sacó la pelota de las manos.
0: Limpia, pero bueno, está la decisión arbitral.
1: Sí, totalmente.
0: A la línea va nada más ni nada menos que Juan Meyer. Mirando, por la mínima gana el sureño.
1: Qué momento para jugar, ¿no?
0: Sí.
1: De ser el protagonista de la película, del otro lado de la vereda. Del club en el que, de sus amores, pero bueno, esto es así el laburo. Y convengamos que Meyer hace años está en Regatas.
0: Sí, un Juan que viene de perderse la temporada pasada por una lesión, que claro, está volviendo a la actividad sí, ahora.
1: Así que bienvenido lo de Juancito, más allá de algunos silbidos que obviamente es por el resultado y por cómo está la cosa. Pero si hay un buen tipo es ese.
0: Oh, tipazo.
1: Meyer empató el partido, va por uno más. Regatas para pasar al frente, 41 segundos le quedarán esta historia. Palo a palo, palo a palo. No pudo Juan con el segundo. 62 iguales.
0: ¿Y ahora?
1: ¿Y si hay suplementario, Carpenco?
0: Y un ratito más nos quedamos.
1: Tengo el dato de la última vez que hubo un suplementario. Lo tengo que buscar, pero lo tengo.
0: Me preocupa que se acabaron las medialunas.
1: Ah, bueno. Ya estamos para el choripá. Ferreira para adentro. Franky perdió la bola, atacó mal Parque de nuevo, iba Meyer. Juan le roba la pelota a Ferreira, la recuperó. Oh. Viene Capelli.
0: Es clásico.
1: 62 iguales, es la última. Y lo manda a la línea Capelli, lo cortó Forner. Lo mandan a la línea Capelli con 9 segundos por jugar. Le robaron la pelota a Meyer. Cometió falta, regata después. Iba a ir a la línea Capelli. Uno de los protagonistas de la noche en un momento decisivo. No hay nadie en el sur que a esta altura del domingo no esté saltando. Capelli en la línea. El primero de Santiago para levantar el estadio. Parque uno arriba. Aquí no hay nada definido, se define por detalles. Es una pared que hay que hacerle el fino, los retoques finales. Capelli con suspenso adentro, tiempo muerto pedido por Regatas. Capelli ya se ha metido a la gente de este barrio en los bolsillos. Lo gana Parque por dos y por Capelli. Regatas la pelota y los 9 segundos que le quedan a esta historia, que a esta altura del domingo uno se da cuenta por qué esos largos años de silencio nos cuestan tanto, carajo.
0: Tal cual, Marce. 2 años de privarnos de estos espectáculos, de este clásico, de estas definiciones. Capelli, que viene totalmente ajeno, que es la primera vez que le toca vivir esto, ya fue al piso, se tiró de cabeza, recuperó y ahora no le tembló la mano cuando el partido estaba en tablas para convertir los 2 simples que lo ponen a falta de 9 segundos al conjunto de Parque arriba por un doble y que ahora en un esquema y en una jugada Santiago Rimoldi junto a Cristian Domínguez tendrán que definir. Vamos por el empate, vamos por la victoria. ¿Qué hacemos? Rompemos, buscamos la falta, lo buscamos desde la línea, buscamos el tiro de media distancia, aprovechamos los 9 segundos. ¿Nos jugamos al triple? ¿A todo o nada? Bueno, no sabremos ¿Cuándo se reanuda el juego?
1: Hay gente en la puerta del Favaloro pidiendo turno. A esta altura del domingo, Parque Más 2. Nuestro deporte, nuestro básquetbol, merecen estas cosas, más allá de quién lo gane, quién lo pierda. Bienvenido Parque al Ruedo otra vez, para tener noches como esta. Meyer para sacar del costado, de la Bedoba, en la esquina para Gobo, va de tres, no entró, lo va a ganar Parque, lo ganó Parque. Contra Regatas nació retobada en el Rincón del Sur, naranja pintada en algún cielo azul. Dale que tira, qué linda que va, al ritmo de Jaime, al ritmo del Negro Rada, en el final, en el Rincón del Carnaval, en el detalle final que le quedaba al clásico, lo ganó Parque, que lo perdía por 11 después del descanso largo, con un partidazo de Capelli, con un gran partido de Lerose, con un gran partido de Thor, con lo que agregó el equipo, con un equipo que confió cuando pocos creían en la vuelta. Vamos a ver qué pasa, dijo Parque después de 2 años y medio, y volvió para estas alegrías interminables, para esta fiesta azul, para sacarle la victoria a Regatas, para ganar otro clásico, para quedar en la historia. Porque el viernes fue al cilindro y sacó chapa, porque acá ya había dejado contentos a sus hinchas con BH para ganarle a Regatas en un partidazo. Dale Parque, dale como un cometa de la Farola, tira que tira, qué lindo que va en el amanecer de la liga.
0: Y uno lo va a poder explicar, va a poder traer a los analistas de juego, va a poder explicar desde la estadística, desde el goleo, desde las cifras, desde las tácticas, que se defienda acá, que se defienda allá. Pero hay cosas que son inexplicables. Y eso es la definición y lo que son los clásicos entre Parque y Regata. Sea en el sur, como en este caso, o sea en el Puerto Nuevo, son partidos distintos. Vamos a mirar los números, vamos a ver cómo le fue a uno en los primeros 20 minutos, cómo le fue a uno en los segundos. Pero es inexplicable. Lo disfruta la gente, lo disfrutamos nosotros como espectáculo deportivo, y eso es lo que importa. Se va el festejo en el sur de Concepción del Uruguay, que seguramente se va a estirar durante toda la semana. Ha sido una gran victoria, 64-62 del conjunto de Paulazzi. Nos queda definir la figura.
1: Que nos ayude la estadística, Manu, más allá de lo que podamos votar. Estoy entre Capelli y Lerose, de memoria, sí, sin ver la estadística. Estoy entre esos dos, más allá del buen partido del resto.
0: Sí, Capelli se puede entender por los 2 puntos importantes.
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0: Vicente.
1: Hola Gaby y Vicky, muy bueno tu programa. Acá de Valtuzango, Ramón y Alicia te hablamos. ¿Podrá ser un tema de ABBA? Muy bueno tu programa, espectacular. Chao, chao, chao, un abrazo. Chao.

0: ¿Cómo no nos va a importar a dónde van? Pero claro que nos importa. ¿A dónde van? ¿A dónde están? ¿Desde dónde nos escuchan? ¿Por dónde han andado? Somos muy curiosos. Nos gusta saber. Queremos saber. ¿Qué tal el domingo? ¿Qué tal el cierre? Casi el cierre del mes. Bueno, Mabel dijo que va a cena tempranito. Nos mandó un mensaje que cena tempranito. ¿Qué se cena? ¿Algo rapidito? ¿Algo livianito? ¿Algo que quedó del mediodía? ¿O no tenés tiempo y haces una linda cena con alguien? Ramón y Alicia, que mandaron el audio recién. Ramón pronunció mejor el apellido que Martín, mira. Pero qué bien. Martín, no sé si le prestaste atención, pero así se pronuncia el apellido. Bueno, estaba leyendo, me apura Martín porque hay muchos mensajes, hay muchos pedidos y quiere que explique que, bueno, si ponemos un poquito de todo, ¿no? Pusimos mucha música internacional y ahora toca un poquito en español también, un poquito de todo. Y no tenemos tanto tiempo como otros domingos, pero vamos a tratar de darles con el gusto al... darles con el gusto a la mayoría. Sí, vamos a tratar de cumplir con todos. Pero yo sé que les va a gustar toda la música que está eligiendo Martín. Alerta por tormentas fuertes y granizo para el lunes. Esperan impactos en 6 provincias. Atención, yo hace un ratito leí el pronóstico del Servicio Meteorológico Nacional para Córdoba, que está todo bien, sol, buenas temperaturas. Pero, a ver, el Servicio Meteorológico Nacional ha emitido una alerta amarilla por tormentas fuertes para este lunes, último día del mes de agosto, que abarca diversas zonas del país. En total son 6 las provincias bajo el aviso, destacando especialmente Formosa, Corrientes y Misiones, donde se prevén condiciones de inestabilidad climática más severas. El alerta también incluye áreas de San Luis, áreas de San Luis, Córdoba y La Rioja, aunque en estos casos el impacto es más limitado. De acuerdo con la información oficial, el área afectada experimentará tormentas aisladas de variada intensidad, algunas de las cuales podrían ser de gran magnitud. Las precipitaciones se acompañarán de intensas lluvias en cortos periodos, ráfagas de viento, granizo en algunas áreas y actividad eléctrica frecuente. Se anticipa que la acumulación de lluvia podría oscilar entre 20 y 50 milímetros, con la posibilidad de superar este rango en ciertos lugares. Las regiones alcanzadas por el aviso incluyen Formosa, Corrientes, Misiones y algunas áreas de San Luis, Córdoba y La Rioja. Tal vez sea, bueno, la tradicional tormenta de Santa Rosa. 22:20 minutos en toda la República Argentina. Hay un montón de mensajes. ¿Puedo...? Perdón, Martín. ¿Qué han pedido cariñosamente? A ver.
1: Hola, Martín. Buenas noches.
0: Buenas noches.
1: Hola. Ya que estamos con este temita.
0: Sí.
1: Aunque sea un pedacito.
0: Un pedacito.
1: De Air Supply. Dulces sueños. Sí, puede ser.
0: Sí,
1: gracias.
0: Estoy...
1: Viajando, Javier.
0: Encima viajando. ¿Vos decís que sí, Martín? Yo hago lo que vos digas, Bueno, y de ahora en más en español. Y ya leo un montón de mensajes que han dejado y que no quiero que se pierdan. A ver, escucha esto.

0: Chelique. Hola, Martín. ¿Cómo andan ustedes? ¿Todo bien?
1: Hola.
0: ¿Me puede pasar cualquier rock, el que más les guste a ustedes? Te habla Carlos de Río Ceballos. Escucho mucho Cadena 3, mañana a las 5 te vuelvo a escuchar.

buenas noches, Cadena 3. Como siempre, escuchando la hermosa música que pasan durante todo el día. Me gustaría escuchar Forever Young. Gracias, Lidia de Palomar.

0: 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Imagínate, Martín, imagínate y ustedes del otro lado. Imagínense ir al médico por estrés o ansiedad y que en lugar de darles una pastillita, les firme una receta para irse de vacaciones. Suena como a un sueño, sí, pero ya es real. Ya es real. Suecia se ha convertido en el primer país del mundo en recetarse como un tratamiento médico. ¿Qué tal? ¿No? ¿Vos vas? No es un chiste, ¿eh? No es un chiste. Se ha lanzado una campaña global llamada La Receta Sueca. El concepto es simple, pero respaldado por la ciencia. Consiste en un formulario de derivación médica real que se puede descargar desde un sitio web oficial. Los pacientes lo llevan a sus médicos de cabecera para evaluar cómo un viaje de desconexión con la naturaleza sueca puede mejorar la salud mental. Mira qué interesante esto, ¿no? ¿Por qué Suecia? Porque el estilo de vida nórdico está diseñado para combatir el agotamiento moderno. Médicos e investigadores suecos han demostrado que pasar el tiempo en sus entornos naturales reduce drásticamente el cortisol, la hormona del estrés. La receta no te manda a encerrarte en un hotel, te prescribe actividades específicas. Disfrutar de la naturaleza. La filosofía sueca de la vida al aire libre sin importar el clima. ¿Para qué? Para activar la circulación, relajar el sistema nervioso, el concepto de buscar el equilibrio justo en la vida, ni mucho ni poco. El objetivo de Suecia es revolucionar la medicina preventiva y recordarle al mundo que a veces la mejor farmacia es la propia naturaleza. ¿Vos irías al médico a pedir una receta así? Mira que en Argentina tenemos lugares, ¿eh? Mira que aquí en América tenemos lugares, ¿eh? Podríamos elegir tantos, pero tantos. ¿Qué lugar le pedirías vos al médico que te recete porque crees que va a ser muy conveniente para tu salud, en este caso en que él tenga que prescribirte una receta donde tengas que hacer un viaje para desconectarte y relajarte y que se eleve, que se bajar el cortisol, que es la hormona del estrés? ¿Qué lugar le pedirías a tu médico de cabecera en ese momento en que te dice, mira, Martín, yo te tengo que recetar un viajecito para que te desconectes con todo el tema del trabajo y puedas conectar con la naturaleza? ¿Qué lugar le pedirías? Contame. ¿Vos el litoral? Ah, mira vos, porque a vos te gusta pescar. Mira, una buena opción. A mí me gustaría el sur, si hablamos de Argentina, ¿no? Me gustaría el sur. Algún lugarcito de Neuquén, me encantaría, San Martín de los Andes, por ejemplo, pero hay tantos lugares lindos. Bueno, a través del WhatsApp y el mensajero nos van a contar, ¿qué lugar elegirías para desestresarte y que tu médico te diga, acá está la receta, te vas para allá?
1: 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Lito Nevia sabía cuando componía esta canción. 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

Yo me voy al litoral también a pescar. 20 días, un mes ahí en Paraná. A comer pescadito. Fernando de Cosquín.

Por acá, entre tantos mensajes, Mari dice, terminaría de pasar el resto de mi vida en Ushuaia. Para allá pediría una receta, manda besos. Con respecto a lo que preguntamos hace un ratito, mi receta, dice Adriana, caminata al Tautina, tras la sierra, Villa Sarmiento. Mirá vos, hubo un oyente que dijo Grecia, sí. Grecia, tampoco vuelvo, tampoco me voy y no vuelvo. Gaby, Martín, yo elegiría San Martín de los Andes, mi lugar en el mundo, dice Noelia. Sí, precioso. Buenas noches, gracias por la compañía. Un saludo al grupo Dementes Piedreros. Marcelo de Santa Fe, estoy viajando a Ramallo. Buenísima la radio. ¿Podrías pasar un tema? A ver, ya busco a ver si está bien. Por Patrick Hernández. Soy Mario Fernández de Calchín, estación. Estación Calchín, gracias. Gaby y equipo, me pasan el tema boleto de ida. Muy bueno el programa. Gaby, buenas noches. Volviendo de Tras las Sierras a Rafaela, Santa Fe. Si pueden pasar algo de Eros Ramazzotti. Malcolm, Vale y Tomás. Gaby, bueno, gracias. Por estos lados, sondita tranquilo. Menos mal porque con tierra no cae bien. Dios quiera que siga así, dice Griselda. Buenas noches, soy Javier, estoy trabajando, es la primera vez que los escucho y me enamoré del programa. Ay, qué bueno, Javi, qué bueno. Buenas noches, los escucho desde La Rioja, Villa Unión. Toda la música está buenísima. Besos a la distancia, gracias. ¿Qué más? ¿Qué más? Para que me vuelvo por este lado, son tantos los mensajes. Gaby, hermoso estar con ustedes terminando el domingo. Ale Solar y beso enorme, Ale, fiel oyente de Cadena 3 Argentina. Gracias, Ale. Todos hacemos la radio y vamos a lograr el mayor éxito, dice José. ¿Me pueden dedicar el tema? Ah, salió Pretty Woman, sí, salió. Silvi desde Belleville también nos está saludando. Ya vamos a actualizar porque son muchísimos. Santiago, que está pidiendo algo de... algo de Whitney Houston también. ¿Qué más? Algo del Paz Martínez, que sí, sí, está agendadísimo porque este fin de semana está acá en Córdoba. Así que tenemos un montón todavía. 22:52 minutos, el show de Cadena 3 Argentina. Al show le queda muchísimo hasta la medianoche. El show de Cadena 3 sigue de esta manera.

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1: Títulos del portal de cadena3.com. Renunció el legislador Ramón Cañito Flores. El bloque oficialista ya tomó conocimiento de la decisión. Flores se encontraba de licencia desde el miércoles último. Jorge Sampaoli dejó de ser el director técnico de Talleres después de un ciclo que duró 81 días. De Loredo pidió juicio político a Prunoto tras la renuncia de Ramón Flores. River consiguió un importante triunfo ante Banfield en el debut de Poncio como técnico interino. Este lunes cobran los jubilados y comienza el pago de haberes a los empleados provinciales. Murió un guardia de seguridad tras quedar atrapado en un ascensor en Córdoba. Rosario estrenó la Villa Suramericana, que alojará a más de 1.400 atletas. El complejo del ex Batallón 121 cuenta con 245 departamentos y capacidad para 1.485 camas. Más de 30.000 personas participaron de una jornada que incluyó la habilitación de Avenida Chacabuco y la nueva Capi Plaza. La hora en Córdoba y todo el país, 23:02.
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1: Yo me voy al litoral también a pescar.
2: Mira vos, como Martín, se van juntos. Sí, yo creo que se van y no vuelven. Se van y no vuelven.
3: Yo elegiría ir al Chaltén. Espectacular. Voy a ir. Ahora me voy a Machu Picchu y después voy a ir al Chaltén.
2: Ah, pero qué excelente, qué excelente. Está todo súper diagramado. Señoras y señores, arrancamos la última hora del show de Cadena 3. Y esta última hora se viene con canciones un poco más tranqui, bajamos un poco el ritmo, levantamos un poquito el pie del acelerador. Esta hora se viene con canciones que ha programado la gente, los oyentes han programado ustedes, y ha musicalizado, como siempre, Martín Sebastián Rodríguez. Así que prepárense. A esta hora nos relajamos porque amerita ir cerrando este domingo así, relajados, disfrutando, acompañándonos mutuamente con ustedes, contándonos por dónde andan, si ya están en la camucha escuchando la radio, si están en plena cena, si recién están volviendo, si van por la ruta, si van manejando, si están en casa recién pensando cómo van a arrancar la semana. Bueno, nos gustaría que se comuniquen y que nos cuenten. 3515199914 es el número de WhatsApp. A esta hora en Córdoba, 15 grados una décima la temperatura. Mira qué agradable está. La verdad que sí. Estamos en invierno todavía. El cielo está completamente despejado, muchas estrellas, la humedad 80%, el viento del noroeste a 5 kilómetros por hora, óptima la visibilidad. Para mañana se anuncia una máxima de 21 grados con el cielo algo nublado durante la mañana, el mediodía y posibilidad de chaparrones durante la tarde. Para el martes la máxima 24 grados con sol. Para el miércoles la máxima 21, también con sol. Atención, porque además de esto, hay una alerta por tormentas fuertes y granizo para el lunes en 6 provincias. Esto va a ser para, atención, 6 provincias, decía. Se destacan especialmente Formosa, Corrientes y Misiones, donde se prevén condiciones de inestabilidad climática más severas. Y hay una alerta también que incluye algunas áreas de San Luis, de Córdoba y La Rioja, aunque en estos casos el impacto es más limitado. Así que, bueno, a tenerlo en cuenta. 23:11 minutos, señoras y señores. A partir de este momento comienza la última parte del show de Cadena 3.
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Hola Gaby querida, te habla Diego de Santa Fe, llegando a Santa Fe, gracias a Dios. Y bueno, me gustaría escuchar un tema de Carlos Matt, Déjame Intentar. Así que si puede ser, el programa está buenísimo, me encanta la música, todo lo que ponen, bárbaro. Y cómo lo haces con ese estilo tan particular que tenés. Y te digo la verdad, yo me iría a Neuquén con vos, ¿eh? Gracias, te mando un beso, chau chau.

noches, querido Gabriela. Gabriela y el amigo Rodríguez, le voy a pedir yo un tema, si es que puede pasar, por Leonardo Fabio, Al verte así. Espectacular programa suyo, muy bueno. Te habla argentino de acá de Villa de María del Río Seco, provincia de Córdoba, sobre la ruta 9 norte. Hermoso programa. Gracias, mi gente. Siempre los escucho yo. Chau, chicos.

0: pedido, fue elegido. Pero sí, esta es una hora de un poquito más lentos, un poquito más tranqui. Bueno, Diego, que está llegando a Santa Fe, mira vos. Ya tengo con quién ir a Neuquén. Mira vos. Y qué lindo tema eligió. Gracias, Diego. Excelente la música, felicitaciones. Sergio Mendaña de Laguna Larga. Gaby, buenas noches, muy buena la música. Hermosa noche en Mina Clavero, me imagino, dice Luis. Gaby, buenas noches, gusto escucharte. Los domingos son muy agradables. Pido un tema de Luis Miguel, La Incondicional, dice Mariana. A mi amada Cadena 3, más de 30 años que endulzan mis oídos. Yo hoy en Río Gallegos, por favor, quiero escuchar a mi ídolo Gary, Cuando se acabe el amor. Gracias, saludos. ¿Qué más? Buenas noches, qué gusto escucharte. Y por acá, Marcelo, que está pidiendo algo de Cristian Castro. Quiero saber si llegan los mensajes, dice Aide de General Paz. Sí, llegan perfecto los mensajes. ¿Qué más? Laurita, gracias por la música, gracias por el programa. Excelente y hermosa la noche. Gaby, soy Alicia de Chamical. ¿Podrías poner un tema de Jairo? Muy bello el programa, linda la compañía. Gracias. Saludos a mi Pachi, a toda mi familia, decirle que la amo mucho de parte de Nicolás. 23:22 minutos. Sos el los oyentes piden de todo. Sos el oso, Martín.
1: Hola, buenas noches. Muy linda la música. Me gustaría escuchar algo de Marco Antonio Solís. Que la pasen bien. Gracias. Soy Rosy de Luque.
0: Bueno. Martín, ¿sos celoso o no sos celoso? Bueno, debe haber mucha gente celosa en este momento que tal vez con esta canción se sienta alguito identificada o identificado. José Luis Perales, para arrancar este bloque. En el show de Cadena 3 Argentina.

Hola Gaby, ¿cómo va? Genial el programa, como siempre. Soy Gerardo de Santa Fe. Son mis compañeros de todos los domingos a la noche viajando. Nunca me animé a mandar un mensaje, pero hoy tenía ganas de escuchar algún buen tema del Paz Martínez, el que ustedes elijan. Gracias por ser mi compañero de ruta todos los domingos a la noche. Abrazo grande.

0: Piensa en mí, el Paz Martínez, lo pedías, y bueno, acá está. Y ha estado también este fin de semana presentándose aquí en Córdoba, sábado, y hoy domingo también en el Quality Espacio. Estuvo también aquí en el programa que conduce el Chema Forte a la mañana, Amamos los Domingos. Este gran compositor, cantante, compositor. ¡Ay, cuántas canciones nos ha regalado, por favor! ¿Cuántas? Los éxitos. Bueno, Qué par de pájaros, Amor pirata, Una lágrima sobre el teléfono. ¿Y qué? Si me preguntan por ti, Nadie me conoce, Donde hubo fuego, Qué ganas de volver a verte, A tu lado o al lado de ella. Bueno, pero muchos. 50 años de carrera. Es más, creo que así se llama la... Creo que así se llama este tour que está presentando aquí en Córdoba. No quiero equivocarme, pero por ahí lo tengo. Sé que ha sido un éxito. 50 años de amor, así se llama la gira. 50 años de amor del Paz Martínez. ¿Cuántas canciones y cómo nos ha hecho enamorar y soñar con tantos temas? Y también cuántas canciones que ha escrito para tantos artistas. Hoy justamente contaba que solo escribe para artistas a quienes admira. Y bueno, así hemos conocido muchas, muchas de sus canciones. Gracias por la lección, Martín. Bueno, yo te propongo, Martín. Yo te voy a proponer que demos los números del resultado del Kini 6, porque hay gente que lo está reclamando. Señoras y señores, a ver, tomen nota, presten atención. Tradicional primer sorteo. Los números son 07, 14, 22, 23, 40, 45. Reitero, 07, 14, 22, 23, 40, 45, tradicional, primer sorteo, vacante. Nos vamos al tradicional, la segunda del Kini, los números sorteados. 05, 11, 17, 36, 38, 40. Reitero, 05, 11, 17, 36, 38, 40. Y ha quedado vacante. Nos vamos a la revancha, los números sorteados. Doble 0, 05, 10, 20, 26, 28. Repito, revancha del Kini 6 de este domingo. Doble 0, 05, 10, 20, 26, 28. Y ha quedado vacante. Vamos con el siempre sale.
1: Los dos sabemos el por qué.
0: Los números sorteados. 06, 13, 14, 21, 36, 37. Reitero, el siempre sale. 06, 13, 14, 21, 36, 37, con 29 ganadores que se llevan 17 millones, sí, 52.857 pesos. Aplauso para ellos. ¡Qué suerte! ¡Qué suerte! Un premio así para arrancar la semana. ¿Qué tal? 23:33 minutos, señoras y señores. Quedan muchos mensajes todavía por acá. Me dicen, ¿podrá ser Eddie Sierra bailando lento? ¿O Paolo Ragone? La voy a buscar. Saludos desde Villa María, soy de Río Gallegos y recién escuché a un coterráneo, ¿sí? Muy bueno el programa, dice Carlos. Hugo dice, desde Argüello, hermoso el programa, te felicito, quiero escuchar un tema de Valeria Lynch, el que sea, muchas gracias. Agustín, desde las calles de Tras la Sierra, felicitaciones por el programa, gracias. Los escucho desde Chilecito, La Rioja, soy Alejandra, los felicito por tan bella música. Esto va para Martín, que es nuestro musicalizador. Bella música, solicito algún tema de José Vélez. Ah, mira qué lindo. Gaby, buenas noches, hermosos los temas para comenzar un nuevo día. Emi, que está esperando su canción, que se me ha perdido el mensaje, no sé qué habrá pedido Emi, a Emilia, le mando un beso grande. Los saluda Luis Duarte desde Río Gallegos, un abrazo, muchas gracias. Terminando el domingo, pasen un tema de Peteco, dice Hugo Tartaglia desde Villa María. Señoras y señores, nos queda un poquito más, un ratito más, hasta la medianoche. Este es el show de Cadena 13 Argentina.
2: Hola Gaby, buenas noches. Bueno, quiero saludar a Salvador, quiero decirle que lo amo, que es mi vida entera. Juntos a la par por siempre y para siempre. Y muy, muy bueno el programa. Hermosa la música que están pasando. Saludos.
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0: Hola Gaby, buenas noches. De acá de Merlo, San Luis. Estamos trabajando con mi señora, armando el pan casero para mañana. Nosotros lo escuchamos los domingos y toda la semana, a la mañana temprano, ¿no? ¿Me puede pasar el tema de Cris Manzano, sí o no? Se lo quiero dedicar a ella. Gracias.
1: Sí o no.

0: Hola, buenas noches, ¿cómo estás? Estoy viajando, llegando a la ciudad de Rafaela. No soy de esta localidad, pero trabajo en la semana acá y por lo tanto ya estoy llegando para mañana. Mi nombre es Pablo y quería pedirte el tema de Alejandro Fernández, que se llama Eso y Más. Muchísimas gracias, muy buena la radio.
1: Me contaron del poeta del pueblo, que escribía hermosos cuentos, y ahora resulta que es más grande con el paso del tiempo. Maestro, con su permiso.

Hola, ¿podría poner un tema? El Coco habla de Alta Córdoba. Algún tema de Andrea Bocelli. Gracias, buenas noches, hermoso el programa.

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10 minutos para llegar a la medianoche. Y la noche tiene esa magia especial que apaga el ruido de afuera para que podamos escuchar lo que nos pasa por dentro. Es ahí donde la música hace lo suyo, transformándose en el abrazo o en la respuesta que estábamos necesitando. Y qué lindo es saber que aunque estemos en lugares diferentes, la misma canción nos une en este minuto exacto del domingo. ¿Con qué seguimos, Martín?

0: minutos para llegar a la medianoche. Ya está Susi Buontempo dando vueltas por ahí y se queda toda la madrugada con ustedes. Fernando Ibarra, te mando un beso grande y esta canción que está sonando dedicada para vos. Escuchándolo yendo a casa después de haber ido al show del Paz Martínez, que estuvo hermoso, y su hijo Mariano, un amor, nos cuenta un oyente. Qué lindo y qué ganas. Me quedé con las ganas. ¿Qué va a ser? Me quedé con las ganas. Gaby, ¿me podés decir si llegan los mensajes? Dice Alejandra, sí, llegan, perfecto. ¿Qué más? Son unos genios, gracias por la compañía, Gaby Martín. ¿Qué más? Por acá, ¿podrían poner un tema del trovador romántico Aldo Monjes? No pudimos con tantos, pero bueno, dejamos agendados para el próximo fin de semana. Fernando, desde San Salvador de Jujuy, me gustaría escuchar Mañanas de Septiembre de Neil Diamond. Muy lindo el programa, gracias por el mensaje, Estela. San Francisco, desde San Francisco, dice Estela. Buenas noches, decime si llega el mensaje. Doralisa de Comodoro, sí, llega perfecto. Muy bueno el programa, un tema de Sandro. Gladys, desde Santa Fe, muchísimas gracias por la buena onda. Gracias por tanto cariño y gracias por prenderse al show de Cadena 3 Argentina. Un placer haber estado con ustedes y haber compartido la última parte de este domingo 30 de agosto 2026. Bueno, en los controles, en la puesta al aire y en la musicalización, el señor Martín Sebastián Rodríguez. Gracias, Martín, gracias. Será hasta el próximo finde. Mi nombre es Gabriela Sibilsky y nos vamos con el tema de siempre. Piensa bonito, que así sea. Chao, muchas gracias.
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Y al ritmo de una jotita cordobesa, estamos levantando la persiana del lunes, último del mes 8, señores. ¿Cómo encuentra ese espíritu de agosto? Se va Agostini. No llega ni entre Julio y Agostini, nos dejan exhaustos, pero con muchas ganas de seguir, sí, de florecer, de renovarnos, porque se viene el otro, se viene el mes nuevito para estrenar, y ese sinónimo de flores, de cosas lindas que van a pasar y que seguramente usted nos va a contar. Yo por lo pronto le cuento que me costó, pero conseguí que el último día de agosto venga el señor Lucas y a Cinti desde Villa del Rosario a ponerle música al comienzo de este día. Lucas, estuvo ayer también, ¿cómo? Pero no, ahorita no le pago, yo le estoy pagando extra para que venga el lunes. ¿Cómo puede ser eso? No, así no vale. Bueno, Lucas y a Cinti en los controles para entregarnos lo mejor de la música. Ya lo ha estado haciendo con los Cuatro de Córdoba, con Cristian Herrera, con las voces de Orán, con los Copla y la Callejera, con el indio Lucio Rojas, con toda la fuerza que tiene nuestra música nacional, el folclore, y este programa Noche y Día, que llega hasta las 5 de la mañana y tiene como objetivo revalorizar durante las dos primeras nuestra música nacional, en tiempo también de tangos que luego vendrán. Por ahora el folclore, folclore criollo, si le quiere llamar, ese folclore tradicional, característico, conservador, renovador, de todo encuentro durante las dos primeras horitas de cada nuevo día. Y yo a cambio encuentro a muchos de ustedes que ya están más que con conectados, así que bueno, realmente maravilloso. Equipo, feliz cumpleaños a mi Orán querido, ahora cantando las voces de Orán con su canto. Claro, han estado de cumple, están de aniversario en Orán, han hecho el Festi Orán, así que cómo no vamos a incluir también a las voces de Orán en este saludo musical. Gracias Francisco, que está contándonos. También mucha gente que se conecta a través del mensajero, a través del WhatsApp y en el Facebook, donde estamos despidiendo el mes de agosto. Y por supuesto, como siempre, una preguntita de puro curioso nomás que somos. Le decimos chau chau, adiós al mes de agosto. ¿Para agradecer algo, agosto? ¿Pareció largo? ¿Le reclamamos algo? Eso quiero leer de ustedes, y ya hay muchísima gente que se ha conectado temprano y ha dejado su opinión, como Betty, bonita noche, pasamos agosto, bienvenido septiembre, que nos traiga muchas cosas lindas, besos, buen comienzo. Hay que gastar el día de hoy todavía, ¿eh? Vamos por el último, Hugo Mario Paratore, desde Mendoza, saludos, Hachaliero del amigo, con muchas alegrías porque se viene la primavera. Y María Saavedra, su ilustre. Lucas, bienvenidos, esperando también el mes de septiembre, saluda a todas las embarazadas, fiel a su santo San Ramón Nonato, y qué hermosa la foto, buena jornada para Noche y Día, gracias María. Claro, ayer fue Santa Rosa y hoy San Ramón, ¿no? Así que saludamos a todos los que llevan ese nombre, rosas hay muchas, uf, hay cualquier cantidad de rosa tan maravillosa, y de Ramones, no tanto, pero los hay. Usted no tiene ningún Ramón que saludar en la familia, una rosa para saludar en su familia, tampoco, ¿eh? No tiene rosa. Yo sí tenía, mi hermana era María Rosa. Ramón tenía, porque ya no están, un tío que llevaba ese nombre, tenía un carácter, era re simpático, Ramón. Ah, Luis Abuelo anda por ahí. No, ya sé, pero digo por su línea. En su línea de descendencia, y que era bisabuelo, Ramón, mire usted. No, sí, era esos nombres que te ponían antes, de Ramón, Ramona, y todos esos nombres. Pero son lindos, ahora están volviendo muchos de esos nombres que fuimos desechando en el camino, la modernidad. Clementina, claro, esos nombres así, qué hermoso. Bueno, hermoso, hermoso. Ahora le ponen como una curiosidad, ¿viste? Es lo más, es chetazo de más ponerle así. O Valentina, o Catalina, también son nombres que eran de antes. Y yo tenía Cata. Y ahora los chicos de ahora le ponen esos nombres. Todo cambia, señores, todo cambia. Anita Jiménez, Sui Lucas, buena semana para todos. Muy largo agosto. Al fin vendrá la primavera. Uno se predispone de otra manera. Días cálidos, noches fresquitas. Abrazo desde Jardín del
el sur, es que tiene otro ánimo, te da otra sensación, no sé. No te infla el bolsillo, no te pagan los servicios ni las cuentas, pero hay otro ánimo en la gente, eso es real. Eso no hay que discutirlo demasiado. Esperando que todos hayan pasado un excelente fin de semana, comencemos una nuevita y esta viene con refuerzos.

0: ahí están conjunciones especiales que se hacen a través de la música, los campedrinos, invitada especial a Eugenia Quevedo para La Flor Amarilla. Hermosa versión, ¿le gustó a usted? ¿A usted le gusta, Lucas? Sí, le gusta, por eso la eligió y la puso en el aire. Y nosotros estamos, la gente amiga está disfrutando de todas estas canciones que vamos incluyendo en los primeros pasos de esta madrugada. Sí, es verdad, una luna preciosa todavía, hay que aprovecharla, mirarla, porque después no sé qué es lo que va a pasar. ¿Qué temperatura tenemos aquí en la ciudad de Córdoba? 12 grados, 77% la humedad, con viento del sector noreste a 5 kilómetros por hora. Está algo nublado, ligeramente nublado, pero yo por lo menos vi la luna. ¿Ustedes la vieron? Y para hoy se anuncian 23 grados de máxima, con parcialmente nublado. Aparece el solcito con fuerza, con un poquito de fuerza. ¿Cómo estamos? Un ocho y día, ya por empezar la primavera, observando esta gran luna, me gustaría dedicar a los amigos oyentes y a todos en general el tema Mira la Luna, por Gary. Lindo, que tengan una linda semana, feliz final, mejor comienzo de mes, que ya se viene Darío de Crespo. Muy bien, gracias. Soy Lucas, placer escucharlos, feliz comienzo de semana, tema de los cantores del alba, escuchándolos con Roxana, Edgardo desde Vera Bebú. A ver qué dice Beto, lo escuchamos.
1: Hola
0: Beto.
1: Susana y Lucas, si podés, pasame un tema de Tamara Castro, por favor. Soy Beto de Almagro.
0: Bueno, gracias. Beto, besos, besos. Hola.
2: Hola, buenas noches, Susana.
0: ¿Cómo estamos?
2: Soy Olga María Juana.
0: ¿Cómo estamos? ¿Cómo
2: está,
0: estamos,
2: muy
0: Olita?
2: Buen programa, me encanta. Quisiera que pusieran un tema para una nena de 4 años que hoy lo cumplió. Le mando un beso grande de su tía Olga.
0: Muy bien. Su, si me permites, quiero saludar hoy a toda la policía de la provincia de Santa Fe en su día, especialmente a mi hija Melina, subcomisario, y a mi yerno Diego, los dos cumpliendo con su trabajo y servicio. Gracias de parte de Edith. Feliz día entonces a todo el personal de la policía de la provincia de Santa Fe. Un hito más y seguimos.
3: Hola, buenas noches, ¿cómo va?
0: Muy bien.
3: ¿Puede ser algo de Jorge Rojas en concierto? Dante, tío Gujo.
0: Bueno, Dante, lo buscamos. A propósito, Jorge Rojas fue uno de los atractivos que tuvo el Festi Orán, ¿no? El sábado y el domingo, todavía a esta hora deben estar pura chacarera nomás allá la gente de Orán, porque lo mejor del folclore se instala todos los finales ya prácticamente de agosto, ahí en esta tierra tan tan querida, tan cálida, en todo sentido es cálida, ¿no? Es bien cálida en todo sentido, porque están celebrando una edición 55 del Festi Orán. La velada inaugural contó con la presencia de Jorge Rojas, la de Delio Valdés, Cristian Herrera, Aire, y este domingo las voces de Orán, que acabamos de escuchar, por eso el oyente nos decía, también aquí en el festival están cantando las voces de Orán, Lázaro Caballero, Los Jarcas, como no haber sabido, yo no estaba aquí, y Sonido Master, todo eso para el cierre de esta fiesta que desde 1971, en esta tierra caliente de Orán, brotan los acordes más afinados en una fiesta que desde siempre perteneció al pueblo. Vientos en diferentes direcciones. El Festi Orán se llamó antes, ahora festival completo, logró insertarse en el circuito nacional. En la actualidad, junto a la Serenata Cafayateña, son los festivales folclóricos más importantes que tiene la provincia de Salta.

Jorge Rojas, te equivocaste. Tere Vilches nos saluda desde Almagro. Edgardo Lorenzini dice: chau, chau, agosto, bienvenido mes. Mañana le tenemos que dar la bienvenida con todo al mes de septiembre. Y pide Conejito Alejandro o el Toro Quevedo. Lidia Canizaro: chau, agosto, nos robaste el sol. Es verdad, qué frase perfecta, porque este mes de agosto prácticamente ni lo vimos al sol completo, ¿no? Lo vimos muy poco. Miriam Landrey: buen comienzo de semana, hermosa noche, largo el mes, cansó todo el tiempo, frío, calor, humedad. Esperemos que septiembre sea un mes de muchas bendiciones. Yo creo que bendiciones sí, pero lluvias también vamos a tener. Estaba chusmeando por allí un informe del Servicio Meteorológico Nacional que indica, siempre están anunciando un periodo septiembre, octubre, noviembre, ¿no? Y el informe anticipa lluvias superiores a lo normal en varias regiones, temperaturas por debajo de la media en zonas del centro y sur del país, un panorama que coincide con la influencia del tan mentado fenómeno del Niño, cuya intensidad está en un 36,5% más que en la era preindustrial. La primavera no va a llegar en un contexto climático ordinario, dice el Servicio Meteorológico. Los científicos advierten que el calentamiento global alteró el comportamiento histórico del fenómeno, con una variabilidad entre sus fases frías y cálidas que supera todo lo registrado en el último milenio. Ante ese escenario, el Servicio Nacional avanza en la coordinación de alertas y respuestas preventivas para la temporada 2026-2027. El informe dice que es para los meses de septiembre, octubre y noviembre, es la combinación de distintos modelos globales de simulación del clima. Analizándolo, coincide con el momento de intensificación del Niño, que continúa progresivamente hasta convertirse en un fenómeno fuerte entre agosto y el mes de octubre de 2026. Bueno, es verdad que lo dejemos ahí, porque a veces cuando uno le muestra indiferencia a las cosas negativas, de por sí sola se van rumbeando para el litoral, no, rumbeando despacito para cualquier lado. Suy Lucas: qué maravilloso comienzo, por Dios, de esos que te dan mucha sed. Que sea un hermoso mes que viene. Maravilloso abrazo grande, Nico Mores de Laguna Larga. Buen comienzo de semana, escuchándote. El 72, nuestro socio número 72 desde Neuquén Capital, Rolando Montesino. Su: quiero dejar mis buenas noches para Adrián, un abrazo infinito, Marilú. Y bendecida madrugada, comienzo de semana, escuchándote. Yo no te merezco amor, pide Rolando, ¿eh? Y quiero el número que te pidieron No entiendo. No, pero es otro. Quiero el número, dice, que te pidieron Rosa Sepúlveda, escuchando. Bueno, no entiendo. Ya vamos a entender en cualquier momento. 0:45 minutos en noche y día.

Zamba del Orillero, Pitín Salazar. Me parece que varios han zafado o han pretendido zafar del regalito del Día de las Rosas, ¿eh? Porque acá está, estoy leyendo varias rosas que dicen, a mí nadie me saludó. Otros dicen, ay, que yo tengo una rosa en la familia. Pero no. Y el regalito ayer y el domingo era, hoy ya es San Ramón, hoy vamos por otro San. Hola, soy equipo. Mi padre, Santos, le pregunta si alguna vez nos va a regalar el seminarista de los ojos negros con su voz. Le mandamos un beso desde Cava. Ay, hoy se lo puedo leer, no sé si él se quedará hasta tarde. Ya en este momento no, pero cuando en la próxima hora podría ser, después de las dos. Antes estamos a techo, ¿no, Lu? Sí. Subí, Lucas, hermoso comienzo, feliz de semana. Abrazo grande para todos, Marta Brugaleta. Rosendo Alfaro, sí, sí, dice mi señora Blanca Rosa. Saludos para ella, de Mendoza, ¿ves? Don Miguel Ángel Ríos, bueno, fíjese usted, yo ya no tengo nada que ver en ese tema. ¿Cuántos mensajes? Soy el socio 648, Oscar del Corso, de Valle Fértil, San Juan. Te pido algo de folclore, la flor que nunca muere. Mando saludos a mi hijo Iván y a Marina Chávez, que viven en Santa Cruz. Qué hermoso comienzo con la Jota Cordobesa, bendecida semana. Lichi, desde Tarija, Bolivia, todas las noches sigo a Cadena 3, hermosos programas, en especial Noche y Día. Saludo a los amigos y coterráneos en Córdoba, Tucumán, Salta y toda la Argentina, deja don Carlos Alberto Martínez. Enrique de la Calera, julio, agosto y el folclore son larguísimos. Uy, sí, y eso que ya dentro de poco vamos a hacer las 5 horas, Enrique, de folclore. Así que vaya preparándose para cambiar. Lili Ramírez, su agosto larguísimo. Y pasamos nomás, como decía alguien alguna vez, aclaro, yo no tomé caña con ruda. Ah, es de las que desafían. Bueno, me parece muy bien. Silvia Capdevila, su, para mí fue un mes lleno de incertidumbre, muchas dudas, sin sabores. Yo quiero que se vaya ya. Lo positivo es que tenemos salud y seguimos adelante. Ya vendrán tiempos mejores. Los quiero mucho, claro. Edith Budini, de Santa Fe. Soy Lucas, la verdad que el mes de agosto jamás fue de mi preferencia, no por lo largo, sino porque a mí siempre me trajo cosas no buenas, pero siempre con Dios todo lo superé. Largo, creo que hoy en día son pocos los que tienen el privilegio de no contar los días para llegar al final. Agradezco estar viva y quería pedir escuchar Otras Vidas por Carlos Rivera, o por Ángela Leiva, ni perdón ni permiso. Bueno, Dani Palma, su chao agosto, bienvenido el mes de los enamorados. El 21 cumplo 47 de casada. Gracias a Dios por tener un compañero de vida. Formamos una hermosa familia, 3 hijos hermosos, hoy 4 nietos, con la diferencia que padres separados. La vida es así, y más la de los matrimonios jóvenes. Abrazo apretadito, bienvenido mes de las flores y del amor. Preparen las frases bonitas para mañana. Hoy lo estamos despidiendo. Mañana vamos a estar inaugurando el nuevo mes, si Dios lo permite así. Mabel Díaz, su, para mí largo no fue porque este es el mes que trae felicidad para mi familia. Es el mes donde celebramos 4 cumpleaños, uno detrás de otro, 20, 22, 23, 24, y el 1 de septiembre, nuestra viejita inquieta, sus 84. Mira, si no tenés tiempo para aburrirte con ese mes de agosto, puras tortas y regalos y cosas, ¿no? Está bien, me parece genial. En este 31 de agosto, día de la obstetricia y de la embarazada, por eso San Ramón Nonato, día de la fragata Presidente Sarmiento, día internacional del afrodescendiente y el día internacional de concientización sobre la sobredosis.

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1: El querido Daniel Altamirano, pero yo aún te amo. Se lo vamos a dedicar para Lidia, que está escuchando en Neuchâtel, Suiza, y dice qué mejor manera que terminar agosto escuchando esta canción. Y sí, es bellísima. Cris Camaño también se la dedicamos, porque allá en San Clemente del Tuyú también la disfruta mucho. Les gustan mucho las canciones de Daniel, así que bueno, y es muy dulce ese tema. Hola, Su, julio y agosto fueron bravos, pero ahora este que viene me voy a preparar fuerte, fuerte, fuerte, me dice Esteban. Bueno, Esteban, que salga todo bien. Desvelada, menos mal que está tu música, hermoso. Norma de San Francisco. Soy Lucas desde Villa María. Hilda Rieta, los escucho. ¿Podrá ser un tango por Jorge Valdés, Hasta Siempre Amor? Su querida, es mi día también. Me llamo Rosa, soy Lidia Rosa de Goicochea. Qué bueno, pero ayer domingo fue su día, Rosita, ¿eh? Hoy es San Ramón. No le quiten protagonismo a los Ramones. Soy Lucas, saludo para todos. Juan José de Guaymallén. Hola, suyo, soy Rosa. Nadie me saludó. Mi venganza será terrible. Eso. Pida regalo doble, que le cocinen rico, que le regalen algo lindo. Pida, pida, pida, Rusty. Si usted es Rosa, proteste. Soy Guti. No, no está Guti hoy, está Lucas Giacinti. Buen inicio de semana aquí de feriado por Santa Rosa de Lima. Te escucho siempre desde Lima, Perú. Agradezco a Dios y a agosto por la visita de mi hijo. Después de más de 3 años nos reencontramos. Feliz lunes, Gabriela del Valle Olmos. Espectacular como siempre, felicitaciones por el programa, fiel oyente, besos Miguel. José de Barrancas de Belgrano, me gustaría el tema de Roberto Carlos, La Distancia. El programa está muy bueno, saludos. Soy operador, se me fue el nombre, yo tengo que agradecer porque ya estoy superando mi mala salud. Con fuerza y buena actitud vamos a terminar y empezar septiembre. Clarita Rosales, la socia número 6, da su presente en esta madrugada.
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0: Estaba pensando, pero qué derroche de talentos en una sola canción. Imagínese, el poema de canción de la canción del adiós, el poema es de José Ángel Buesa, el poeta cubano, grosso, grosísimo. La música se la puso Horacio Guaraní, ni qué hablar. El recitado, Alfredo Alcón. El video participó Alfredo Alcón y Norma Leandro, sumemos. Y la interpretación magistral de Nocheros, que están en pleno aniversario por sus 40 años de carrera. Dígame si no es un derroche en un solo tema, tantas cosas juntas.
1: Por favor.
0: Qué versión tan bella, tan bonita. Nos vamos a ir a las noticias, queridos amigos, pero nos vamos a ir recordando a don Napoleón, no Bonaparte, sino Napoleón Benjamín Machingo Ábalos. Era un multiinstrumentista, donde además de tocar la guitarra, el bombo y el piano, era arreglador musical, cantor, compositor. Imagínense cómo lo habrán mirado y cómo lo habrán criticado cuando en su momento él apareció en pleno folclore con un piano. Oh, sí lo habrán criticado, ¿no? Qué suerte que no había redes sociales, porque lo iban a destrozar, a destruir. Pero bueno, él formó parte de esos ilustres hermanos Ábalos, fue una pieza fundamental en un nuevo sonido para el folclore y junto a sus hermanos compuso maravillosas canciones que son atemporales todas. Nos vamos a las noticias escuchando una de ellas por los hermanos Ábalos.

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1: 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Córdoba, renunció el legislador Ramón Cañito Flores. El bloque oficialista ya tomó conocimiento de la decisión. Flores se encontraba de licencia desde el miércoles último. En el escrito afirmó que en los últimos tiempos fue objeto de una campaña de difamación y descalificación que, según consideró, responde a intereses y estrategias de determinados sectores de la política local. La renuncia ingresó al sistema de la legislatura minutos antes de las 20 del domingo. El bloque oficialista ya tomó conocimiento de la decisión. Rosario estrenó la Villa Suramericana, que alojará a más de 1.400 atletas. El complejo del ex batallón 121 cuenta con 245 departamentos y capacidad para 1.485 camas. Más de 30.000 personas participaron de una jornada que incluyó la habilitación de Avenida Ayacucho y la nueva Capi Plaza. El presidente Javier Milei viajará a Chile este jueves para reunirse con CATS. Previamente, el presidente abre el Congreso Americano de la Federación Internacional del Automóvil y encabezará una nueva reunión de gabinete. Estados Unidos lleva a cabo bombardeos en Larak contra lanzadores de la Guardia Revolucionaria iraní. Este ataque marca la primera acción militar estadounidense contra Irán desde el mes de julio. La Guardia Revolucionaria ha confirmado víctimas y advierte sobre posibles represalias en el estratégico estrecho de Hormuz. También en deportes, Enzo Fernández, a un paso de sumarse al Manchester City por una cifra millonaria. Independiente cayó por goleada ante Gimnasia de Mendoza, que sube a la punta del Clausura. Bochorno y batalla campal en el rugby. Piñas entre Chile y Uruguay terminó con un lesionado grave. Argentinos Juniors logró una remontada clave ante Aldo Civi. Se afianza como líder del Clausura. Mientras tanto, Poncio habló por primera vez como DT de River tras el triunfo ante Banfield por el torneo Clausura. Y Jorge Sampaoli dejó de ser el director técnico de Talleres. Temperatura a partir de la hora 1 de la mañana, 11.

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3: Espero que el padre no lo haya entendido tampoco. El cura. No es fácil ser cura de pueblo, ¿eh? No es fácil. El cura nuestro el otro día llegó, el frucho a confesarse, y dice, padre, me vengo a confesar. ¿Qué pecado tenés? Ando con una mujer casada. ¿Quién es? No lo puedo decir. Le dice el cura, tenés que decirme. No lo puedo decir. Seguro que es la morocha que trabaja en la gomería, le dijo el cura. No. La peticita rubiecita de la bicicleta verde. Tampoco. La petisa que trabaja al otro lado de la estación de servicio. Tampoco, padre, tampoco. ¿Quién es? No le puedo decir. Bueno, si no me decís, no te perdono. Bueno, no me perdona. Salió afuera y le dice el pocho, ¿te perdonó el padre? No, pero me dio tres datos. Fija. Ponete a pensar. Y acá tengo testigos, que hay gente de Viñón, que cuando éramos chicos a Viñó venía un heladero. Venía primero con un carrito, con un caballo, y tenía los helados ahí, y la campanita, tin, tin, tin, tin. Entonces nosotros salíamos corriendo a pedirle la moneda al abuelo, porque el abuelo es más fácil, y para comprarle helado. Una chirola le decíamos, no sé, nunca más se usó ese término, capaz que hubo un poco de inflación. Después el hombre este le fue bien y se compró, o se le murió el caballo, no sé, se compró un forá. Lo pintó de amarillo y le escribió sorbet, que quiere decir en inglés sorbet, helado. Y venía por el pueblo y tenía una bocina que hacía ¡cau, cau! Y iba al pueblo, entonces escuchábamos la bocina a comprarle helado. Y un día entrando a Villón, así a los 7 kilómetros, se le rompe el forá a la entrada. Se paró y venía un amigo mío, el flaco, con la Gladiator. Dice, ¿qué le pasa? Mano, se paró este bicho. Yo lo tiro hasta de Pancho Mati, el que se lo arregle. ¿Más con qué? No tengo nada. Cortaba un alambre de ferrocarril. Lo normal de aquellos tiempos. Cortaron 20 metros de alambre, lo ató atrás de la Gladiator y le dice, anda despacio, flaco, Cualquier cosa yo te toco bocina. Bueno, el flaco, buen tipo, venía escuchando la novela de Jaime Cloner en la radio y se concentró. Y el viejo venía atrás, venía despacito, por ahí mira por el espejo y lo venía pasando por Porato con el jeep. Dice, mierda, me va a pasar un jeep, dijo. Y entró a acelerar. Y el del jeep lo corría para avisarle que el viejo venía así. Y el más iba fuerte. Y en la balanza, nosotros tenemos entrando ahí al pueblo, hay una balanza para pesar animales, había una gente, estaba Víctor, toda la gente pesando animales, y los ven venir y dicen, mira aquellos dos cómo se dan por la ruta, dice, mira la velocidad que vienen. Y uno dice, y el viejo de los helados meta bocina para que le den paso, che. ¿Qué? Bueno, vos podés creer que cuando dio vuelta en la curva la virgencita que está entrando ahí, se cortó el alambre. Y el flaco sintió tatán, tatán, y el tumbó el forá. Volvió sobre la ruta el viejito tirado en el suelo. Y lo sacudí y le decía, ¿qué tenés? ¿Qué tenés? Decime qué tenés. Crema y chocolate, lo único que me quedó. Esos son vendedores. Pero andate de joda con los amigos y llega el viernes chupado. Andá a ver si duerme.

0: Pegás así. Ya son horas de llegar. ¡Ah! Y un día el que nos dio la solución es el Frucho. Porque hablábamos en el bar, dice, vos llegás, tu mujer te, siempre te reta, posible que siempre te reta. Dice el Frucho, no, yo a mí no me reta más. ¿Más cómo haces? Oh, yo llego, abro la puerta y digo, ¡yo! Acá llegó un gordito enamorado. Me subo arriba a la cama y digo, ¿hay algo para este corazón enamorado? Y ella se hace la dormida. Ya se la dormí. Un día el cura párroco, hablando de los amores y de los odios, dijo: no hay que odiar a nadie. ¿Hay alguien acá que no odia a nadie? Y la tía Pilú levantó la mano. 96 años. El cura se conmovió, le dice, abuela, ¿usted no odia a nadie? No, yo no odio a nadie. Pase acá adelante, tome el micrófono y explíquele a la gente cómo es posible. Y la viejita se levantó, me parece verla, ¿no? Agarró el micrófono y dijo, yo no odio a nadie porque ya se murieron todos esos desgraciados. Pero hay un cuento que yo adoro, que es cuando el Frucho compró su primer bicicleta. Lo adoro. Porque él y yo no teníamos bicicleta. En aquel tiempo, papá, no era fácil para un chacarero comprar una bicicleta. Los empleados sí, porque siempre sobraba un pesito, pero el chacarero nunca sabía. Así que tener bicicleta era difícil. Y el Frucho, juntando botella y cartón, se compró una usada, toda vieja, que la tenía tirada el tambero de Rulotti, y fue y se la compró barata. Pero para él era su bicicleta. Me acuerdo, la trajo, la colgamos del eucalipto con un alambre de fardo y con la máquina del Fli. ¿Te acordás? La pintamos. La pintamos de colorado. Antes que se seque la pintura, le pasamos la vela. El humo de la vela, cuando está seca, cuando le pasas así, se va pegando en la pintura, quedó tuneada. El manubrio todo oxidado, le envolvimos cinta aisladora para tapar el óxido que nos prestó el electricista del pueblo. Y en la punta del manubrio le pusimos una pezonera de cada lado de manijera. La pusimos pata para arriba y con el tarrito del aceite de la máquina de coser de la mamá, que se lo robamos porque lo cuidaba, le pusimos a la cadena y le dimos, se ablandó la cadena. ¡Oh! Y yo la pruebo, dijo el Frucho, y la salió a probar por el camino al cementerio, que era el único que tenía arenado, porque a los finados sí o sí hay que llevar. Entonces, y la puso a fondo la bicicleta, el entusiasmo, la cadena. ¡Ah! Rodado 28 corona grande. Levantó una velocidad esa bicicleta y él bajó la cabeza y se olvidó de la curva y la alcantarilla. Le refaló la bicicleta en la arena, se clavó en la alcantarilla, rompió la rueda de adelante, rompió la horqueta, perdió las pezoneras. Lloraba sentado en la alcantarilla, lloraba, y había muerto la vieja Piscini, y la llevábamos a enterrar, y venía el cura rezando atrás del cajón, y lo vio llorando al Frucho, creyó que lloraba por la vieja. Le dice, Frucho, no llores, dice, después de todo ya estaba vieja, dice él, sí, pero la parte de atrás todavía estaba buena, le dijo él. Pobre Frucho.
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0: caliente como un
1: La hola, señora Susana Bontempo. Quisiera saber qué número de socio tengo. Soy Patricia Arce de Jardín del Sur, Córdoba Capital. Muchas gracias.
2: Bueno, ya la voy a buscar, Patricia, la voy a buscar. Les he pedido, por favor, que anoten los números cada vez que se los damos para poder avanzar. Su, aquí estoy desvelada. Menos mal que está tu música hermosa, dice Norma, desde San Francisco. También su inicio de semana excelente, dice Gabriela, desde Lima, Perú. Agradezco a Dios y a Agosto por la visita de mi hijo. Después de más de 3 años nos reencontramos. Gabriela del Valle Olmos, que nos escribe, dice acá, venimos de feriado por Santa Rosa de Lima. Espectacular comienzo como siempre, también nos dicen por acá los amigos, Lidia Goicochea, chau Agosto, hasta el próximo año, no más frío, por favor, agradezco a Dios, y a la, dice a todas las fuerzas para haber pasado este mes tan largo, se acerca el día para cobrar también, ¿eh? Y está bueno eso, ¿eh? Eso alienta. Javier Jiménez, excelente inicio de semana como siempre. Siempre acompaño hasta los 5 con los camioncitos. Mario Barrio Nuevo, Zoom, valiosa, saludos. Empieza el mes de las flores. Un brindis y acompañarlo con Strauss y su vals. ¡Ay, sí, qué linda esa música! Para comer mañana lo vamos a poner, ¿eh? Nélida, Susi, ahora nos salvamos de agosto. Septiembre te va a encontrar más linda. Sí, no, se viene el 16 de septiembre, Dios mediante, vamos a presentar el libro en el Teatro Real. Ustedes van a tener que venir a buscar las invitaciones, seguramente el lunes anterior, es día miércoles, el lunes de esa semana van a entregar las invitaciones aquí en la portería de la radio. Pedro Sánchez dice, no rompas el ayer que es el que te trajo hasta hoy. Claro, no hay que desmerecer el tiempo que pasó. Habrá tenido sus claros, sus oscuros, sus dolores, sus alegrías, pero lo hemos pasado, mal que mal, algunos carreteando, otros de, pero así, como si fuera a soplar y a hacer botella. Pero acá estamos, despidiéndolo, cerrando un ciclo y predispuestos para abrir uno nuevo, así que va a estar fantástico. María Pascual, su querida alegría, me encanta la música con la que siempre empiezan el folclore, la música nuestra. Y sí, ya se nos está yendo otro mes. La primavera, para algunos que les encanta, para mí empiezan las alergias de los plátanos. Paciencia. Y ya, dice, estaremos acompañándote. Claro, por supuesto, porque viene el mes, viste que no todo, todo lo que brilla es oro. Algunos tienen sus contras también, las alergias a la orden del día, con el polen, las florcitas y todo eso, así que tenemos de todo. Héctor Lobaibilia desde Toronto, Canadá. Buen lunes para toda la tribu de Noche y Día. Abrazo nonón hernandense y cordobés. Y uno muy especial y afectuoso para vos, amiga querida, para Lucas, que pone una música excelente, dice Héctor desde Canadá. Lichi dice, sí, bueno, gracias por acompañarme en las noches de insomnio a partir de que empieza el despabilate. Liva y Gorria, su Iluquita, su último día de agosto, chau chau a los malos momentos, sobre todo lo de la salud, bienvenido septiembre, distintos tonos de verde, floración, colores diversos, que Dios nos permita disfrutar de cada belleza que nos da la vida y su, la llegada de tu libro, feliz de esperarlos, bendiciones, los quiero, gracias, gracias, gracias, a ustedes, gracias. Una 30 minutos en esta noche y día, ya vamos a brindar nuestro homenaje también a otro personaje que está muy relacionado con la música, con el tango, con el folclore, con música también, aunque usted no lo crea, música que la escuchamos en voces muy particulares y la vamos a volver a escuchar. Pero es todo eso es lo que falta un montón todavía.
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0: Hola Susana, ¿puedes pasarme un tema de Chaqueño, Tramposo? Estamos viajando para el norte en Transporte del Roble. Somos seis camioneros que te escuchamos siempre. Muy bueno el programa, te mando un beso.
1: Hola Su, buenas noches. Hola Su, hola Lucas. Sigue Lucas trabajando, anoche trabajó, ahora sigue trabajando. Bueno, salario doble Lucas, salario doble. Bueno, quiero escuchar, si se puede, Luna, por Ana Gabriel, por favor. Ya esta es la tercera, cuarta vez que lo pido, pero no importa, no hay problema. No hay problema, son muchos los pedidos, por supuesto. Que tengan una hermosa noche.
2: Hola Susana. Hace más de 30 años que Cadena 3 endulza mis oídos. Llegué a escuchar a Mario Pereira. Y un muchacho que me gusta mucho es el Titi Chabatoni. Y usted, que yo tengo, como estoy conectado a las 24 horas, la escucho.
3: Bueno, querido.
2: Y tengo un sueño, una ilusión que me parece imposible por mis años, por mi situación económica, y el sueño es conocerla, Susana, y sentir su fuerte abrazo como fiel oyente. Pero no sé si... No quisiera morirme sin conocerla, pero bueno, me parece imposible eso.
4: Hola Susana, buen día, ¿cómo estás? Aquí estoy con mi hija Gaby, escuchando la radio, como siempre, hermosa música. Bueno, estamos esperando a mi marido Omar que venga de jugar a las bochas, ha estado todo el día jugando y ha ganado el campeonato. Hablamos de acá desde Los Cóndores. Bueno, estamos muy felices por él. Así que bueno, muchos saludos a él y felicidades a él y a su compañero por haber ganado el campeonato de bochas.
5: Qué suerte que vuelven triunfadores.
4: Chao, soy Miriam.
5: Gracias Miriam, qué suerte que vuelven triunfadores, porque algunos, como dice don Orlando Veracruz, como atajando pollo, espero que no. Le mando un abrazo, Luis también, que dice que quiere conocerme, pero no va a faltar oportunidad, Luis, nos vamos a encontrar seguramente en algún momento, y le voy mandando desde ya un abrazo grande. No diga que no me conoce, porque me conoce más que nadie, si hace 30 años que está escuchando. Lo que escucha es lo que hay. Algo de los del alba, me gustaría, dice Norma. Acá la luna está hermosa, brillante, me cuenta Estela Heredia. Soy fiel al programa Noche y Día, Su, soy Nené Fernández. También Su, algo de Jorge Rojas. Vuelvo, Colo de Concordia, ya pasó Jorge Rojas con otro tema muy bonito. Su y Lucas, equipo, los escucho en Chepes, La Rioja, bendecido día lunes. Jorge, estamos escuchando en el trabajo con Carlos. Soy Pablo desde Lanús, Buenos Aires, manda saludos. También escucho de mi trabajo de seguridad, muy linda la música, los escucho siempre. Y nada más, Carlitos Moyano, ya hemos dicho un montón de veces lo que usted me pregunta, Carlitos. Así que bueno, a ver otro más, ¿qué dice acá?
6: La Claudia de Santa Fe Capital, acá haciendo vigilancia hasta las 8 de la mañana. Muchísimas gracias, pásenme algún tema de Sharon y los Camperitos, gracias.
5: Bueno.
7: Hola señora Susana, feliz con este programa. Cadena 3 inigualable. Hoy cumplí 83 años en el 30 de agosto. Me llamo Miguel Adrover y me gustaría escuchar el Vagabundo por los Cantores del Alba, si puede ser. Y si no, lo mismo, estoy contento. Felicidades para todos.
5: Qué linda esa tonadita, Luis. Feliz cumpleaños, que tenga un año lleno de salud, de cosas lindas.
8: Hola, buenas noches. Te habla Claudio de Santa Fe.
5: Ah, ya te escuché, Claudio, ¿no?
9: Susana, buenas noches.
5: Hola.
9: Te ves un chale, te saludo. Noris Nicola.
5: ¿Cómo estás, Noris?
9: Te mando un saludo grande. Un abrazo, un beso. Me gusta mucho tu programa y toda la noche lo escucho.
5: Gracias, amor.
9: A Susana, buenas noches.
5: Buenas noches, gracias. Hola, Sus, soy Alicia de Montecristo. Quiero saludar a mi chofer favorito, mi esposo Marcelo Avendaño, dedicarle un tema de Pelusa, Mi Gran Amor. Y el ultimito antes de ir con la música otra vez.
10: Buenas noches,
5: Marcelo,
10: noche,
5: ¿cómo estás?
10: Susana, me pasa un tema de la Mona Jiménez.
5: Bueno, en el despabilate. 1:41, seguimos en Noche y Día.

el mendigo para el oyente, menduco, que estaba cumpliendo años. La chapita ahí, cuando llora mi guitarra. María Elena Magario, su... Ya queda menos de agosto, más mes largo, pero como todos los meses, debemos cuidarnos de no excedernos en gastos. Es igual que los demás. Y sí, hay que cuidarnos siempre en eso, siempre, siempre. Cualquiera que esté pensando, voy a sacar un crédito para comprarme, qué sé yo, no sé, una crema importada, un perfume importado. Por ahora no, por ahora no. Aguanten, aguanten. Olga Tioni, su querida, espero tu bello programa y también completar mi regalo. Jorge Javier, su comenzando una semanita más. Me toca trabajar en el turno anoche, así que los voy a estar acompañando hasta las 5. Sobre la consigna, nada que decir más que agradecer por un mes más de felicidad y amor de la familia. Hemos confirmado con mis dos amores, Cintia, mi niña Sindel, y también, no menos importante, esperando ansioso que culmine agosto. Me lo pide a gritos los bolsillos, que están bastante flacos. Solicito para el folclore la canción Ya no vendrás, por Raúl Palma, o En puntitas de pie. Abrazo, Jorge Javier, socio 524, desde Rafaela, Santa Fe. Juan Carlos Calderón, hola Su, parece que alguien está listo para un nuevo ciclo. Olga Bustos, buenas noches Su, comienza el mes de las flores. Norma Asper, esperando noche y día, dejando atrás agosto, esperando septiembre. Petrona, pero dice falta un día, sí, claro, falta un día este día. Hay que terminarlo, hay que llenar el casillero. Y mañana sí nos vaciamos completamente hoy para empezar de nuevo mañana. Mauro Aguilera, Su, yo te extrañaba, pero sí estuve acá siempre. Marcela Bustos, chao agosto, bienvenido septiembre, mes de las flores del amor. Mi garantía, amiga de mis noches de insomnio. Y Cris Camaño, la Su, querida Lucas, solo un mes más que pasó. Ahora empieza todo a revivir, es hermosa la primavera, besos y fuerte abrazo. Quizás sea una de las mejores estaciones, ¿no? Y Cris nos manda la fotografía de la luna, pero esa luna es de San Clemente del Tuyú. Nosotros acá tenemos otra forma de luna, ¿sí? Acá es distinta. Norelia dice, hola Su, despedimos agosto y por fin damos la bienvenida al mes septiembre. Todos esperamos que sea mejor que el anterior, abrazo. Si puedes decirlo, ay, pero ¿cómo saber? El número es 351-5-199-914. 351, código de Córdoba, 351-5-199-914. Mónica Salinas, súper agradecer la vida. Fue un mes difícil, pero vamos por un septiembre de salud y amor. Abrazo desde Villa Mercedes. Y Catalina Milano, chao agosto, ojalá septiembre que sea en rojo y blanco. ¿Será que sea millonario? Bueno, si eso significa, porque manda un corazón rojo con una banda, puede ser que sea millonario. ¿No? ¿Usted dice que no? No, no. Escobita Nueva barre bien. Vio que el suplente empezó hoy con un triunfo, ¿no? No es que haya jugado hoy como jugaron de bien, pero bueno, un triunfo es un triunfo y así es. ¿Completamos lo de Eladia? Bueno, le decía a Lucas, le contaba que esta señora de la cual vamos a hablar fue una gran cantante, una gran compositora, sobre todo de tangos y canciones, pero también tiene en tiempo folclórico, ¿no? Hablamos de la gran Eladia Blázquez, considerada como la poetisa que supo conquistar el cariño de la gente con su arte, con su coherencia. Tenía 74 años cuando se fue, un día como hoy, de gira. A ella le pertenecen, mire, era tan dúctil escribiendo, tan dúctil que tenía con Las Alas del Alma, Contame una Historia, Convencernos. Eso, en esos tres temas nada más, está como la banda de sonido de muchas vidas. Cuando el amor se va, cuando vos quieras, de amor no muere nadie, de fulanas y menganas, El corazón al sur, Julián de madrugada, Honrar la vida, María de nadie, Mi ciudad y mi gente, una más famosa que otra, las canciones que hizo, Prohibido prohibir, Prostibulario, y qué mala suerte, que vengan los bomberos, Río Río, Si Buenos Aires no fuera así, Si somos gente, Si te has quedado sola,
Tu piel de hormigón, Zambita para un querer, todo eso y mucho más hizo Eladia Blázquez. ¿Cómo no recordarla con una canción?

0: Qué hermoso, Eladia Blázquez. Ella cantando Si Buenos Aires no fuera así. Antes Hernán Figueroa Reyes cantando un tema que le pertenece. Qué mala suerte, qué mala suerte. Javier Gallegos, ¿qué dice Javier Gallegos? Escuchemos.
1: Hola, sí, Javi. Cuando hablé de fútbol.
0: Sí. ¿Qué tengo que decir?
1: No sé cómo los dirigentes no averiguan primero, antes de contratar a un entrenador, qué ha sido sus últimos tiempos. San Paoli, cuando nos dirigió en Rusia, un desastre. Le tuvimos que pagar una fortuna por echarlo porque tenía contrato por 2 años más. En Brasil hizo lo mismo. Lo han echado y le hizo un juicio, le ha ganado un juicio y otra fortuna. En Chile hizo lo mismo. O sea, el tipo lleva más plata recaudada porque lo despiden en el juicio, porque lo echan antes de la finalización del contrato.
0: Claro, sí, bueno, y ahora capaz que pase lo mismo, ¿no? Porque no sé si habrá habido contrato, pero estamos en esa. Hola, soy Luca. Seguro que se termina agosto. Lo lindo que tiene es que empieza con el cumple de mi hija, pero el clima estuvo loquísimo. Así es, estuvo bastante bravo,
2: ¿no? Susana, Luca, buenas noches. Bienvenida, Clavero, Néstor.
0: ¿Cómo estamos?
2: Espero que también, linda noche, tranquila.
0: Gracias.
2: Ni tan fría, ni tan cálida, más o menos. Bueno, para el tango, si puede ser nada, por Julio Sosa, gracias.
0: Nada, la canto yo, Néstor, porque hoy tenemos que rendir homenaje a alguien que cumplía años un día como hoy, así que le debemos eso. Su gracias por la compañía, saludo a los camioncitos de Coto, desde Buenos Aires, Darío, felicidades, su equipo, Luis Márquez, desde General Pinedo, Chaco, y para toda la audiencia. Darío Lobo es quien mandaba recién el mensajito desde Buenos Aires. Hola, Su, te escribo para agradecer por la cena que gané para el viernes. Estuvo espectacular, noche espectacular, todo muy lindo. Fernando Gladys, un genio. Gracias, Mercedes, una de las ganadoras, ¿no? Soy Lucas, qué música, como siempre, nos tienen acostumbrados. Hermosa noche para ustedes. Alicia desde Venado Tuerto. Soy Lucas, aquí la número 199, reportándome desde la banda. Arrancando el turno noche en la empresa, no voy a despedir agosto todavía. Mi papá decía, por eso me ha llevado agosto, dijo la vieja, y se olvidó que traía 31. Claro, y hoy es. Septiembre es hermoso para mí, la primavera me trajo mi pimpollo hermoso hace 22 años, mi hermosa Brisa, y aunque hace un par de años no puedo pasar con ella, está estudiando en el colegio militar, de tan solo saber que está en este mundo ya soy feliz, me cuenta la socia número 199. Gracias, Luquín, por pasar Argentino Luna con la huella, Rusty. Quisiera escuchar el tanguito Mi Dolor por Darienzo, Walter Roldán. Buena jornada, mi nombre es Enrique Martín Ávila, quiero ver si me puede hacer socio, un beso, si me da mi número. ¿Cómo se llama? Enrique Martín Ávila, no se anotó antes, ¿no? Porque hay Enrique Martín Ávila, lo estoy anotando ahora con el número Enrique 966 y le vamos a dar a Patricia Arce el 965. Usted, Enrique, 966 y Patricia, 965. Anoten, por favor, su Pedro Imola. Te cuento que estoy estudiando para rendir finales en la facultad. Te pido el tango Tinta Roja por el polaco Goyeneche. Saludos para todos. Y Claudio, camionero, viajando a Villa Trinidad, los escucho siempre. Yo te pido gustito a Mistol. En Purmamarca, escuchando Cristian y saludando desde ahí. Y Sergio de Salzacate, el socio 315, trabajando a la vez y escuchándote. Que tengan muy buena noche, Sergio. Ese top indica que las dos ha concluido ya una hora más de noche y día. Vamos a ir con los tangos, ya vienen las noticias y esto hasta las 5 continúa.
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0: Nació el 31 de agosto de 1933. Su nombre es Susana Teodora Ramona. Ella irrumpió en el medio artístico rodeada de fulgor. ¿Viste cuando dicen, oh no, este ya apareció famoso? Sí, así apareció ella, famosa. Primero fue la radio, repitiendo una y otra vez Frente al Mar, acompañada por la orquesta de Mariano Mores. Al mismo tiempo, su fotografía, repetida en diarios y revistas. Y por último, la televisión, con su formidable penetración, donde participaba en el show del principal programa de la época, que se llamaba Casino Phillips. Pero su carrera artística ya llevaba unos años. En Mendoza y en plena adolescencia, hace su debut profesional en Radio Newell y después algunas olvidadas actuaciones en Radio Belgrano en Buenos Aires. Tenía registro de soprano, por momentos demasiado agudo, ligeramente engolada la voz, con una impronta dramática, interesante, atractiva presencia y un gran apoyo para su incipiente carrera. El primero de mayo de 1954, en el Día del Trabajador, en un acto organizado por la CGT, reúne a todo, la entidad que reúne a todos los sindicatos del país, estaba el presidente de la República, el general Juan Perón, y en el programa figuraba como parte central del mismo la elección de la Reina del Trabajo, donde ella representaba a la Unión Argentina de Artistas de Variedades y fue la elegida. A partir de ahí, el propio gremio promocionó a la merecida triunfadora, que para presentarse artísticamente eligió un nombrecito más corto, Susy Leiva.

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1: 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De Loredo pidió juicio político a Prunoto tras la renuncia de Ramón Flores. La iniciativa se basa en los cargos de mal desempeño e indignidad, según lo establece el artículo 112 de la Constitución de la provincia de Córdoba. El diputado nacional y presidente del bloque de la Unión Cívica Radical, Rodrigo de Loredo, pidió este domingo a los legisladores de su espacio que presenten un pedido de juicio político contra la vicegobernadora Miriam Prunoto. La iniciativa se basa en los cargos de mal desempeño e indignidad. Desde que Prunoto es presidenta de la legislatura, el descontrol es total y las sospechas se multiplican, afirmó de Loredo en un posteo en la red social X. El dirigente radical vinculó el planteo con el caso del legislador Ramón Cañito Flores, quien presentó su renuncia este domingo. Señaló que Flores, con la conformidad de la vicegobernadora, designó 4 asesores con antecedentes penales gravísimos. Agregó que ahora incluso desapareció la primera declaración jurada de Flores, presentada en 2007, lo que entorpece investigar su evolución patrimonial. 2 policías fueron pasados a disponibilidad tras ser encontrados en un punto de venta de drogas en Rosario, Santa Fe. La intervención se realizó en una vivienda de calle Brandoni al 1900, donde también fue aprehendido el residente. Asuntos Internos tomó intervención y los agentes quedaron sujetos a una causa por incumplimiento de los deberes de funcionario público y encubrimiento. En títulos también, la Iglesia avanza en la agenda del Papa León XIV en la Argentina. El Papa visitará la Argentina entre el 8 y el 11 de noviembre de 2026, según confirmó oficialmente la Santa Sede. Donald Trump utilizará petróleo venezolano para recomponer reservas estratégicas de Estados Unidos. El presidente apunta a recomponer la reserva de crudo de su país, que se encuentra en su nivel más bajo en más de 4 décadas. Real Madrid brilló con Bellingham y Mbappé en un contundente 4-0 contra Málaga. El merengue logró una clara victoria con una destacada actuación tanto del inglés como del francés. Actualizamos temperatura en la ciudad de Córdoba, datos que pertenecen a la hora 2, 9 grados, 90% la humedad, viento sur, 5 kilómetros por hora, parcialmente nublado.
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0: Hola, buen día, buen día. Hola, Susana, hola, Lucas. Buena semana para ustedes. Por aquí ya andando en las rutas de Barcelona. Quería dejarle un saludo muy especial al compañero y colega Fabián Frate. Y seguramente por Madrid estará escuchando a Cristian Maurino. Y dejar un saludo para Mendoza, para el turco Julio, que seguramente está con la oreja prendida a la radio. El socio número 32, Diego Bertolino, desde Mataró, en Barcelona.
1: Bueno, querido.
2: Su, buenos días, Luca. Qué hermoso está el programa. Iniciaste pum para arriba, Susana, del inicio del programa. Te quiero pedir esta tercera hora, si puede ser un tema de Camilo VI. No sé si es el título, jamás te dejaré, porque soy tuyo, algo tuyo y nada más, pero no me sale el título. Bueno.
3: Hola, Susana, ¿cómo estás? Buenas noches para
4: bien,
3: ti,
4: gracias.
3: Para el Gusti. He mandado dos mensajes para que me anotes en el club de las 3:33, pero no sé si me has anotado. Mi nombre es Ana Martina Ladrón de Guevara y son mi compañía todas las noches porque trabajo en mi negocio desde las 7 de la tarde hasta las 6, 7 de la mañana. Solo un día a la semana descanso, así que bueno.
5: Hola, Su, buenos días. ¿Cómo estás? Bueno, hoy me decidí y dije voy a llamarte para que me asocies a cómo es a la al club del 333. Soy acá de Mendoza, de Guaymallén, y mi nombre es René Aguilera.
6: Están anotaditos. Están anotados. Ana Martina Guevara, 967-967. Y René Aguilera, 968. 968, René Aguilera y Ana Martina Guevara, 967. Silvia Mabel, Portugal. Quiero ser socia del club. A ver, Silvia Mabel. Silvia Mabel, pero su nombre me sale otra cosa acá al lado, ¿eh? Explíqueme por qué, explíqueme. Silvia Mabel, Portugal. Qué raro. Bueno, su número es el 969-969. El Databorda también quiere anotarse, así que la anoto con el 970. El Databorda, cuando lleguemos al 1000 paramos, ¿eh? El Databorda, vamos a parar. Gracias, Su. Dice Tita, soy de San Francisco. Soy Lucas, presente desde Rubí, Barcelona. Excelente programa, como siempre. Héctor Dómene, Lucía Murúa, grande, feliz y bendecido comienzo de semana. Los chicos de la fábrica, presente la tribu de la fábrica. Pepe Contreras, Javier Cisneros, Darío Allende. Hermosa semana para todos, para vos, para Lucas. Te pedimos el tema de Germaín Herido. Gracias, Su querida. Los queremos. Gerardo Crescencio también se anota con el número 971. Yo voy anotando a la par que voy leyendo. Gerardo Crescencio. Crescencio. Bueno, y María Teresa Mansur, 972. María Teresa Mansur, 972. Y ahora Lucas va a poner muy buena música, que estamos rumbeando a las 3 de la mañana.
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queremos escuchar David Bisbal, Coela, Mariel Querer y Camilo VI, antes pedido por nuestra integrante de la tribu Jamás. ¿Cuándo viene Bisbal a Córdoba, Jacinta y Lucas? Lléveme. Viene presentando el disco nuevo Eternos, que es un homenaje a las grandes figuras de la música, ¿no? Ya fue largando cositas sueltas, pero bueno. ¿Ya estará todo completo o todavía no, Lucas? ¿Qué sabes de eso? Ah, salió hace poco, mirá vos. Bueno, o les vaya juntando como regalo del Día de la Madre, me podría regalar, llevar, o no. Digo yo, capaz, ¿no? Hola, Su, te voy escuchando mientras viajo. Me llamo Gabriel, quiero escuchar los cuentos de los mandamientos. Hermoso el programa, saludos. Ay, ya es tarde. ¿Podrá ser Jamás por los chalchaleros? Este es otro Jamás, este no es de Camilo. Aunque pase el tiempo, por Claudia Pirán. Besos, Miguel, los quiero mucho. Fabián, ¿eh? 14 de octubre en Córdoba. Qué lindo, ay, qué hermoso. Bueno. Hola, soy Fabián, los escucho todas las noches desde mi trabajo en Hernando. Me pasan mis harapos, gracias, saludos a mi madre Eloísa, que también los escucho. Su, dicen por acá, viene mi sexto bisnieto en camino, re feliz. Oh, qué producción, Lidia Canizzaro, desde Buenos Aires, saludándonos y contándonos esa grata novedad. Solita con el celu, bajo la almohada escuchándote, pido distinta por el chaqueño, gracias. Estela desde Sal, si puedes. Hola, soy Lucas, saludos a la tribu de la panadería. Chicho, Adrián, los escuchamos siempre desde Valle Fértil, San Juan. Pedimos temita de los Quijanos, El Pastor. Hola, soy Lucas, estoy en el trabajo preparando el mate, disfrutando las canciones. Puede ser Sin Documento por los Rodríguez. Carlos de Calera, te envío una rosa de mi jardín. Soy Ana Márquez de Río Tercero, besos, gracias. Sus bendiciones, te escribo desde General Deza. Algo de Camilo VI, mirá, morir de amor, pedía Darío Peralta. Bueno, te dedicamos el que pasó recién. Soy Lucas en los pedidos, me gustaría Hasta la Raíz por Natalia Lafourcade. Gracias por acompañarme en esta noche, Jorge Javier de Rafaela Santa Fe. ¿Qué más? Uy, la gente pide folclore hasta que nos vamos, pero el folclore tiene su momento al comienzo y en el final así, una gotita, un toquecito. Carlos Alberto Nóbrega, firme y descansado, nuestro socio 782. Pide un tema por Sergio Denis, Alfredo Zárate, Sangre de Vino por el inmortal Carlos Torres Vila desde La Rioja, Miguel Cap de Vila, soy Luca, feliz semana para ustedes. Si pueden, pronta entrega, Virus, Beatriz Pérez, su Luca, los escucho siempre, pido de Los Galos, un tema por Los Galos, para mi hermana Rosita. Pensamientos de Airbag, pide Benjamín y agradece, por supuesto, porque salió Airbag. Bueno, y así un montón de gente escribiéndonos, Lucas.

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Nos pidieron a Natalia Lafourcade hasta la raíz, nos pidieron el seminarista de los ojos negros. Me lo habían pedido que lo recite, pero es mejor Sandro, ¿no? Para el amigo de Buenos Aires, pero ya en cualquier momento lo sorprendo y se lo leo, ¿eh? Meco Villarreal, Susi, ¿podrá ser un tema por el querido Leonardo Fabio? La Bohemia, nos pide el amigo Meco. Lubina Castellino, desde Mendoza, hola. Tribu, bendecida noche y día. Adiós agosto, con un clima cambiante, frío, sonda, nevadas. Roguemos al Señor que el niño tenga piedad, porque con tanta nieve, cuando empiecen los deshielos, no se hicieron las obras, así que a comprar canoas. Bienvenido será septiembre, mes de las flores, de un renacer, al mirar los árboles brotados, y del amor, dice cumpleaños mi única sobrina Valentina. Que Dios los bendiga, desde Mendoza. Rosa Gijena, hola Susi, hola Lucas. Disfruto como siempre de la gran compañía. Despido agosto con la dicha de haberlo transcurrido un mes más de vida. Saludo a todos los Ramones y Ramonas, ¿no? Que tengan un hermoso día de su santo, especialmente mi querido esposo Ramón Galeano. A mi papi, besos al cielo. Y vamos hasta las 5, festejemos el triunfo de River. Sí, aprovechemos, festejemos. Mercedes Melero, su abrazo y saludos. Flavia Fernández, pasé agosto, sube el resto que sea con mucha salud para mi familia. María del Carmen, María Laura Marín también nos saluda. Adiós agosto, el mes más largo. Saludos a la abuela que se llama Rosa y a mi hermana Ofelia Ramona. Desde Concordia, Entre Ríos. Que tengan un lindo mes de septiembre y primaveral, dice Albertina Santillán. Muchas gracias, querida Su, hermoso lo de Daniel Altamirano. Decís que esa canción es dulce, es verdad, y él lo hace así. Besos, Cris Camaño. Rabanito Moreno, yo le agradezco a agosto que me dio la vida, un 17 de agosto, un día hermoso como el Libertador San Martín. Me dio todo, salud, paz, crianza con mis padres y abuelos, en lo escolar, secundaria, la responsabilidad de un trabajo, casi 36 años y más 7 particular. Hoy jubilado ya, pero orgulloso de agosto, gracias, su abrazo. Desde Aminga, La Rioja, por siempre en mi vida. Ay, gracias, qué cosas lindas dicen. Elizabeth Riachi, un temita de Jorge Rojas. Graciela Santillán, adivine, pasarán los meses, pasarán los años, pasarán los gobernantes y quedan los artistas. Pero ella, Graciela, seguirá pidiendo, ¿qué cosa, Giacinti Lucas? Seguirá pidiendo Isabel Pantoja, exactamente, Isabel Pantoja. Claro. Su, desde Posadas, Misiones, hermosa la música, lo bueno, alguna galopa, un chamamé. Gerardo Sánchez, abrazo, te escucho todas las noches. Gerardo, Su y Lucas, no escuché mal, te había mandado un mensaje agradeciendo el tema por los nocheros y no te llegó porque había copiado mal el nombre, ¿viste, Pilar? ¿Viste? Y ustedes me dicen, ah, ¿por qué no pasa mi mensaje? Porque lo mandan a otro lado. Porque lo mandan a otro lado. Bueno, pongamos música, que tengo un montón de mensajes más, pero téngannos paciencia. La Bohemia, para recordar aquellos tiempos, tiempos de antes.

0: Me parece, Luca, que vamos a tener que hacer un bis de recuerdos.
1: Por favor.
0: Porque acá estoy leyendo que nos piden Franco Simone, que nos piden Diango, que nos están pidiendo Perales. ¿Cuántas canciones del recuerdo? Son insaciables, ¿eh? Jorge Barros, su número es 973. Darío Vázquez, su número es 974. Daniel Calderón, su número es 975. Y a propósito de los números que van pidiéndonos, que continúan pidiéndonos nuestros oyentes, antes de que... sí, vamos a las noticias y todo eso. Pero hoy es la madrugada en la que dialogamos con uno de los socios. ¿Quién quiere salir por radio hablando? ¿Quién quiere contarnos su historia de madrugada? Mándenos un mensajito ahora que nosotros le llamamos al que quiera. No queremos nosotros elegir al azar, porque a lo mejor alguno está trabajando, no puede hablar, está haciendo una ronda, está con la radicito bajo la almohada, los demás duermen. El que pueda, el que quiera hablar, contarnos cómo hablamos los otros días con la oyente de Santa Fe. Bueno, así nos encantaría dialogar con alguien más ahora. Mientras esa bohemia se va yendo para dar paso a... Ah, sí, tienes razón, a don Hugo Arredondo, que es del Cerro Colorado, ¿sí? A don Hugo Arredondo, que es fanático del programa y es de habitante de frío, dice, está frío en el Cerro Colorado. Sí, me imagino. Mandamos un abrazo, Hugo. Y nos vamos con Salvatore Adamo a las noticias. ¿Un mechón? Ah, no, las manos. No el mechón. Es las manos en tu cintura.

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1: 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Este lunes cobran los jubilados y comienza el pago de haberes a empleados provinciales. El gobierno de Córdoba, a través de la Secretaría General de la Gobernación, informó el cronograma de pago de los haberes correspondientes a agosto para jubilados, pensionados y trabajadores de la Administración Pública Provincial. Lunes 31 de agosto, jubilados y pensionados provinciales, junto con el personal de la Policía de la Provincia de Córdoba, la Fuerza Policial Antinarcotráfico y el Servicio Penitenciario. Este mismo día se inicia el proceso de liquidación a los activos, que se extenderá hasta el jueves 3 de septiembre. Está el cronograma completo en el portal de Cadena 3. En Rosario murió un joven de 26 años tras un ataque a tiros en la zona sur. Había sido baleado el sábado por la tarde en Ayacucho al 4100. Trasladado al hospital provincial con heridas en el cuello y el tórax, falleciendo durante la madrugada del domingo. Se busca con intensidad a dos atacantes. Javier Milei cerrará una cumbre internacional del liberalismo en Buenos Aires. El presidente encabezará este miércoles el cierre del foro liberal que reúne a referentes económicos y académicos de toda la región. Tensión en Medio Oriente. Irán lanza ataque contra bases estadounidenses en Jordania tras bombardeo en Larak. El ataque de Irán se produce luego de que los Estados Unidos bombardearan la isla de Larak, causando tensiones en toda la región. Fútbol argentino. Poncio habló por primera vez como DT de River tras el triunfo ante Banfield por el torneo Clausura. El entrenador interino del Millonario debutó con una victoria 3-2 ante el Taladro y se refirió a su estreno a cargo del banco de suplentes. En una conferencia de prensa evaluó el rendimiento de sus jugadores y el desarrollo del partido disputado en el estadio Florencio Solain. Intentamos jugar por dentro y que le llegue la pelota a los delanteros, Ángel Correa, Thiago Almada y Sebastián Driussi. Cuando jugás de visitante, el local tiene que hacer el esfuerzo para buscar el resultado. Fue un partido peleado, dijo Poncio en sus primeras declaraciones como director técnico interino. Primer técnico, al fin. 9 grados, la temperatura en la ciudad, 88% la humedad, viento sur a 3 kilómetros por hora, está parcialmente nublado.
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0: Buenos días, señora Susana. ¿Cómo le va? Le hablo acá de Tuzuriaga, Mendoza. Es el departamento de Maipú. Le comento que yo también le escucho un montón de hace muchísimos años. Desde cuando empezaron a sentirse esa cadena 3 Mendoza, que acá estaba un locutor Vicente Calizaya. Y Johnny Vargas estaba en la tarde y el señor que falleció, pues se me fue el nombre en este momento. Empezaba a las 8 de la mañana hasta la 1 de la tarde. Mire si lo escucho. Desde hace más de 30 años. ¿Qué pasa? Que ahora ya estoy a punto de cumplir los 80 y estoy en ACV y estoy medio tururú. Así que me cuesta caminar y todo, pero son mis radios preferidas.
1: Bueno, querido.
2: Hola, buenas noches, Susi y Guti. Bueno, yo hace una semanita que mandé un mensajito y me gustaría ser parte de 333. Mi nombre es Susana Trinidad García, soy de Rosario. Con todo gusto oigo las veces que puedo el programa o la parte que puedo, y que me encanta, los temas son excelentes. Me siento muy a gusto oírlos.
3: Gracias, Susi, gracias. Un abrazo también para Salvador. Está el Luquita Giacinti hoy con nosotros, como todos los lunes.
4: Estoy medio sordo.
3: Hola, Su, quisiera escuchar el tema desde Concarán, San Luis María Esther. ¿Qué tema será que nos pide María Esther? No, nos manda un sitio, no tenemos idea. Hola, Su, soy Miguel de Orán, era amigo de Federico Córdoba, amigo de Asados. Fui profesor del RIC y lo conocí a Horacio Guaraní en su casa y en la panadería, me cuenta Miguel. Qué lindas anécdotas debe guardar, ¿no? También Esther Rivarola, de Río Cuarto, su número es 976. 976. Gracias, Luquitas. Uno de mis temas preferidos, el seminarista. Feliz para toda la semana, nos dice la amiga Rosa Gijena. ¿Cómo están? Nosotros bien, escuchamos siempre. Podrá ser un tema de Gregorio, la radio está muy linda. Ceci, Ingrid y Antonio Jiménez desde Carlos Paz. El socio número 720 de Godoy Cruz, diciendo presente por otra noche más. Junto a la compañía de ustedes, pido un tema de Franco Simone. Saludos para vos, a todo el equipo. Para mí todos los meses son iguales, dice Horacio Bruno. Solo hay que pintarlo con muchos colores. Septiembre hermoso, nacieron mis dos hijas, Horacio Panadero desde Villa María. El socio número 720, ya está el 720 que nos pidió un montón de cosas. Estamos despabilándonos, despabilándonos. Dicen por acá, buen día para vos y para el operador desde Misiones, Santa Ana. Saludo, la radio está todo el día en distintos lugares y son nuestra compañía. Emiliano, por la 91.5 nos está escuchando el amigo Emiliano. Soy Lucas, último día de agosto, la ruda en el mate nos ayudó a pasarlo. Largo, dice, pero a pasarlo a este mes. Yo espero las 3:33 y el nuevo trabalengua del señor Lucas. ¿Se habrá acordado? Me parece que no se acordó. No me dijo nada que estrena trabalenguas. No me dijo. Tema de Julio Iglesias con la misma piedra. Nos piden también por acá. Rosita Godoy, gracias. Te mandamos un abrazo. Sí, nos acordamos de vos. Espectacular, Salvatore Adamo. Hace mucho había pedido un tema. Pero tarde, dice, pero llegó. Y sí, más vale tarde que nunca. ¿Cómo está? Hermoso el programa. Lo escucho siempre, me encanta hasta que termina. Bendiciones y saludo a todos los Ramones en su día. Desde Villa Unión, Marta. Su Rubén, acá está Rubén, que quiere que lo llamemos. Ahora lo llamamos en un ratito. El jujeño, su Guillermo. Y ahí me mandó, ahora sí me mandó el apellido, sí. Guillermo Castillo 977. Guillermo Castillo 977, por favor anoten, guarden el número. Sui Lucas, saludo cariñoso para los dos. Te digo que recibí el libro, estoy contenta. Así dice desde el celular que no puedo comprar el libro, no puedo comprar libros, si se puede, un tema de Calamaro. Kitty Mauro desde Villa María, ¿sí? Los libros que se han ganado, la cena, los almuerzos y también el juego de mate, que ya tiene su ganador, ya tiene su dueño, ¿no? Guillermo el Jujeño, de Tristán Suárez, todas las madrugadas los escucho, está hermoso todo, hermoso lo de Leonardo Fabio, y ahí le dimos un número de socio, el 977. Un temita más, Lu, ¿te parece un temita hasta llegar a las 3:33? Y ya le llamamos al amigo que dice, llámenme a mí, yo quiero que me llamen, bueno.
1: Que chupen la bombilla, tranquilo.
3: Tranquilo. Después de...

0: Despabilate estuvieron el rock and roll, ahí todos sus protagonistas, y recién Ángela Leiva, Caligaris, Nuevito Nuevito y yo, que valgo tanto, tanto, tanto, tanto. Sergio de Merlo, Buenos Aires, tengo número y después me dejaste el apellido, Sergio. Sergio Jorreto, ¿está bien? Jorreto 979. Últimos numeritos que estoy dando porque ya ustedes saben que a esta hora cerramos el club, porque si no viene la gente, viene la Muni, nos clausura, nos pone clausurada y no podemos abrir después por varios días. Así que ya tenemos que ir cerrando. Diego, a ver qué nos dice Dieguito, lo pongo en el aire.
1: Hola Susi, soy yo de Vilma, hermoso el programa, bendiciones, quiero participar de las 3:33.
0: Sí, pero ya tenés el número, ya te, con ese número es suficiente, ya es tu número de socio para siempre. Los jueves hacemos los sorteos.
2: Hola Susi, hola Walter, ¿cómo le va a la tribu de noche y día?
0: Y está Lucas.
2: Mauricio Sena los saluda, de Rafaela Remisero. Saludar a todos los compañeros de trabajadores del volante, a todos los camioneros, a todos los...
3: Hola, Sus, ¿cómo estás? Hola, Guti. Acá en la panadería, meta bailar con el despabilate. Lindo, bueno. Lindo, linda la música. Juan Roarte, el 758, te saluda.
0: Gracias, salud. Juancito.
4: Hola, Luquita. Pegate un zapucay como el Guti. Habla Felipe, el panadero, facturero, galletero, de acá, de Almagro.
0: Eso. Epa. Bueno, Rubén, te estamos llamando. Rubén, te estamos llamando. Queremos
5: Hola,
0: jugar.
5: Sus, buenos días.
0: Buen día.
5: Muy lindo el programa, soy Humberto de Los Cardos. Estás saliendo para el puerto y como siempre escuchándote.
0: Muchas Muy gracias. Linda. Abrazo. Susi, Lucas, aquí Daniel Operux desde Caxias do Sul. Llegó la tormenta de Santa Rosa por acá, mucha lluvia, truenos y rayos. Saludos para todos, nos cuenta el amigo Daniel.
6: Hola hermosa, te habla Nadezaz, que acá con Dante, mi hijo, te estamos escuchando. Gracias. Despabilándonos.
0: Qué bueno, muchas gracias, gracias por eso.
7: Buen día, Sue, habla Walter Coronel de Rosario. Si me podrías pasar el tema de Franco De Vita, no basta. Un gusto, saludos a todos, besos.
0: No basta. Ay, qué hermoso tema que ha elegido, qué hermoso, hermoso, la verdad. Un temazo acaba de elegir el amigo oyente. Rubén González también nos saluda, Moti Valenzuela, nos manda su ok, su cariño, como siempre. Y acá viene Lucas, porque son las 3:33 y te tenemos que tomar prueba, Lucas, te tenemos que tomar una pruebita, porque... No es cuestión de decirlo y después no hacerlo. ¿Cómo le va, Lucas?
8: Buenas noches y día para todos y todas.
0: ¿Qué voz? ¿Cómo está usted? ¿Qué voz de locutor?
8: ¿Usted dice?
0: Sí.
8: Bueno, si usted lo dice.
0: Las chicas también van a decir lo mismo, ¿eh?
8: Es la pasión por la radio, principalmente. Claro. Bueno.
0: Rubén dice, no me sonó la llamada eso.
8: Sí, señor.
0: Así que bueno, ya vamos a seguir intentando para hablar. Pero ¿qué onda con las 3:33?
8: Y ya pasaron.
0: Sí,
8: ya.
0: Pero no importa.
8: Bueno.
0: ¿Estás despierto?
8: Sí, estoy despierto, sí.
0: A ver, claro que sí. Probemos si está despierto o no. A Walter no le sale.
8: Somos únicos e irrepetibles. ¿Vio que la quede gente claro?
0: Se confunde la gente.
8: Exactamente.
0: Usted no dice esa época ahí, ¿no?
8: No. Bien, pasaron... Usted me sigue demorando y...
0: No, diga nomás las 3:33.
8: Pasó la hora 3:33.
0: Muy bien.
8: Bueno, ¿vamos con el trabalengua?
0: Sí, ¿trajo uno nuevo o el mismo de siempre?
8: Usted escucha y después me dice.
0: A ver.
8: Tomás, tómate tibio. Si Tomás no toma té tibio, ¿quién toma el té tibio de Tomás?
0: Muy bien.
8: Adiós.
0: Qué fanta, le salió muy bien. Ay, qué rico un té. Le salió perfecto. Perfecto, ahora mientras usted intenta llamar al oyente, al socio, nosotros seguimos leyendo mensaje. Saludos pirata desde Suiza, primer mensaje que mando. Anotame para las 3:33, está anotado Nelson Cantaruti, su número es 978-978. Humberto Gijena, ¿qué dice Humberto?
5: Hola Humberto. Hola, buenos días.
0: ¿Cómo estamos?
5: Muy lindo el programa, soy Humberto de Los Cardos. Estás saliendo para el puerto y como siempre escuchándote.
0: Gracias, Humberto.
6: Hola, hermosa.
0: A este ya lo sacamos. A ver, estoy sacando los mismos. Ya
7: buen día, Su. Habla Walter Coronel de Rosario.
0: ¿Cómo está, Walter?
7: Si me podrías pasar el tema de Franco De Vita, ¿no?
0: También lo sacamos ya. No, está bien, está bien. Yo estoy.
9: Hola, ¿qué tal? ¿Cómo va? Madrugando. Me gusta la radio, me encanta la radio, muy buena la radio. Te hablo de Médanos Villarinos, cerca de Bahía Blanca. Mira. Otra vez soy yo, Leandro Vici.
0: Gracias, Leandro, te mando un abrazo. Desde Guaymallén, Mendoza, te escucho hace muchos años, mandando mensajes primero. Excelente programa, compañera de la noche. Antonio Bedia, te pido un tema de Estela Raval, si puede ser Resistiré. Buena madrugada para todos. Desde Guaymallén, Mendoza, Antonio Luciano Bedia, buen programa, excelente madrugada desde hace tiempo. Me agregan a la tribu, pero usted ya está muy bienvenido a la tribu. Claro, claro que sí, muy bienvenido. La tribu, esta tribu que es realmente hermosa.
10: Susana, el cuarto mensaje que mando, a por ver. Favor, ¿por qué no me responden?
0: Porque son muchos los mensajes, ¿qué desea?
10: Son 680.
0: Sí.
10: Quiero saber. Sí, mandó mi libro.
0: Sí, claro. Va a demorar, como todo envío que se hace, pero le va a llegar. ¿Escuchó que la gente le está llegando los libros? Silvia Bustos recién hace un rato también me avisaba de Villa Dolores que le llegó. La otra oyente también, sino Kitty Mauro también que le llegó. Si está bien la dirección, le va a llegar, ¿sí? Hugo Novillo, socio 680. Saludos desde Setúbal, Portugal. Nos dice, ¡ay, pero qué lejanía! ¿Y no tiene un poema de Rubén Darío ahí? ¿No tiene un poema de Rubén Darío? ¿Alguna cosa? Hola, Rubén, ¿cómo estás? Buen día.
11: Hola, Su, qué gusto enorme poder escucharte. Buenas noches, buen día.
0: ¿Qué nombre de poeta te pusieron? Rubén Darío.
11: Bueno, yo te cuento así rápido, ¿no? El nombre de Rubén Darío me lo puso una prima de mi madre. Ajá. Yo soy clase 64, sí. Y bueno, en aquella época Rubén Darío estaba totalmente en boga entre las chicas jóvenes de, sí, de la época, ¿no?
0: Claro,
11: y
0: claro.
11: Y bueno, le dijo Elena a mi madre, mi prima, la, sí, prima, su prima Matilde, sí, el nombre del bebé se lo voy a poner yo, se va a llamar Rubén Darío. Uh-huh. Y acá estoy.
0: Y ahí, y te sirvió después para hacer, viste, que uno siempre hace facha con el nombre.
11: Y algo
0: sí.
11: El otro día, el día del lector,
0: sí,
11: fue tarde, pero te mandé algo que había escrito, algo con, mirá, respecto al atardecer, pero lo mandé muy tarde, así, claro, que por ahí es factible que no lo hayas alcanzado a leer.
0: Viste que con esto del WhatsApp, de la habilitación del WhatsApp, se ha quintuplicado la cantidad de mensajes, entonces por más que a veces uno quiere leer todo, no se puede, ¿no? Humanamente es imposible. ¿Y de, sí, dónde nos escucha, sí, Rubén?
11: De Mendoza, Mendoza Capital.
0: ¿Y se han gastado mucho con el nombre? Supongo que te dicen Rubén Darío, o Rubén, o Ru.
11: No, Rubén. Rubén, ¿no? Alguno, sí, sí, ajá, sí, pero Rubén Aceca, sí. Rubén.
0: ¿Cómo está Guaymallén a esta hora? ¿Está frío?
11: Está muy lindo, hemos tenido un día espectacular, realmente muy lindo, muy agradable. La noche está muy agradable, después de algunas noches frías que hemos tenido.
0: Sí, ¿vos trabajás de noche? ¿Por qué estás despierto en la madrugada?
11: Soy taxista.
0: Ah, mirá, taxista.
11: Soy taxista y en este momento estoy en la parada.
0: Claro.
11: Yo con vos tuve una comunicación hace ya, creo que debe ser como 10 años, que yo, ¿sí?, me fui a trabajar a Buenos Aires de taxista.
0: Ajá.
11: Y en alta montaña, acá, antes de llegar a, pasando la aduana argentina,
0: sí,
11: vos te vas a acordar seguramente, hubo un accidente de un colectivo chileno muy grande,
0: ah, sí,
11: una gran cantidad de muertos, lamentablemente. Sí. Y como mi hermana vivía en Ushuaia, ajá, me avisó, me comentó, y yo les mandé un mensaje en aquel momento, y vos me llamaste.
0: Mirá.
11: Yo me paré en la Plaza de Once, estaba trabajando en el taxi, por supuesto, claro, me paré en la Plaza de Once para atenderte y contarte más o menos cómo había sido el accidente.
0: Qué bárbaro, ¿no? O sea que estábamos destinados a conectarnos, porque imagínate
11: que
0: entre,
11: sí,
0: tanta gente que llama, y a veces, bueno, en ese caso ha sido por un motivo feo, pero hoy es por un motivo lindo saber que...
11: Claro,
0: ¿qué número, sí, de socio tenés?
11: 183.
0: Qué bárbaro, 183. Y no te ganaste nada todavía, ¿no?
11: Y el día que anduve más cerca, creo que fue el primer sorteo, que salió el 141, 142, me parece, que lo eligió Guti. Sí. Así que anduve ahí pegando en el palo.
0: ¿Qué, cómo pinta el trabajo de taxista en Mendoza a estas horas? ¿Está bravo? Mira, ¿está duro? ¿Está difícil?
11: Lamentablemente está, sí, está muy duro. Ajá. Está muy difícil, muy difícil. Más allá de que por ahí nos dicen, no, que la plataforma es una competencia, les ha sacado trabajo. En parte de razón hay, es cierto que algo de trabajo nos ha sacado, uh-huh, pero yo creo que lo que más está pegando es la crisis, sin duda.
0: Claro.
11: O fíjate, Susi, que hay un nicho de clientela, no me gusta decirlo de esa manera porque suena muy frío, pero es así, que tenemos los taxis que son los abuelos. Sí, el abuelo que
0: va a comprar, no sabe manejar,
11: que no sabe manejar un celular para usar una plataforma, entonces nos llama a nosotros. Sí, pero hoy por hoy, a ver, tomando en cuenta el departamento donde yo soy, que es Las Heras, de la Plaza de Las Heras al centro, para venir al médico, para venir a cobrar, para venir a hacer algún trámite, le sale prácticamente 20 mil pesos ida y vuelta.
0: Claro.
11: Entonces, obviamente. Sí. Claro, obviamente el abuelo tiene que pensar si me voy en taxi o hoy no almuerzo, hoy que no sé, una cosa así. No, sí. La crisis se nota mucho, sí, lamentablemente.
0: Está muy difícil. ¿Y cómo viene tu vida? ¿Te casaste? ¿Tenés hijos? ¿Cómo es tu vida en este tiempo?
11: Soy casado, divorciado. Tengo dos hijos, un varón de 34 que me hizo abuelo, que es mi pibito Dante, que es la luz de mis ojos, y mi hija que tiene 33 años y ya hace 6 que vive en Islas Canarias, en España.
0: ¿Y ya fuiste a verla alguna vez?
11: No pude porque ella se fue ilegal. Ajá. para hacerlo liso y llano. Sí. Entonces los primeros 3 años prácticamente era estar ella ahí haciendo buena letra,
0: trabajar, claro,
11: hasta conseguir la residencia legal.
0: Y ahora ya ahora la tiene, puede, ¿sí?
11: Sí, no solamente que tiene la residencia, sino que ya obtuvo la ciudadanía española. Qué bueno, por arraigo.
0: Qué lindo. ¿Y a vos te gustaría ir a verla, Rubén?
11: Me gustaría ir a verla, sí, sin duda que me gustaría ir a verla. Ella ya ha venido. La primera vez que vino nos dio un sorpresón la guacha, porque se apreció de sorpresa, nadie sabía nada. Mirá. Así que bueno, pero sí, es un... me gustaría, sí, sin duda. Sí, tengo la buena suerte de tener una muy buena relación con la madre. Qué por bueno. Suerte, creo que tomemos una relación adulta. Y bueno, por ahí, qué sé yo, si se da, por ahí capaz que nos vamos a verla.
0: Claro, seguro que se va a dar. Y Rubén, ¿qué...? Si me tuvieras que convencer para que vaya a conocer Guaymallén, ¿qué me dirías? ¿Qué tiene Guaymallén? ¿Cómo es? ¿Qué ofrece? ¿Qué se puede ver, conocer, disfrutar?
11: Bueno, hay una cosa que es importante que vos sepas, Susi. El Gran Mendoza, que lo compone Capital, Guaymallén, Godoy Cruz, uh-huh, Las Heras, y últimamente se sumaron las dos potencias vitivinícolas, que es Maipú y Luján, está todo muy pegado.
0: Sí.
11: Entonces, si vos te alojás en Capital, tenés todos tus alrededores para verlo en cuestión de horas.
0: Mirá.
11: Si te alojás en Guaymallén, más o menos lo mismo.
0: Ajá.
11: Y si yo te tengo que convencer, y yo te tengo que decir que Mendoza tiene de todo, tiene montaña, tiene desierto en la valle, tiene ríos, tiene diques, el turismo enológico que ha crecido una barbaridad, las bodegas boutiques, los caminos del vino, alta montaña, bueno, obviamente.
0: De todo, ¿no?
11: Si viajas a Chile, en un lugar determinado te parás y tenés el Aconcagua ahí, como decir, che, lo toco con la mano. Bueno, Mendoza tiene muchas, pero muchas bellezas como para conocerla. El sur mendocino es bellísimo. Así que sí.
0: Y también tiene temblores, ¿o no? ¿Cómo la llevan con el tema, el miedo de los temblores? ¿O ya están tan acostumbrados que no
11: es...?
0: No...
11: Mira, hay gente que no se termina de acostumbrar nunca. Sí, hay gente que ha tenido, por ejemplo, mi ex esposa, la mamá de mis hijos, le tiene pánico, pero no solamente por el temblor en sí, sino que en el terremoto del año 86,
0: ajá,
11: a su abuela se le cayó la casa.
0: Claro.
11: Entonces, viste, es una cosa que queda. Pero yo personalmente soy una persona que no le tengo miedo, no le, trato generalmente de ser un poco el que pone paño frío.
0: Claro.
11: Porque bueno, estamos en una zona sísmica y hay que tener la claridad de decir, che, en algún momento va a temblar. Ojalá no tiemble con la fuerza que ha tenido en Colombia, en Venezuela, sí, o en pero sí, bueno.
0: ¿Y se preparan de alguna forma, toman precauciones entre ustedes, los vecinos, se pasan el dato, che, hay que hacer tal cosa? Viste, sí, que hay la alerta, sí, por teléfono ahora, vamos a ver si se corrobora aquí en Argentina, ¿no? Pero es muy...
11: Sí, y acá también hay una cosa que es importante, Susi, que por allí es muy valioso. Acá cada tanto en las escuelas fundamentalmente se hacen simulacros de sismo.
0: Claro.
11: Para que los chicos sepan qué es lo que tienen que hacer, meterse debajo de los bancos, ponerse debajo del dintel de una puerta. Bueno,
0: qué importante.
11: Mendoza dentro de todo está preparada. No sé, para un terremoto de la fuerza que tuvo el de Venezuela, por ejemplo, pero en general Mendoza está bien preparada. Mendoza tiene una normativa muy clara. Por ejemplo, para que te des una idea, en lugares públicos las puertas de entrada tienen que abrirse hacia afuera, por ejemplo.
0: Claro, claro. Sí, si claro, haces... la misma experiencia que han tenido ya les ha dado también la prevención necesaria, ¿no? Siempre es mejor eso, claro.
11: Mendoza en 1861... murió prácticamente la mitad de la población de Mendoza en el gran terremoto de marzo de 1861.
0: Sí.
11: A partir de ahí se traslada la ciudad. Bueno, hoy, si vos tuvieras la posibilidad de sobrevolar Mendoza en un helicóptero, te darías cuenta que tiene un 5 perfecto, un 5 de dado perfecto. En el centro está la Plaza Independencia, al sur tenés la Plaza Italia, la Plaza España, y al norte tenés la Plaza Chile y la Plaza San Martín. ¿Por qué están distribuidas así? Porque es la parte más céntrica, es la parte de edificios, de bancos y demás. Y eso está pensado para que sean lugares de evacuación ante un terremoto.
0: Qué bien, ¿no? Bueno, mirá qué importante, sí. Y qué importante es saberlo. Qué importante todos esos datos que seguramente los mendocinos saben, y que es importante que el resto también conozcamos un poco,
11: sí,
0: de esa experiencia.
11: Yo, por ejemplo, se lo cuento a los turistas, que por allí, en el taxi, obviamente, uno siempre tiene turistas. Yo se los comento, más allá de la parte turística, por denominarlo de alguna forma, sí, que es un dato que es importante que lo conozcan, pero fundamentalmente porque no conocen el tema. Te cuento una anécdota cortita que es muy graciosa. Estaba parado donde mismo estoy hoy. Yo generalmente en la noche hago parada en uno de los casinos de Mendoza, en uno, sí, de los casinos céntricos, que a su vez está junto con tres hoteles. En aquel momento eran dos nada más, uh-huh, de los hoteles categorizados de Mendoza. 9 de la noche, más o menos por ahí, yo siento que me mueven el auto. Miro por los retrovisores, no había nadie. Yo hacía poco que había vuelto de Buenos Aires, y ahí caigo en la cuenta y digo, che, he perdido mendocinidad, está temblando. Bueno, obviamente del casino, de los hoteles, fundamentalmente del casino, empieza a salir la gente, nos ocupamos todo, bueno, unos para acá, otros para allá, Guaymallén, Godoy Cruz, La Cera, y uno de mis colegas sale, una señora ya grande, ¿no?
0: Sí.
11: Y dice, ay, mire, el viaje es cortito, pero el nene lo tengo solo. Sí, señora, por favor, no se haga problema. Un viaje de 5 cuadras.
0: Sí.
11: Sí, no se haga problema. Bueno, cuando van llegando le dice, señora, ¿y el nene qué edad tiene? 41 años.
0: Para ella es un nene, ¿viste?
11: Claro. En ese momento a mi colega le afloraron los sentimientos asesinos, ¿viste? Pero dijo, bueno, no. Bueno, y, bueno, cosas así.
0: Rubén, ¿y desde cuándo escuchas la radio? ¿Desde cuándo esta radio, no?
11: Mira, yo en el año 2001 estaba haciendo seguridad privada.
0: Sí.
11: Una noche tipo 23 voy a hacer el relevo y me encuentro que estaba una radio que estaba transmitiendo el Festival de la Tonada de Tunuyán.
0: Tunuyán, sí.
11: Bueno, qué sé yo, hago el relevo y me quedo escuchando, obviamente, yo soy un enamorado del folclore, por eso te sigo tanto.
0: Sí.
11: Y me quedo escuchando. A las 12 de la noche me aparecen dos personajes. Creo que se llamaban Luis y Susana, creo, no sé, no me recuerdo bien en este
0: capaz
11: momento,
0: que
11: ¿viste?
0: Sí.
11: Y a partir de ese momento, te estoy hablando 25 años atrás, los empecé a seguir. Claro. Yo estando en Buenos Aires, escuchaba la cadena todo el día. Todo el día. Ya cuando volví a Mendoza, bueno, por una cuestión de localismo, viste, y sí, todo, durante el día escucho radios de acá, de Mendoza. Pero al acero, el dial está clavado con ustedes. Sí, bueno, totalmente.
0: Gracias, totalmente. Rubén, muchas gracias. Lindo escucharte acercarnos otra vez, y saber un poquito, ¿no?, de lo que hacen a esta hora nuestros amigos de tantos años. La verdad que esta posibilidad de conectarnos también nos pone a nosotros más a tono, porque a veces uno lee los nombres de los que nos llaman, ¿no? Ahora escuchamos las voces, siempre las hemos escuchado. Sí. Antes teníamos otro sistema, ¿no? Que no era WhatsApp, sí, pero ¿te acordás que era el Zulu?
11: Sí,
0: que
11: alguna vez
0: lo pusimos en práctica. Sí. Pero es lindo este contacto y bueno.
11: No, absolutamente. Yo creo que el otro día con el tema de la... Porque aparte te cuento, según mi madre, a personas como yo, ella le decía el hombre de los mil oficios y las de 10.000 necesidades. Yo he hecho de todo un poco en mi vida y no me arrepiento porque me ha permitido ganar experiencia en un montón de cosas. He sido docente, guardia privado, taxista ahora. Y en algún momento hice radio.
0: Mira.
11: En Uspallata, que es mi pueblo natal, una FM chiquita. Pero hicimos radio con otro muchacho que es humorista, y bueno, hicimos un programita ahí, mira el nombre que tenía, se llamaba No Somos Ángeles, se llamaba el programa. Así que imagina. Sí. Y yo siempre cuento y digo que yo, al haber nacido y haber pasado mi infancia y mi adolescencia y parte de mi juventud en Uspallata, que cuando yo estaba en aquella época en un pueblo muy chiquito, mis hijos se ríen cuando yo les cuento, les digo, mira, ustedes hoy conocen Uspallata y es Las Vegas, al lado de lo que era Uspallata cuando yo crecí.
0: Claro.
11: Entonces uno se acostumbró a la radio. Y yo siempre digo que la radio tiene magia. Tiene magia porque, bueno, ahora con las redes y demás. Pero yo antes, que no había en redes, yo te escuchaba hablar a vos y uno se imagina, y te escuchaba hablar a vos, y lo escuchaba hablar a Luis. Y yo los he disfrutado tanto. Disfruto la radio. Yo disfruto la radio.
0: Buenísimo.
11: Yo por ahí me acuerdo, yo cuando por ahí aparece Luis por algún hecho puntual, el aniversario de ustedes, tu cumpleaños, el cumpleaños de él, qué sé yo, yo lo disfruto mucho. Y siempre me acuerdo de un segmento de Luis. También he sido dirigente político, por las dudas te cuento. Cuando Luis tenía su segmento Ganando Amigos, ¿viste?
0: Sí.
11: Y yo estaba esperando que llegara, porque coincidía en un 100% con la forma de pensar de Luis, ¿viste? Entonces, en aquel momento decía, Ganando Amigos, listo, Luisito, ¿a quién le pegamos hoy?
0: Así Darío, que sí, bueno, Rubén Darío,
11: lo he disfrutado.
0: Gracias por tantos años y gracias por estar siempre. Y además te deseamos buena vida, que puedas viajar a España a ver tu hija, en fin, todo lo mejor, de lo mejor para vos, y que, sobre todo, que sigas escuchándonos. Te mandamos un abrazo fuerte, gracias.
11: Yo te agradezco enormemente este contacto, porque es muy lindo. Yo escucho a los otros oyentes, te escucho a vos disfrutar con Lucas ahora o con el Guti, y es muy lindo. Nos sentimos parte de esto que ustedes hacen, entonces es muy gratificante poder hablar con ustedes. Esto que están haciendo ustedes hoy de comunicarse con los oyentes es fantástico, así que yo te lo agradezco sinceramente, te mando un abrazo grandote. Bueno, saludalo a Luquita, que también muy amable, y a Guti cuando vuelva.
0: Te di cuento.
11: Bueno, acá estamos.
0: Y él también se llama Darío, mira, así que se llama Walter Darío.
11: Mira vos. Bueno. Ya te voy a hacer llegar por WhatsApp algunas cositas, bueno, de lo que se pueda publicar, de lo que se pueda leer.
0: Dale.
11: Tengo un par de cositas. Tengo algo escrito para las montañas de Uspallata.
0: Mira, bueno, mándamelo.
11: Sí,
0: hoy no, porque ya es tarde, ya se pierde.
11: No, pero ya es otro día
0: más temprano. Te mando un abrazo, Rubén. Gracias.
11: Un abrazo grandote. Gracias a vos por llamarme.
0: Buena vida, chao, adiós.
11: Abrazo, chao.
12: Dale, hermanito. Te mando un gran abrazo, compa.
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1: Cuando estés con tus seres queridos, disfrútalos. Apaga el celular, guárdalo por un rato y mira los ojos a quienes tienes enfrente. Hay momentos que parecen cotidianos, pero algún día descubriremos que eran extraordinarios. Una comida en familia, una conversación cualquiera, una tarde compartiendo un café, una risa inesperada, un abrazo que hoy damos sin pensar demasiado. Todo eso parece pequeño mientras sucede, pero puede convertirse en uno de los recuerdos más importantes de la vida. Vivimos demasiado pendientes de una pantalla, contestando mensajes, mirando publicaciones, tomando fotografías de momentos que irónicamente olvidamos vivir. Queremos guardar cada instante en el teléfono, pero se nos olvida guardarlo en la memoria, en el corazón, y el tiempo no avisa. Nuestros padres envejecen, nuestros hijos crecen, los abuelos se van, los amigos toman otros caminos, las familias cambian y las sillas alrededor de la mesa algún día pueden quedar vacías. Por eso, cuando tengas a tu gente cerca, quédate de verdad, escucha sus historias, aunque ya la hayas escuchado. Ríete de sus ocurrencias, pregunta cómo están, abraza sin motivo, diles que los quieres. No esperes una fecha especial para demostrarles cuánto significan. Llegará un día en que darías cualquier cosa por escuchar nuevamente esa voz, por recibir ese abrazo, por compartir otro café, por sentarte 5 minutos a su lado. Entenderás entonces que ningún teléfono, ninguna fotografía, ningún mensaje puede reemplazar la presencia de una persona. ¿Todavía puedes? Disfruta. Tienes que estar presente con el cuerpo, con el alma y con la mente.

Qué suerte la mía saber que te amo, aunque nunca llegue a decírtelo, saber que por ti me moriría y que al calor de la poesía te hago verso, palabra y caricia. Qué suerte la mía verte cantar, sentirte viva, sentir tu alegría, soñar que tu boca mientras canta le susurra canciones a la mía. Qué suerte la mía seguir amándote a pesar del tiempo cada día, llevarte escondida entre mis versos como quien guarda un sol dentro del alma para alumbrarse cuando llega la noche fría. Qué suerte la mía quererte en silencio, sin pedirle nada al destino, porque hay amores que no necesitan besos para quedarse a vivir en el camino. Si algún día la vida nos separa y el tiempo borra nuestras huellas, yo seguiré escribiendo tu nombre con tinta de luna y de estrellas. Amarte fue mi manera más hermosa de entender que el corazón no olvida. Hay personas que pasan por nuestra vida y otras que, aunque se marchen, se quedan para siempre viviendo en ella.

Te cuento una historia. Anton Brandt era uno de los hombres más ricos de Suiza. Dueño de hoteles, constructoras, viñedos en el Valle del Ródano, era también conocido por su excentricidad. Cada año organizaba una cena de gala donde solo se podía entrar con traje a medida y zapatos de diseñador. El éxito se celebra con elegancia, decía siempre, mientras brindaba con champán importado. Uno no construye un imperio para vivir como si no lo tuviera. Aquella noche, como cada diciembre, el gran salón del hotel de Zurich brillaba

0: fue en una de mis obras. Antón lo miró desconcertado. ¿Una de tus obras? Eso no es posible. Sí, yo era el capataz. Usted era joven, recién empezaba. Una vez se quedó sin dinero y sin comida. ¿Recuerda a quién le dio un plato de sopa caliente y le pagó por adelantado? Antón frunció el ceño y recordó. Un invierno crudo, un hombre justo que le enseñó a tratar a los obreros con respeto. ¿Eras tú, Emil?
1: El mismo.
0: Antón se quedó sin palabras. ¿Pero qué haces aquí? Escuché que celebrabas tu éxito con una cena. Quise venir a felicitarte, y si me permites decirlo, también quise recordarte algo que el dinero suele hacer olvidar rápido. Que el hambre no distingue entre pobres y futuros millonarios, solo distingue entre quien tiene y quien no tuvo, aunque sea por una temporada. Perdón, yo no sabía que aún vivías. Por supuesto que puedes quedarte, dijo Antón nervioso mirando alrededor. Emil se sentó en la esquina más discreta. Durante la cena, uno de los empresarios comentó en voz alta: ¿quién es ese viejo? Su traje parece sacado de una tienda de segunda mano. Varios rieron. Emil lo escuchó, pero no bajó la mirada. La ropa vieja no avergüenza a quien la lleva, dijo. Avergüenza a quien se ríe de ella, sin saber lo que costó ganarse el derecho a envejecer con dignidad. Antón se levantó, alzó la copa, pidió silencio. Quiero contarles una historia. Todos lo miraron atentos. Hace 30 años yo era un muchacho sin dinero, trabajando como obrero, y este hombre que ven aquí fue quien me dio mi primer salario digno. Me enseñó a no robar materiales, a respetar a mis compañeros y a no hablar con la boca llena. Me enseñó que uno no vale por lo que viste, sino por lo que deja cuando se va. Y con los años he aprendido que el dinero cambia la mesa en la que uno come, pero no siempre cambia el hambre que uno lleva por dentro. La mía, la de sentirme digno, la calmó él, no mi primer fortuna. Se hizo un silencio incómodo. Quiero decir algo más. Este es el traje más valioso de la noche, no por su tela, sino por la dignidad que lo habita. Cualquiera de nosotros puede comprar elegancia. Muy pocos pueden comprar lo que él tiene puesto. Antón dejó su copa. Se acercó a Emil, le dio un abrazo. Gracias por enseñarme a ser hombre antes que rico. Y gracias a ti, dijo Emil con la voz temblorosa, por no haberlo olvidado cuando ya no te hacía falta recordarlo. Esa noche muchos se fueron en silencio, otros se quedaron hablando con Emil, pidiéndole consejos, y uno de los jóvenes camareros, al salir del trabajo, le dijo: «Señor, cuando sea viejo quiero parecerme a usted». Emil sonrió, apoyándose en su bastón para levantarse. «Entonces no esperes a ser viejo para empezarlo. La humildad no es algo que se guarda para cuando ya no queda nada más. Es algo que se practica mientras aún se tiene todo por perder».

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0: última esquina de Noche y Día, señores. Llegamos aquí hasta la última esquinita. Estamos a punto de emprender la retirada. Lo hacemos con los sonidos internacionales, a cargo hoy de Bruno Mars, de McCook, junto a André Rieu y Celine Dion primero. Todo eso programado por el señor Lucas Giacinti. 4:34 minutos. 4:34, sí, es verdad, Lucas. 9 grados la temperatura en la ciudad, 88% la humedad, y nosotros acompañados por ejemplo, Eduardo Correa, que nos saludaba, por la chica Caja, Mónica Kling, que también ya está en sus tareas, haciendo todo, por Beatriz Damm, desde La Rioja, que le ha gustado la nota con el amigo mendocino. Escucho en mi pueblo, se llama Chalicán Jujuy, me llamo Pedro Céspedes, son mi compañía todas las noches, estoy recuperado de mi enfermedad, pero qué buena noticia, querido amigo Pedro. Mauricio Jesús, desde San Nicolás, para que me anotes como socio, Mauricio Jesús, Jesús, 980, Jesús, y no tengo más, ¿eh? Ya no tengo más hoy, llego hasta acá, dejamos 20 numeritos para mañana, así que a todos los que todavía no tienen su número, por favor, tranqui, ¿eh? Mauricio Jesús. Bueno, ahí estamos, te anoto como Mauricio.
1: ¡Ajá, Jesús!
0: No, 980. Felicitaciones a Lucas por el nuevo trabalenguas. Está genial, dice Betty desde La Rioja.
2: Gracias.
0: Buen programa. Un tema de Rally Barrio Nuevo o alguna cueca cuyana. Richard Contreras, para mañana, Richard. Hugo Novillo, también saludos, 680 desde Setúbal, Portugal. ¿Qué más? Ay, cuántos mensajes, son muchos. Nosotros ya queremos escuchar las últimas canciones, hacer un breve repaso de lo que ocurre en la primera parte del programa, y que algunos se lo pierden porque, bueno, están haciendo otra actividad, porque no pueden escuchar desde temprano, se suman a esta hora en la radio, y aquí están. Estas canciones forman parte del comienzo de Noche y Día.

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0: día, amiga.
1: Buen día, amiga. Yo, el negro Chichaco, hoy estoy retomando las tareas un poco tarde, pero bueno,
2: querido.
1: Espero que haya transcurrido una jornada excepcional. Estoy escuchando el repaso del programa, está muy bueno. Y bueno, que tenga un excelente inicio de semana. Y en la próxima jornada la estaré escuchando en su totalidad.
3: Buen día, su audiencia, equipo. Aquí repartiendo el diario en la zona norte de la docta. Recién acabamos de escuchar a Fualá por Emma Cox con André Río. La verdad que es impresionante, piel de gallina se me pone al escuchar esa canción. Se puede ver en YouTube. Y André Río ahí cuenta que esta niña padece una enfermedad digestiva. La verdad que es bastante impresionante cómo lleva a cabo, enfrenta su enfermedad. Es muy linda historia, y cuando ves cómo la interpreta en el video, piel de gallina. Que tengan un buen y bendecido lunes y una fantástica semana.
4: Hola, buenas noches. ¿Qué pasa con nunca me leen los mensajes, los miran?
5: ¿Qué pasó?
4: ¿O esto es una empresa de turista, hay que subirse al avión?
6: La tranquilidad.
4: Hola, buenas noches.
7: Ay, ojalá pudiéramos subirnos al avión y nos vamos de turismo, don Hugo Raúl Luna. Usted primero que nadie. Usted primero. Bueno, ya nos vamos, nos tenemos que ir, por supuesto. Son muchos los mensajes, no se puede con todo, pero como todos los días hacemos el programa, habrá tiempo seguramente para desquitarnos cuando el nombre o el saludo o la canción no sale al aire. Estamos todos los días de 0 a 5 de la mañana. Lucas, ¿con qué se va a despedir? ¿Usted con qué va a cerrar este maravilloso 31 de agosto?

0: Juan Portela, uno de los muy buenos autores jóvenes que en estos últimos tiempos está sorprendiendo con algunas canciones muy bonitas. Es muy buena elección, querido Lucas y Cinti.
1: Gracias.
0: Lo espero la próxima semana, el próximo fin de semana, empezando el lunes. Lo espero.
1: Gracias.
0: Sí, y a todos los que están hasta el final también, muchas gracias. A la gente que nos escribe, nos pide canciones. Ya estamos en la despedida. Viene Primera Plana, la información para todo el país, para todo el equipo. Bueno, nos saludan los chicos. Samuel, desde Flores, Capital Federal, le debemos el lunes por la madrugada que nos pidió para otra oportunidad. Mañana a las 0 los esperamos a todos. Chau, chau, adiós.

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0: Buen día, señoras y señores. Se nos va agosto. Aquí estamos comenzando Primera Plana.
1: Pero seguimos en agosto.
0: Ahora sí decimos chau agosto, bienvenido septiembre, bienvenida primavera, día del estudiante, día del profesor, sueldo, día del
2: de todo.
0: Llega todo ahora en septiembre y ahí mira, cerrar los ojos. Cerrar los, día del maestro, cerrar los ojos. ¿No sentí olor a pan dulce y a turroncito y a garrapiñada?
2: Sí,
0: está,
2: puede
0: ya
2: ser.
0: Está, cerrar claro, los ojos.
2: Sí.
0: Ya no hace, no hizo frío el fin de semana.
2: No,
0: ayer domingo estaba espectacular. A las 10 de la mañana estabas de remera en mangas cortas al sol. Estaba muy. Había arrancado con temperatura baja, pero a las 11 ya no podías estar al sol con un buzo. La verdad que estuvo muy lindo el fin de semana y ya comenzamos a tener clima de primavera y a prepararnos para el fenómeno del Niño porque vamos a tener mucha más lluvia. ¿Qué dice Susana?
3: Hola Luis, Lucía, Ariel, equipo, audiencia de Primera Plana. Muy bien, estamos prácticamente en la mínima pronosticada para esta jornada, 10 grados, 87% la humedad, con viento del sector sudeste a 5 kilómetros por hora. Está mayormente nublado. Durante la madrugada se ha mantenido así, por momentos se despejaba. Bueno, sin embargo, a pesar de todo eso, la máxima pronosticada 22 grados para este lunes, con alguna sorpresa de chaparrones por la tarde, Luis. Sería el único día con nubosidad intensa hoy lunes, 22 grados la máxima. En los próximos días, mucho sol y, como te gusta a vos, altas temperaturas.
0: Y en Buenos Aires, Ariel, ¿cómo está la mañana? Buen día.
4: Buen día, Luis. ¿Cómo estás? Buen comienzo de semana para vos, Susi, Lucía, para todo el equipo. Estamos con sorprendentes 15 grados dos décimas a esta hora. Estamos, bueno, bastante por encima de la mínima, marcada en 11 grados para este último día del mes de agosto. Sí, estoy un poquito atrasado.
1: Imagínate.
4: Ya estoy queriendo arrancar septiembre.
5: ¿Qué te pasa?
4: 79 el porcentaje de la humedad, el cielo está algo nublado, la presión 1011 hectopascales, el viento sopla desde el norte a 13 kilómetros horarios, la visibilidad es óptima. 19 la máxima proyectada para hoy, cielo parcialmente nublado a mayormente nublado, es lo que marca el pronóstico para este comienzo de semana.
0: Ahora Julio estaríamos ya con el Mundial, le diríamos, miren muchachos, se van a comer un baile con Ro, con España.
2: Claro.
0: Pero bueno, estamos con Rosario a esta hora, 12 grados 8 décimas de temperatura, ligeramente nublado, muy alta la humedad, 95%, con alguna lluvia aislada por la mañana, después ya mejoran las condiciones climáticas, una máxima de 20 grados. La capital de la provincia, Santa Fe, está con 13 grados 8 décimas de temperatura, parcialmente nublado. La humedad 94%, la máxima para hoy en Santa Fe 21 también, con algunas lluvias aisladas. Una ciudad de, o una provincia, la de Santa Fe, que se está preparando para los Juegos del Sur o los Juegos Sudamericanos, para decirlo correctamente.
3: Primer mensaje, Luis, a propósito, antes que avances, la autopista Córdoba-Rosario, mucha neblina, nos avisa Juan Manuel.
0: Sí, hay neblina acá, si vas por Circunvalación o del anillo, ¿cómo sería, Lucia? Allí no, externo, ¿cómo? De la Circunvalación para afuera hay neblina.
2: Claro.
0: ¿Cómo andas, Luz?
1: Buen día, Luis, buen día, Susi, Ariel, a todo el equipo y a la audiencia, muy contenta. Porque es el último día de agosto, día 85 de agosto, por favor. Yo no.
0: Sí,
1: pero
0: Luis,
1: se hizo muy veníamos bien, yo creo que todos tuvimos la misma sensación. Veníamos bien, ayer se hablaba en la mesa familiar. Agosto venía bien, decíamos, bueno, fue un mes normal. Y la última semana, por favor, no termina más. Hay niebla, efectivamente, te cuenta el oyente, Susi.
2: Sí.
1: Hay niebla en la autopista Córdoba-Rosario, está avisando Policía Caminera. Hay una alerta y un informe del Observatorio Hidrometeorológico por la lluvia prevista para hoy. Así que ya están pidiendo circular con mucha, mucha precaución. La buena es que hoy cobran jubilados y pensionados cordobeses y arranca el pago de haberes a los activos provinciales. Va a continuar este pago hasta el próximo jueves 3 de septiembre. Y la noticia más importante en Córdoba, te doy solamente el título por ahora, renunció finalmente el legislador Cañito Flores. pero dijo que fue víctima de una campaña, que tiene la conciencia súper tranquila. Ya te amplío.
0: Bueno, primavera 2026, el Servicio Meteorológico Nacional anticipa lluvias superiores a lo normal y bajas temperaturas. Estamos con lluvias y nevadas en Bariloche, con lluvias y nevadas creo que en Río Gallego, no sé si te han contado algo. Patagonia, sí, con temperaturas muy bajas, Susana.
3: No, la verdad que no nadie se ha quejado en esta madrugada, pero esto todo estuvo muy bien.
4: Lo que sí les anticipo que para el fin de semana próximo, por lo menos en esta zona del país, temperaturas, bueno, no de congelamiento, pero muy, muy bajas, ¿eh? Mínimas.

0: Recuerda la tragedia aérea de Lapa. Sí. ¿Se acuerdan ustedes el avión que salía desde Aeroparque con destino a Córdoba? Un Boeing 737. Los pilotos iniciaron el despegue sin desplegar los flaps, que son los alerones necesarios para poder ganar altura. Me recuerdo, pero la cantidad de gente conocida, ¿no? Que algunos que se han salvado. Otros recuerdo.
1: Recuerdo siempre la anécdota de Juan Gugis, que estaba parado en el semáforo y el avión le pasa por delante.
0: Claro.
1: Esa historia pone los pelos de punta, ¿no?
0: Yo conozco historias de gente que conoce que de la conmoción que tenían, estuvieron como 7-8 horas caminando totalmente perdidos. En la capital federal hasta que alguien logró identificarlo, lo llevó a un hospital, pero totalmente choqueado. Era una de las personas a las que se estaba buscando. Bueno, a ver, hay mucho. Para esta jornada tenemos que arrancar por el deporte, como todos los lunes. Se fueron dos técnicos el fin de semana.
2: Ay, sí, Luis, se fueron. Bueno, el que todos esperábamos. El que todos esperaban mucho.
1: Los dos esperaban.
2: Sí, ¿no? A veces las cosas salen mal.
0: Pero en la conferencia de prensa dio otra sensación, de que estaba con ánimos de y con las ganas de dar vuelta a la situación en la que estaba viviendo Talleres. Yo sé que van a buscarlo a Mandrake. A ver, ¿qué otro mago tenemos?
3: El mago magia, Willy Magia.
0: ¿Qué otro mago
2: tenemos? El mago sin dientes.
0: El mago sin nada, pero vámonos serio. ¿Qué mago del mundo?
1: Black.
0: También, pero vamos más lejos, no hay un mago internet. No está más un... ¿Cómo se llamaba este que era?
1: Copperfield.
0: Era medio chantún, pero digo, no. No, no hay nadie que pueda venir acá. Porque yo miraba el partido. Yo decía, la verdad que San Paoli podría hacer mal, bueno, hacer mal los cambios, plantear mal el equipo. Pero los jugadores no responden,
2: Sí.
0: No dan dos pases juntos, no tienen rebeldía, no dan un pase entre líneas. Él es el equipo más fácil de marcar de la República Argentina, por un costado.
2: Lo venimos diciendo desde Gallardo.
0: Pero es que no es el técnico.
2: Por eso, desde Gallardo lo venimos diciendo.
0: Pues el técnico puede ser muy bueno.
2: Claro, bueno. Pero los técnicos pueden ser excelentes. Pero si los jugadores no ponen lo que tienen que poner, estamos
0: es
2: en la misma.
0: Es muy difícil. Se fue el trajimos, Talleres trajo a un goleador del campeonato, el número uno. Se pagó un dineral en dólares, se fue a préstamo a Vélez. Y hace tres fechas lo querían vender al chico este Dávila. Dijo, no, yo 2-9 no me sirven. Menos mal que no lo vendieron, porque se iba Martín, no quedaba nadie adelante. Pobre los 9, ¿no? Qué manera de triturar 9. Que es Talleres, no le llega una. Espero que no se desanime este uruguayo que han traído ahora. No, los jugadores también. Hay que desbloquear todo eso. Porque yo reitero, podrá venir. Parece que Guardiola está con ánimo de venir a Córdoba. Pero ni siquiera va a poder hacer algo. Ni siquiera Guardiola va a poder hacer algo. Bueno, ¿qué más, Susana, tenemos?
2: Bueno, Luis, los resultados de ayer. Banfield perdió con River 3-2. Pero no.
0: Justito. Lo de Boca. Sí, la gente se ha ido de la cancha, Ariel. Y muchos se perdieron el gol de Boca.
1: Sí. Muchos se fueron porque fue en el último minuto.
0: No, en los últimos 10 segundos.
1: Minuto 94 y algo.
0: No le sobra nada tampoco a Boca.
1: De hecho, sacó Lanús y terminó el partido.
0: No te cuento lo de los de Avellaneda.
2: Sí, fue una.
1: Qué bronca que hay ahí.
2: Para el deporte, para el fútbol.
0: Los grandes.
2: En los grandes, sí.
0: Está bien, River y Boca ganaron, pero no sobró nada. Después los de Avellaneda, Independiente y Racing, un desastre. Che, qué bien los mendocinos, hacen goles de a tres.
2: Sí, de a tres.
0: ¿En serio? Gimnasia y Mendoza te hace 3-3-3-3-3, tiene el goleador del campeonato. Muy bien los mendocinos.
2: Bueno, Argentino le ganó 2-1 al Dos Ibi. Gimnasia de Mendoza le ganó 3-0 a Independiente Rivadavia. Independiente Rivadavia, perdón, le ganó 3-1 al Racing Club. Eso en la categoría de la Liga, de la Liga Profesional Argentina. Mientras que en la Primera Nacional, Almirante Brown le ganó 1-0 a Deportivo Madryn. Empate entre Mitre de Santiago del Estero y Central Norte. 2-2, sin goles al Boys Chaco Forever, 0-0.
1: Está bien, Susi, ya está con eso.
3: Hablemos
1: no le interesa a nadie la B Nacional.
3: Hablemos de hockey, Susi.
0: Qué bien el hockey.
1: Están llegando las Leonas, ¿eh?
0: Qué va.
1: En 5:55 llegan.
0: Las campeonas del oro, campeonas mundiales, le ganaron
2: también,
0: a Países Bajos.
2: También.
0: Y dijeron, bueno, para no quedarnos corto, al otro día jugaron por el bronce.

0: argentinos y Países Bajos, y el triunfo para los Leones.
1: Así es, Luis. Como dice Ariel, están llegando las chicas, están regresando al país. Seguramente los Leones se van a demorar un poquito más, pero ha sido realmente un fin de semana en donde la emoción se radicó en esos encuentros, ¿no? Mundialistas.
0: Y ayer Mariano Navone, usted dirá, ¿quién es este chico? Bueno, debutó en el Abierto de los Estados Unidos, en el US Open, en el tenis, y le ganó a Novak Djokovic.
2: Le tocó bailar con la más fea.
0: En 5 sets. El mayor, y claro, imagínense, el mayor éxito en su carrera frente al número uno, lo mejor que ha tenido el tenis. Algunos dirán, y está Nadal y Federer, pero claro, siempre estuvo Djokovic terciando. Sí. Y los números marcan que sin lugar a dudas ha sido más grande que los otros. Pero bueno, ahí está la alegría de Mariano Navone, que debutó de esta manera.
1: Y están un poco preocupados por la salud de Djokovic.
0: Ah, mira.
1: Sí, que inclusive se lo notó así descompuesto o algo. Aparentemente está enfermo.
0: Javier Milei viaja a Chile, se va a reunir con José Antonio Kast. Qué semanita tiene Milei, ¿eh? El presidente argentino viaja el jueves a Santiago de Chile para participar del Foro de Madrid y luego mantener un encuentro con el presidente chileno. Hoy Ariel va a estar en el Congreso Americano de la Federación Internacional de Automovilismo con esta idea de que vuelva la Fórmula 1.
2: Sí, va a ser en horas del mediodía, a las 11:30 de la mañana, perdón, en un hotel muy importante aquí donde termina la avenida 9 de Julio, donde vienen las grandes estrellas internacionales. Allí va a estar reunido con el presidente de la Federación Internacional de Automovilismo. La especulación es que se anuncie para el próximo año, junto con el MotoGP, que ya está confirmado, creo que para el mes de abril de 2027, que también Argentina tenga una fecha en el máximo, en la máxima competencia de automovilismo a nivel mundial, aunque de esto depende también que se bajen otras plazas, ¿eh? Claro. Para el año que viene, pero esa es la expectativa y por eso están acelerando en la ciudad de Buenos Aires para terminar las tareas de refacción y remodelación del autódromo Oscar Gálvez.
0: Confirmado con la pinta. ¿Por qué no viene el Rally Mundial también? Habría que pensarlo. Está acá en Paraguay el titular de la FIA. El martes va a encabezar una reunión de gabinete, a las 13 vuelve a reunirse la mesa política. ¿Qué va a pasar con el vocero que generalmente suele dar conferencias de prensa? ¿Lo van a mandar al interior a dar vueltas?
2: Bueno, parece que sí. Está muy enojada Karina Milei con su desempeño. No te olvides que tuvo que sacrificar a Manuel Adorni, que era de su entorno, y el presidente designó a Adrián Rabier, pese a la resistencia que tenía Karina, y los furcios y los hierros en las conferencias de prensa la tienen de muy mal humor a Karina Milei, que no quiere saber nada con continuar teniéndolo como vocero del gobierno nacional. Por lo tanto, la salida antes de la salida definitiva será mandarlo, o por lo menos la intención es esa, a dar conferencias de prensa cada tanto, espaciarlas aquí en Buenos Aires y mandarlo al interior a que dé conferencias de prensa.
0: El miércoles va a estar en la cumbre de Vientos de Cambio, así se llama, que va a reunir a académicos, empresarios e intelectuales afines al liberalismo, de ahí parte hacia Chile. El viernes va a participar de la convención anual del Instituto Argentino de Ejecutivos de Finanzas, esto va a ser en la provincia de Misiones. Ahí van a estar también varios gobernadores, Cornejo de Mendoza, Jalil de Catamarca, Valdés de Corrientes, en un panel denominado El rol de las provincias en la transformación competitiva del país. Otro que está de viaje es el ministro de Economía, Luis Caputo. Se ha ido, Ariel, al G20, a los Estados Unidos.
2: Sí, en Carolina del Norte. Hoy y mañana, la conferencia anual de ministros de Economía o de Finanzas y del G20, donde va a participar el ministro de Economía argentino, Luis Toto Caputo, allí lunes y martes, como decíamos, en el departamento, en la provincia, en el estado de Carolina del Norte.
0: Y después lo que va a buscar, por supuesto, es el respaldo de Estados Unidos y del Fondo Monetario al modelo económico. Ya les contamos en un ratito lo que se viene en materia política. En economía baja la inflación. Bueno, y para cerrar esta primera tanda de títulos, ha llegado a la Argentina una delegación del Vaticano para preparar la visita del Papa León XIV. Es una delegación que arriba a Buenos Aires para avanzar con la organización del viaje del pontífice previsto entre el 8 y el 11 de noviembre. Va a tener actividades en la capital federal, en Luján y en Córdoba. La delegación vaticana llegó para analizar los distintos lugares donde van a realizar los actos y encuentros. Van a estar en Córdoba, Sí. Van a estar en Luján. Van a avanzar con la organización de la seguridad y las convocatorias. Esta planificación involucra al gobierno nacional, a las autoridades de los tres distritos que van a recibir al Papa. Y una vez terminada esta recorrida, está previsto un nuevo encuentro interjurisdiccional para evaluar, después de haber recorrido todos los espacios, cómo se van a coordinar los próximos pasos.
3: Acá en Córdoba, el que los va a recibir va a ser el ministro de Seguridad, Juan Pablo Quinteros, y va a haber una recorrida puntualmente por la fábrica de aviones, por FADEA, donde se espera que sea la misa multitudinaria. Es la última recorrida para afinar cuestiones de seguridad, esta comitiva que llega también aquí a Córdoba, porque el Papa va a estar en Córdoba el 10.
0: Parece que sea corto, Jorge Macri. Dijo entre 600 y 800.
3: Sí, 800. Acá están hablando de 1.200.000, 1.300.000.
0: Sí.
1: Porque buscan todas las provincias que
0: van a estar más cerca. Claro, los países limítrofes también. Karina Milei va a recibir hoy a la tarde a Marcelo Colombo, que es el presidente de la Conferencia Episcopal Argentina, que hoy le ha dado una entrevista al diario La Nación, y es el título más importante. La Iglesia advierte sobre la morosidad. No se puede decir que no interesa. Esto ha dicho Colombo, marcando la preocupación por la realidad de los hogares endeudados, y pidió trabajar por una solución. De esto hay mucho hoy, ¿eh? En Río Negro están preparando medidas por la morosidad de los estatales. En Catamarca, es título del diario Ancasti, legisladores nacionales y provinciales están presentando proyectos en la provincia y a nivel nacional para frenar la usura. Van a impulsar medidas para acompañar a quienes presentan deudas morosas e impagables. ¿En Córdoba?
3: En Córdoba se presentó la semana pasada por parte del Ejecutivo el proyecto que se espera se trate esta semana de alivio cordobés, y paralelamente Bancor va a lanzar hoy, el gobernador Yarlora va a lanzar hoy a las 9:30 de la mañana, Córdoba Impulsa, que son créditos para reactivar el consumo. La intención es impulsar el consumo, facilitar la compra de vehículos y financiar capital de trabajo de empresas en esta nueva intervención del gobierno provincial frente al enfriamiento de la actividad económica. Recordemos, Córdoba, Alivio Córdoba es para endeudamiento, esto es para impulsar el consumo. Este sábado lo adelantó a Cadena 3 el presidente de la Cámara de Comercio Automotor de Córdoba, Federico Miretti, dijo que las condiciones serán más favorables que las que están disponibles actualmente en el mercado. Habló con Guillermo López Miretti y esto dijo.
4: Un gran apalancador que entendemos que puede llegar a venir en este segundo semestre, apuntando a una parte de tu pregunta, es el apalancamiento financiero. Las tasas que se ofrecen, tanto en cero kilómetros como en usados, las tasas, las condiciones, digamos, de financiación, no son malas, diría que son buenas y que son atractivas, pero en algunos casos les falta un poco más de, digamos, de agresividad para poder traccionar más el mercado.
5: Y en ese sentido, Federico, claro. En ese sentido, perdón, ¿ustedes están previendo que a lo mejor haya alguna línea de crédito aquí en Córdoba del banco oficial para el segundo semestre?
4: Bueno, exactamente. Este lunes a las 9:30 el gobernador y el equipo de los directivos de Bancor van a anunciar una línea de financiación para el consumo, más que una línea, varias líneas, y crédito para capital de trabajo.
3: Bueno, hasta ahí el adelanto, quedaba una mañana para todos, Miretti.
0: Datos oficiales, leo la tapa del diario La Nación, en julio volvió a subir el atraso en los pagos del 12,7 al 12,9%. Esto también se va a trasladar en septiembre a la Cámara de Diputados, Ariel, porque hay unos 50 proyectos que impulsa la oposición sobre la morosidad, refinanciar deudas, frenar embargos, limitar intereses, ¿y esto sería tratado cuando el 9 de septiembre?
2: Claro, una sesión especial que pidió la oposición. Recordás que la última sesión que hubo la semana pasada, la oposición no logró los votos necesarios para tratar el proyecto en ese mismo día, pero los 133 votos que obtuvo lo envalentonaron, o envalentonaron al bloque opositor, que al día siguiente mismo pidió ya una sesión especial para el 9 de septiembre para tratar la prórroga por un año de la emergencia en discapacidad y estos 50, se dice, proyectos de distinto tipo que hay para encarar lo que es el endeudamiento de las familias.
0: Dentro de los temas que el gobierno sostiene como prioritario en el Congreso, tenemos la reforma electoral. Ha dicho Patricia Bullrich, en 15 días vamos por la eliminación de las PASO y la ficha limpia, con el objetivo de que los dirigentes condenados no puedan ser candidatos en las elecciones. Ya estamos con Lucía, con la renuncia del legislador Cañito Flores, pero ¿qué cuentan los oyentes?
1: Luis, siempre escucho, ¿qué pasa? Le ganamos a Colón y no completaron los resultados.
0: ¿Quién ganó?
1: No me dejó.
0: ¿Quién le ganó?
1: No, me censuró, Ariel.
0: ¿Con quién
1: no,
0: perdió?
3: Racing, ahí, dijo hasta
0: ¿con
3: ahí,
0: Racing
3: hasta
0: de Córdoba?
1: Sí, hasta ahí nomás, con Racing, claro. Racing le ganó.
2: No sabía.
3: ¡Calla!
1: Soy Luis, viniendo desde Alta Montaña, Ruta 7, Pozos al por mayor en el cruce con la Ruta 40. Debajo del puente, la policía de Mendoza pide la BTV por motivos recaudatorios o estadísticos. Y de los pozos, ni, se queja Carlos Godoy. ¿Qué entrenador está libre? ¿Qué presidente está libre? Pregunta Martín.
0: Ese de Talleres.
1: Claro. También un día como hoy, el accidente de la IDD y la muerte de Silvina Luna, recuerda a Marité.
0: Claro.
1: Equipo de primera son ustedes, gracias por informarnos con humor y seriedad. Samuel. Luis, niebla en la ruta 13, avisa Gerardo. Primera plana, equipo lista para escucharlos e informarme como todos los días. Que tengan un lindo último día de agosto, Susana desde Cambrils. Buen lunes, buen programa, Laura Carrizo, feliz cumple, Juan el Panadero.
3: Bueno, vamos con la información más importante aquí en Córdoba, es la renuncia del legislador Cañito Flores. El legislador provincial presentó ayer, pasadas las 8 de la noche, su renuncia a la banca que ocupa en la legislatura del Córdoba. Atribuyó su decisión en parte a una campaña de difamación y de descalificación personal que, según sostuvo, responde a intereses de sectores de la política. Esto ingresó, como les decía, después de las 8 de la noche. El bloque oficialista ya tomó conocimiento de la decisión de Flores. El miércoles pasado se aprobó la licencia. Ahora tienen que aprobar justamente la renuncia. Tiene que ser tratada y aceptada. Y una vez que se haga este próximo miércoles, Flores va a ser definitivamente...
0: Qué raro, si vos querés irte, ¿por qué deberían tratar? Imagínate que digan, no te la aceptan.
3: No, sí se la van a
0: aceptar. Digo, si alguien dijera, no, te quedaste acá que necesitamos... pegarte todas las sesiones de acá hasta las elecciones.
3: Recordemos
0: digo, políticamente que... para la oposición, imagínate, se hacen un picnic todas las sesiones de la única manera. No deben ser muchas.
3: La oposición presionaba justamente con proyectos para que sea expulsado. Quedó, recordemos, Luis, en el centro de la polémica Flores después de que se conociera que su asesor, Hachazo Villarreal, está detenido y acusado en un caso de abuso sexual y de grooming contra menores en Villa de María de Río Seco, de donde es oriundo este legislador del peronismo. Hachazo Villarreal es uno de los 16 detenidos en la causa que está investigando Analía Cepede. En los últimos tiempos he sido objeto de una campaña de difamación y descalificación personal que, dejo de constituir una crítica legítima o un debate basado en hechos, considero que responde a intereses y estrategias de determinados sectores de la política local. Flores sostuvo que conoce a quienes impulsaron estas acciones. Son personas que conozco, que forman parte de una comunidad pequeña, donde todos nos conocemos, cuyas acciones y responsabilidades no pueden permanecer.
0: Es gravísimo lo que ha pasado, que se pone víctima él.
3: Y sí. Dice que está con la conciencia tranquila, que duerme.
0: Bueno, sí, yo también puedo decir, soy el número uno del fútbol, pero es gravísimo lo que ha pasado. ¿Qué defensa tan endeble? Yo la oposición lo tengo sentado ahí y le doy todas las sesiones, tiqui, tiqui, tiqui, tiqui. Pues esto, a ver, el hecho es gravísimo, no hay que perder la mirada de que hay menores como víctimas. Pero en esta vorágine que tiene la realidad argentina, en 2 semanas nos olvidamos de esto. ¿Eh? Aunque será responsabilidad de la justicia.
3: Ya está el reemplazo.
0: De seguir de investigando. Sí, pero olvídate de esto, digo, el hecho.
3: Sí.
0: Que está investigando la justicia es gravísimo.
3: No, es trabajo del periodismo tampoco no dejarlo morir.
0: Y va a pasar, que va a empezar las elecciones y te va llevando, porque la realidad argentina ya vendrá otra cosa que está para esto. Los chiquitos desaparecidos, Loan y Lian. Nos olvidamos de eso, pero es gravísimo, ¿no?
3: Sí, hay que continuar.
0: Pero cuántas cosas gravísimas que hemos estado cronicando en el último año. Se va a ir a su casa y lamentablemente esto pasará, como todo. Después vamos a reflotarlo cuando avance la justicia y comience...
1: O cuando haga falta.
0: Reflotar, o cuando haga falta, exactamente. 5:30.
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0: ¿Cómo está la mañana en Córdoba, Susana?
1: La temperatura en la ciudad, 10 grados tenemos a esta hora, 87% la humedad, el cielo está mayormente nublado, la máxima para hoy 22 grados.
0: ¿Y Buenos Aires?
2: No se ha movido el termómetro, 15 grados 2 décimas, cielo algo nublado, vamos a una máxima de 19, cielo parcialmente nublado o mayormente nublado durante este día lunes.
0: ¿Qué haría Susana Bontempo si tiene la boleta ganadora del Kini?
1: Depende de cuánto tenga.
0: No importa, ganaste. Vos esperás unos días para ir a la quiniela, a la agencia.
1: ¿A cobrar?
0: Viste que siempre dicen, la vendió la agencia número 2433 de Lucía González.
1: Yo la mandé a Lucía, que me... Yo ni aparezco.
0: Al otro día están todos los medios ahí, están todos atentos. ¿Quién es el que ganó?
1: Pero nunca se sabe, casi nunca.
0: No dan
3: seguridad.
0: Claro, no dan a conocer al ganador y sobre todo el agenciero sí, porque él ya sabe que va a cobrar.
1: Claro.
0: Pero viste que en algún momento decían, che, los vecinos dicen, o el comerciante.
1: ¿Cuál será?
0: ¿Cuál será el que entra con el numerito ganado?
1: O empiezan a mirar si se compra algo raro, ¿no? El claro, vecino de la claro. cuadra.
2: Yo, lo primero que haría yo es ir a cobrarla.
0: No me digas, vos harías eso.
2: ¿Sí? Yo lo primero que haría es ir a cobrarla.
0: ¿Qué le pasó a este neuquino?
2: No parece ser el caso de este neuquino.
0: ¿Cuánto ganó?
2: No apareció. Ganó casi $1,000,000, 143 millones... en el Kini, en el sorteo especial.
0: ¿Lo habrá tirado? Vos siempre haces lo mismo, todos los lunes, tío. ¿Por qué tiraste el papelito?
2: Fue el sorteo del 9 de agosto, sorteo aniversario por los 38 años del sorteo de Kini 6.
0: Cuando hay suerte.
2: Bueno, le tocó a 55 apostadores, entre ellos este neuquino, que se alzó con 143 millones de pesos. El tema es que no apareció nunca a cobrarla y se le venció el plazo.
3: ¿Vos me estás cargando?
0: ¿Y se terminó? Yo era el campito.
2: La compró en la agencia 69.
3: ¿Apareció después del plazo vencido?
2: No, apareció. Ahora que no aparece. Que no se entere. Que no se entere ahora.
1: Por favor.
2: La agenciera estaba como loca todos los días preguntándole a los clientes habituales: che, revisaste la boleta. Fíjate, fuiste vos. Fíjate, revisala.
3: El agenciero cobra igual, ¿no?
0: Sí, él sí.
2: Pero no apareció el ganador de estos 143 millones y se le terminó el plazo, señores.
3: Que se embrome.
0: Bueno, por un tiempito, fue un gran ganador. Aquí nos llegan las leonas, dicen, ya dijimos, las leonas son campeones.
2: Claro, entre 5 y 15 minutos están... arribando al aeropuerto internacional de Ezeiza.
0: Jacunas, entre las figuras, la cordobesa.
2: La cordobesa.
0: Sí. El rival más difícil, Países Bajos. Cuatro mundiales consecutivos siendo campeón. Fueron las leonas. Cuatro veces Países Bajos y otra vez las leonas. Y en la casa de los mejores del mundo. Sí. Bueno, ahora son las argentinas. ¿Qué más nos dicen los oyentes, Susana?
1: Feliz Navidad, Luis.
0: Sí, totalmente.
1: Por acá un clima hermoso en Barcelona, dice Diego Bertolino. Desde Santiago del Estero.
0: Mira quién llegó.
1: Corvino dice, vamos River de mi vida, arrancó la máquina. Chichaco camionero, excelente.
0: Con el embrague, con el freno mano puesto.
1: Dice Chichaco, recuerda que él estaba recordando también lo de la tragedia de Lapa, que él ese día estaba en el semáforo de la entrada central en el aeroparque. Presencié todo desde arriba del camión, fue terrible.
3: No, qué horrible.
0: Sí. Otro oyente más dice, sí, no, tremendo lo las secuelas que dejó eso y el juicio y todo lo que demostró de la falencia y cómo estaban funcionando la compañía aérea. Otro más que dice, che, completen los resultados de la Primera Nacional. ¿Qué pasó con Racing de Córdoba?
3: Ya lo dijo.
1: Sí,
0: pero siguen
1: pero para que, somos solidarios con Ariel.
2: Nunca hubo tantos compañeros de colegas de Racing de Córdoba a esta hora.
0: Oyentes.
1: ¿Cuánta
0: no
1: gente de Racing?
2: Sí.
0: Acá mira clave.
3: Qué lindo que son los oyentes.
0: Dice, acá está el mago Coco. Juega al fútbol. Podría ir a talleres, ¿no? ¿Qué más, Susana?
1: Gracias por la compañía. Buen domingo, River, por esta alegría, dice Víctor Pedro Córdoba. Primera plana, lista ya para escucharlos e informarme como todos los días. Que tengan un lindo final de agosto, Susana, desde Cambridge.
0: 5:07, dice Sergio Omar. Saludo, Luis y equipo, los escucho todos los días. No me despierten. Déjenme soñar. Le ganamos a Colón de Santa Fe. Aguanta el Racing cordobés. Nos están escuchando desde España. Pero, nunca hemos tenido tantos hinchas de Racing en la mañana.
1: Y de Colón,
2: pobre. No, queremos, queremos que el Racing Cord de Nueva Italia se suba al octogonal para entrar al reducido. Nosotros estamos ya ahí. Pero queremos que Racing de Nueva Italia se sume. Y se suba al reducido.
0: Arrancando la mañana en el camión para Kimilí, Santiago del Estero, nos cuenta Mariano.
1: Mira qué curiosidad, ¿no? Que cuenta el oyente de Buenos Aires. Luis, en el sorteo del Kini del miércoles, salvé la jugada con 4 aciertos, 4.000 pesos. Para cobrarlo, hay que registrarse en una página y me dieron fecha de cobro 2 de septiembre, cuenta Ricardo.
0: El día del accidente de Lapa, yo estaba saliendo de mi trabajo de bombero en San Telmo. Tuve que bajarme del colectivo y salir rápidamente a asistir al lugar. Bueno, después empezaron a llegar las ambulancias. Claro, pegó ahí sobre un búnker de...
2: Un talud del campo de golf.
0: Del campo de golf, efectivamente.
2: Había una cancha de golf ahí en esa época que se sacó de ese lugar.
0: Desapareció todo eso, claro, era un desastre. Había una casa.
2: Se rediseñó todo, no hay casi registros de cómo era la zona en aquella época.
0: Totalmente modificado. 5:39, ya nos vamos a España con Adrián Cragnolini, pero usted está primero.
7: Algunas preguntas que dejo, Luis.
0: ¿Qué dice, ingeniero?
7: ¿Por qué la Dirección Nacional de Arbitraje y AFA suspendieron a Nazareno Arasa y también a Diego Ceballos en el VAR, en el partido que Vélez empató con Riestra? ¿Por qué no corrió la misma suerte Dóvalo junto con Delfino, que dirigieron a Boca Lanús y que debió ser expulsado el pibe Flores para una jugada que Dóvalo dijo que estaba en gris? El planchazo del chico Flores merecía una tarjeta rosa. O sea, ¿por qué para unos sí y para otros no?
0: Bueno, porque este es la AFA.
7: Bueno, ¿por qué Talleres no lo echó a San Paolo hace 7 días después del partido contra Central? ¿Por qué prorrogó una semana más?
0: Porque hay que pagarle el contrato si lo echas. Si se va solo...
7: Te perdió tiempo, perdió 7 días, Taller. Debió haber tomado la decisión.
0: Pero pará, vos estuviste en la cancha, yo te escuché.
7: No pateó el arco.
0: Pero el técnico es malo, listo, sácalo al técnico. Va a entrar Susana Buontempo. Con esos jugadores, son buenos. Hay un buen plantel.
7: Con ese plantel, equipo. Pero necesito otro técnico. Necesito otro técnico, otra manera.
0: Pero si los jugadores tampoco ayudan. Hay un poco de rebeldía.
7: Está bien, pero el técnico se la pasó de un sistema al otro. Fíjate que trajeron un jugador que estaba corriendo alrededor del predio, que era catalán, lo pusieron de titular.
0: Sí, volvió.
7: Es un desatino.
0: Pero hace 3 fechas.
7: El mismo Esforza, después del partido contra el Central, el mismo San Pablo, dijo que no iba a jugar en este equipo.
0: Hace 3 fechas que dijo, yo no puedo tener 2 9s. Y el que estaba en el banco y no iba a jugar era
7: Dávila. Le pagó una fortuna por Ronaldo Martínez, que seguramente va a hacer todos los goles en Vélez, porque pasa así.
0: ¿Y a dónde se fue Bartichotto?
7: No, Bartichotto está en el ni fu ni fa.
0: ¿Pero
7: todavía
0: se va ahora?
7: No, pero todavía no hay una oferta clara. Está lesionado, se volvió lesionado.
0: Baloy es lesionado.
7: Sí. Por eso digo, me parece que perdió tiempo, pero bueno, ahora tiene que buscar.
0: ¿Y quién va a venir?
7: Y vuelve con el tema Gareca, que los exjugadores
0: no
7: quieren a Gareca.
0: Hay que traer un técnico joven.
7: No sé cómo va a pasar, porque nombres hay como 1000, pero Talleres necesita una respuesta rápida, ¿no?
0: Yo insisto, ¿no? Los jugadores es el equipo más fácil de marcar. Central Coro tuvo 2 jugadas de dejar a un delantero mano a mano.
7: Sí, así que el arquero respondió.
0: Eso Talleres no lo tiene de la época de Ramón Sosa.
7: Bueno,
0: del Paraguay, de aquella época.
7: Lo más trascendente fue la aparición del pibe Ortiz
0: en la mitad de la cancha. Anduvo bien. Pero vos fíjate, los 9 es un espectador más. El 9, vos decís, chico, ¿a dónde quería la Gasparín? Sentate allá porque no te va a llegar nunca una pelota.
7: No es problema de 9, sino de la asistencia al 9. Sí.
0: Rick. Sí. No termina una bien. No,
7: y los otros días de Pieti también. Querían hacer el gol del año. Bueno, esta noche transmitimos Instituto con el Bocha, vamos a estar enfrente a San Lorenzo, bien por el Zapito Colonia en Racing. ¿Sabes sí. por qué? Porque está inhibido Racing por la FIFA, no puede usar los refuerzos. Y con eso, ayer le ganó Colón, y no solo eso, está a un punto de estudiante de Caseros, que está octavo. Así que bien, bien por el Zapito Colonia, y que se ha arreglado con lo que tiene. Hoy juega la selección argentina de básquet, ¿eh? Visitante de Canadá, ya le ganó a Puerto Rico. Bueno, todo lo demás ya lo cronicaste. Anoche lo veía yo, y me dio pena, una cierta pena. Porque la pendiente, viste, ya el paso del tiempo es inexorable, ¿eh? Sí. Y inclusive, viste que lloró en el quinto set porque le había ganado un set, un game a Nahone. Terminó 6-2, 6-1.
1: Tenía vómitos, sí, vómitos.
7: Estaba muy mal. Pero el paso del tiempo es inexorable.
1: Y Messi, que volvió...
7: No, Messi las hizo a todos. Cuatro goles, 7-1 ganó el Inter Miami.
0: ¿Dibu cómo le fue en el debut del Chelsea?
7: Bien, bien. A pesar de que le metieron 3 goles, sí. pero bien. Bien, bien. Tapó un par de pelotas, pero...
0: A vos te hacen 3 y te crucifican. O sea,
7: ¿qué pasará con Julián, eh? ¿Qué tema el de Julián?
0: Se lo preguntamos.
7: Capaz que lo compre el Arsenal y después lo venda al Barça. En una de esas,
0: esa es una buena jugada.
7: Esa es buena,
0: Esa es la esperanza de este
7: bolso. O sea, hacemos el bicampeonato con él, salimos bicampeones y después...
0: Está muy bien, sí, sería una ventanita.
7: Sí, sí.
0: Al Arsenal, que es un equipo pecho frío. Susana, nos saludamos a Adrián Craniolini. Hola, Adrián, ¿cómo andas?
8: Hola, ¿qué tal? ¿Cómo les va? Hola, Susana, buena semana.
1: ¿Cómo estamos?
8: ¿Qué te iban a dar a vos? Me dieron a mí. ¿Quieren que le diga algo? Por primera vez, muy pocos medios a veces se pisan los titulares, pero resulta que por obra y gracia de Sampaoli, dos medios importantes deportivos de ayer dieron el mismo titular. Mundo Deportivo y el diario AS. Sampaoli fulminado. Esa es la palabra.
0: Qué bárbaro, ¿no? Talleres está en los diarios
8: internacionales. Talleres en la meca internacional, efectivamente. Destacando el cese del gran cobrador de indemnizaciones. Totalmente. Que se conoce en el mundo de los entrenadores. Otra más, no sé, ¿va a cobrar la indemnización,
0: obvio,
8: Luis?
0: Se va a pagar todo el contrato.
8: Pero y sabiendo cómo es, ¿no le pusieron una cláusula para tratar de relativizarlo?
1: No viene.
2: Fue su gestión más corta.
0: Claro.
2: 7 partidos fueron, ¿no?
0: Bueno, con...
8: Bueno, vamos a estar atentos a lo de Julián, pero yo creo... Ayer entrenó Julián con el grupo en el Atlético de Madrid. Y ahí estaba, según hablaban algunos medios, el Cuti Romero haciéndole de padrino, de protector. Recién llega el Cuti al Atlético.
0: Sí.
8: Y ya está actuando como tal. Pero bueno, vamos a estar atentos. Quedan muy pocas horas para el cierre de pases. A lo mejor sobre la campana, sobre la medianoche, suena la campana y a ver qué es lo que pasa. Nos vamos a la información que tenemos acumulada por aquí. Hoy... También se cumple un mes del ingreso masivo de inmigrantes africanos a Ceuta y continúan sin resolverse los problemas de identificación y convivencia. Hay algunas ONGs que están trabajando sobre el terreno en la ciudad española, en África, que están denunciando amenazas por atender a los migrantes. Dicen explícitamente, nos dicen que no les demos de comer para que vuelvan a su país. La lentitud del gobierno central en tomar medidas en todos los campos humanitario, social, diplomático y económico es lo que está generando una crisis de convivencia que vamos a ampliar a lo largo de la mañana, Luis. No sé si lo diste, pero nuevamente se cruzan misiles Irán y Estados Unidos, en este caso Estados Unidos contra la isla que está en el estrecho de Hormuz que pertenece a Irán, lanzando misiles contra bases de Estados Unidos en Jordania. Nada nuevo bajo el sol, no hay negociaciones posibles. Europa ha lanzado su nuevo satélite climático y de este modo pasa a liderar el estudio de la Tierra en tiempo real. Y esto viene bien porque también están apareciendo estudios encarando el final del verano aquí en el hemisferio norte en cómo el calor extremo está disparando el coste económico de los países europeos, con un verano de calor récord, sequía, incendios forestales. Deja a los gobiernos europeos una factura multimillonaria que aún no se ha podido calcular. ¿Y te acuerdas la amenaza de hace 2 o 3 días de Trump respecto a quitarle el apoyo a Gran Bretaña sobre las Islas Malvinas?
0: Sí.
8: Bueno, me he preocupado este fin de semana para ver qué repercusiones había en la prensa inglesa sobre la amenaza del presidente de los Estados Unidos de quitar el apoyo a la soberanía británica de las Islas Malvinas. Haciendo un repaso en los medios ingleses, lo toman en serio, pero como un instrumento de presión, Luis, no como una amenaza real de Estados Unidos que vaya a cambiar su posición sobre las Malvinas. De este modo, Trump podría estar debilitando políticamente la posición británica para exigirle que invierta más en armamento para la OTAN, sin tener ninguna intención real de favorecer a Argentina.
0: Tema ya que, dije lo de Sam, sí. Tema que vamos a seguir atentamente.
8: Sí, sí, vamos a, y vamos a seguir también lo que tocamos la semana pasada, la visita del jefe de la CIA a Moscú. Todavía está coleando este tema y hay interpretaciones y noticias que seguramente se darán en los próximos días y vamos a estar muy atentos. La idea central, una que les esbozamos la semana pasada, es que hay riesgo real de que Rusia esté pensando en hacer algo contra los países de la OTAN. Le va mal en Ucrania de momento y esto sería una tarea, una maniobra distractiva.
0: El argentino Rafael Grossi, que está buscando el apoyo para llegar a ser el titular de la ONU, estuvo reunido en Rusia con Vladimir Putin. Adrián, nos reencontramos mañana.
8: Chao.
0: Abrazo
8: hasta
0: grande.
8: Luego.
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0: Vamos con la otra nueva supermanzana.
3: Sí, una nueva supermanzana que comienza a construirse hoy en el Paseo de las Artes, en barrio Güemes. Va a iniciar hoy la intervención que pone en valor todo el sector, la Municipalidad de Córdoba. Son 4.100 millones de pesos, un plazo de 8 meses y obliga a trasladar temporalmente a unos 300 feriantes. Luis, de la calle Belgrano. La primera consecuencia visible va a ser el cierre de la Plaza Seca de calle La Prida. Allí se van a concentrar las tareas iniciales, son 4 etapas. Entre 300 y 320 son aproximadamente los feriantes que van a ser trasladados temporalmente a calle Belgrano. Esta es la supermanzana del Paseo de las Artes. La Feria de Artesanías y el Circuito Turístico Cultural de Güemes van a funcionar provisoriamente sobre calle Belgrano durante los sábados, domingos y feriados, y allí se van a trasladar todas las postas. El corte de calle Belgrano va a comenzar los sábados a las 3 de la tarde hasta las 12 de la noche del domingo, y además hay varias líneas de colectivo, la A, la 1, la C, la C1, 16, 30, 31, un montón, hasta la 66, que van a modificar sus recorridos hacia el centro y van a circular por Pueyrredón y Marcelo T. de Alvear. Están recomendando desde la municipalidad chequear la aplicación Tu Bondi para ver por dónde van a ir los colectivos a partir de ahora, porque mucha gente se sube en esa zona.
0: Vamos, Susana.
1: Juan y Alarcón dice, acá estoy, papá, vamos, Colón, che. Colón, cumbia y porrón en las buenas y en las malas. Saludos, Juan y de Santa Fe. ¿Cómo le va desde Arias, provincia de Córdoba? Saludo a todos los días. Hablo del colegio, trabajo de maestranza. Saludos grandes para todos. Buen día, amigos cordobeses, acá en Posadas, tormenta eléctrica. Saludos, que tengan buen día. Aguante River, Nicolás. Gente de Cadena 3, como siempre, mi compañía escuchando. Saludo desde Alicante, Nora Muchiut. Ariel, si pueden pasar el gol de Racing de Córdoba.
0: No, hoy es el día.
1: Saludos
0: de los
1: para
0: hinchas de Racing.
1: Aguante,
2: lo mandó Susana Bontempo.
1: No, yo no dije nada. Ariel, como dicen los caranchos, muerto. Bueno, oh, buen día, los escucho hace muchísimo. Me acompañan en el laburo y nunca se me ocurre escribir. Espero que tengan linda semana, Matías. Desde Suiza, el pirata Nelson Cantaruti. Ayer fueron 22 años que dejé Alberdi y vine a Italia. Van 5 que no vuelvo a Córdoba, pero gracias a ustedes por hacerme estar cerca, la ciudad, la gente más linda del mundo. Nelson Cantaruti.
0: Hace poquito hablábamos de una militante kirchnerista, María Soledad Calle, que se había comprado el departamento que está debajo del de Cristina Kirchner. Esta semana se aportaron a la causa judicial otros datos vinculados con sus propiedades: 2 viviendas en Campana, 114 viajes al exterior, en Europa, en América Latina. Parece que le va bien a la UOM. El ex jefe del gremio, Ariel, tenía 11 autos para uso personal, Abel Furlan.
2: Sí, realmente impactante esta noticia, Luis. Aparentemente, por la última información con la que contamos, fueron devueltos estos 11 vehículos, vehículos de alta gama, que todos estaban a nombre del gremio, pero que eran utilizados por el ex titular, porque ahora está intervenido el gremio, Abel Furlan. Incluso uno de ellos, un auto de alta gama, era utilizado por su hijo, que era empleado raso de este sindicato. De este gremio, de este sindicato, exactamente. Lo estoy mirando acá. Enzo Furlan, hijo del ex dirigente, quien no integra la conducción nacional, era empleado de la UON y fue desvinculado luego de que la intervención no pudiera determinar qué función específica cumplía. Se había resistido inicialmente a devolver el auto, por lo que le dieron de baja la autorización para conducirlo y se llegó a evaluar denunciar el vehículo como robado. Finalmente fue restituido este vehículo junto a los otros 10 que estaban bajo la propiedad de Abel Furlan.
0: Facundo Di María, principales títulos en Mendoza. Buen día.
12: Muchas gracias, Luis. Buen día para todos. Buen lunes. A esta hora nieva en las cuevas, pero el tiempo mejorará en la alta montaña y desde las 9 se reabre el paso internacional Cristo Redentor después de una semana con tránsito restringido. Habrá buen tiempo toda la semana, aunque habrá pasajes de inestabilidad entre jueves y viernes que no alterarían la circulación. La noticia entonces: a las 9 de la mañana abre el paso internacional. Las cuevas con 10 bajo cero y nevadas a esta hora. Hay una alerta por viento sonda. Fundamentalmente va a afectar a Malargüe. Estará presente en el sur provincial este fenómeno hasta el jueves inclusive. Esto se siente en altura aquí en la ciudad. 12 grados 5 décimas a esta hora y una máxima de 21 grados. Y una del deporte: el próximo sábado en la tarde, casi a la misma hora, 4:30 uno, 18 horas el otro, van a jugar Boca y los Pumas en el Parque General San Martín. Lo hará el Ceneice contra Gimnasia en el Negro Tagli y a unas 15 cuadras se presentan los Pumas contra los Wallabies. Por eso se ha
0: Dos eventos deportivos muy importantes.
12: Masivos, claro. Masivos. 40.000 personas en el Malvinas, unas 15.000 en el Negro Tagli, lleno total, sin hinchas de Boca y con mucha presencia policial, algo que vamos a ampliar, Luis.
0: Felicitaciones al fútbol mendocino, está muy bien. Que ve Godoy Cruz, que levanta un poquito. Pero después el resto, Gimnasia e Independiente, allá, bien arriba y goleando sobre todo.
12: 3-0 todos.
0: Sí, espectacular. Gimnasia hace de a 3. Si no hace 3, no es.
12: No vale.
0: No vale. Buena semana para vos.
12: Abrazo.
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14: Hola Luis, hola campo, hola ciudad, ¿cómo andan? Buen comienzo de semana para todos. Arrancamos esta jornada recorriendo el camino del maíz en los Estados Unidos, describiendo los contrastes y las coincidencias con el sistema productivo argentino. En algunas provincias de nuestro país, como Santiago del Estero, la preocupación por el cereal reconfigura la superficie estival con una primera estimación de superficie para la campaña que viene que arroja aumentos en soja, girasol y sorgo. De hecho, según la bolsa de cereales, el maíz reduciría su área en Santiago reflejando la amenaza concreta de la chicharrita del maíz. Lo confirma Cadena 13, Leonor Blanco, del Departamento de Información Económica.
15: Desde el Departamento de Información Agronómica, en agosto se realizó un nuevo informe para la provincia de Santiago del Estero. La preocupación por el maíz reconfigura la superficie estival 2026-27. En esta primera estimación se arrojó aumentos en soja, girasol y sorgo. El maíz reduciría su área reflejando la amenaza concreta de la chicharrita del maíz. En paralelo, el ciclo 2025-26 se encamina a su cierre con una producción de maíz que, pese a las adversidades, este alcanzaría 4,7 millones de toneladas, lo que triplica el volumen que se obtuvo en el ciclo anterior, mientras que el sorgo prácticamente ya finalizó su cosecha.
14: Escuchábamos a Leonor Blanco de la Bolsa de Cereales. En Chicago, los granos cerraron con ganancias. La escalada militar en el Mar Negro impulsó al trigo, mientras que el maíz sumó apoyo por dudas sobre rindes en Estados Unidos y la soja por demanda china. Mientras tanto, en el mercado local, el viernes la soja nuevamente anotó subas en sus ofertas a 550 mil pesos la tonelada, maíz 180 dólares y trigo 235 dólares, 5 dólares por arriba de la cotización del jueves. Por acá arranca la información agropecuaria. Nos reencontramos en instantes con las claves destacadas del día en Radio Informe 3. Informó para El Campo Hoy Federico Aguer. Chau Luis, un abrazo, hasta luego.
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0: Entramos en la recta final de Primera Plana. Ariel, ¿qué te va quedando?
2: Bueno, arranca un nuevo mes y con esto los aumentos se vienen en prepagas del 1,9 al 3,11%, el transporte público en CABA y en provincia de Buenos Aires con aumentos de 4,1 y 4,3%, también peajes 4% y colegios privados en la ciudad 4,2% y en la provincia 2,5%. Hasta mañana.
3: Hasta mañana, Ariel. Crece la preocupación aquí en Córdoba por la Policía Federal después de hay de más efectivos que cayeron por corrupción. Dos oficiales, lo adelantó Juan Federico, de la Brigada de Investigaciones de DUOF Córdoba, fueron detenidos y enviados a la cárcel de Bower por orden del juez federal Alejandro Sánchez Freites y a instancia del fiscal federal Maximiliano Airabedian, quien lleva adelante la pesquisa por un nuevo hecho de presunta corrupción, Luis.
0: En materia económica, sorpresa con la inflación, los alimentos desaceleran y las nuevas proyecciones se acercan más al 1,5% en agosto. Ayudaron menos presiones de alimentos y bebidas y el servicio de electricidad. El Banco Central compró más de 14 mil millones de dólares en lo que va del 2026. La producción de petróleo en el país batió otro récord. Y con impulso del acuerdo Mercosur-Unión Europea, las exportaciones argentinas al bloque europeo crecieron casi 20% en lo que va del año.
1: Quería saber si el día en que viene el Papa León será feriado en Córdoba. Cuesta organizarse si es que hay que viajar.
3: No se sabe. Feriado solo lo puede decretar el gobierno nacional, pero adelantó Juan Pablo Quintero, el ministro de Seguridad, que se va a decretar asueto en caso de que el gobierno nacional no decrete el feriado.
0: ¿Algo más, Susana?
1: Bueno, hay muchos mensajes que han quedado sin
0: uno
1: leer.
0: Más. Sí, uno más.
1: Bendecido día, dice. Bartichotto se fue a Huracán, dice Ernesto de Argüello. y Luis Olorza del taxi 774 de Mendoza comenzando su tarea. Y en la ruta 9 Sur a la altura de Laguna Larga Pilar Oncativo hay mucha niebla.
0: En Torkins, provincia de Buenos Aires, escuchando el programa y esperando a Claria, que está comenzando a esta hora su Radio Informe 3, el último de agosto. Chau, hasta mañana.
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0: así de esta manera comenzamos el último día del mes de agosto del 2026. Bienvenidos, buenos días a todos. Estamos arrancando Radio Informe 3 en este lunes 31. La hora 6 y 3 minutos es la hora de los madrugadores, de las superpoderosas. Estamos todos listos, preparados para despedir el mes de agosto y aterrizar suavemente, espero, mañana en el mes de la juventud, de los enamorados, de la primavera. Que sea un gran día. Estamos disfrutando, los que nos encanta despertarnos tan temprano. Mentira, no nos encanta, nos despertamos temprano, pero de todos modos sí estamos disfrutando de una espectacular noche en Córdoba, totalmente despejada, una luna que se va achicando pero muy muy brillante en el cielo estrellado de Córdoba. Bienvenidos, buenos días a todos los que ya están en todas las frecuencias de Cadena 3 Argentina, los que acaban de concluir con Primera Plana, el equipo de Radio Informe 3 con algunas bajas, pero estamos en marcha. Está Martín Rosales, el control y la puesta en el aire. Luis, que acaba de concluir Primera Plana. ¿Cómo estás, Luis? Buen día.
1: ¿Cómo andas, Miguel? Buen día, buen lunes, se nos va agosto. Ha estado muy lindo el fin de semana. El clima, compañero, estuvo espectacular. Hay mucha niebla y neblina fundamentalmente en la zona suburbana, incluso de circunvalación un poquito hacia afuera. Ya había visibilidad reducida esta mañana y lo que vienen anticipando es una primavera con lluvias superiores a lo normal y también, ojo, que en algunas regiones con bajas temperaturas.
0: Gustavo Gutiérrez es el patrón del deporte en los lunes. ¿Cómo estás, Gustavo?
2: ¿Qué tal, Miguel? ¿Por dónde empezar, no? Se quedó sin técnico Talleres, se fue Sampaoli. Hoy juega Instituto, estamos transmitiendo esta noche. Si gana será puntero. Ganaron River y Boca, un escándalo. Lo del VAR y lo de los arbitrajes.
0: Un escándalo.
2: AFA castiga a algunos y a otros le da vía libre.
0: Creo,
2: ¿no?,
0: que el Papa León, que viene a la Argentina, se va a ocupar del tema.
2: Ojalá. Bueno, ganó el Racing del Zapito Colioni, que está ahí de la clasificación. Ganaron las Leonas, campeones del mundo en hockey sobre césped. Gran resultado.
0: Ganaron
2: también
0: los mendocinos.
2: Los dos por goleada. Los chicos de también del hockey terminaron terceros. Una gran actuación. Bueno, ni que hablar de Mariano Navone, que en la madrugada le terminó de ganar a Novak Djokovic, al que el tiempo le dio un cachetazo anoche, a uno de los que ha sido uno de los mejores de aquí. Así que mucho para informar.
0: Había perdido con el otro chico argentino.
2: Con Thiago Tirante, con Tirante, que lo venció el torneo pasado.
0: La carita de ese chico, de Navone.
2: La cara de Djokovic, ¿no?, llorando ahí.
0: Que habrá sido, ese chico lo ha tenido un póster a Djokovic.
2: Pero claro.
0: Dormía soñando con Djokovic haberle ganado, debe haber sido muy fuerte. Ya vamos a volver con eso y con todo lo que ha dejado el hockey, como bien decías, no solo el título de campeonas de las Leonas, sino el muy, pero muy buen, relevante lugar que tuvieron los Leones. Muy, muy bueno. Pero no, ahora vamos a comenzar a repasar y a encontrarnos con Ariel Rodríguez, algunos de los temas que vamos a tener en Buenos Aires.
3: ¿Cómo estás, Miguel? ¿Cómo te va? Muy buenos días. Los recibimos con una inusual temperatura para este cierre del mes de agosto, 15 grados 2 décimas la temperatura a esta hora. De más está decir que está muy agradable, el cielo está algo nublado, la humedad 79%, esto impulsado por el viento que está soplando en un poquito más que una brisa, 13 kilómetros horarios, y la máxima que está proyectada hoy en 19 grados, aunque con poco sol, según nos regimos por lo que marca el Servicio Meteorológico Nacional, mayormente nublado a parcialmente nublado durante la mañana y la tarde. Seguimos aguardando, Miguel, en inminente arribo de las Leonas al Aeropuerto Internacional de Ezeiza en el vuelo KL-701. Ese es el número de este vuelo que trae a las Leonas de Oro, que se alzaron, como decía recién Gustavo, con el oro allí en Países Bajos este fin de semana. Estamos esperando inminente arribo del plantel campeón.
0: En una definición, Ariel, Gustavo, en una definición en la que las Leonas llegaban como punto, ¿no?
2: Porque es que un poquito lo tenía.
0: Es sin duda el equipo estrella global, pero le ganaron las Leonas y los Leones a Holanda, ¿no?
2: Sí, las Leonas por penales australianos, lo que elevó la cuota de dramatismo, y después los Leones con un cordobés, Matías Domene, que es el hijo de la Chancha Domene. ¿Te acordás que jugaba de lateral en Instituto? Sí. El hijo de Domene, que se convirtió no solo en el goleador del torneo, sino en el mejor jugador del torneo.
0: Notable. Bueno, vamos a arrancar con Ulises Llanos y los datos del tiempo y el saludo y el reencuentro. ¿Cómo han dado, Dragonente? Buen día.
3: Buen día, Miguel. Buen día para toda la mesa. Buen día para todo el país. Y buen día para toda la gente de bien que se levanta temprano. Y al que madruga, Dios lo ayuda. Y buen día para esa gente de bien que se come el borde de la porción de pizza, que no la deja. Esa es gente de bien. ¿Usted come la pizza entera, ingeniero, o deja el borde?
2: No, todos.
3: Ah, bien.
2: No hay borde que se
0: prende. Depende de qué pizza.
1: Si no tiene nada, viste que muchas veces queda sin tomate, sin nada, no, lo dejo.
3: No, se tiene que comer todo. ¿Cómo que, por qué va a dejar el borde? No, entonces usted no es gente de bien, me parece. No. Bueno, buen día para todos. 10 grados, 7 décimas a esta hora. No, porque vi un documental este fin de semana que hablaba acerca de la cantidad de gente que cuando come la pizza deja el borde.
1: Muy interesante.
3: Y se termina dando los perritos.
0: Es un dato realmente para que se ocupe.
1: Un documental hay de eso.
3: Sí, hay un documental. Acá dice Pachu que él no come el borde, se lo da a los perritos. ¿Es así, Pachu? Ahí está. Muy bien, Pacho, ahí está. No, se los recomiendo. Claro, usted que es un estudioso y es un tipo tan intelectual. Fíjese que en los Estados Unidos, para que la gente deje de tirar el borde de la pizza, tuvieron que ponerle un relleno de queso.
1: Claro.
3: Muy interesante.
0: Bueno, eso es una buena alternativa. Lo que acaba de apuntar el licenciado Fernández Echegaray es que el borde de la pizza suele ser desperdiciado porque no le ponen nada.
3: Claro.
0: Si le pones queso, le pones tomate y ya está.
4: Yo lo pinto con el mejunje que le hago para la pizza, para la salsa.
0: Sí.
4: Le hago un mejunje especial y se pinta el borde cuando se saca del horno.
1: Te engañas.
4: Se pincelea con eso.
0: Hemos dejado planteado un tema.
3: Qué gente de bien que es Ariel
1: Fabián.
0: Muy importante para la discusión. Es probable que haya algún proyecto que ingrese a la única mirada.
3: Seguramente. Pero ahora le doy los datos del tiempo. 10 grados, 7 décimas a esta hora en la ciudad de Córdoba. Buen día para todos. 93 el porcentaje de la humedad. Viento del sur-suroeste a 3 kilómetros por hora. Con un cielo algo nublado con neblina. Estamos arrancando esta mañana, señora, señor. Atención, visibilidad reducida 2 kilómetros en Córdoba. Para hoy esperamos una máxima de 21 grados. Y también, atención, el Servicio Meteorológico Nacional pronostica con probabilidad baja posibles chaparrones durante la tarde del día de hoy y esperamos un día mayormente nublado, Miguel.
0: Bueno, muchas gracias. 6:11 minutos ya mismo en una jornada que, si uno presta atención a los principales portales informativos, no hay coincidencias de títulos. Hay días así muy curiosos, pues nosotros vamos a elegir arbitrariamente 5 destacadas. La visita del Papa León a la Argentina empieza a encaminarse a definiciones. Ha llegado ayer nuevamente la comisión del Vaticano que debe establecer los detalles previos a definir oficialmente la agenda del sumo pontífice. Ya se encuentran en Buenos Aires, como se sabe, revisarán los escenarios donde estará el Papa León. Eso incluye naturalmente que vendrán a Córdoba. Desde el gobierno, las directivas, las expresiones en on y en off es no politizar la venida del Papa León. Es una visita estrictamente pastoral. Hay que definir cuestiones vinculadas con la seguridad, con la prevención, con la logística, con la organización, temas muy, muy complicados, teniendo en cuenta la cantidad de gente que se va a mover. Ayer Macri Jorge, el de la Ciudad de Buenos Aires, calculaba que tendrían unas 800.000 personas. Hay quienes hablan de multitudes superiores. En el caso de Luján, en la provincia de Buenos Aires, calculan que pueden reunirse 2 millones de fieles. No obstante, el esfuerzo

puntos. Uno, que diputados nacionales de la Libertad Avanza van a intentar que el Papa hable en el Congreso, que tenga una presencia en el Congreso de la Nación. Mientras que el mismo periodista Rubín apunta a que hay sectores de la Iglesia, curas, sacerdotes, muy alineados con el kirchnerismo, que no quieren que venga el Papa, lo consideran como un aval a un gobierno, el de Javier Milei, contra el que ellos están enfrentados. El periodista dio nombres, no lo dijo en el aire, se refirió con nombre y apellido a algunos sacerdotes alineados con el kirchnerismo. Escenarios complejos en torno a una visita, la del Papa, que convoca a la mayoría de los argentinos que preferirían que no haya estos problemas dando vuelta. El segundo de nuestro destacado tiene precisamente que ver con lo que plantea Monseñor Colombo sobre la morosidad. No se la puede tratar en los términos en que la han tratado, por ejemplo, algún diputado de la Libertad Avanza como Venegas Lynch. La oposición, ya lo va a explicar Ariel, va a tener actividad intensa en esta semana, en este miércoles, para llevar adelante medio centenar de proyectos que están planteando para enfrentar el endeudamiento de tantas familias argentinas. Proyectos que van desde la refinanciación hasta la suspensión de embargos, en algunos casos proyectos absolutamente nominales, no viables, tan inviables como decir se le va a perdonar la deuda a las personas de bajos ingresos, calificación que no hay cómo establecer quién entonces podrá acceder, podría. En todo caso, la oposición, que no es solo Unión por la Patria, suman sectores como el Frente de Izquierda, como la Coalición Cívica, como Provincias Unidas, como Encuentro Federal, y algunos de los diputados que responden a gobernadores que han sido comprensivos o próximos al gobierno, Haldo de Tucumán, Jalil de Catamarca, conformarían un número que ya les está dando a la oposición lo que quedó de la última sesión, los 133 votos, ya le da una mayoría suficiente para abrir el recinto y ponerle plazo a las comisiones para instalar este debate. La inflación va a deparar, parece, buenas noticias en esta semana. Las proyecciones de las consultoras, no hay datos oficiales todavía, como se sabe, del INDEC, pero las consultoras están coincidiendo. Ecogoda 1.5 para este mes que tan concluye, CIT 1.6. El dato que más va a ser apreciado, si se confirman estas previsiones, es que el rubro clave, alimentos y bebidas, ha tenido una suba menor al promedio. Para analítica, alimentos y bebidas solo subieron 0.5 en el promedio. Están calculando las consultoras privadas que alimentos y bebidas, bebidas no alcohólicas, el rubro clave, y para los sectores más bajos, los de menos poder adquisitivo, habrían rondado el 1.1 solamente de aumento. En Córdoba hay dos temas, eso sí, que son muy muy únicos y que se imponen, porque por un lado comienza, esta semana va a ser una semana en los tribunales de Córdoba absolutamente excepcional, porque comienza el juicio por el asesinato de Gabriela Pérez. Gabriela fue asesinada en una comida del gremio Solsac. El contexto es una pelea sindical. El titular de Solsac, Fittipaldi, va a declarar él en persona como testigo esta semana. En el marco de ese conflicto sindical en el que se mezclan barras bravas, sicarios, sindicalistas y la política, comienza el juicio en el que están acusados Gustavo Herrera, hermano de la víctima, hermano de Gabriela Pérez, y un señor que se llama Adrián Vallejos, alias Petaca. El dato clave que vamos a estar siguiendo con nuestros periodistas es que los fiscales de la causa, los fiscales de Cámara, Battistelli y Sicardi, y la fiscal instructora, la doctora Fernández, acordaron en readecuar la carátula. Lo voy a hacer lo más sencillo que pueda. La acusación por pasar de homicidio simple a homicidio

0: por encargo, con crímenes causa, tratar de borrar los datos del hecho, ha llevado a que la causa va a ser juzgada por jurado popular. Es una circunstancia en la que, por el contexto en que se llega al crimen de esta joven de 22 años, va a ser de una enorme repercusión judicial y política en Córdoba. Pero el tema que se lleva en Córdoba, todos los titulares principales, es la renuncia del legislador del departamento de Villa María de Río Seco, el legislador Ernesto Ramón Cañito Flores. La semana pasada, sus compañeros de bancada de Hacemos por Córdoba, del justicialismo de Córdoba, cubrieron a Flores, que cuya expulsión o renuncia reclamaba la oposición, acogió a una licencia que fue avalada por sus compañeros de bloque. No aguantó esa decisión. La presión fue muy muy fuerte, no la presión de la oposición, la presión social y la presión interna, cambió totalmente el escenario del peronismo de Córdoba cuando la senadora Vigo al periodista Alejandro Bustos de Cadena 3 le dijo: ese legislador tiene que renunciar, no porque esté acusado, él no está acusado por la justicia, es por lo que el mismo legislador dice en el texto de su renuncia. Vivimos en un pueblo donde nos conocemos todos, dice, pequeña comunidad donde todos nos conocemos. El legislador conocía perfectamente a José Villarreal, no solo detenido ahora por el abuso sexual, grooming contra adolescentes del pueblo, sino que acusado en el año 20 por reducción a la servidumbre de una nena de 2 años que convivió con esa familia hasta los 16, no podía ignorarlo el legislador, él mismo lo dice en su renuncia. Completamos una destacada del campo, vale 2, porque Federico Aguer está todavía en los Estados Unidos.
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0: Vamos, Fede, buen día.
3: Hola, Miguel. Hola, campo. Hola, ciudad. ¿Cómo andan? Renovamos el saludo con la audiencia rural de Cadena 3. Contarles rápidamente que las exportaciones del campo argentino a la Unión Europea crecieron un 19% en lo que va del año. Que por otro lado, la suba del precio de los granos traccionó una suba en la comercialización que creció un 40% la semana pasada. Y que la menor cosecha de maíz en Estados Unidos está consolidando los precios en Chicago. Por lo que en el marco de esta gira por Estados Unidos que estamos realizando con Cadena 3, hicimos escala en la planta de Precision Planting en Pontiac, Illinois, para vislumbrar algo de lo que se viene, como cultivos en franjas, pastoreo con animales o el hidrogel, además de dispositivos para posicionar mejor la semilla y aprovechar así su máximo potencial. En instantes, la palabra de un joven cordobés que trabaja para esta empresa americana que nos cuenta por dónde viene esta tendencia, Miguel.
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0: Lamentablemente vamos a comenzarlo juntos y con una muy, pero muy mala noticia que trae desde Tucumán un urgente Rosalía Cazorla. Buen día.
5: Hola, Miguel, ¿cómo estás? Buen día para vos y para todo el país. Así es, se investiga la muerte de una pareja ocurrida en la localidad de 7 de Abril, en el límite entre Tucumán y Santiago del Estero. Esto es en el noreste de la provincia, en donde el fiscal Carlos Sale está investigando la muerte de una mujer de 53 años, Yolanda Beatriz Amaya, y de un hombre de 56 años. Las primeras averiguaciones hablan de que la nuera de la pareja se habría dado cuenta de que estaban faltando el matrimonio. Comenzaron a buscarlo, lo encontraron encontraron en un monte cercano y al parecer el hombre habría matado a su mujer y después se habría quitado la vida utilizando un arma de fuego. Se espera la autopsia para las próximas horas. Todavía no está determinada la hora porque esto ha ocurrido en las últimas horas. No se sabe en qué momento la pareja desapareció. Es materia de investigación y la autopsia va a determinar más o menos la hora de la muerte, Miguel. Pero un femicidio seguido de un suicidio en la localidad de 7 de Abril, en el noreste tucumano.
0: Dura información que vas a estar, por supuesto, siguiendo para toda la audiencia que tenés en el país. Rosalía, gracias. Luis, vamos a abrir el habitual punteo de esta hora.
6: Hacías referencia a lo que ha planteado la Iglesia a través del presidente de la Conferencia Episcopal con relación, Miguel, al problema de la morosidad. Esta tarde, a las 18 horas, se va a reunir con Karina Milei, fundamentalmente para comenzar a preparar todo lo que va a ser la visita del Papa León XIV, la delegación del Vaticano que ya está aquí en la República Argentina. 3 millones se consideran deudores irrecuperables en la República Argentina. Preocupante que el 40% son personas de 18 a 25 años. El gobierno viene planteando que esto es un problema entre los privados. La provincia de Río Negro, Miguel, hoy está lanzando medidas para la morosidad de los estatales. En Catamarca, legisladores provinciales están presentando proyectos para ver cómo se puede tratar de mejorar la situación de deudas morosas y también muchas de ellas impagables. Ya lo había hecho Neuquén, lo ha hecho la ciudad de Buenos Aires. La semana pasada el gobierno de Córdoba envió a la legislatura la unicameral un proyecto de alivio cordobés buscando refinanciar las deudas de las familias que se encuentran en mora. Hoy el Banco de Córdoba va a lanzar el plan Córdoba Impulsa, créditos para reactivar el consumo en un contexto en donde, vos lo decías, la inflación viene en agosto cercano al 1,5% de acuerdo a las mediciones que están haciendo las consultoras privadas. Volvieron a bajar sus estimaciones, ayudando a esta baja menores presiones, menores subas en alimentos, en bebidas y también en el servicio de electricidad. Y en un ratito te cuento lo que va a ser la agenda del presidente Javier Milei y del ministro Caputo, que está en los Estados Unidos.
0: Sí, sí, en un minuto revisamos esos dos puntos, ¿no? Milei, que va a estar por Chile y en FIA y en Misiones y en en FIA, la Feria de los Autos, y Caputo, que está en los Estados Unidos y que se va a reunir con Scott Bessent. Pero primero, Ariel.
7: Bueno, Miguel, te voy a comentar nuevamente un caso que involucra a un perro pitbull, a un perro de estas razas, que nuevamente ha provocado una tragedia. Ocurrió este fin de semana en la localidad de Pablo Nogués, el partido de Malvinas Argentinas, cuando este animal, propiedad de la familia, atacó a una beba de 3 meses que estaba durmiendo con una mordida en la cabeza. No se sabe si la beba murió inmediatamente producto de este ataque o si lo hizo minutos después. Lo cierto es que logró ser asistida, llevada hacia un hospital de la zona, el Hospital de Traumas y Emergencias Federico Abete, donde fue reanimada por los facultativos. Sin éxito, perdió la vida esta chiquitita de apenas 3 meses de vida, atacada mientras dormida. El perro fue entregado al área de zoonosis. Se creen que lo van a sacrificar, pero no está del todo claro, al menos la familia no lo tenía claro. Y lo más terrible de esto es que el perro ya tenía antecedentes de haber protagonizado otros episodios, por ejemplo, haber matado a otros perros y haber mordido a un vecino. Aún así, el perro estaba suelto por la casa con este triste y trágico desenlace que recuerda a lo ocurrido hace nada más 3 semanas allí en Córdoba.
0: Sí, no se puede creer, Ariel, que estemos una y otra vez hablando de la reiteración de estos hechos y no se encuentre una manera de respetar un animal que no tiene claramente conciencia de lo que hace, pero que es un peligro de semejante magnitud cada vez que termina en la muerte de alguien, en este caso de una criatura de 3 meses. Mejor no imaginarlo. Vamos a volver a discutir. Gustavo Gutiérrez, marquemos, entre todo lo que ha dejado el deporte, ¿qué es lo que más te ha entusiasmado?
8: Bueno, una de las cosas, quizás Miguel, haya sido ayer la victoria de River, porque River sí había cesado al Chacho Coudet, y ayer un exjugador que trabaja en la Secretaría Técnica como Poncio tomó el equipo jugó realmente muy bien, y una de las figuras, a pesar de que la victoria frente a Banfield tuvo algún trazo de dramatismo al final, ganó River 3-2, pero fue muchísimo más que el equipo de Pedro Troglio, y ayer la dejó chiquita, la rompieron dos, Thiago Almada, pero fundamentalmente Ángel Correa, que esto decía al final.
9: Sí, era súper importante sumar de a tres después del golpe duro de la eliminación de la Copa, que estábamos todos ilusionados con seguir ahí compitiendo, pero bueno, no pudo ser así, es fútbol, y bueno, teníamos que seguir. Y hoy era muy importante sumar de a tres, y bueno, contento porque lo pudimos hacer. Bueno, que sigamos haciendo lo que veníamos haciendo en los partidos anteriores, que habíamos hecho con el Chacho muchas cosas positivas. Bueno, los últimos dos partidos creo que habían sido muy buenos del equipo.
8: Eso es lo que decía Ángel Correa, y Poncio desde el banco dando indicaciones. Si todo anda bien, será el técnico de River hasta fin de año.
0: Gran gol el de Ángel Correa, ¿no?
8: Sí, sí, gran gol y gran habilitación para Driussi, que marcó el primero, un golazo. Un golazo, realmente.
0: Hay oyentes que están comentando todavía, Uli, el borde de Pisa, incluso la polémica ya se ha instalado en Italia, desde donde nos están escuchando y celebrando el debate, la polémica sobre el borde de las pizzas.
1: Cornicione, nos corrigió Ariel Rodríguez, se llama Cornicione. Pero que yo creo que eso es el nombre para la pizza napolitana, me parece.
0: Está realmente instalado el trascendente debate sobre el borde de las pizzas. Si se deben consumir, se deben entregar al gato,
1: respondió.
0: Propuso alguno. En mi familia se tiene la tendencia a que el borde de la pizza en miguitas vaya a los pájaros. Pero bueno,
1: ahí está.
0: Sobre gusto no hay nada escrito. Vamos a las calles de la ciudad de Córdoba. Estaba por decir el móvil borde de pizza, pero no sé si corresponde. La señora Lucía González en las calles de la ciudad. Buen día, Lu.
10: Buen día, Miguel. Buen día para todo el equipo y para la audiencia. El móvil border no estaría tan bueno. Sí, no está bueno para sumar a la lista apodos.
0: Sí, no lo vamos a
10: No decir. Está bueno. Está muy bien. Vamos con información de servicio, Miguel, porque hay pedido de circular con precaución, por ejemplo, por autopista Córdoba-Rosario. Los propios oyentes nos informaban de los bancos de niebla que hay en ese sector. Además, sí, hay un informe del Servicio Meteorológico Nacional y del Observatorio Hidrometeorológico por precipitaciones durante la madrugada de hoy, asociadas a abundante caída de agua, ráfagas fuertes de viento, posible caída de granizo y actividad eléctrica en algunos sectores del interior de la provincia de Córdoba. Eso como primera información de servicio. La segunda es que hoy cobran jubilados y pensionados cordobeses y arranca el pago a la Administración Pública Provincial. El cronograma se va a extender, Miguel, hasta el próximo jueves 3 de septiembre.
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0: La hora 6:33 y el título principal de más alto impacto en Córdoba hoy es que, como se esperaba, dicho sea de paso, durante el fin de semana, se concretó la renuncia. Habían tratado de zafar por el lado de la licencia. La renuncia del legislador Ernesto Ramón Flores, vinculado con asesores legislativos del legislador, cuatro con antecedentes y uno en particular vinculado a la investigación que lleva la fiscal Analía Cepede, donde empezó a destaparse una especie de espanto en el norte cordobés, con nenas, niñas, preadolescentes muy, muy pequeñitas, sometidas a una situación de grooming y abuso sexual. Es en ese marco que aparece un dato que casi no se puede creer. Una nena sometida a servidumbre, esto lo establece la fiscal, no lo estamos inventando los periodistas. Se entregó a la familia Villarreal cuando tenía 2 años. Esa nena fue víctima de reducción a la servidumbre, de abusos sexuales reiterados, fue violada, quedó embarazada, fue mamá. Todo esto lo plantea la fiscal Cepede, que encuentra que esa denuncia, cuando ya mayor de edad, cuando ya con un compañero con quien hablamos, Juan Carlos, que la acompañó a hacer la denuncia en la comisaría de Río Seco, bueno, allí quedó, en un cajón de la comisaría, fue relevada toda la plana de la comisaría de Villa María de Río Seco, pero con eso, ¿alcanza? No, por lo menos no lo cree la doctora Marina Romano, que es abogada de esa madre, de esa señora, que hoy pelea contra una grave enfermedad y que van a ir en denuncias contra posibles presuntos responsables de que esa denuncia de hace 6 años no haya prosperado. Doctora Romano, buen día.
19: Buen día, Miguel, y a todos ahí en la radio.
0: ¿Hasta dónde han llegado ustedes? ¿Qué es lo que tienen que puede justificar una denuncia, por ejemplo, contra la fiscal? ¿Contra quién van a dirigir la denuncia?
19: Bueno, lo que justifica la denuncia, que yo ya te puedo decir que ha presentado mi clienta ya este fin de semana, es principalmente un dato objetivo que no podemos desconocer, que durante 6 años, sin que el Estado nos dé respuesta alguna, una denuncia permaneció inactiva frente a hechos tan gravísimos que contenía. Entonces, ese dato objetivo ya va a poder avizorarnos a nosotros que esta situación puede ser judicializada, por eso se ha denunciado. Para que se investigue, y digo presunta comisión, porque esto lo va a tener que determinar la justicia, de delitos de encubrimiento agravado, de negación y retardo de justicia, y por supuesto el incumplimiento de los deberes de funcionarios públicos, de todos, para la redundancia, de los funcionarios judiciales, policiales, incluida entre ellos la fiscal que estaba en ese momento interviniendo, que es la doctora Pochettino.
0: La fiscal Fabiana Pochettino, también contra ella, o sea, el presunto delito que piden se investigue sería encubrimiento por un lado y fallas en el sistema, digamos, sea judicial o policial. ¿Alguien se quedó con la denuncia, la cajoneó?
19: Exacto. Primero el encubrimiento agravado, porque frente a una posible inacción por parte de funcionarios públicos, hace que ese delito del encubrimiento, del entorpecimiento, ya veremos frente a qué situaciones de omisión concreta que tiene que investigar el Estado estamos, hace que se agrave, se califique esa figura. Y luego tenemos, por supuesto, el retardo, que es un dato, como te digo, objetivo. Miguel, 6 años frente a estos hechos, sin la instancia de la denuncia, hacen, por supuesto, son las fundantes de esta acción, de la denuncia, y por último el incumplimiento de los deberes funcionario público. Pero bueno, esto lo va a tener que investigar la justicia, porque creo que mi clienta se merece, y se merecen los cordobeses, saber qué es lo que pasó durante 6 años, y que lo hago extensivo, no solamente a los que intervinieron en la denuncia, sino a todo el personal jerárquico que también tenía responsabilidad sobre los que estaban tramitando, instando, introduciendo esas actuaciones.
0: Francisco Centeno.
20: ¿Cómo le va, doctora? ¿Qué tal? Buen día. Me imagino que la presentación judicial que ha hecho acusando justamente a una funcionaria judicial, también a los efectivos policiales, tiene que ver también con la prueba que ya no se va a poder recuperar. Ha pasado mucho tiempo en donde los testimonios van a ser clave, ¿no? Pero hay pruebas que si se hubiesen tomado directivas en aquel momento, estaríamos hablando de otra situación judicial, doctora, ¿no?
19: Sí, por supuesto que la prueba, cuando la justicia es tardía, es lenta, la prueba se va diluyendo en el tiempo y la posibilidad de acceder a la justicia como derecho constitucional se va cada vez malogrando. Pero la situación concreta es la falta de justicia que no ha podido tener mi clienta durante 6 años. Ese es el fundamento de la denuncia, porque pensemos que ella es un ciudadano, una ciudadana más, todos somos iguales ante la ley, y esta situación, este impedimento, que porque la justicia como institución no ha hecho su trabajo correctamente, tiene que ser investigado y por supuesto descartado por parte del propio órgano judicial, para que podamos tener la debida paz social, ¿no?
20: Doctora, ella está, sabemos que atraviesa una situación de salud compleja. ¿Ella está en condiciones de declarar nuevamente, en este caso, ante la Fiscalía a cargo de la doctora Cepede? Porque estoy viendo declaraciones suyas puntualmente, que ha mantenido evidentemente usted un diálogo con su clienta, en donde justamente le hacía una especie de crónica del horror de toda la situación que vivió con los Villarreal. Hay una parte que realmente me llama poderosamente la atención, hasta dónde puede llegar justamente este tipo de situaciones. La ataron con una soga al cuello y la colgaron de un árbol.
19: Así es, Fran. Mi clienta le relató a la señora fiscal en su oportunidad en el hospital, en presencia de mi parte, una serie de horrores que además me ratificó, y por supuesto además se lo ratificó a la propia fiscal, y ya lo hizo en el 2020, que son califican en distintos delitos, y entre esos está el de ahorcamiento, que entiendo que puede derivar en la figura, encastrar en la figura de la tentativa de homicidio.
0: Tentativa de homicidio, pues claro. Luis.
6: Doctora, ¿cómo le va? Van 15 detenidos. ¿A usted, 16, a usted le ha sorprendido esto y puede haber todavía más gente involucrada?
19: No, a mí no me sorprende. Ya frente al tipo de delitos que venía investigando la fiscal y frente a la impunidad con la que se ha manejado esta gente durante tanto tiempo, no me sorprende, y creo que puede ramificarse como en las distintas causas que son complejas, en diversos hechos delictivos y por supuesto sumarse imputaciones.
0: En la renuncia que ha presentado ayer el legislador Flores, que no está acusado ni imputado ni en esta causa ni en la otra me refiero a la que acaba de aludir Luis, alega que es víctima de una campaña de difamación y subraya el legislador: somos una pequeña comunidad donde todos nos conocemos. Doctor Romano, ¿imagina posible que el propio intendente de Villa María de Río Seco y el hombre de poder político pudiera ignorar durante 6 años o mucho antes lo que ocurría con esta nena entregada a la familia Villarreal, que todo el pueblo lo sabía?
19: Bueno, Miguel, él mismo está diciendo que todos se conocen en un pueblo. Entonces va de suyo que si es así, y él fue intendente en distintos periodos y conoce la comunidad que representa, debe haber sabido que era vox populi, el horror, el flagelo y la tragedia que sufría mi clienta y que sufría bajo en manos de su asesor. Así que esto justamente lo que va a tener que también investigar, pesquisar la justicia, porque en mi propio escrito, que por supuesto pongo la voz de mi clienta, lo que se tiene que investigar es si el poder hubo impunidad por parte del poder para que esta denuncia permaneciera en un cajón, permaneciera en la oscuridad, en la clandestinidad durante 6 años. Así que a mí esa salida elegante del legislador victimizándose un poco me conmueve, porque creo que lo hace ya por una ignominia institucional, personal. Así que yo lo que espero es justicia para mi cliente, es mi único objetivo.
0: Gracias, doctora Romano, que tenga buen día.
19: Igualmente a ustedes.
0: Lo que está planteando, por favor, para que nosotros no estimulemos la confusión. La doctora Romano representa a una nena que fue víctima de reducción a la servidumbre desde hace 30 años. Es una señora que hoy tiene 30 y tantos. Hemos hablado con el marido acá en este programa cuando nos conmovió a todos con esa referencia de que le entregaron como un cabrito. De eso, a esa persona representa la doctora Romano. El otro tema actual es lo que investiga la fiscal Cepede, que es nenas, niñas, preadolescentes, 11, 12, 13, 14 años, víctimas de abusos sexuales por parte de ya 16 hombres detenidos, entre los cuales hay, por ejemplo, un policía, y, por ejemplo, este señor José Aníbal Villarreal, asesor del legislador Flores. Sobre ese tema se dio el debate en la legislatura. La oposición pedía esto, la renuncia o la expulsión. El bloque oficialista protegió a Flores, que pedía una licencia. Se la concedieron, licencia que no se sostuvo. Desde el primer momento se veía venir que no podía sostenerse. Intentó defenderla en este programa un legislador, no había forma de defenderla. Desde el otro sector, desde la oposición, no cesó la presión. En línea está la legisladora Brenda Austin, del radicalismo. ¿Cómo está, doctora Austin? Buen día, Brenda.
2: ¿Qué tal, Miguel? Buenos días, ¿cómo te va?
0: Ustedes no cesaron en pedir la renuncia. Me parece que en el... no sé si usted tiene mejor información. En el bloque oficialista también había fuertes presiones para que se fuera el legislador.
2: Sí, probablemente sí, se le veía la cara bastante incómodo a muchos, sobre todo a muchas de las legisladoras, enojadas con la situación. Lo cierto es que en el día de la sesión, bueno, todos se amoldaron a lo que había sido una decisión política de, para nosotros, apañarlo, dar un mensaje de impunidad. Y dar un mensaje también para la gente de Villa de María de Río Seco, que estaba con mucho miedo, empezando a hablar, empezando a denunciar las cosas que durante tanto tiempo vivieron allí, ¿no? Nosotros lo que estábamos pidiendo era la exclusión de este legislador, la expulsión de la legislatura, porque considerábamos que se habían dado muchísimas causas, digamos, no era solamente lo que hoy está investigando la fiscal Cepede, sino efectivamente esta sucesión de hechos con asesores que tenían antecedentes penales y que no pudieron escapar al conocimiento de Flores, porque obviamente incluso hasta su propio abogado intervino, ¿no? Sumado a las irregularidades en facturas que todavía él debe explicar, que le fueron cobradas a la legislatura y que iban o para su hotel o para su pareja, provocándole obviamente un daño a la legislatura. Por estas razones nosotros, incluso después de que se le votara la licencia, dejamos en claro que íbamos a insistir en la próxima sesión, que iba a ser esta semana, con el pedido de expulsión de este legislador, que consideramos que es lo que corresponde.
0: Bueno, y aunque haya renunciado, ¿pueden pedir la expulsión?
2: No, esto, Miguel, previo a conocer su pedido de renuncia en el día de anoche, nosotros ya habíamos hecho pública esta posición y obviamente la nota de renuncia que él presenta me deja un poco la misma sensación que recién planteaba la abogada, ¿no? Un intento, por un lado, de victimizarse, cuando aquí las únicas víctimas son las niñas, son estas mujeres que han sido abusadas, mancilladas en su honor durante tanto tiempo, por victimarios que fueron protegidos políticamente, y la única campaña de difamación es justamente la de ella, ¿no?
0: La sensación, Brenda, viéndolo de afuera, ¿no?, es que es muy difícil explicar el bloque oficialista por qué lo protegió aceptándole la licencia, y después casi inmediatamente vino la renuncia. Al medio no se puede obviar, uno de nuestros periodistas, Alejandro Bustos, habló con la poderosa, políticamente poderosa, senadora Alejandra Vigo. Esto decía Vigo:
3: yo creo que hoy el legislador por lo pronto tendría que renunciar, porque le toca directamente a él, porque ha sido parte de su staff.
0: Esos dichos de Vigo, digo, porque alude el legislador que esto es una maniobra de la oposición en el norte de Córdoba, los que no pudieron llegar por los votos, entonces se mueve. Pero la senadora Vigo, no solo de su propio espacio, ha sido su referente, me parece que es ella la que verbaliza lo que estaba creciendo en la interna propia del peronismo, no había cómo sostenerlo, ¿no?
2: Sí, totalmente, en buena hora las declaraciones de Alejandra Vigo, en buena hora si eso ayudó a terminar esta decisión, y también decir que cuando él habla de esta suerte de campaña de difamación y de que va a iniciar acciones, también no deja de ser una suerte de amenaza velada a estas personas que se están animando a denunciar, ¿no? Te lo quiero decir porque me parece que él busca una salida elegante cuando todavía tiene muchas cosas que explicar, cuando obviamente la justicia ojalá se sienta en la libertad para investigar a fondo, pero además también cuando están las otras derivaciones que nosotros consideramos que tienen que seguir indagándose, que es estas cuatro personas con antecedentes penales que fueron nombrados en la legislatura en una clara violación a lo que dice el estatuto del empleado legislativo. ¿Y por qué digo esto? Porque la misma ley que dice que nadie con un proceso penal pendiente, no dice condena, ¿no?, con un proceso puede estar nombrado en la legislatura, dice si se nombra a alguien violación a esto, esos contratos son nulos. Entonces nosotros lo que también vamos a pedir es que alguien devuelva esta plata. Le estamos presentando una nota a la vicegobernadora exigiéndole primero que se den las explicaciones del caso, desde dónde fallaron los controles, la nulidad de estos contratos, y obviamente la restitución del pago indebido, porque todo esto que ha rodeado a Flores, que lo involucra, y de lo que la justicia no es que tiene que hablar, la justicia ya habló, porque ya condenó a estas personas, obviamente tiene que tener consecuencias también para recuperar aquello que ha sido un perjuicio, no solo para la legislatura, sino obviamente para los cordobeses que...
0: Mencionó usted a la vicegobernadora, el sector de radicalismo que usted integra va a impulsar, va a pedir el juicio político contra la vicegobernadora.
2: Bueno, nosotros creemos que están dadas, por lo menos estas circunstancias que acabo de mencionar, de explicaciones que tiene que dar la vicegobernadora, que este no es el primer problema, el primer escándalo que rodea a la legislatura, y un reclamo que le venimos haciendo hace mucho tiempo a ella, que es la máxima referente del poder legislativo, es la transparencia. Si no hay transparencia, obviamente estas cosas van a seguir pasando, si la información no está disponible, van a seguir pasando y van a seguir encubriendo a personas de esta calaña como las que tenía alrededor.
0: El ex diputado de Loredo les ha pedido formalmente a los legisladores que responden a ese sector del radicalismo que impulsen el juicio político.
2: Sí, Miguel, es correcto. Hemos estado conversando durante el fin de semana sobre esto. Obviamente, bueno, nuestro bloque va a analizar en profundidad el tema. Y como te decía, consideramos que hay razones suficientes. Hoy tenemos sobre el caso de Flores, por lo menos estas cuatro designaciones que consideramos irregulares, información que también se ha negado a entregar, por ejemplo, la declaración jurada de Flores del año 2007, que todavía no aparece, frente a que han habido requerimientos varios de periodistas, de legisladores para poder obtenerla, y este antecedente sumado a los anteriores, como te decía recién, y a obligar a la justicia, al periodismo a tener que ir hasta la justicia para obtener una nómina de empleado, ¿no? Creemos que, bueno, que también tiene que dar explicaciones y estamos obviamente analizando las herramientas para hacerlo en el marco de esta opinión de Rodrigo de Loredo, que consideramos que es valiosa y que obviamente compartimos en el sentido de que ya no alcanza solo a esta altura con una renuncia presentada tardíamente para tratar de salvar su dignidad cuando las explicaciones no se han dado.
6: Legisladora, Luis, la saluda, disculpe. ¿Usted dijo que tienen que tratar en el seno del recinto la renuncia?
2: Efectivamente, una renuncia tiene que tratarse, entiendo, en el...
6: ¿Y si la rechazan?
2: Y si la rechazamos, quedaría con su licencia. De nuevo vamos a estar en la misma posición en relación a lo que decía hacer el bloque oficialista. Nosotros, como dije al comienzo, tenemos presentado el pedido de expulsión, que es la posición que sostenemos. Sin embargo, tanto la licencia como la renuncia se va a aceptar con la mitad más uno de los miembros, ¿no? De modo que estamos ahí, entendemos que su renuncia va a ser aceptada, pero que eso no debe implicar que las explicaciones terminen acá. Tiene que dar explicaciones a la legislatura, más allá de las que seguramente se van a abrir en la justicia.
0: Última frase de Francisco.
20: A Brenda, usted la semana pasada en el recinto, escuchaba parte de su discurso, mencionó dos cosas que a mí me llamaron la atención. Habló de una asociación ilícita. ¿Usted tiene prueba? ¿Usted no debería, como y no está obligada como legisladora, a realizar una presentación en la justicia justamente sobre esta situación, sobre este delito?
2: Mira, lo que yo mencioné es que dije lo siguiente, que pareciera ser que el casting que hacía Flores para designar una persona era ver cuántos antecedentes penales tenía en su prontuario. Y que había conformado a su alrededor prácticamente una asociación ilícita porque tenía cuatro personas con antecedentes penales que él no podía ignorar porque su propio abogado había intervenido. También recordemos, tiene antecedentes por encubrimiento y abuso sexual. Es decir, sobraban las razones para que él conociera y él ha sido claramente responsable en designaciones que violaron la ley y que obviamente constituyen una afrenta contra el poder legislativo, que le obligó a pagar estos contratos a personas que estaban impedidas legalmente de ser empleados legislativos, y alguien tiene que responder por eso.
0: Gracias, legisladora, chao, Brenda, muchas gracias.
2: Gracias, Miguel, hasta luego.
0: Como corresponde, el texto de la renuncia del legislador Flores, o sea, lo que él dice y tiene derecho a decir, y nosotros a no interpretar, simplemente dice: en los últimos tiempos he sido objeto de una campaña de difamación y de descalificación personal que, lejos de constituir una crítica legítima o un debate basado en hechos, considero que responde a intereses y estrategias de determinados sectores de la política. Ahí es donde el legislador, en su renuncia, dice: se trata de personas que conozco y que forman parte de una comunidad pequeña donde todos nos conocemos y cuyas acciones y responsabilidades no pueden permanecer indefinidamente en el anonimato. Ese es el texto de la renuncia del ahora ex legislador Ernesto Ramón Cañito Flores. Sí, Gustavo.
8: Han llegado las leonas, Miguel, las campeonas del hockey sobre césped. Me convidaba recién Ariel Rodríguez, porque no han llegado todas. Las que están son Sofía Cairo, Juana Castellano, Zoe Díaz, que fue elegida la mejor juvenil del certamen, Mercedes Sartora, Emma Gnoll, Victoria Granato, Majo Granato, Milagro Salastra, Victoria Sauce y Lara Casas. Están en el 6 arribando las flamantes campeonas del Mundial de Hockey sobre Césped, que se jugó en Bélgica y Países Bajos.
0: Juan Federico, primero te saludo, bienvenido, buen día. Viene siguiendo, Juan, con la preocupación de la población, no del periodismo, viene siguiendo una secuencia de hechos que afectan a la conducta de policías federales. Juan.
5: Muy buenos días, Miguel, para vos, para toda la audiencia. Y es realmente llamativo lo que surge en esta investigación de la Justicia Federal de Córdoba. Acusan a policías federales de ir a robar
7: en un domicilio de la ciudad de Córdoba en un patrullero oficial. Llegaron el pasado sábado 22 de agosto, cuatro personas vestidas con los uniformes de la Policía Federal llegaron en una camioneta oficial de la Policía Federal Argentina a un domicilio de calle Cochabamba al 2300. Se bajaron llamativamente encapuchados. Los policías federales, cuando realizan allanamientos en Córdoba, jamás utilizan capucha. Tenían todos pasamontañas. Tocaron la puerta, en ese momento estaba una mujer con sus pequeños hijos, y le dijeron que se trataba de un allanamiento. Dice el fiscal Maximiliano Airaverian, que está investigando este hecho, nadie había dado ninguna orden de allanamiento en contra de ese domicilio. Lo concreto es que los policías revolvieron toda la vivienda, se llevaron 32 millones de pesos en efectivo, joyas. Rompieron una pared, Miguel, diciendo que estaban buscando una caja fuerte, rompieron una pared y antes de retirarse obligaron a la dueña a darle todas las grabaciones de la cámara de seguridad de este domicilio de barrio Pueyrredón. Cuando el marido de esta mujer volvió, ya los policías no estaban, la mujer le comentó lo que acababa de suceder, empezaron, primero fueron a la comisaría sexta, después fueron a la Policía Federal y terminaron en tribunales federales. Querían saber quién los había allanado, hasta que cayeron en la cuenta de que no había existido tal allanamiento y que todo se había tratado de un robo, Miguel. Para el fiscal Airaverian no fue muy complicado poder establecer quiénes eran. Con una cámara vecina lograron divisar el patrullero de la Policía Federal ingresando ese sábado en barrio Pueyrredón. Con ese número de móvil fueron a la base de la Policía Federal y encontraron la camioneta estacionada. En el libro de guardia se detectó que ese sábado, supuestamente, la camioneta no había salido de la sede de la Policía Federal. Abrieron el GPS del propio móvil, sí, y descubrieron que efectivamente los policías sí lo habían utilizado. El jueves, a última hora, dos agentes de la División Investigaciones de la Policía Federal han quedado detenidos y se está intentando descubrir quiénes fueron los dos cómplices.
0: Qué grave cuando realmente se repiten los hechos, ¿no? Porque hay un hecho previo que también afecta a policías federales, que son más chorros que policías, ¿no? Llevan el uniforme, pero directamente están en la actividad delictiva. No parece una coincidencia, Juan.
7: Sí, porque hay un antecedente previo, que se trata de la División Antidrogas de la Policía Federal, también en Córdoba, que tiene preso, con prisión domiciliaria ahora, al jefe Alejandro Falcón y a otros tres uniformados también imputados, porque supuestamente también habrían robado algunos objetos en operativos antidrogas. Le preguntábamos al fiscal Airaverian sobre este último caso, los poliladrones que utilizaron un patrullero para ir a robar en un domicilio.
21: Sí, efectivamente puedo confirmar que hay una investigación federal en curso. En esa investigación el juez federal, el doctor Sánchez Freites, ordenó una serie de procedimientos y la detención de dos efectivos de la Policía Federal, que los elementos reunidos hasta el momento indican que habrían intervenido en el hecho desplazándose en un móvil de la repartición. Tras ser realizada la denuncia, fueron fundamentales las primeras medidas de prueba que se realizaron, en las que prestaron colaboración las mismas autoridades, los jefes de la Policía Federal en Córdoba, y esas fueron las medidas que permitieron avanzar con los procedimientos que les decía y las detenciones ordenadas por el juez.
7: Por ahora son dos los policías detenidos, insistimos, pero se están buscando a más policías federales involucrados en este robo, Miguel.
0: Gracias, Juan. Vamos a la pausa.
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0: buenos días. Arriba que ha cantado la chicharra, ha puesto en marcha el club de las 7 de Radio Informe 3 en el último día del mes de agosto. Es lunes, es 31 de agosto, la hora 7:02. Quiero que la chicharra de hoy sea dedicada a tanta, pero tanta gente que se arrimó en Sal, si puedes, a dar testimonio de que participan de este ritual, de esta ceremonia matutina de la chicharra cantora. Bienvenidos, buenos días para todos, gracias a la gente de Sal, si puedes. Vamos a arrancar con los datos del servicio meteorológico. El vocero extraoficial, cuestionado y con dificultades internas con el servicio, el señor Ulises Llanos nos va a dar los primeros datos del tiempo.
1: La chicharra informativa hoy nos avisa que la temperatura en la ciudad de Córdoba a esta hora es de 10 grados 2 décimas. La humedad del 91%. Viento del sur suroeste a 2 kilómetros por hora. Y el cielo se encuentra algo nublado con neblina en la ciudad de Córdoba. Reiteramos, visibilidad reducida 8 kilómetros, según informa el Servicio Meteorológico Nacional. Para hoy día lunes 31, el servicio anuncia máxima de 21 grados y la posibilidad de chaparrones durante la tarde. Esperamos una jornada mayormente nublada en este lunes 31, último día del mes de agosto, en el cual también la chicharra le dice a los almaceneros, habilitando la libretita del fiado, porque ya, bueno, estamos en 31, ya cobramos el día, entonces nos pueden dar un changuí los almaceneros ahí, en la vieja libretita que notaba, a ver, el día 31 se lleva tanto, biribiri. Bueno, muy bien. Rápidamente y raudamente le cuento, hoy se está conmemorando el Día Internacional de los Afrodescendientes. Se celebra desde el 2021, el 31 de agosto, declarado por las Naciones Unidas el Día Internacional de los Afrodescendientes. Es el Día también Internacional de la Concientización sobre la Sobredosis. En la República Argentina estamos conmemorando el Día de la Obstetricia, qué palabra complicada para leer. Día de la obstetricia y de la embarazada.
0: Te voy a decir que la obstetricia es difícil de pronunciar, pero mucho más difícil.
2: Ejercerla.
0: Mucho más difícil de dar a luz, te digo, ¿no? Si tenés que elegir, Ulises, entre pronunciarla o estar vinculado con el episodio, ¿qué elegirías?
1: Uy, qué momento. Me ha dejado atónito.
0: Claro, claro.
1: Saludamos.
0: Pero en todo caso, sí, saludemos a todos los y las obstetras en su día. Muy bien.
1: Exactamente. Y saludamos, por supuesto, también a todas las embarazadas en su día. Sí,
0: claro, radio, sí. A las que no lo, sobre todo a las que no lo saben, se van a pegar un susto hoy. Sí.
3: Digo que todos los días laburando con Ulises es un parto, prácticamente.
4: Epa, epa, epa.
1: Siempre tiene que dar ahí, ¿no? El ingeniero, qué bárbaro. No hay respeto.
4: Pegarle en el piso.
1: Claro, no. Bueno, hoy es el día de la fragata Presidente Sarmiento en la Armada Argentina. Se recuerda cuando se instituyó. Usted sabe que en el año 1897 fue bautizada con ese nombre cuando fue botado su casco. Bueno, el casco se le llama a la fragata ahí, la parte de
0: botado
1: su estructura.
0: Botado con B larga, no con corta, ¿no?
1: Claro, con B larga, por supuesto. Bueno, muy bien. Y por último, una efeméride que nos trae un recuerdo y también.
0: Lo está
1: que...
0: por inventar.
1: No, por supuesto. Bueno, la deportiva, con el ingeniero Gustavo.
4: Vélez Arfield, de uno que nos escucha siempre, comandado por Carlitos Bianchi, campeón de América de la Libertadores, le ganó por penales 5-3 al San Pablo de Telés Santana. Había ganado en la ida en Liniers 1-0, perdió la vuelta 1-0, fueron a penales, ganó 5-3. Chilaver, Sandoná, Trota, Pellegrino, Cardoso, Almandós, Basualdo, Gómez, Bacedas, Omar Asad y el Turo Flores. ¡Qué equipazo!
1: Una consulta, ingeniero, ¿cómo salió Vázquez?
4: Ganó, pero...
1: Ah, bueno, muy bien.
4: Con alguna trampita.
1: Ah, bueno, gracias.
0: Y también a los River, para que no dicen que. Bueno, muchas gracias. Vamos al móvil, volvemos al móvil con Lucía. Este gravísimo episodio en el tradicional barrio General Paz de la ciudad de Córdoba, Lu.
5: Terrible episodio, Miguel, que ocurrió en la jornada de ayer tempranito por la mañana en este edificio donde funciona la obra social vinculada a la UATRE, la Unión Argentina de Trabajadores Rurales y Estibadores, la obra social del personal rural. En este sector viene el cambio de guardia de seguridad y se da con un escenario tremendo, y es que el anterior compañero de él, a quien venía a relevar guardia de seguridad que había pasado la noche del sábado y la madrugada del domingo trabajando en este edificio, estaba fallecido, muerto, en el hueco del ascensor. Se están investigando las causas en las que ocurrió este terrible deceso. No contesta al llamado de su compañero, terminan ingresando por una ventana del primer piso y se dan con este panorama tremendo. Cuenta más detalles y qué fue lo que encontró este hombre, este guardia de seguridad, ayer por la mañana en este edificio, el comisario inspector Mario Argüello. Lo escuchamos.
2: Bueno, ayer domingo, entre las 7:30, 8 de la mañana, ingreso a la comisión a través del 911, dando cuenta del hallazgo de una persona sin vida, aprisionada en lo que sería la boca del ascensor de un edificio, en calle 25 de Mayo, 937. Todo esto se da por motivo de que el guardia de seguridad entrante llega al lugar para hacer el relevo a su compañero, el cual no responde a los llamados. Personal policial y el guardia ingresan a través de un vidrio de un primer piso y se dan con este triste desenlace.
6: Esta persona era, primero, por lo que entiendo, era guardia de seguridad de este edificio. Acá funciona una obra social. ¿Y estaba en qué sector del hueco del ascensor? ¿Cómo fue este episodio?
2: Estaba aprisionado en su parte del tórax, entre lo que sería el piso de la cabina del ascensor y el marco superior, quedando parte de su cuerpo en el aire.
6: Comisario, tremenda imagen lo que está contando. ¿Se sabe qué fue lo que ocurrió?
2: Todo eso ya es materia de investigación para saber, digamos, si hubo corte de luz o no, si hubo problemas mecánicos o en el funcionamiento del ascensor. Todo eso es parte de las pericias que se van a realizar.
6: ¿Hay filmaciones? ¿Hay imágenes? ¿Se están recabando?
2: Y se están recabando todo lo que son imágenes internas ahí del edificio.
6: ¿Hay un solo ascensor en este edificio?
2: No, son dos ascensores de un edificio de 4 plantas. El edificio es solo la obra social, son oficinas comerciales.
5: Bueno, hasta ahí el relato terrible, Miguel, de lo que ocurrió ayer por la mañana.
0: Bueno, muchas gracias. Antes de los títulos, oyente no identificado de Córdoba, pero que nos ayuda, Ulises, el día de la obstetricia está vinculado con el santoral, es el día de San Ramón Nonato, que es protagonista del santoral el 31 de agosto. La historia, recuerdo que me la contaron, la estoy recordando, gracias, oyente, que no has puesto tu nombre. El santo del día, San Ramón Nonato, no es una anécdota piadosa. Su nombre, Nonato, significa literalmente no nacido, según la tradición. Llegó al mundo mediante una cesárea que no se hacía en esa época, pero que sí se hizo porque había muerto la madre. Nació de una madre muerta, el bebé todavía estaba con vida. Según la leyenda, ese origen tan singular marcó la leyenda y su culto, que se sigue practicando mucho en algunos lugares de España, donde estarán escuchando y alguien nos contará. Vamos a los títulos.
1: Llega al país otra delegación del Vaticano para definir cómo será la visita del Papa a la Argentina. Esta semana recorrerán los posibles lugares en los que estarán León XIV entre el 8 y el 11 de noviembre en el país. El ministro de Economía, Luis Caputo, viaja a Estados Unidos para defender el programa de Milei en una cumbre del G20 y se reunirá con el secretario del Tesoro, Scott Bessent. Participará de la cumbre de funcionarios de finanzas y banqueros centrales de los países que integran el foro de cooperación y liderará un panel sobre crecimiento y desregulación. Las consultoras privadas proyectan una inflación más baja en agosto, que rondaría el 1,5%. Volvieron a bajar sus estimaciones de variación del IPC del octavo mes, ayudadas por menores presiones de alimentos y bebidas y del servicio de electricidad. El gobierno publicó hoy en el boletín oficial el aumento para militares, fuerzas de seguridad y empleados públicos. Además, confirmó el pago en septiembre de un nuevo bono extraordinario de hasta 70.000 pesos para jubilados, pensionados y titulares de prestaciones sociales administradas por ANSES. Cercado por las denuncias, renunció el legislador cordobés Ernesto Ramón Cañito Flores. Dijo que fue víctima de una campaña y que tiene la conciencia tranquila. El edil, que se encontraba de licencia desde el miércoles pasado, quedó en el centro de la polémica luego de que se conociera que un asesor suyo está detenido y acusado en un caso de abuso sexual de menores en Villa María de Río Seco. La mora volvió a subir en julio según datos privados y las familias ya refinanciaron 2,6 billones de pesos. El atraso en el pago de créditos a los hogares rozó el 13% en los bancos y superó el 33% en las entidades no financieras. Nicolás Maduro reapareció en redes con una foto en jogging desde la cárcel y un saludo a sus nietos. El exmandatario venezolano posteó una imagen que lo muestra dentro del centro de detención en el que permanece desde enero. Cobran hoy jubilados y pensionados de Córdoba y arrancan.

0: En general, un equipo protagonista que intenta jugar bien al fútbol, así que, bueno, ya se va a abrir el arco.
1: Cielici, el técnico de Belgrano.
2: Vamos a España con Adrián Cragnolini. Todos los portales de informativos españoles hoy están apuntando a la situación de Ceuta. Según la tendencia, la ideología, el estilo de cada uno de los diarios, lo plantea en distintos términos. Pero la preocupación es evidente, Adrián. El país, el más influyente seguramente, titula: los servicios de inteligencia avisan de nuevas acciones contra Ceuta y Melilla. ¿Cómo estás, Adrián?
3: ¿Qué tal, Miguel? Muy buenos días, buena semana. Efectivamente, porque adentro en Ceuta, en esta ciudad española en territorio africano, además del conflicto humanitario, político, diplomático, a un mes de haberse producido, se está generando una crisis de convivencia entre los ciudadanos ceutíes, claro, y los inmigrantes, y los ciudadanos ceutíes, que no hay que olvidar, es una ciudad multicultural, multirreligiosa. Aquí hay musulmanes religiosos, junto con católicos, una convivencia que no tenía problemas hasta el momento, que prácticamente no había tenido problemas, pero ahora hay algunos radicales que han llegado de fuera de Ceuta, que están incentivando ataques contra la población inmigrante irregular, por supuesto, por ejemplo, contra las chozas que han levantado en las playas de Ceuta, y la población de Ceuta la población ceutí se está como hartando de esta situación. Pero que también los ciudadanos musulmanes de Ceuta, que tienen nacionalidad española, que están totalmente regularizados, se ven de algún modo apremiados porque dicen: ¿vos de dónde venís? Cruzaste, sos de aquí. Entonces la situación se está generando en una irregularidad que el gobierno, por otro lado, lejos de admitir los errores, parece, el gobierno central me refiero, parece estar tratando de retardar esta situación, hundido en la burocracia y en la indefinición política. Los problemas sociales causados por estos activistas pueden llegar a desbordarse pasado mañana, cuando es el día de Ceuta, el miércoles, y va a haber una gran marcha, tal vez la mayor de las programadas o de las realizadas hasta el momento, y por eso vamos a estar expectantes, Miguel.
2: Es un escenario, lo mencionaste al pasar, ¿no? Habían construido chozas, bueno, la situación de los ilegales que han ingresado a Ceuta es pavorosa. Salieron a quemarles las chozas, algo así como decir... Sí. Fuera de aquí, a como de lugar, ¿no?
3: De los 70.000 inmigrantes que entraron indebidamente a Ceuta, quedan aproximadamente 5.000. Fíjate un detalle, aproximadamente, y eso hace muchos días que se viene diciendo, porque no han sido capaces, tanto las autoridades ceutíes como las del gobierno central, de identificar exactamente la cantidad de personas que hay ahí, pero son unos 5.000. El gobierno central acaba de decir esta mañana, Miguel, que la gran mayoría de marroquíes van a ser devueltos a Marruecos. No pueden hacer lo mismo con alguna cantidad de ciudadanos que vienen, o de inmigrantes que vienen del África profunda. ¿Por qué? Porque la mayoría está escapando de guerras, y ahí tienen, o pueden tener aquí en Europa, el carácter de refugiado. Por eso es tan difícil normalizar esta situación, que ojalá dentro de los próximos días, para evitar esta crisis de convivencia a la que estoy aludiendo, pueda llegar a regularizarse quiénes se quedan, cuántos tienen que volver a Marruecos y qué hacemos con esos africanos que llegan de lugares con conflictos bélicos.
2: Gracias, que tengas un lindo día. Chao, Adrián. Ya voy a Buenos Aires. No quiero que se me pase, porque me han contado, Jesús María va a tener hoy un día especial, Jesús María acá en Córdoba, porque especialistas relojeros, los mejores que tenemos en Córdoba, van a bajar el caballito del reloj del Festival de la Doma. Le van a hacer el service, un servicio técnico. Va a ser, por supuesto, motivo de curiosidad y de atención en Jesús María, que van a desarmar el reloj del Festival de la Doma. Vamos a Buenos Aires, Ariel Rodríguez. Vamos a comenzar a repasar algunos de los temas, Ariel.
4: Bueno, Miguel, actualizamos información que oficial que acaba de ser difundida, porque en paralelo a la información que estaban dando recién en los títulos respecto del aumento para las fuerzas de seguridad y los empleados de la Administración Pública Nacional que dispuso el Gobierno Nacional y que se publica hoy en el boletín oficial, se acaba de confirmar también que las Fuerzas Armadas van a tener un incremento del 12,22% a partir de septiembre y

0: hasta el mes de diciembre de este año, de manera escalonada. El primer aumento va a ser del 6,9% mañana mismo y va a alcanzar a todo el personal de las Fuerzas Armadas sin distinción de grado ni jerarquía, así como a los suplementos calculados sobre esa base, es lo que detalla el comunicado. El aumento también alcanza a los retirados y se suma al 17% de aumento acumulado entre enero y agosto, con lo cual, si tomamos el año 2026, enero-diciembre, la suba para el sector de las Fuerzas Armadas va a ser cercana al 32%.
1: Vamos a volver con Juan Federico. Lo planteábamos como uno de los datos principales para Córdoba. Seguramente va a ser una semana de mucha intensa actividad en tribunales y mucha atención judicial y también política. ¿Por qué? Porque va a comenzar el juicio con jurado popular, ahora lo va a explicar Juan por qué, a quienes dispararon contra el almuerzo de afiliados al Sindicato de la Limpieza, SOELSAC, en el marco de un conflicto sindical, barras bravas, sicarios, disparos y una jovencita de 22 años, Gabriela Pérez, que murió allí en ese almuerzo. Sí, Juan.
2: Sí, Miguel, mañana en la Cámara Tercera del Crimen finalmente va a comenzar el juicio por el asesinato de Gabriela Pérez, esta mujer de 24 años, que el 9 de septiembre de 2023 fue asesinada de un balazo que ingresó en el salón donde el líder del gremio de la limpieza de SOELSAC, Sergio Fittipaldi, estaba ofreciendo un asado en el club Yapeyú. Una causa que tiene al propio hermano de Gabriela Pérez, a Gustavo Herrera, acusado de ser el supuesto sicario, el hombre que habría sido contratado para disparar contra aquella reunión sindical, y que, porque hay que ser muy claro, la víctima de este ataque, Gabriela Pérez, no era el blanco del balazo. De acuerdo a lo que quedó registrado en las cámaras de seguridad, el sicario disparó contra la fachada del club. Al frente había una suerte de grupo de guardia de Fittipaldi, que son los que se guarecieron cuando comenzó la lluvia de balas, y uno de esos balazos se coló por el salón donde se estaba ofreciendo el asado e impactó en Gabriela Pérez. Junto a él, en el banquillo de los acusados, estará Adrián Petaca Vallejos, acusado de ser partícipe necesario de este homicidio. A último momento, el trío de fiscales, van a ser tres los fiscales acusadores: Laura Battistelli, la fiscal que tuvo la instrucción de esta causa, Silvana Fernández, y también Marcelo Sicardi, propusieron agravar las imputaciones. Era homicidio agravado y tentativa de homicidio. Ahora serán juzgados por homicidio agravado criminis causa, calificado por precio o promesa remuneratoria. O sea, fueron a matar porque alguien les pagó. El trasfondo de esta historia, Miguel, una disputa entre el gremio de la limpieza, SOELSAC, y el gremio de la basura, SURBAC, porque el SURBAC quería también quedarse con el control del gremio de la limpieza. Un dato, muchos de los nombres de las personas que van a declarar como testigos en este juicio, guardias de SOELSAC, también vinculados otros al SURBAC, barras bravas vinculados a talleres, varios de ellos con causas por narcotráfico, por delitos violentos, personas que en los videos se los veían armadas, al mismo tiempo, Miguel, empleados municipales, servidores urbanos, según han dicho cada uno de ellos cuando fueron a declarar como testigos.
1: Tengo abierto y a la vista, y lo invito a cualquiera, a cualquier oyente que quiera. Juan Federico filmó en diciembre una columna de opinión sobre este tema con toda la información: gremios, barras, sicarios y narcos en la trama por el crimen de Gabriela Pérez. Lo releí, lo tengo a la vista, Juan. Ahí juntaba mucha de la información que ahora va a ser tratada directamente en este juicio con jurados populares. La pregunta de quien lo ve desde afuera y con desconocimiento: ¿qué es lo que se mueve en una interna sindical de las personas peor pagadas? Estamos hablando del Sindicato de la Limpieza. cuáles son los intereses que se mueven para que para controlar el poder de ese sindicato se contraten sicarios dispuestos a ir a tirar y a matar a quien sea, en este caso, increíblemente, a su propia hermana. ¿Qué es en serio lo que va a salir a la luz detrás de este episodio, Juan?
2: Es la gran pregunta, ¿hasta dónde van a declarar los testigos? ¿Hasta dónde van a declarar los propios líderes sindicales? Sergio Fittipaldi figura en esta causa como víctima de este atentado. Sergio Fittipaldi prácticamente nunca habló sobre Gabriela Pérez, que es la verdadera víctima. La familia de Gabriela indicó, fuimos obligados a ir a ese asado. ¿Cuál es el verdadero negocio que había detrás de toda esta trama que llevó a esta disputa entre dos facciones de los principales sindicatos de Córdoba? ¿Hasta dónde van a declarar estos testigos que, insisto, Miguel, en este dato, con antecedentes penales, también son empleados estatales?
1: Mencionabas la decisiva acción de los fiscales de Cámara y de la instructora para ir de homicidio simple a una imputación que, si se comprueba, va a la perpetua, como es el homicidio agravado, y el crimen causa. Está en línea la fiscal de Cámara del Crimen, la doctora Laura Battistelli. Muchas gracias por atendernos. ¿Cómo está, Laura? Buen día.
3: ¿Cómo estás, Miguel? Buen día. ¿Cómo estás? Tanto tiempo.
1: Realmente una causa que, con solo repasar todos los datos con los que se llega a juicio, estremece. Por esto que estábamos hablando con Juan, Laura, ¿no? Hay un episodio que se juzga, que es la muerte de Gabriela Pérez, un individuo disparando de afuera, pero todo lo demás, ¿hasta dónde han llegado con la acusación que les ha permitido cambiar la calificación, adecuarla?
3: Bueno, a ver, la acusación llegó después de un periodo de instrucción de 2 años y medio. Y esto sí es importante, una instrucción llevada a conciencia, donde el trabajo tanto de la fiscal del caso como de homicidios es un trabajo muy prolijo, que sí, como vos decías hace un rato, nos pone de cara a que este fenómeno no es nuevo para nuestra ciudad. Viene hace 3 años, hablamos de servidores urbanos con antecedentes, hablamos de barras bravas, y cuando digo barras bravas, Miguel, no hablo de clubes solamente, hablo del servicio que prestan las barras bravas cuando llegan las luchas sindicales. Hablamos de luchas sindicales que no persiguen, como vos bien dijiste, la mejora de los gremios de la limpieza. Detrás de todo esto hay una serie de intereses que se llevaron realmente puesta la vida de Gabriela. ¿Y cuál es la problemática que hoy, como Ministerio Público, enfrentamos? Poner Miguel a Gabriela en primer plano, porque la muerte de Gabriela no es una muerte accidental, no es una muerte en una ruta. La muerte de Gabriela es producto de luchas sindicales que, como bien vos dijiste hace un rato, se pergeñó para lograr un triunfo sindical entre dos facciones en ese momento. El Mazo El SAC, que era el Surbac, peleando contra el Sol SAC, que era quien hacía 20 años maneja el gremio de la limpieza, que no es un gremio menor. El gremio de la limpieza tras de sí tiene una gran cantidad de intereses que hoy, a través de otros casos, hablamos de que nos damos con la sorpresa que tras los servidores humanos se movilizan una serie de personas con antecedentes penales. ¿Por qué es tan importante, Miguel, poner en su lugar? Porque esta causa traía consigo ya la necesidad del juzgado popular. Y lo voy a decir en voz alta, costó muchísimo llegar a juicio. Al Ministerio Público Fiscal le costó muchísimo llevar esta causa a juicio en las condiciones que las vamos a llevar a partir de mañana. Y cuando digo costó muchísimo, costó muchísimo sostener la acusación, costó muchísimo hacerle ver que la necesidad de que fuera una acusación con lo que realmente correspondía de calificación legal, que lo voy a decir en voz alta, Miguel, le abrió las puertas a la ciudadanía a través de los jurados populares. Como fiscal de Cámara, formando parte de un grupo de trabajo, la presencia de los jurados populares es realmente lo que le va a dar a esta causa la transparencia que viene necesitando.
1: Laura, es imposible no repreguntar, ¿por qué costó muchísimo? ¿Quién lo obstruyó o lo dificultó o no facilitó que este horror del asesinato de una chica, de una mamá, que fue obligada a una comida sindical en la que se dan batallas en la que ella no tiene nada que ver, resulta muerta de un disparo? ¿Por qué costó tanto llevarlo a juicio?
3: Bueno, yo voy a hablar, yo entré a esta causa hace muy pocas semanas. Digamos que yo soy de las fiscales de cámara de la Guardia Vieja.
1: Sí, lo sé.
3: Soy de la Guardia Vieja. Cuando a mí me llamaron para colaborar, llevar el juicio a establecer que el hecho era más grave de lo que venía, fue todo una pelea. El ingreso a la competencia de los señores ciudadanos a formar parte de las decisiones que gravitan sobre estas realidades costó muchísimo. Fue incidentado, Miguel, fue incidentado por la propia Cámara, fue incidentado por los abogados defensores. No fue un paso fácil. ¿Y por qué lo digo? Porque algo que la ley trae consigo, como es el derecho de la ciudadanía a intervenir en estos casos, deberían ser situaciones que a esta altura del Poder Judicial, Miguel, hablamos de jurados populares, y estoy hablando desde el 2004 para que la gente se dé una idea, que esto debería tener una flexibilización a esta altura que debería ser de lo más lógica. Pues bien, Miguel, en este caso no lo fue. Entrar a este juicio, constituirlo por jurado, fue todo una pelea del Ministerio Público Fiscal. Y lo digo en voz alta, el Ministerio Público Fiscal quiere que en principio se establezca cuál fue la realidad por la que murió Gabriela. Porque la muerte, repito, de Gabriela, como lo dijiste, no se puede centrar en por qué razón sería que fue el hermano. Hoy, Herrera, el hermano de Gabriela, es una circunstancia que no puede empañar la muerte de Gabriela.
1: A ver, porque no sé si lo hemos informado bien. Ahí pregunta Juan Federico de nuevo. El hermano de Gabriela, que llega imputado como autor de los disparos, está filmado, tirando contra uno de los guardias del sindicato enemigo, digamos, porque es una guerra. El disparo no iba dirigido a su hermana, creo que ni siquiera sabía que su hermana estaba allí. El disparo de Rosa iba y da muerte. Pero lo que está detrás, Laura, fiscal, lo que está detrás, esa dificultad para llegar a donde han llegado, habla del poder que están teniendo y que no hay que mirar por otro lado. Los sindicatos, los barras bravas, los servidores urbanos, las luchas armadas, ¿qué está la droga detrás de todo esto, fiscal?
3: A ver, acá hay intereses por debajo que empañan el interés de la justicia. ¿Cuál es el interés de la justicia? Poner una respuesta clara a la muerte de una persona. Y voy a aclarar algo, Miguel, por sobre lo que ustedes dijeron que es importante. Esto era una reunión al mediodía, donde había entre 150 y 200 personas, donde había un cumpleaños infantil en el mismo lugar, donde había gente caminando por las calles de la ciudad de Córdoba al sol y autos pasando. O sea, en todo ese marco, no es que no solo importó Gabriela, no solo importó nadie, Miguel, porque la balacera de 9 milímetros se llevó la vida de Gabriela, pero se podría haber llevado la vida de chicos, de transeúntes, de automovilistas, y eso es lo importante que vea la ciudadanía. Eso no es un problema de cuántos muertos contamos, es un problema de cuánto la ciudadanía vamos a soportar o vamos a permitir que estos ataques armados acaben con la vida de cualquier ciudadano. Ese es el punto, mira.
1: Juan Federico pregunta.
3: Eso es.
2: Doctora Battistelli, buenos días. ¿Ustedes confían que en este juicio ese entramado puede salir a la luz? ¿Usted confía que el líder sindical de Soel Sac, Fittipaldi, que los líderes del Surbac, los Aillén, todos estos testigos vinculados al narcotráfico y a las barras bravas, cuenten alguna verdad ahora en este juicio?
3: Bueno, yo te voy a decir una cosa, Juan. La primera batalla por parte de la justicia está ganada. Están en juicio, y la segunda batalla están en juicio ante ciudadanos. Si vos me preguntas a mí si confío, sí, confío. Confío en que la experiencia que tenemos las personas que estamos, en la lucha que hemos dado, confío en que todas estas personas se van a ver puestas sobre una mesa. Ya no van a estar tapadas por carteleras que dicen gremio del Soel Sac o gremio de más Soel Sac o detrás de eso el Surba. El Ministerio Público Fiscal está dispuesto, Juan, y la pelea ya la empezamos a dar. El punto de si los intereses van a salir sobre la mesa, vamos a ver la experticia de cada uno de los jugadores, y no nos olvidemos, Juan, que los intereses que eran hace 3 años, hoy se movieron en el tablero social. Por eso la gente no se debe olvidar que una persona muerta en esta situación no es una cara en una remera, Juan. Son todas las caras que vienen después de esa remera, o las que precedieron a la cara en la remera. Cuando en una pancarta la gente se para frente a tribunales y dice queremos justicia, lo que quieren es lo que el Ministerio Público estamos haciendo. Tratar de hacer justicia, como dice la ley, con nuestras reglas y dentro de una sala de audiencia.
1: Es un dato clave que han logrado con la readecuación de la calificación, que serán conjurados populares. El pueblo tendrá la posibilidad de participar en esto, que es, no perdamos de vista, la vida de Gabriela Pérez. Ese es el tema de lo que se va a discutir, a debatir y eventualmente a condenar. Fiscal, muchas gracias, Laura.
3: Muchas gracias, Miguel, que tengan un buen día.
1: La doctora Laura Battistelli. Juan, te despido también, cerramos. Me deja, vos sos el que venís siguiéndolo el tema con más detalle, pero me deja, la fiscal, me deja primero casi una recomendación a nosotros los periodistas. No perdamos de vista que el centro, el subrayado, lo principal es una vida, la de Gabriela Pérez, una joven trabajadora que fue obligada a ir a un acto sindical por guerras de la que no es parte y de la que solo recibía un mísero sueldo que iba a perder si no acompañaba esa convocatoria. Y perdió la vida, la mataron. Después nos está diciendo la fiscal. Después vamos a ver qué es lo que presionó a la justicia, lo que hay detrás. ¿Por qué le resultó, textual, por qué le costó muchísimo? ¿Qué es lo que se mueve detrás de todo esto, con tanta fuerza, con tanto poder, como para que fiscales, que en este caso están dispuestos a dar la pelea, les cueste muchísimo? Y finalmente, la pregunta que acabas de hacer, Juan, a partir de este caso y a partir de este juicio, ¿se va a juzgar y se va a tratar de condenar a los autores de un crimen, del crimen de Gabriela Pérez, que es el dato, el tema principal? ¿Pero saldrá a la luz todo lo otro? ¿Se explicará por qué en una batalla sindical de sindicatos de trabajadores paupérrimos hay tanto en juego como para contratar gente para que vaya a tirar tiros? ¿Qué es lo que realmente se mueve detrás de la batalla sindical? Soel Sac y Soel Sac más, Fittipaldi, el Surbac e Soel Sac. ¿Quiénes están de la política detrás de algunos de estos sindicatos buscando ejercer un poder a través de personeros de más sindicatos, en este caso de Córdoba? ¿Y cuánto tiene que ver en la participación de barras bravas, profesionales de la pistola fácil, vinculados a los narcos de todos los niveles, chiquitos y grandes? ¿Cuánto tiene que ver en todo esto? Juan, cerrá vos, por favor, que sos el que has venido estudiando el tema paso por paso. No hay duda, no sé si saldrán acá, pero no hay duda de los vínculos del narcotráfico detrás de todo esto, Juan.
2: Sin lugar a dudas, este entramado de negocios legales e ilegales asociados en esta causa a los sindicatos, pero son, podemos cambiar el orden, sindicatos, barras, políticas. El orden se puede ir cambiando, pero los personajes se repiten. Mañana comienza en la Cámara Tercera el crimen, dos acusados en el banquillo, un entramado de trasfondo y un prófugo, Luis César Mendoza, casi 3 años prófugos. ¿Alguien en la policía de Córdoba lo sigue buscando? ¿Quién protege a una persona durante 3 años para vivir en la clandestinidad? Otro de los interrogantes que continúan abiertos, Miguel.
1: Como siempre, excelente. Gracias, Juan. Vamos a la pausa.
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1: No saben qué bonito día que tenemos en Córdoba. A las 7 de la mañana con 42 minutos en este lunes 31 de agosto. Me había olvidado de girar y de echarle un vistazo a la belleza de madrugada que hemos tenido y que ahora parcialmente nublado, pero que con el solcito que comienza a embellecer esta última mañana del mes de agosto. Antes de ir con la siguiente nota, hice mención al reloj del caballito, de la Domi Folklore, de Jesús María. Me corrigen con todo derecho y con toda razón. Si es que no lo dije, no lo van a sacar. Lo van a reparar, lo van a... saben ustedes que, a diferencia de otros relojes, como el cucú de Carlos Paz, en el de Domi Folklore no sale un pajarito, sale un caballito. Desde hace un tiempo ya que la máquina del reloj tienen la característica singular que en lugar del pájaro mecánico habitual en los relojes cucú, acá sale un caballo con jinete y todo. Bueno, eso es lo que a las 10 de la mañana va a ser un espectáculo mecánico de relojería que van a llevar adelante ahí en Jesús María. Vamos a ocuparnos de uno de los temas más instalados en el debate, no de los economistas, que lo está entre los economistas, sino entre cuñados, amigos y parientes cuando se sientan el domingo a la mañana a comer, que son temas vinculados con el endeudamiento de la gente y con el consumo que tiene una versión más o menos oficial, como bien lo sabe todo el mundo, que toman los economistas, el ministro de Economía, el presidente, toman ciertos datos y llegan a ciertas conclusiones, y después en la mesa de Jorge Vasconcelos, por ejemplo, que se juntó ayer con su cuñado, que le dice, pero Jorge es el economista investigador jefe de IERA, le dice, Jorge, pero a mí el sueldo no me alcanza, me he tenido que endeudar y además el consumo en mi PYME sigue para abajo. ¿Cuál es la verdadera situación que se vive en este tema? O por lo menos, ¿cuál es la verdadera situación que investigan y establecen en el IERAL? Jorge en línea, ¿cómo te va? Buen día, Jorge.
11: Hola, buen día, Miguel. ¿Cómo estás vos?
1: ¿Te va mal con tu cuñado?
11: A veces cuestiona mis conocimientos de economía.
1: Claro, Jorge, vos la tenés muy clara, pero está en el laboratorio del IERAL. Ahora, bueno, de acuerdo a los serios estudios, ahora hablo en serio. Me interesa es una aproximación bien de nivel de tu cuñado, Jorge. Sí. Porque en serio, la gente ve datos, ve estadísticas y después va al almacén. ¿Cómo estamos?
11: Bueno, yo creo que ahí hay un problema y es que la política monetaria es una política que viene siendo de rienda demasiado corta desde marzo-abril del año pasado, de marzo-abril del año 2025. Ahí hubo un cambio, que se anunciaron las bandas cambiarias, que había un techo y un piso para la cotización del dólar. Recién ahí, en el piso o en el techo, el Banco Central intervendría. Bueno, ese anuncio de abril del 2025 vino acompañado de la decisión del gobierno de hacer política antiinflacionaria en base al control de la masa monetaria. Y ese, ahí me parece que está el huevo de la serpiente. O sea, en realidad los países actualmente no usan eso de controlar los agregados monetarios para controlar la inflación. Usan la tasa de interés. Y en la Argentina no pasó eso no viene pasando eso desde abril del año pasado. Tenemos mucha volatilidad en las tasas de interés de corto plazo. Y eso explica en parte el problema del aumento de la morosidad en los créditos. Por supuesto, hay muchos otros detalles que uno podría dedicar una mañana, el tema de lo fácil que es endeudarse a través del celular, etcétera. Pero más allá de los detalles, lo importante es que hay una rienda demasiado corta en la política monetaria, y si no, no se explicaría que la mora haya subido 5 puntos, o sea, de 2,5 a 7,5% del total de los créditos. Ese es el aumento que ocurrió en la mora en los últimos 12 meses.
1: Esos datos, por ejemplo, el dato que acabas de aportar, sí. ya se suma Luis, el dato que acabas de aportar, la mora subió de 2,5 a 7,5, son datos fehacientes, comprobables, no tiene nada que ver con el televisor de Venegas Lynch que se enojó y no lo pagó porque perdimos el Mundial.
11: Efectivamente, eso es el total. Además, estoy considerando el total de los créditos, porque es cierto que los créditos, digamos, de la fintech, o sea, el sistema parafinanciero, parabancario, ese ha subido mucho más, pero estoy tomando el promedio, porque ahí también es cierto que hay mora de otro tipo de créditos, más comerciales, más industriales, que ha subido menos. El promedio es eso. Y es para que ocurra en un año, que se pase de 2,5 a 7,5% del total de los créditos, es mucho, es muchísimo. Y para mí la explicación es eso, es que en abril del año pasado se empezó a aplicar una política monetaria muy dura, de rienda muy corta. Eso generó mucha volatilidad en las tasas de interés de corto plazo. y eso hace que el crédito, el costo del crédito se mantenga muy alto, pese a que las tasas de interés de los plazos fijos se aplacaron un poco. Entonces, ese problema se puede solucionar de una sola forma, que es modificando el esquema, o sea, dejar de hacer política monetaria en base a agregados y pasar a hacer política monetaria en base a tasa de interés. Si el Banco Central dijera, me voy a comprometer a ponerle un piso y un techo a la tasa de interés entre el 20 y el 25% anual, por ejemplo, y hubiera señales de que ese compromiso se mantiene en el tiempo, seguramente el crédito podría abaratarse un poco, eso podría ayudar a la refinanciación
1: de las deudas vencidas. Uno de los 50 proyectos que ya Ariel va a contar que tiene preparada la oposición para el miércoles, pero ese, de poner piso y techo.
11: Perdón, sí. Miguel, esto sería cambio en la política monetaria, o sea, es distinto a, no es un tema de ley, es un tema de resolución del directorio del Banco Central. Eso se puede hacer sin necesidad de ninguna ley, e incluso
12: te interrumpo ahí, porque la conferencia de Caputo hace unos días dijo, no, está mal, no deberían cobrar esa tasa de interés, no es negocio para nada. Entonces sí había un instrumento para haber ayudado a bajar las tasas.
11: Claro, porque los bancos lo que hacen es intermediar plazos. Entonces, si los bancos tienen incertidumbre respecto a qué va a pasar con la tasa de interés de corto plazo, eso le pone un plus a la tasa de interés de los créditos. Aparte de eso está obviamente el tema del costo impositivo, que es muy alto, pero básicamente hay un problema de política monetaria demasiado dura, que yo creo que con los anuncios de la inflación de agosto, que va a dar en principio debajo del 2%, el gobierno podría animarse a salir de este esquema de, repito, una política monetaria de rienda demasiado corta, lo cual implica que el precio del dólar puede ser más volátil, pero ahora tenemos una situación inversa, digamos, mucha volatilidad de las tasas de interés y poca volatilidad del tipo de cambio. Y lo lógico sería al revés, sería, digamos, una política de tasas de interés más predecible, aunque eso implique un poco más de movimiento del dólar, porque en realidad ese mayor movimiento del dólar lo que estaría significando es que las variables se van acomodando respecto de la oferta y la demanda. Si no tenés este problema, ancla cambiaria, pero a su vez, que es lo que rige en la práctica desde abril del año pasado, pero a su vez, 3,4 mil millones de dólares comprados por particulares en el mes pasado. Sí, entonces, el ancla cambiaria genera, el gobierno dice, voy a generar certidumbre con el ancla cambiaria. Pero si uno mira que la gente compra 3,4 mil millones de dólares en un mes, esa certidumbre que genera el ancla cambiaria se transforma en la inversa. Estamos muy lejos de las elecciones como para justificar una cifra de ese tamaño de demanda de dólares por parte de particulares.
12: Me das para preguntarte, ¿es porque la gente ve barato al dólar, que han comprado 3.4 millones, mil millones de dólares?
1: Es el dólar incertidumbre.
11: Es una combinación de cosas, o sea, podría haber más certidumbre, porque justamente como a la economía le cuesta arrancar, el empleo no se recupera en los sectores que más empleo generan, como industria, construcción y comercio, eso puede haber adelantado un poco los tiempos electorales. Y si el gobierno hace una política que permite que los tiempos electorales se adelanten, ahí hay algo que está fallando, porque para las elecciones faltan 14 meses. Entonces, yo creo que ahí hay un problema. Fíjate que cada 500 millones de dólares que aumenta la demanda de dólares en un mes, eso implica que la demanda se contrae en el equivalente al 2,4% de la masa salarial de ese mes. No sé si me explico. Se van 500 millones de dólares al colchón, la demanda en el mostrador, y con eso le puedo dar la razón a mi cuñado, como decía Miguel en la introducción, cada 500 millones de dólares que se van al colchón...
1: No van a la caja registradora de su PYME, claro.
11: Exactamente. Y la cifra es muy importante. 500 millones, 2,4% de la masa salarial. En la masa salarial estoy computando todo. Formales e informales, estatales, públicos, privados, jubilados, o sea, realmente el tema de que se te vayan 3,4, no se fueron todos al colchón, pero que se te vayan
1: lo 500 millones de dólares. Lo dijiste, te quiero despedir, Jorge, con, con lo que dijiste, que convertido en pregunta, ¿no? Tiene que haber una decisión política en el cambio de la política monetaria, pero estamos todavía muy lejos de las elecciones. ¿Lo crees posible, lo crees viable, conociendo, como lo conoces a Caputo, que y como supones que va a ordenar Milei? ¿Imaginás un cambio?
11: Es difícil imaginarlo, porque el gobierno, el año pasado, cuando empezó a pasar este problema, decían, no, van a aparecer los dólares, la dolarización endógena se llamaba, van a aparecer los dólares, la gente va a ir con 10 dólares y va a pagar el peluquero con un billete de dólares. Eso no ocurre justamente por la pregunta de Luis, porque la gente no ve el precio del dólar en un nivel como para que, si lo tiene, si tiene atesorado dólares, salir a gastarlos. Lo que ve más bien a este precio es que más un incentivo a ahorrar y no un incentivo a gastar. Así que es difícil que cambie, pero empezó a haber pragmatismo. O sea, esto de lo del fondo de garantía del ANSES, este anuncio de la semana pasada, eso se debería haber anunciado hace más de un año, porque el fondo tiene 75 mil millones de dólares, y está y es rueda de auxilio del Tesoro. Tiene muchísima deuda pública en sus activos, el fondo del ANSES, cuando obviamente eso, si hubiera otra política vinculada con la refinanciación de deudas, podría haber generado una masa mayor de fondos disponibles para este tipo de operatorios.
1: Una masa mayor y antes. Jorge, gracias como siempre. Saludos al cuñado, decir que lo banco a muerte, que estoy de acuerdo con él.
11: Chao, Jorge. Un abrazo.
1: Que andes muy bien. Jorge Vasconcelos, investigador jefe del IERAL. Nos vamos a la pausa.
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1: Sí, estoy de acuerdo, está divinísimo el día. Oyentes que me mandan incluso algunas fotografías, cómo disfruta la gente cuando un día arranca tan pero tan lindo como este, el último de agosto. Vamos a completar la información del campo. No vuelve. Sale desde Estados Unidos Federico Aguer.
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21: Como dijimos en las destacadas, Miguel, Cadena 3 dejó la ciudad de Chicago para trasladarse al estado de Iowa, en donde desde la localidad de Wittensdorf y luego Des Moines, la capital del estado, seguimos recorriendo la ruta del maíz. En este caso, contarles sobre la escala que hicimos en la planta de Precision Planting en Pontiac, Illinois, para vislumbrar lo que se viene como cultivos en franjas, pastoreo con animales o el hidrogel, además de un dispositivo diseñado por esta empresa para posicionar mejor la semilla y aprovechar así su máximo potencial. Hablamos con Lisandro Bada, que de esta forma lo explicó a Cadena 3.
22: Bueno, la verdad que esta recorrida ha sido increíble, lleno de argentinos acá en el PTI de Pontiac, Illinois, donde podemos mostrar toda esa extensión que hace Precision Planting a través de esta granja. Se prueba todas las cosas que el productor puede empezar a mejorar, conceptos que a lo mejor no son tan convencionales, ¿sí? Como por ejemplo hacer cultivos en franja, ¿sí? Y darle la máxima luz posible a ese cultivo de maíz y ver en la franja del medio, entre franja y franja, qué podemos hacer, como por ejemplo un cultivo de servicio pero con animales, uh-huh, y aprovechando el abono de ese animal, alimentando ese animal, vendiendo ese animal y en ese conjunto teniendo el máximo retorno económico. Pudimos ver cómo esas tecnologías de pulverización está aportando valor al control de malezas acá en Estados Unidos, como ya lo está haciendo en Argentina. Y también, como gran novedad, que tenemos el ArrowTube, que es la gran novedad de Precision Planting en cuanto a siembra. Este tubo de bajada que permite posicionar la semilla, todos los ensayos que se hacen acá a gran escala y que vamos a estar haciendo próximamente en el país.
21: Era la palabra de Lisandro Vada de Precision Planting. En Chicago los granos cerraron la semana con ganancias por la escalada militar en el Mar Negro que impulsó al trigo, mientras que el maíz sumó apoyo por dudas sobre los rindes en Estados Unidos y la soja por la demanda de China. En el mercado local en Rosario el viernes la soja nuevamente anotó subas a 550 mil pesos la tonelada, maíz $180 y el trigo subió $5 alcanzando los 235 por tonelada. Hasta acá la información agropecuaria, Miguel. Nosotros dejamos Illinois, empezamos a transitar el estado de Iowa para seguir contándoles día a día cuáles son los secretos de la ruta del maíz. Nos reencontramos en la continuidad de Cadena 3. Te mando un abrazo, Miguel. Hasta luego.
1: Chao, Fede. Gracias. Vamos a la pausa.
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4: Noticia desde ya, va a ser noticia absoluta en el mes de noviembre, cuando el sumo pontífice de la Iglesia venga por 3 días a la Argentina. Llegó ayer una avanzada del Vaticano, una comisión de gente muy, pero muy experimentada, según nos cuentan, en estos temas, ¿no? En definir la agenda del Papa con todas las precauciones y con todos los detalles, empezando por la logística, por la organización y por la seguridad. No es un dato menor ni que desde el gobierno nacional han enviado señales muy claras, las han hecho en público y en privado, con el episcopado y con los periodistas, de que quieren, lo mismo que el Vaticano, ¿no?, que la visita sea eminentemente pastoral, que no se tiña de política. ¿Será posible en la Argentina? Está en línea el padre Munir Bracco. Munir es el vocero de la Iglesia de Córdoba. ¿Cómo estás, Munir? Buen día.
5: ¿Qué tal, Miguel? Buen día para la audiencia. Sí, creo que es posible, ¿no?, tu pregunta. Ciertamente que es muy desafiante para los argentinos, porque somos muy pasionales y viscerales, sí, en todo, y cuanto más en la política, pero ciertamente que se está preparando la venida del Papa León con todo lo que implica recibir al pastor de la Iglesia Universal, a un jefe de Estado, a una figura a nivel mundial muy, muy, muy fuerte, ¿no? Así que la verdad es que estamos con mucha expectativa, con mucha alegría, y sí creo que va a ser posible hacerlo, ¿no? Sí, seguro que
4: vamos
5: sí.
4: Vamos a lo informativo, lo primero que me interesa, Padre sí. Bracco, es, ya están en Buenos Aires, ya están definiendo cuestiones que van a tener con la estadía, el sumo pontífice va a dormir en Buenos Aires, va a dormir en la Nunciatura, sí, aún los días que venga a Córdoba se va a volver a la noche. O sea, allí hay cuestiones, exacto, de logística y de organización. Anoche el jefe de gobierno de Buenos Aires calculó, se estimaban unas 800.000 personas que podrían moverse en el Monumento de los Españoles, muchos más en Luján, ¿no? Muchos más, se calcula que unos 2 millones de personas podrían ir. En Córdoba, el ministro Quinteros habló con nosotros, bueno, la expectativa de que en Fadea, donde va a celebrar misa el Papa, vengan gente sobre todo de muchas provincias vecinas, no solo los cordobeses, Munir.
5: Sí, mira, eso, Miguel, ya lo estamos viendo, porque desde que nomás se supo oficialmente la venida, la visita del Papa León, a los poquitos días ya comenzaron a comunicarse con el arzobispado, con la oficina de comunicación de otras provincias, de parroquias, de diócesis, preguntando, bueno, cómo era, cuándo era, el tema del alojamiento, así que de hecho también ya estamos trabajando en eso, haciendo un relevamiento, porque sinceramente hay mucha gente que va a venir y que le conviene mucho más venir a Córdoba y no a Buenos Aires. Al estar en el centro del país, nosotros esto facilita, y la verdad que lo que hemos visto es que hay mucha gente que está muy muy contenta de poder venir a Córdoba, ¿no? Así que lo esperamos con los brazos abiertos a todos los que quieran venir. Sin duda va a ser una cosa muy muy grande, pero estamos trabajando con muchas ganas, con mucho corazón y con mucho empeño para que sea todo lo mejor posible, vinculados con el Estado nacional, provincial, municipal, la iglesia y tanta institución y gente, Miguel, que vos vieras que tiene tanta, tanta alegría de esperar al Papa, ¿no? Así que estamos
4: Batalla, ¿no? Por la foto con el Papa, hay gobernadores que están peleando, creo, con pocas posibilidades, el de Catamarca, por ejemplo, con pocas posibilidades de que el Papa pueda ampliar sus recorridos. Pero hay este aspecto que mencioné, el de la politización, el periodista especializado Sergio Rubín, estoy seguro que lo ubicas, habla de que hay sacerdotes, un grupo de sacerdotes muy vinculado con la política y con el kirchnerismo, que incluso uno de ellos personalmente le habría pedido al Papa que no venga a la Argentina. Se refiere al sacerdote Juan Carlos Molina, que fue funcionario de Cristina Kirchner en la Secretaría de Prevención de la Drogadicción. ¿Hay algo de esta naturaleza en Córdoba o se está manejando con sensatez el tema, Munir?
5: No, no, Miguel, mira, seguramente que es la expresión de un grupo minoritario, ¿no? Que no expresa ni refleja ni el sentir ni el pensar de la iglesia, obispo, sacerdote, laico. Lo que nosotros vemos, Miguel, es verdaderamente un entusiasmo generalizado. Bien. De tanta gente, como te decía recién, que está esperando el Papa. Así que bueno, es expresión de alguien, pero en nada expresa ni refleja el pensar y el sentir de la iglesia y tanta gente. Bien. ¿No? Así que la verdad es que
4: Munir, que quede claro que yo estoy totalmente convencido de que no representa ni al episcopado, ni a los cardenales, ni a los obispos, ni a los curas, pero que hay grupitos que van a intentar de alguna manera hacerle peticiones por cuestiones políticas internas de la Argentina, denunciar las políticas del gobierno en tal tema. Estoy seguro que lo va a haber. No creo que logren estar por encima del regocijo general que va a producir la venida del Papa, me parece.
5: Bueno, acá yo creo que hay dos cosas, Miguel. Mirar al Papa como un actor partidario, venga de donde venga esa mirada, es achicar su figura y su misión. Y es quedarnos con una mirada muy chiquitita, sin salir de la lógica de la grieta que nos divide, nos enfrenta, ¿no? Eso es una cosa. Ahora, ciertamente que el Papa viene como es una visita pastoral, que él habla con todos, es el padre de todos, y su mensaje nos interpela a todos. Ahora bien, lo que él nos pueda decir, que no lo sabemos, ciertamente va a tener incidencia en las coordenadas históricas, pero porque así lo está haciendo, Miguel, en España, en Francia, y basta con tomarse unos minutos para leer la encíclica del Papa, leámosla, y vamos a ver que no habla de la estratosfera, habla de la realidad, sino de su mensaje sobre el impacto de la, por ejemplo, de la inteligencia artificial en la dignidad humana. Bueno, está tocando temas que nos interpelan a todos, y bueno, alguien puede sentir un
4: conflicto. No es de la política partidaria, Munir, pero es de la política en el más alto sentido de la palabra, estoy de acuerdo, claro.
5: Por supuesto, el Papa Francisco ha dicho que la política es una de las formas más altas de la caridad, y cuando hablas del mensaje, cuando da un mensaje sobre la dignidad de la persona, sobre el bien común, bueno, alguien puede sentirse incómodo, pero no es un mensaje partidario, es un mensaje humano que toca lo esencial de la condición humana, de la sociedad, de la vida, del bien común, de los vínculos. Eso el Papa lo está haciendo y lo va a seguir haciendo, pero no es política partidaria.
4: Te despido porque se me acabó el programa. Solamente cuando llegan a Córdoba, entonces, este grupo que llegó anoche a Buenos Aires, ¿vienen mañana?
5: Si Dios quiere, la avanzada vaticana va a estar mañana, conformada por un grupo, encabezada por un obispo, y son los que van a, bueno, terminar de definir todo, y dejar todo preparado para la visita de
4: noviembre. Seguiremos conversando. Gracias por informarnos. Chao, Padre Munir. Que tengas buen día.
5: Dale, Miguel. Que tengas buen día. Dios bendiga. Gracias.
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4: Desde Tucumán, Rosalía Cazorla, está de la buena, te escucho. ¿Cómo estás, Rosita?
7: Así es, Miguel. Científicos de Cerela y de la Universidad de Tohoku en Japón están trabajando juntos en un proyecto que busca saber si un alimento probiótico puede ayudar a fortalecer la defensa de chicos de entre 2 y 6 años que tienen problemas respiratorios o gastrointestinales. Lo explica el doctor Diego Abdala, director de investigación de salud, que nos cuenta en qué consiste esta investigación que están comenzando.
8: A presentar, digamos, la iniciativa de hacer un protocolo de aplicación con relación entre Argentina, Tucumán y Japón, con la Universidad de Tohoku. La idea es hacer, llevar una investigación y una relación entre los dos países para poder luego adquirir subsidios. Entonces se propuso un protocolo que es de un probiótico que se le daría a un niño de 2 a 6 años con patologías gástricas y respiratorias para mejorar su inmunidad, porque ya está demostrado en estudios preclínicos que mejora. Consecuentemente se adquirirían algunos equipos para poder hacer, digamos, los diagnósticos.
7: Miguel, esta es la primera etapa, comienza justamente el protocolo, después la financiación, pero el Cerela ya tiene, digamos, trabajo en esto. Recordemos el yogurito, que es un yogur con probióticos que se reparte en todas las escuelas tucumanas. Ya hay un gran antecedente y este trabajo va por buen camino.
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4: Muy bien, con pleno sol en este momento en Córdoba. ¿Nos vamos, Gustavo?
9: Nos vamos, Miguel. Transmitimos a las 19, Estudiantes Ñulpo, Cadena 3 La Plata, Cadena 3 Rosario, y después con el Bocha 21:15, Instituto en Alta Córdoba recibe a San Lorenzo.
4: Chau, Gustavo, chau, agosto, ¿eh? Adiós, hasta el año que viene. ¿Se quedan? Nos quedamos. Viene junto la fiesta de la radio esta mañana. Muchas gracias.
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0: la mañana, 33 minutos en toda la República Argentina. Muy buenos días, bienvenidos a una nueva mañana de radio. Arranca juntos, acá en la cadena 3 Argentina.
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El saludo cordial, el abrazo gigante para toda la gente que nos escucha, que nos elige cada día, cada mañana, la invitación renovada para que sigamos juntos hasta el mediodía. Vos ya sabés, a través del mensajero, a través del WhatsApp de Cadena 3, a través del YouTube, podés hacer todo lo que quieras, podés mandar mensaje de voz, mensaje escrito, saludo, opinión, pregunta, todo, acá estamos, juntos.

0: Saludamos a ustedes los oyentes y a este gran equipo que está acá en el estudio mayor de Cadena 3 Argentina en el último día de agosto. Claro, esta mañana Sergio Supo me decía, parece que agosto tiene 74 días. Sí. No, tiene 31, pero parece de 74. El último, se va, se termina. Chao, agosto. Aleluya. ¿Cómo estás, Silvina Ledesma? Buen día.
1: Hola, buen día. Sí, yo pensaba fanfarrias, trompetas para anunciar que se termina agosto, pero todo tiene sus pros y sus contras.
0: Pero si termina
1: agosto, pero a partir de mañana, en un abrir y cerrar de ojos, recuerden lo que les digo, ¿qué? Ya estamos brindando y recibiendo el 2027.
0: No importa.
1: El vértigo de fin de año. No, todos quieren cumplir. Que no cumplieron, los objetivos que se propusieron y no cumplieron, los quieren cumplir en este último tramo. Los chicos que terminan las clases, todos los cierres de año que son tremendos, las reuniones, bueno, todo tiene sus pros y sus contras.
0: No, pero yo no me importa, quiero que se termine agosto, chao.
1: Ya
0: está. Faltan, ¿cuánto dirían los canales
1: cuenta
0: de televisión?
1: Regresiva.
0: Cuenta regresiva, faltan, ¿cuántas faltan? 16 horas.
1: Y ya está.
0: 15 horas y media para que se termine agosto. Dale, hermano, dale, ponele música a la mañana.

0: onda? ¿Cómo se va agosto? ¿Cómo empieza septiembre esto de la Turco? Acá dice Inés, al final no hubo tormenta de Santa Rosa. No sé, la verdad que no tengo idea. Pero ¿cómo estamos terminando o empezando?
1: Con cielo algo nublado, 10 grados la temperatura, la humedad 92% y viento del sudoeste a 4 kilómetros por hora. Hoy el pronóstico anticipa mayormente nublado por la mañana, chaparrones por la tarde, una máxima agradable, 21 grados. Mañana martes, cuando arranque septiembre, tendremos 10 grados de temperatura mínima con cielo ligeramente nublado y 24 grados de temperatura máxima.

0: era por abajo, era por abajo, mamón, así para tener la mañana más informada, menos amargada de la radio de la Argentina. Bueno, hay mucha, mucha información, sobre todo deportes. Una muy buena es la Argentina campeón del mundo en hockey. Las Leonas, sí, campeonas otra vez. Claro, si fuera fútbol estaríamos todos en las calles, los gobernadores decretando asueto. Pero bueno, es hockey femenino. Y otra vez, triunfazo de las Leonas, campeonas del mundo, le ganaron a Países Bajos. Acaban de llegar hace una hora más o menos. A ver, ¿tenés el audio cuando llegaban a Ezeiza?
1: Sí, sí.
0: A ver, a ver. Argentina, otra vez Argentina en lo más alto del deporte mundial, en este caso el hockey sobre césped. Sí, ¿qué pasa, Alambre? Buen día, Alambre, ¿cómo le va?
2: ¿Qué tal? Buenos días. ¿Y los Leones?
0: ¿Y los Leones?
2: Tercero en bronce, sí.
0: Tercero
2: sí,
0: en bronce. Sí, y habló la cordobesa. La cordobesa que es parte fundamental, integrante de las Leonas.
1: Sí, Juli Jacunas.
0: Juli Jacunas. No sé si viene, si está, porque hay un grupo de las Leonas que se quedaron en Europa, otras que llegaron a la Argentina. No sé si viene Juli Jacunas, pero quería hablar y no podía. Mauricio Cocolo, ¿cómo estás? Buen día.
3: ¿Qué tal, Turco? ¿Cómo estás? Buenos días. Un abrazo grande para todos. Muy bien, espectacular. Gran consagración de las Leonas de visitantes. Porque le ganaron a Países Bajos, la gran potencia de este deporte entre las mujeres, en su casa. Con un detalle poco mencionado, lo contó Mechi Margalot en la transmisión. Las Leonas no habían podido reconocer la cancha. Venían jugando en una cancha que era distinta la superficie. Las hicieron viajar, llegar el mismo día del partido y jugar sin haber pisado la cancha donde Holanda, Países Bajos, había disputado toda la competencia. Digo esto porque después bajan línea de buenas costumbres, usos y moral desde Europa fundamentalmente. Bueno, en este caso se comentó poco eso. Contra todo y contra todos ganaron las Leonas. Julieta Jacunas, en pleno campo de juego, no podía hablar. Escucha cómo lloraba.
0: A ver,
3: le salían las palabras.
0: A ver.
4: Juli Jacunas, Juli, campeona del mundo. Es impresionante. No me estás contestando hace 2 minutos. Estás muda.
5: No lo puedo creer. O sea, realmente, o sea, es el sueño. Estar acá, ser campeonas y nada, y encima es el escenario que ideal. No sé qué decir.
4: Es difícil.
0: No podía hablar, no podía hablar la cordobesa. Estrella
3: que vino
0: también.
3: Con el resto de la delegación, llegaron esta mañana.
0: Llegó, perfecto.
3: Con la copa, mucha gente que fue a recibirlas, y las Leonas, que increíble e injustamente, así como mucho tiempo, ¿se acuerdan que se decía el fútbol le debe un mundial a Messi? Los Juegos Olímpicos le deben una medalla dorada a las Leonas. Increíblemente nunca pudieron ganar la medalla dorada en los Juegos Olímpicos. Posiblemente en los próximos tengan la gran oportunidad de conseguir.
6: Te juro que me emociono.

0: Bueno, muchas noticias, hay muchos temas para comentar, para hablar, para polemizar. Ya vamos con Sampaoli también, que se fue de Talleres, dame un minuto. Pero antes, en Córdoba, le contamos a la audiencia del resto del país, finalmente renunció el legislador Canito Flores, que está en el centro de la tormenta por un caso de abuso sexual en el que está involucrado un asesor de él. Bueno, tarde, ¿te acordás que la semana pasada decíamos, preguntábamos, ¿alcanza con la licencia? Había pedido la licencia sin goce de sueldo. Hasta que finalmente, ¿cómo estás, Adrián Simeone? Buen día.
1: Hola, Turco, muy buenos días para todos. Efectivamente, Ramón Canito Flores, el mandamás, el hombre fuerte de Villa de María de Río Seco, legislador, varias veces intendente, renunció anoche. A las 20 horas entró la nota con su solicitud de renuncia como legislador provincial. Se lo quería sacar de encima como fuera el gobierno de Córdoba, porque claro, es un costo político enorme sostenerlo ahí. Se fue diciendo que la víctima es él. O sea, tres niñas, aparentemente, claro, todo indica, abusadas, víctimas de grooming, abusadas en una, claro, choza que está en un campo de él.
0: Esas son las, claro, víctimas.
1: A manos de unas 15 personas, dentro de las cuales está su asesor legislativo, José Villarreal, que está detenido. Pero la víctima es él, dice que es víctima de una campaña de difamación y descalificación que está determinada por intereses de la política. Dice, no se basa en hechos, y está lejos esto de ser un debate o una crítica legítima. Yo no entiendo que hay que debatir, pues son tres chicas, en todo caso hay que debatir muchas otras cosas.
0: Sí, recordemos que él no está acusado, no está imputado, nada. Pero sí su asesor, que está detenido.
1: Su asesor, que además...
0: Y además los hechos ocurrieron en uno de sus campos.
1: Y además sus asesores, tiene cuatro asesores, de los cuales tres tienen condenas o acusaciones frente a la justicia. Bueno, no le erra.
0: Finalmente, digamos, entonces, no es que lo echaron, no es que la legislatura decidió...
1: Él renunció.
0: Echarlo, sino que él mismo dijo ayer a la tarde, presento la renuncia.
1: También a instancias del gobierno turco, porque si no iba a estar la oposición todos los días diciéndole que renuncie.
0: Se fue Canito Flores.
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Buen día, Turco. Les recuerdo que hay dos cordobesas, dice Susana Vilor. Dos cordobesas en el equipo de Las Leonas, una de Córdoba Capital, la otra de Río Cuarto. Sí, sí. Una es, como mencionábamos recién, Juli, sí. Julieta Jancunas, y la otra es Victoria Miranda, oriunda de Río Cuarto. Exactamente, sí. Solo que estábamos hablando de la emoción de Julieta, porque no podía hablar cuando la entrevistaron y habían sido campeonas Las Leonas en Países Bajos, ganándole.

0: La otra noticia, no solamente que renunció Canito Flores, el legislador peronista acá en Córdoba, sino que también renunció, o lo echaron.
1: No sé, renunció. Como un acuerdo.
0: ¿Renunció o lo echaron? Jorge Sampaoli. Jorge Sampaoli.
1: En el medio.
0: Como un acuerdo.
1: No renunció, tampoco lo echaron. Ah. Se pusieron de acuerdo en que la cosa no daba para más.
0: Ya no daba para más, Che, esto no funciona.
2: Ahora es raro, él renuncia, pero va a cobrar la indemnización. ¿Cobra la totalidad del contrato, Mauri? ¿O?
1: Cobra hasta el último día trabajado.
0: Perfecto, listo, perfecto. Entonces, así tiene que ser.
2: Claro. Es una renuncia. Entonces.
0: Bueno, che, y acá me dice Ismael Turco: ¿tenés información quién va a ser el técnico de Talleres? No, no tengo ni idea. Si todavía va a haber una dupla interina. ¿Quiénes podrían ser?
1: Hoy reciben al plantel los Acosta, Lautaro y Rodrigo, acompañados por Ezequiel Carboni, que fue el último técnico interino antes de la llegada de Sampaoli. Después hay varias puntas. La posible vuelta del Tigre Gareca para un quinto ciclo,
0: acompañado
1: por viejas glorias.
0: Ya está, Gareca.
1: Albornoz, Maidana, etcétera, etcétera.
0: Bah, no sé qué hago yo opinando, yo soy hincha de Boca, pero a mí me parece que ya está, Gareca, chicos, ya está.
1: Es una posibilidad, digamos.
0: Pero no.
1: Luego aparecen nombres que siempre sonaron: caso Quinteros, caso Subeldía. Hace poco dejó de trabajar en el Paraguay Ariel Holland, podría ser otro. Mm. Y luego está el cambio de frente inesperado. En su momento, cuando se fue el cacique Medina, fácil lo trajo a Hoyos, que fue un acto fallido, muy parecido a este de Sampaoli, y se desprendieron con Pedro Caiciña, que nadie lo tenía en el radar. Es la otra posibilidad.
0: Bueno,
3: ¿Fernando?
0: Sí, ¿qué pasa?
4: ¿Y vos qué opinás si nadie te dio tierra en el
0: estadio? No, es cierto, sí, es cierto. Yo soy hincha de Boca. No, simplemente dejo dos preguntas para la audiencia, para los hinchas de Talleres, sobre todo, y para el resto también. La primera es: ¿quién debería ser el técnico? Para los hinchas de Talleres, que digan, que opinen, que postulen.
1: ¿Quién les gusta?
0: ¿Quién les gusta como técnico de Talleres?
2: ¿Se puede decir cualquier cosa?
1: ¿Cualquiera?
0: No, esto es para el hincha de Talleres. Vos sos de Vélez, Adrián. Y la otra. ¿Cuántos técnicos pasaron en los últimos, no sé, dos años?
1: Año y medio son 8, bueno, con entonces, el que venga.
0: Entonces, ¿el problema son los técnicos, negro?
1: ¿El técnico?
0: ¿O el problema son los jugadores? ¿O el que compra a los jugadores? No quiero molestar a nadie. 8:51, dale, levanta.
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0: Hola, Turco, buen día. Los felicito por el programa.
1: Gracias, hermano.
0: Bueno, se fue Cañito Flores. ¿Y ahí termina todo? ¿O sigue la novela?
1: No, sí.
0: Porque yo creo que tiene que seguir.
1: No, sí.
0: ¿Cómo puede ser que ese hombre de tantos años ahí en el poder y que se conocen todos, que no hable con nadie?
1: No.
0: Alguien le habrá dicho, esto está pasando, seguramente.
1: No, tiene que seguir.
0: Le mando un abrazo a todos, los felicito por el programa.
1: Gracias, Charlie, te mando un abrazo. Dale.

0: Nos vamos a Salta con Elisa Zamora, porque no sé, a mí me da la sensación de que este tipo de noticias se repiten. Uh-huh. Es como los perros peligrosos que muerden a chicos, a adultos, acá en Córdoba, en Mendoza, en todas partes, y se repiten. Y esto también se repite. Partido de fútbol, de chicos, de inferiores, que termina con los papás a golpes de puño. Elisa Zamora, ¿cómo estás? Buen día.
1: Hola, ¿qué tal? ¿Cómo estás, Turco? Muy buenos días. Efectivamente, ocurrió en Campo Quijano, en un clásico de las inferiores de 14 años de edad, entre Guaitiquina y La Bora. Terminó con una fuerte discusión, gritos, insultos, y el alambrado impidió que avanzaran más y fueran los golpes entre el entrenador o los jugadores y los padres, que eran parte de, no, del la tribuna. Entre ellos hubo también forcejeos allí, increparse y a tirar un puñetazo. Fíjate que todo comenzó cuando el entrenador de la cuarta división de Guaitiquina, Norberto Pastrana, increpó a una mujer que estaba en el público, que a su vez les pedía poner huevos a los jugadores cuando el partido los desfavorecía con un 3-0. Hablamos con Nicolás Montero, que es presidente del Club Social Boroquímica, y le dijo a Cadena 3 que están analizando las sanciones al entrenador y también, ojo, a los padres. Sí. Esto ocurrió este fin de semana, ayer, para ser precisos.
0: Bueno, ahí está. Pero ¿no les da la sensación de que esto se repite en todas partes? También sí, estamos hablando de Salta.
2: No es una sensación, es una realidad.
0: Y la pregunta es cómo se corta esto. ¿Cómo evitar que los padres se agarren a trompadas, golpe de puño, genera un escándalo? Los chicos están viéndolos, ¿no? Imagínate el ejemplo para los chicos.
3: Yo creo que la pintada de dedos, Turco, es una gran cosa.
0: Ah, vas a fondo vos, pintada de dedos.
3: Porque las multas, viste, te las pagás y ya está, qué sé yo.
0: Pasa. Pero pintada de dedos, ¿qué significa?
3: Una buena pintada de dedos
0: en cana.
3: Te obliga a contratar a un abogado, a hacer trámites, ir al juzgado, ir a hacer el descargo, y esto, que aquello. Es un pernazo que te piden pinten los dedos. A mí me parece que esa es una alternativa interesante a explorar.
0: Bueno.
3: A ver si la piensan dos veces antes de dar rienda suelta a los bajos instintos animales.
0: Puede ser.

0: Así es.
1: Turco, no veo las horas que sea septiembre. Por favor, poné, adelantate a los demás. Poné septiembre, en septiembre tú fuiste mía. Dice Ricardo, sí, ¿qué
2: pero
1: pasa?
2: Pero qué ansiedad. Un saludo muy grande para Loli Gutiérrez, que está yendo a la cochera, va escuchando el programa y dice también, espero que se termine agosto porque ha sido muy largo. Pero
3: yo les había dicho que había terminado el verano, ¿no es cierto? ¿Se acuerdan?
0: Sí.
2: El invierno.
3: Terminó el invierno.
2: Sí.
3: Bueno, empieza, viste que nosotros no tenemos primavera, tenemos invierno, temporada de incendios, verano. Ojo con eso. Bueno, está lindo, no prendan más fuego, aflájenle con el fuego.
1: San Paoli chocó la Ferrari, dijo nunca nadie, dice Sergio Torres, gracias, loco. Turco, te sigo siempre, dice Alicia, gracias Alicia, te mando un beso enorme. Turco,
2: ¿qué pasó?
1: El técnico de Talleres tiene que ser Ramón Díaz. Bueno, qué sé yo, perfecto. Turco, ¿podés informar sobre el aumento de pensionados nacionales? De esta manera lo escuché, no lo entendí. Ya le pregunto a ver a alguien que lo repita. Y vamos con la música que se viene. La mesa de Café Turco, buen día y compañía. Soy Chuchu de Cosquín.
2: Abrazo, Chuchu. Chuchu.
1: Turco, te felicito, haces muy lindo el programa, dice Alicia.
2: Otra bueno,
1: Alicia,
2: vale, sí. Le mandamos un beso grande a Ermi, que nos cuenta que arrancó el día con mucho sueño, porque sus vecinos despidieron agosto con música a alto volumen hasta las 3 de la madrugada. Muy desubicados, dice, su fiesta de despedida de agosto, así que qué con bien. Mucho
1: bueno,
2: sueño.
1: Bueno, ¿sabes que yo me quedé pensando? Después volvemos, en todo caso. ¿Hasta qué hora fue esta fiesta?
2: Hasta las 3 de la mañana.
1: ¿En una casa de
2: en
1: familia?
2: En una casa, sí.
1: Ahí en el barrio, el sábado de la noche, hasta las 6 de la mañana. Volumen, boliche, ¿eh? No, malondón no, porque yo, qué sé, hasta las 3 de la mañana. Y es como esto, sí. Cada uno hace lo que quiere, porque es mi casa, entonces yo pongo el volumen, hago la fiesta, hasta la hora que quiero, hasta las 3, hasta las 5, hasta las 6. ¿Esto funciona así?
2: No, hay una legislación sobre ruidos molestos.
4: Está bien, buen día.
1: Buen día.
4: Lo importante,
1: ¿qué tal,
4: es que no sea todo el tiempo. Si eventualmente hacen una fiesta, y bueno, hay que ser un poco.
1: Por eso digo, sí.
2: Y además era sábado a la noche, Turco.
1: Pero hasta las 6 de la mañana.
5: La gente festeja. Sí.
1: O sea, no hay problema. Yo quiero invitarlos a ustedes el sábado a mi casa hasta las 6 de la mañana con música de Mamonde a todo volumen y el resto que se embrome.
4: Hay muchos grupos de vecinos, los propios vecinos, que avisan. Hoy va a haber una fiesta, va a haber autos estacionados, va
1: pero
4: a haber música.
1: Pero aún avisando. No me digas malondón.
2: Malondón. Pero si es un solo día, en meses.
3: Claro, tampoco.
2: No tiene que molestarte tanto.
3: No es ejercicio vital, no hay un boliche ahí. Es una vez.
1: Hasta las 6 de la mañana, ningún problema.
3: Es un sábado, digamos. Hay que ser flexible también como vecino.
1: Yo no salí.
3: Una cosa es que lo tengas todos los días.
1: No llamé al 911, no salí a protestar, no le toqué nada.
3: Por eso.
1: Pero dije, bueno,
3: yo creo que tenemos derecho a hacer una fiesta.
1: Hasta las 6, ningún problema.
2: Pero hubieses aprovechado para bailar vos también.
6: Fernando,
7: la gente está muy loca.
1: Sácame de este momento.
5: Hacemos un encuentro de bateristas en tu patio. ¡Ah, los vecinos! Pero tiene que ser bateristas amateur.
2: Si querés, hacemos una fiesta el sábado en tu casa y le devolvemos la gentileza a tus vecinos.
1: Dale, vamos, sácame de este momento.
5: Vieron que hay lugares que conocemos sin ni siquiera haber ido, y es como, por ejemplo, que hicieron famoso por canciones.
2: Sí.
5: Por ejemplo, Kilómetro 11 en Corrientes. La calle Angosta, la de la vereda, una vereda sola en Mercedes San Luis, Puente Carretero en Santiago del Estero. Bueno, con esta canción pasa lo mismo, que es una localidad en el departamento Libertad de la provincia de Chaco, que es la cuna del chamamé chaqueño. La conocen, la cantan y van a subir el volumen. Se llama Puente Tirol y son Los Saloncitos.

0: Hola Turco, buen día. Quería agradecerte por las entradas de los, a los mocheros.
1: Qué bueno, Miriam. Y
0: contarte que la pasé bomba junto a mi hija. Sí. Y bueno, eso nada más, agradecerte muchísimo. Muchísimo, muchísimo. Un beso.
1: Qué lindo, gracias. Mira, nada que agradecer. Nos alegra qué mucho que la haya pasado bien. Y che, ¿y qué tal estuvo el Paz Martínez anoche en el Quality? Alguien que nos cuente qué tal estuvo el espectáculo.
2: Fue Geo Monteagudo y hay muchas imágenes también publicadas en las plataformas digitales de Cadena 3 Argentina del show de los Nocheros y también.

0: Fernando, buen día. No se olviden de que hay un tal la chica Miranda que es de Río Cuarto.
1: Sí,
0: esa
1: sí.
0: También mencionenla.
1: Sí, la mencionamos recién también, sí. Sí,
2: sí, sí.
1: Además de Juli Cancunas, ¿no? Victoria Miranda de Río Cuarto, la acabo de mencionar, sí, sí. Bueno, vamos a la mesa de café y mientras la gente sigue mandando mensajes por San Paoli, por talleres, por los ruidos de la gente que hace fiesta hasta las 6, 5 de la mañana. Como Evangelina.
2: Turco, no seas malondón.
1: Evangelina Guzmán me dice, Turco, yo opino como vos, me parece que no corresponde toda la noche. Hasta una cierta hora es admirable.
2: Sí.
1: Pero no toda la noche. Claro, eso es lo
2: dice que yo Guillermo de Santa Fe, mi vecino pasó por mi casa a invitarme al casamiento porque hacía la fiesta en su casa y yo no iba a poder dormir.
1: Sí.
2: ¿Qué fui? Dice Guillermo.
1: Sí, sí, acá Abelardo Fonseca dice, Turco, tenés que hacer una fiesta con auriculares Bluetooth. Bueno.
2: No es lo mismo.
1: Y Fede Alvarenga dice, la mejor forma de que el vecino no se queje a la fiesta es invitarlo al vecino a la...
2: Sí.
1: Bueno, chicos, vamos a la mesa de café, por favor, vamos.
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1: Miguel Claria, ¿cómo estás, Michael?
4: Hola, Fernando Genesir, ¿cómo estás?
1: Hola, Silvia.
4: Hola. ¿Cómo están? El gusto de saludarlos. Espero que tengan un buen fin de mes y un mejor principio.
1: No vemos la hora. Ya faltan, ¿cuánto faltan? 16 horas. No, 15 horas para que termine agosto.
4: Contrarreloj. Me gustaría, lo ha seguido informativamente también al tema, que va a convertirse en el escenario principal judicial de Córdoba en mucho tiempo. Me estoy refiriendo al crimen de Gabriela Pérez, esta humildísima trabajadora de la limpieza, asesinada en el marco de una batalla sindical. Me gustaría hacerte la pregunta del millón, Fernando. Cuando se dan batallas a tiros, cuando se dan batallas a tiro, no es una metáfora, una batalla a tiro, con contrato, con sicarios contratados para disparar. Bueno, imagina, estamos hablando de, no sé, están peleando por la licitación de la hidrovía, por algo muy, muy valioso. ¿Cómo se explica que se den batallas de esta naturaleza por un sindicato de la limpieza?
1: No hay forma, no se explica de ninguna manera. A los balazos, y bueno, uno de ellos fatal, que terminó con la vida de Gabriela Pérez, 24 años tenía.
4: Le demos el contexto, antes de escuchar a la fiscal de Cámara, le demos el contexto a la gente, sobre todo a quienes están escuchando fuera de Córdoba. El sindicato de la limpieza, los trabajadores peor pagados, es muy difícil, estaba revisando el básico, me parece que el básico no pasa de 500.000 pesos. Lo demás son no remunerativos. Bueno, la chica, Gabriela Pérez, por ese mísero sueldo fue obligada, primer dato, no la invitaron, fue obligada a ir a una reunión sindical con una comida, porque los jefes sindicales, el del Solsac, de la limpieza, Sergio Fittipaldi, que va a declarar como testigo, estaba en guerra con Franco Sayen del Surbac, que le competía en el gremio con otro sello, más Solsac. Todo esto no interesa a nadie. Daban una batalla por el control de un gremio con referencias sindicales nacionales asociadas a las políticas internas del Partido Justicialista en el orden nacional. Daban la batalla en este casillero del tablero, que es el casillero que ocupan los trabajadores de la limpieza de Córdoba, como Gabriela Pérez, que le dijeron, tenés que ir sí o sí, y la mataron con un sicario que tiró desde afuera contra cualquiera y que le pegó a su hermana, porque quien llega acusado es el hermano de Gabriela Pérez. Es tan terrible todo lo que rodea al episodio, que va a tener su escenario judicial con jurados populares. Escuchen lo que decía la fiscal de Cámara, la doctora Laura Battistelli, que suele ser una fiscal que dice las cosas. A ver.
5: Porque esta causa traía consigo ya la necesidad del juzgado popular. Y lo voy a decir en voz alta. Costó muchísimo llegar a juicio. Al Ministerio Público Fiscal le costó muchísimo llevar esta causa juicio en las condiciones que las vamos a llevar a partir de mañana. Y cuando digo costó muchísimo, costó muchísimo sostener la acusación, costó muchísimo hacerle ver de la necesidad de que fuera una acusación con lo que realmente correspondía de calificación legal, y lo voy a decir en voz alta, Miguel, le abrió las puertas a la ciudadanía a través de los jurados populares.
4: ¿Por qué costó muchísimo? ¿Quién lo obstruyó o lo dificultó o no facilitó que este horror del asesinato de una chica, de una mamá, que fue obligada a una comida sindical en la que se dan batallas en la que ella no tiene nada que ver, resulta muerta de un disparo? ¿Por qué costó tanto llevarlo a juicio?
5: Bueno, yo voy a hablar, yo entré a esta causa hace muy pocas semanas. Cuando a mí me llamaron para colaborar, llevar el juicio a establecer que el hecho era más grave de lo que venía, fue todo una pelea. El ingreso a la competencia de los señores ciudadanos a formar parte de las decisiones que gravitan sobre estas realidades costó muchísimo.
4: Hasta allí lo de la fiscal, porque lo que está diciéndonos Fernando Turco, sí, es: el crimen venía calificado, la había peleado la fiscal instructora, venía calificado como homicidio simple, pero la fiscal sabía, había investigado, que no era un homicidio simple. Cuando vos le pagas a una persona $300, le das una pistola y le decís, parate frente al Club Yapeyú y dispara. Es obviamente por remuneración, es crimen por encargo. Si además la fiscal logró establecer que el que tiraba, el que está acusado de tirar, Herrera, reconoce a quien está parado en la puerta, entonces tira a matarlo. Eso se llama en derecho crimen y causa. Trata de impedir que se sepa que es él el que está cometiendo crimen. Gracias a eso, los fiscales van a lograr que sea por jurado popular. Pero te lo preguntaba Turco y te lo vuelvo a preguntar. Cuando vos das una batalla a piñas, y puede ser, no sé, por el Sánchez y la Coca, cuando contratás barras bravas, sicarios, te metes en el trasfondo de la droga, tiene que haber algo muy gordo en juego. Sí, sí. Y si hay algo muy gordo en juego de dinero, y los sindicalistas son muy, pero muy poderosos los que estamos hablando, ¿por qué los trabajadores de la limpieza ganan la miseria que ganan? ¿Cómo se explica? ¿De qué democracia sindical estamos hablando si a una chica la llevan obligada, porque si no va, pierde ese sueldo que no llega a $1,000,000, y va, se sienta con su hermana y le pegan un tiro por lo que están peleando los patrones sindicales?
1: No, parece una película mexicana, Miguel. Te lo dijo la fiscal, la balacera... se llevó la vida de Gabriela, pero se podría haber llevado la vida de chicos, de transeúntes, de automovilistas. Y la otra cuestión, el problema de fondo, no es cuántos muertos se contabilizan, sino hasta dónde la ciudadanía está dispuesta a tolerar que estos ataques armados pongan en riesgo a cualquier persona, como, bueno, corrió riesgo y de hecho perdió su vida Gabriela.
4: Que nos pide la fiscal, con toda razón, a los periodistas, que aunque sea tan tremendo el contexto, no perdamos de vista que lo que se juzga es el crimen de Gabriela Pérez, es la única vida de Gabriela Pérez, ¿no? Todo lo demás será contexto, será secuela, pero lo que se juzga es el asesinato de esta chica a manos probablemente de su hermano. Mira, yo me formulo, creo que me voy a formular la más tonta de todas las preguntas que se puede formular, porque hay muchas preguntas inevitables, ¿no? ¿Cuánto gana un trabajador de la limpieza en Córdoba para que lo obliguen a ser parte de una guerra en la que entran los barras bravas? Hay que leer el expediente, Juan Federico lo ha hecho. Recomiendo la columna de Juan Federico sobre el tema. Barras bravas que tienen... Turco, vos has hecho periodismo deportivo, yo he hecho periodismo deportivo. Sí. Sabemos lo que son las barras. Tienen número uno, número dos, número tres. O sea, ya son organizaciones, casi te diría, se ha naturalizado. El número uno de la FIEL, que en realidad fue desplazado por el número 2, son los que prestan los servicios de choque. Por detrás está, nadie lo ignora, el contexto del manejo de la droga en Córdoba. Por eso se le hace tan difícil a los fiscales avanzar. Podría haber sido cualquiera. El hombre tira, le pagan, me dicen que estaba tan pasado que no sabía lo que estaba haciendo. Tira, dispara, 10 tiros, mata a su propia hermana, podría haber matado a cualquiera. ¿Quiénes son los que están detrás de estos sindicatos que no vivirían dos días con el sueldo de un trabajador de la limpieza, pero que son elegidos? Es la democracia sindical, le llaman. Dan batallas con el sello. Soelsac es el sindicato. Más Soelsac era el desafiante. A ver si le lograban robar el sindicato. Para robar el sindicato vale todo. Hasta sicarios armados. Juegan con las barras bravas que de golpe, no es raro, aparecen en situaciones como esta, aparecen con los barreliers de la vida, ¿no?
1: Claro.
4: Una es la barra de talleres, el otro es la barra de instituto. La más... Vos sabés que me sale sacar, decir una palabra que es tan tonta que no sé si vale la pena hacerla. Si hay tanto, pero tanto dinero y tanto poder en juego que son capaces de matarse entre ellos, ¿por qué los trabajadores siguen siendo tan miserablemente pobres en lo que cobran?
1: Tremendo el caso, arranca mañana en la Cámara Tercera del Crimen el juicio por el asesinato de Gabriela Pérez. Miguel, gran mesa de café, buena semana, un abrazo.
4: Chao, hasta mañana.
1: Chao.
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1: No olvidé decirle, nos vemos en septiembre, Miguel.
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0: está buena, me gusta la marcha del amor. Turco, ¿viste que empezaron a bajar los precios de la carne? Me dice Esther.
1: ¿Ah, sí?
0: Yo la verdad que me confundo, no sé si es una oferta, si es baja del precio. ¿Cuándo fue que leí? Creo que en La Voz.
1: Sí.
0: Los nombro porque corresponde, ellos también, claro. Ellos también nos nombran a nosotros. Todo el fin de semana estuve leyendo la declaración que Alejandra Vigo le hizo a Cadena 3. Uh-huh. Bien, bien, que pongan Cadena 3, como nosotros también nombramos. Es lo que corresponde, aparte.
1: Sí, sí.
0: Leí en La Voz del Interior que así como las frutas y verduras aumentaron mucho en el mes, las carnes se mantuvieron estables, marcando una baja de casi un punto respecto de julio. Y que agosto fue el tercer mes consecutivo con retrocesos de precios de la carne. Claro, yo la verdad que no hago mucho asado, pero si me ayudan... No,
1: a mí me pasa lo mismo que a vos, es que en las carnicerías hay muchas promociones, también en los supermercados, entonces no sabés si realmente es una baja o si se trata de alguna oferta
0: sí,
1: especial.
0: Bueno, ya sé, pero...
2: Claro. Es eso que dice, vienen de un fuerte aumento a finales del año pasado, ¿se acuerdan ustedes de la carne? Después se estabilizó el precio.
0: Sí, sí, acá me recuerda Karina que lo hicimos como dato hace 10 días, sí, pero ahora terminó agosto, Cari. Terminó agosto y ya agosto es el tercer mes consecutivo con retrocesos de precios de este rubro. O sea, no estamos hablando solamente de que no aumenta, como aumenta la inflación.
2: Muy leve el retroceso, el último marcado es 0,2%.
0: Sino que hay retroceso en el precio de la carne. No sé si ustedes lo ven, si lo notan, cuando van al súper, cuando van a la carnicería.

0: Tía, estamos hablando de carne, vacuna. ¿Qué pasa? ¿Vos no, sí, no te cierra, Silvina?
1: No, no, no. Primero no
0: te,
1: que no, no voy mucho.
0: Bueno, entonces, si no... Entonces, ¿para qué
1: pero
0: vos?
1: Pero pará.
0: Es como si vos no ves, sí, Talleres y querés opinar, no, de cómo juega Talleres con San Paolo.
1: Voy pasando por varias carnicerías y voy viendo los pizarrones con los precios. Y te digo esto, que hay mucho 2 kilos por tanto, que hay mucha oferta, mucha promoción en los supermercados también, la bandejita que viene con la carne ya cortada. Entonces, no me confundo, no sé si es el retroceso o si es una oferta especial, una promoción especial.
0: Bueno.
1: Eso es.
0: No sé, que la gente lo diga.
2: Aprovecho para agregar
0: gente, por favor, gente que compre carne, ¿no?
2: Claro.
0: No, no, sí, como Silvina Ledema, que dice, no, yo no hago las compras, pero...
2: Sí, los veganos y vegetarianos obtenerse.
0: Dale, 921 a la mañana, dale, levanta.

0: amor, quería preguntarte si... Ay, perdón, estoy al aire.
1: Ah, no, estaba hablando con tu marido.
0: Si bueno, dale, pregúntale.
1: Pregúntale, pregúntale. Él es el que hace las comer. Pregúntale, pregúntale, a ver qué dice. Dale, dale. Turco, soy Emilio de Belville. Un desastre la FM, se corta cada rato. Dale, Boca, dale, Boca. Buen día, soy Claudio de Río Cuarto. Si Talleres quiere, le mandamos a Almirón. Muy buen técnico, no le cobramos nada, dice Claudio Darío Sal. Turco, juntos, los escucho siempre. Turco, ¿estás caliente porque no te invitaron a la fiesta? Abrazos a todo el equipo, el camionero Olegario desde Ucacha. No, no, yo... A mí, si me invitan a la fiesta, tampoco voy. Una fiesta hasta las 6 de la mañana, no.
0: Ay, pero no podés ser tan amargo. Acá en Barrio Rosedal tenemos un vecino que empieza los jueves o viernes tipo 23 la joda, con música muy fuerte y termina a las 8 o 9 de la mañana. Ya tuvo denuncias, pero no pasa nada, dice Sergio.
1: Turco, es una locura lo de la gente con las fiestas en los domicilios, porque ¿por qué hay que aguantarse los ruidos ajenos? Y no tiene nada que ver que sea sábado o lunes. Yo soy empleado de lácteos. El domingo entré a trabajar a las 4 a.m. Quiere decir que con esa postura, que es sábado, yo no podría descansar antes de ir a trabajar. Para eso están los salones de fiesta o eventos, son los lugares permitidos para poner música a un volumen alto. Gracias, dice Pablo desde Villanueva. Turco, mi vecino hace fiesta, están hasta las 8 de la mañana. Y obviamente esa noche no duermo, dice Nélida. Turco, buen día. Capaz que si ibas con un fernet te dejaban pasar a la fiesta, dice Estela Mari. No. Turco, te cuento que acá en Suiza,
0: sí,
1: para hacer un asado o una fiesta con música, solo es hasta las 10 de la noche. Qué bueno, que pasa que en
2: ¿a
1: Suiza,
2: dónde?
1: En Suiza deben tener menos fiesta que...
2: Claro, ¿queremos ser Suiza?
1: Sí. Pero sigo. Después de ese horario, cualquier vecino que le moleste la música puede llamar a la policía. Viene la police, te multa y también tiene que pagar los gastos que le causa venir al móvil policial a tu domicilio. ¿Cómo se extraña Córdoba? Dice Turco Enrique. Gracias, Enrique, desde Suiza.

0: gracias. Bueno, también hay que ver que los leones también ganaron. Y también a los Países Bajos.
1: Sí, sí.
0: Así que doble triunfo.
1: Gracias, Silvio.
2: Te mando un beso. ¿Cómo escuchás la radio?
1: Turco, qué lindo reportaje que te hicieron en la TV. Te escucho por la radio, tenés la humildad, la misma humildad. Te agradezco por todo esto. José de Córdoba, Capital, salud. Sí, le quiero agradecer a como dos extraños. Ahí con Juan Adrián Ratti y Chicha Osorio. El sábado de la noche en Canal 12. Les mando un fuerte abrazo. Mucha gente me está saludando.
3: ¿Se puede ver la repetición del programa?
1: No
3: para
1: sé.
3: Para quienes no lo vieron.
1: No tengo sí. idea, yo no laburo.
3: Yo no lo vi, lo quiero ver.
1: Yo no laburo en Canal 12, no sé si
2: se puede. Confesiones así jugadas, Turco?
3: Debe estar en YouTube.
2: ¿Hiciste confesiones sí, jugadas?
1: Sí, hablé de todos ustedes.
3: ¿Hablaste?
1: Hablé de todos ustedes. Che, Icardi, acá me están diciendo.
2: Bandanara.
1: Justo me están diciendo, Turco, ¿viste lo que pasó con Icardi? No tengo idea, ¿qué pasó?
3: Y Maxi López estuvo invitado a un programa de televisión y contó un poco de qué es lo que más le dolió en ese momento cuando...
1: ¿Maxi López hablando de Icardi?
3: Sí.
1: No, para que me tengo que ir a Paraguay. No. Para que la gente está hablando del precio de la carne. No, me,

0: gente, ¿cómo andan? Excelente programa, buena mañana para todos. Ahora digo yo, ¿para qué quieren tan desesperado para que se termine agosto? Sobre que se nos pasa el tiempo volando, bueno, dejémoslo correr. Disfrutemos sí. El último día de agosto y recibamos septiembre como corresponde. Pero sí, basta de vivir acelerado queriendo que se pasen los meses.
1: Es cierto, sí, tenés razón.
2: Lo retó con razón.
1: Pero está claro que agosto es el más amargo de los meses.
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13: Sueldo. No, no, eso ella, está claro. Acá pero, nadie habla de tocar sueldos.
14: No, no, exacto. Entonces, la presidenta dice, además, para que no bajen los sueldos, por las dudas de que trabajen menos hora, por hora se paga lo mismo, pero que no bajen los sueldos, plantea además una suba del salario del 12% progresiva. Entonces, Slim dice, eso es un desastre, porque no nos sirven esos múltiples. Encima, hacerlo progresivo, 2 horas menos por cada año que va pasando hasta el 2030, dice Sheinbaum. Imagínate para una empresa, tiene que organizar turno de 4 horas, después de 6 horas, después de 8 horas, después. Es un despiole. Y no cierran esos números porque no podés encastrarlo en el día. Slim, ¿qué dice? No, no hagamos eso, que además, ¿cómo vamos a pagar las empresas eso? No lo podemos pagar. Los hagamos en 12 horas diarias, que es más fácil para nosotros organizarnos, porque vos tenés gente trabajando 12 horas, y si es una fábrica que trabaja a tiempo completo, por ejemplo, tiene 2 turnos, 24 horas, está cubierto. Pero
13: entonces, para, entonces...
14: Entonces él dice...
13: ¿Va a tener que incorporar más gente?
14: No, porque... Sí, puedo tener que incorporar más gente, pero mi cantidad de horas pagadas va a ser la misma.
13: O trasladar.
14: Y además, yo me voy a ahorrar horas extras.
13: Claro.
14: Porque si a mí me obligas a trabajar, suponete... 10 horas. Yo tengo que organizar los turnos de la fábrica. ¿Cómo hago? Una fábrica que trabaja 24 horas. ¿Qué hago? Un turno de 10, otro turno. ¿Y las 4 horas restantes cómo hago? Las tendría que trabajar con horas extras, cosas así. En cambio, si vos me das la posibilidad de organizarme en 12 horas, yo me ahorro horas extras. Tengo, por ejemplo, 2 turnos. Entonces... me ahorro, por un lado, me permite seguir pagando los mismos sueldos, el mismo precio por hora trabajada, y además, como vas a trabajar hasta los 75, me podés bajar los impuestos al trabajo, los aportes patronales,
13: sí, que yo le quiero
14: va a haber que mantener a menos jubilados.
13: Yo le quiero preguntar a la gente, ¿cómo lo ve?
14: Entonces hay una disputa en México entre el modelo que propone Sheinbaum, que no tiene en cuenta la organización empresaria, que es difícil,
13: bueno, pero en definitiva...
14: Y Slim, que dice, no, es mejor que hagamos 12 horas la jornada, trabajamos solamente 3 días a la semana, la cantidad de horas completa a la semana sería 36 horas a la semana, bajaría de 48 a 36, eso sí, hay que laburar hasta los 75.
13: ¿Cómo lo ven? No sé, ¿qué les pinta, no les pinta 3 días en lugar de 5 o 6?
15: ¿Pero en todos los trabajos podría seguirse ese esquema?
13: Bueno, se abre la posibilidad, no sé si en todo. Pero ¿a vos te gustaría laburar 3 días a la semana?
14: Yo creo que en México esto incluye la posibilidad de que te contraten por media jornada, por ejemplo.
15: Sí.
14: Entonces laburás medio tiempo, 6 horas.
16: A ver, ¿cómo lo ven? Depende muchísimo del trabajo que hagas.
15: Claro.
16: Esa es la clave de todo. En este rubro, en este trabajo, en este ámbito, yo no lo veo acá. Pero en otros rubros, en otros ámbitos, sí.
13: No, yo acá tampoco.
16: Acá no se puede trabajar 3 días.
14: Acá que se trabaja 7 días, te complica los múltiplos.
15: Claro, claro, que no todos los trabajos.
13: Voy a estar en juntos el lunes, martes y miércoles.
14: Porque además el proyecto de Sheinbaum también te complicaría acá, porque son 4 días a la semana, también te complica, no son 7.
13: Dice Ernesto Turco, yo ya trabajo 12, 13 horas por día y todos los días soy taxista.
16: Claro.
13: Bueno, no me alcanzan las horas para trabajar. Julio, Turco, soy Uber.
16: Sí.
13: Y nosotros ya trabajamos esa cantidad de horas todos los días.
15: Solo que trabajan todos los días y en este caso trabajarían 3 días nada más.
13: Hola, Turco, para los mantenidos que laburando en el Estado es posible 3 días. Pero yo laburo de lunes a viernes 12 horas. Sí, si laburo 3 me muero de hambre, dice Max Algañarás.
16: En Argentina, lamentablemente, no es novedad que la gente tenga que trabajar más de 8 o 10 horas.
14: Depende
16: más
14: mucho de la gente. Hay otro sector que trabaja 6 horas.
15: Turco, dice Orlando, depende mucho qué tipo de trabajo debe realizar el empleado. Hay trabajos de operarios en algunas empresas que 12 horas son muchas y no podría rendir.
13: Podría ser...
16: justo que estamos hablando de trabajo.
13: Podría ser que elijas los días que querés trabajar. dice Ernesto, y no sé, no, Turco, en cuanto a lo de Slim, por favor, Turco, deja de hablar pavada, no sí, des idea.
16: No, no des
13: yo
16: idea.
13: No hablo pavada. El, en todo sí,
14: pero
13: caso,
14: además, no, perdón, para muchos trabajos a mí no me suena mal laburar 12 no, horas y tener 4 días libres. Tener
16: un local comercial, por ejemplo, un plan claro, de comercio. Trabajás 3 días y descansás 4. Yo ahí lo tomaría.
13: Fabián Moreno dice, Turco, los que ganamos por hora tendríamos más bajos los sueldos.
15: Soy Luis de Mendoza.
14: Esta propuesta sí, incluye dejar los sueldos iguales. Bien.
15: Soy Luis de Mendoza, tengo 50 años y trabajo 12 horas, 4 días por semana y terminás muerto. Imagínate a los 75, están locos.
13: Nico dice, dale, Turco, esa no me la creo más. La vienen diciendo hace rato. Y hoy por hoy creo que hay más chances de que te hagan laburar más a que te hagan laburar menos. Bueno, sí, laburar más porque están hablando de 75 años. Sí, sí, claramente. Bueno, chicos, Turco, si trabajas 36 horas semanales, cobrarás la mitad. A la larga será así, dice Carlos. Bueno, Slim no está planteando
14: eso. Slim no, dice que no, porque se pueden organizar mejor los turnos de la empresa. Hay un ahorro de horas extras, ¿eh?
13: Turco, no hay trabajo que puedas trabajar solo 3 días. No digan barbaridades, dice Conti Maximiliano.
15: Dice Miguel Ángel, mi hijo se fue a Nueva Zelanda y labura así 12 horas por día.
14: ¿Cuántos días a la semana? ¿No?
13: Cerramos la mesa de café porque tenemos un invitado especial que vio luz, perdón, el desayuno. Cerramos, sí, cerramos.
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1: Vamos de claro, son las 10 de la mañana, ¿no? La gente necesita música, alegría. Yo siempre poné el que esté triste que se vaya al frente. Bueno, pero diciendo y haciendo, mamá.
2: Charla bien un rato.
1: Claro, hermano, claro. Bueno, y mira quién está.
2: Mira quién vino.
1: ¿Sabe quién vino? Nos volvemos a encontrar después del mundial. Bueno, lo que pasa es que el tipo fue al mundial, después se fue con la gringa.
3: Sí.
1: Enamorados como siempre. Y se fueron, no sé, en un viaje.
2: Unos días de descanso.
1: Sí, otra luna de miel. Bocha Uriet, querido, ¿cómo estás?
4: Hola, querido Turco, Bocha. ¿Cómo andas? La mesa.
1: Qué lindo.
4: Hola, Bocha, de verlo.
1: ¿Cómo estás?
4: Estar ahí bien. Recién los saludé el Titi, porque me gusta verlos, los escucho todos, pero bueno, no había visto este estudio, te lo juro que estoy impresionado. Mirá que he andado por muchos lugares del mundo y no he visto una cosa tan impresionante.
1: La verdad que sí,
4: con,
1: ¿no?,
4: cámaras por todo. Es una cosa.
1: Sí.
4: Así que imagino que estaré saliendo impecable, con ojos celestes, porque ahora se puede todo.
1: Están grabando el Bocha. Sí. Después, ¿por qué no?
4: Ayer me saco una foto con la inteligencia artificial.
1: Sí.
4: Primero le saco a la gringa.
3: Sí.
4: Entonces dice la inteligencia artificial, es una... y le pregunto yo.
2: Ah, vos le preguntás.
4: A la inteligencia.
3: ¿Qué le preguntaste?
4: ¿Qué edad tiene la señora?
2: Ah, la edad.
4: Sí, y me dice, ¿sos un hijo? No, le digo, cállese la boca, que la inteligencia va a responder.
2: Claro.
4: Y dice la inteligencia, no le podría determinar exactamente la edad, pero estamos viendo una persona de mediana edad.
2: Mediana edad.
4: Entre 50 y 62 años.
2: Bien.
4: Me dice,
2: en base a la apariencia de la foto.
4: Bien. Ella feliz,
2: claro,
4: me saca a mí.
2: A ver qué dice.
1: Uy, qué hijo. Y le hace la misma pregunta a la IA.
4: Sí, esta.
3: Ay, Dios.
4: Estamos subiendo una persona de avanzada edad. Ya ahí no me gustó la inteligencia. Dice entre 57 y 65 años.
1: No.
4: Y se burló de mí durante las 24 horas siguientes.
1: No te puedo.
3: Pero por supuesto.
4: Pero
3: ¿por
4: qué no me saqué los lentes? Si me hubiera sacado los lentes, yo creo que ahí bajaba. Pero bien, Turco, bien, feliz. No puedo contarte a qué vengo.
1: No puedo contarte a qué vengo.
4: Porque una cosa es una sorpresa.
1: Para mí también es una sorpresa.
4: Sí, que es algo que prometí, vengo a cumplir.
1: Bueno.
4: Y bueno.
1: Pero en algún momento nos vamos a enterar.
4: Hoy se van a enterar.
1: Ah, hoy nos vamos a enterar.
4: Sí, hoy se van a enterar.
1: ¿A qué vino el Bocha Uriet?
4: Sí.
1: En vivo, en directo.
4: Bueno, además tengo que relatar el instituto esta noche.
2: Esta noche, por Dios.
4: Sí. Instituto que si gana queda puntero en la zona, ¿no?
2: Contra San Lorenzo y viene muy bien la gloria.
4: Así que, bueno, vengo. Estuve con Talleres ayer, anteayer, y ahora con la gloria. Y en el medio me quedaba esto.
1: No seas malo. Acá Mamón me dice: vino a hacer deporte porque Cocolo no hace deporte.
3: No,
1: menos de deporte.
2: No, una vez.
1: Cada tanto tiro un título.
4: Una vez me pusieron a mí. No, ve cómo se ríe. Porque sábado a la mañana.
3: Sí.
4: Me dice: vos tenés que hacer deporte. Yo nunca había hecho deporte. Entonces, entonces el conductor del momento, Sergio Suriani, me dice, lo tenemos al Bocha para el deporte. Le digo, bueno, si usted buscaba el más desinformado del grupo, soy yo. Y luego dice, ¿cómo salió estudiante? Dice así con la gente, diciendo, no tengo la menor idea. Y entonces ahí me dijeron, gracias por su colaboración, no nos vemos nunca más. Y no, porque no estoy muy informado con el tema de...
3: Bueno, lo peor es que Coco lo está informado, pero él adrede no da información.
2: Ah, no quiere dar.
3: Con
2: dos o tres títulos.
4: Sí. Y bueno, Víctor Rizuela,
1: sí.
4: Llegábamos el Kempes y se sentaba y empezaba la transmisión y dice, muy buenas tardes, aquí estamos en el Chateau de ese momento. Juega Talleres con, y me hacía a mí con. Y yo le decía, Chacarita. Con Chacarita.
1: De ahí viene la frase que vos siempre. Una de tus frases que hay que dejar como es, hay que dejar todo.
4: Hay que dejar el alma, pero no la vida. Toma. Hay que dejar el alma acá, en tu profesión, esta es la de ustedes, la mía. Hay que dejar el alma, pero no la vida. La vida está en la foto esa de que nos sacábamos con la ringa ayer, nos reíamos con el cascada, ahí está la vida. Y esto está bueno.
1: Se siguen sacando
4: esto está
1: fotos
4: bueno,
1: con la ringa.
4: Hay que transpirar, sí. hay que meterle, mirá, vengo a cumplir el sueño, nada.
3: No
4: pero...
3: digas nada.
1: Bueno, después no me entero.
4: Che, loco, o sea casi que me piso.
1: Se siguen sacando fotos juntos con la gringa. Qué lindo, qué.
3: Pero
1: qué
3: no enamorado. Se las manden a la inteligencia artificial.
1: Están enamorados, están enamorados. Bocha, querido, te queremos, hermano.
4: Bueno, gracias.
1: Quédate si querés ahora. Déjame ir con un último momento. Juan Federico, acá en el estudio de Cadena 13 en Juntos.
2: Juan.
1: Información de último momento. ¿Qué dice Juan?
5: Muy buenos días, Turco. Han robado varias casas en un country de la ciudad de Córdoba en un golpe que ocurrió el sábado último a la noche. Delincuentes ingresaron por una alcantarilla.
4: ¿Cómo?
5: En Fincas del Sur 2, esta urbanización de la zona sur de la ciudad de Córdoba. Por una alcantarilla, dice.
1: Pero es grande la alcantarilla, registro. Tiene que ser grande, porque para entrar por una alcantarilla.
5: Arrastrándose, ingresaron en el barrio y fueron a buscar casas donde no estaban los propietarios.
1: ¿Pero qué
5: misión? Sin moradores.
1: Misión imposible.
5: 5 viviendas hasta ahora, según el relevamiento. Aparentemente solo sacaban dinero en cada uno de estos domicilios. Todavía no está el monto total de cuánto se llevaron.
1: Pero perdón, ¿hay guardias en Fincas del Sur 2?
5: Claro.
1: Y nadie vio nada, nadie escuchó nada. Se dieron cuenta cuando ya se habían ido y habían robado todo lo que...
5: Sí, por el alerta de otros vecinos que vieron movimientos extraños en esa zona.
1: Solamente dinero, ¿no? Claro, no se van a llevar una heladera por la alcantarilla.
5: Porque entraron caminando. Porque no tenían un vehículo para cargar otras cosas, por lo cual siempre se buscan objetos que puedan llevar, dinero, joyas, pero no más de eso, va, que es mucho
6: se
5: para los
6: tienen que prender luces, se ve, son casas que normalmente están muy vidriadas.
5: ¿Habrá no necesariamente tienen que prender luces, o sea, con la luz del celular pueden hurgar cada uno de los domicilios. Es una noticia que comienza a surgir en esta hora porque no hubo ningún reporte oficial hasta este momento.
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1: No paramos, nos vamos a Buenos Aires. Ariel Rodríguez, ¿qué pasó con los periodistas en Casa Rosada? Contalo.
8: ¿Cómo te va, Turco? Buen día. Lo que pasó es que intrusos desconocidos se metieron en la sala de periodistas de Casa Rosada, revolvieron todos los cajones, abrieron pertenencias de colegas, se robaron cuestiones menores. Es una sala que está dentro de la Casa de Gobierno, esto hay que marcarlo, donde solamente tenemos acceso los periodistas y donde fuera de nosotros solo ingresa Casa Militar.
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1: Vamos, la noticia, la gente se volvió loca. ¿Va a ser técnico de Talleres el Bocho?
3: ¡No!
1: Turco, por eso está en el estudio. No. Sí.
3: El Turco es un agradecido de la vida, da gusto escucharlo, porque siempre es un testimonio de vida. Desde Rafaela Rodrigo te saluda.
1: Gracias, al Bocha. O sea, Turco no lo conozco al Bocha, pero me da tanta alegría escucharlo, me da esa sensación de una gran persona. Dale un gran abrazo de parte mía y que haya Bocha en la radio para rato. Sí, le hicieron una rectificación el año pasado y ya.
4: Dejaron nuevo.
1: Nuevo, no, tiene para 20, 30 años más. Gracias, Robert, un abrazo. Turco, soy médico cardiólogo y emergencista. ¿Y qué? No sé cuál es tu otro mensaje, Fernando, gracias. Bueno, nos vamos.
3: Sí, nos contaba Fernando que él viene trabajando desde hace muchos años, 12 horas por día, que está a punto de cumplir 75 años y que, bueno, quería contarte esa situación.
1: Buen día, Turco, buen comienzo de semana a todo el equipo de Juntos y a todos los oyentes que los elegimos cada día. Hermosa música, toda la onda desde Alto Alberdi. Adriana, besitos, gracias, Adri. Nos vamos. Noticias, títulos, gracias, Bocho, querido.
4: Abrazo para todos y un gusto siempre verlos.
1: Y después, nos enteramos de la sorpresa hoy.
4: Ahora, en un rato. Mira, a las 11:00 por ahí se va.
1: Pero entonces, dentro del programa Juntos.
4: En tu programa, sí, señor.
1: Entonces, sí, atenta señor. La gente, entonces, atento los oyentes, la sorpresa que el Bocha va a develar 11:15.
4: Una promesa que hice y vengo a cumplir la promesa.
2: Ahí está.
3: Nada
4: me dice
3: más.
4: Ella que no diga
6: nada más. Que es.
3: No, nada más.
2: Nada más.
6: Ya sé qué es.
3: No digas, Adrián.
2: No. Gracias, muy amable.
1: Vamos, ya venimos, dale, gracias, títulos, noticias. Esta es la mañana de Juntos, la más informada, la menos amarga.

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3: Buenos Aires, la avícola Tres Arroyos suspendió la actividad de su planta industrial de Capitán Sarmiento hasta nuevo aviso.
4: Crece el temor entre sus empleados por el cierre definitivo. Esta decisión se concreta junto a otros cierres, suspensiones y despidos que vienen produciéndose en distintas sedes de la compañía. Ariel Rodríguez, Cadena 3, Buenos Aires.
3: Córdoba. Hoy podría declarar José Villarreal por los casos de abuso sexual y grooming en Villa de María de Río Seco.
5: Muchos de los acusados negaron la acusación y otros se abstuvieron de declarar. También desde la Fiscalía confirmaron que en el último turno se le va a tomar indagatoria al Hachazo Villarreal. Recordemos que era asesor de la unicameral del ex legislador Ramón Flores. Francisco Centeno, Cadena 3, Córdoba.
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3: Este lunes cobran jubilados y pensionados de la provincia y comienza el cronograma de pagos a la administración pública. Mendoza. Avanza la investigación en torno a la turista que murió al caer del quinto piso de un hotel céntrico.
7: Su pareja Damián Gazzotti recuperó la libertad y su abogado defensor Agustín Magdalena aclaró
8: que esto ha sido un suicidio y no un femicidio. Si bien la provincia activó el protocolo como correspondía, las pruebas que se han ido incorporando han sido cruciales, especialmente la de la hermana de la víctima.
7: Facundo Di María, Cadena 3, Mendoza.
3: Rafaela. Detuvieron a un hombre de 20 años por el robo de 30 millones de pesos.
9: Lo encontraron con un hombre en un motel sobre la Ruta Nacional 34 con más de 2 millones y medio de pesos, celulares y 2 gramos de cocaína. El acusado quedó a disposición de la justicia. Jonathan Faber, Cadena 3, Rafaela.
3: Tucumán. 30 conductores dieron positivo en controles de alcoholemia realizados el fin de semana en distintos puntos de la capital.
10: Como resultado de los operativos, 28 vehículos fueron enviados al corralón municipal y se elaboraron distintas actas de infracción. También se detectaron motocicletas sin cascos y conductores que circulaban a contramano. Rosalía Cazorla, Cadena 3, Tucumán.
3: Tierra del Fuego. El sindicato docente rechazó la última oferta salarial del gobierno y continúa el paro por quinta semana consecutiva.
11: Horacio Catena, secretario general del gremio, si lo confirma.
12: Y esperamos ser convocados y la huelga no se va a levantar hasta que los salarios docentes no se recompongan y nos devuelvan hasta el último día de huelga que nos han desgustado.
11: Sebastián Pérez Robledo, Cadena 3, Tierra del Fuego.
13: Deportes. Con 4 partidos se completará hoy la 7ª fecha del torneo clausura de Primera División. A las 19 en La Plata, Estudiantes recibirá a Newell's. A la misma hora en Varela, Defensa y Justicia será local de Platense. 21:15 jugarán Tigre y Barracas. Instituto en Alta Córdoba será local de San Lorenzo.
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La música de Juntos trae esta canción de venta libre que se llama Ibuprofeno, que estamos escuchando a Abel Pintos, que no habla del medicamento, sino que habla de los miedos. Es uno de los estrenos de la semana, lo nuevo de Abel Pintos.

0: Mucho mensaje de la gente sobre el precio de la carne, sobre la propuesta de Carlos Belín de trabajar 3 días, 12 horas.
1: Sí.
0: Un montón. Claro, acá me dice bien, me dice Paulo, ¿dónde lo tengo? Por acá. Acá. Pablo me está diciendo, Turco, no está mal, porque se supone que si trabajás 3 días, va a haber otra gente que trabaje los otros 3 días.
2: Claro.
0: Y eso sería duplicar la cantidad de aportantes al sistema jubilatorio.
3: Claro, por eso digo que es mejor como múltiplo de las 12 horas, porque se pueden dividir mejor entre los días de trabajo.
0: Me escribe Julio de Pollo Vizcarde, dice, Turco querido, hay un dato que me preocupa porque a mi entender no se publica correctamente. Continuamente se pregona bajó el consumo de carne. Y eso no es real.
3: No, sí es real que bajó lo el consumo bajó, de carne vacuna.
0: Acá dice, lo que bajó es el consumo de carne vacuna.
3: Exacto.
0: El consumo de carne sumando vacuna, porcina y aviar
3: está más
0: es de los más siempre. Altos del planeta. Listo, perfecto.
3: Y la de vacuna, aún con la baja, también sigue estando entre los más altos del planeta.
0: Claro, solo que la gente elige la que le conviene más con respecto al precio. Dice Julio, gracias por escuchar.

0: decidí por el tema de un problema del alumbrado público. Resulta que acá en la calle José Silva, avenida Alfonsina de Perón, y se cayó un poste de luz.
1: Sí, José.
0: Se cayó un poste de luz con el viento y vinieron al alumbrado público, levantaron el poste, se lo llevaron, dejaron, no pusieron otro, una oscuridad total, y según Pasarini se la pasa diciendo, que la Córdoba brilla por iluminaria. Los postes que se caen no los reponen y no sé a dónde ponen luz.
1: Bueno, listo, ahí está el mensaje del oyente. Por eso decimos, ustedes hacen este programa, nos encanta escucharlos, leerlos a través del mensajero. Gracias a todos. Bueno, me escribe Euge, dice, Turco, la verdad, el espíritu de Mario está, pero no leíste un solo mensaje de texto que te mandé, dice Euge.
2: Ni uno, ni uno le leíste.
1: Realmente me gusta tu programa, sí. Nuestro programa, te felicito, pero lees los mensajes que te convienen.
2: Eso, sí, eso es verdad.
3: Eso es cierto. Eso es cierto.
2: Los mensajes que le convienen.
1: Estoy leyendo, ¿no?
3: No sabes, Euge, claro. ¿Qué es esto?
1: Disculpa por ser tan sincera, pero te admiraba mucho, Turco, se nota que es solo comercio. No. Sos un gran periodista, logras muchas cosas, pero lees solo las opiniones que generan polémica. Salud. Sos un gran periodista, te admiro mucho, pero el marketing tiene que seguir, el show debe continuar. Euge, te estoy leyendo.
4: Pará, dice Daniel, Turco, te pido que seas sincero y me digas si estoy bloqueado para no perder tiempo, porque desde que empezaste juntos, te envié un montón de mensajes y nunca leyeron ninguno, dice Daniel.
1: ¿Cómo se llama Daniel?
3: No
1: tiren leña al fuego, por favor. Es simplemente gracias a todos. Entran muchísimos mensajes. El viernes nos fue.
5: Hola, buenos días. El WhatsApp pertenece a Cadena 3.
1: Sí, es el... ¿Cuál es el número? Recordalo.
4: 3515-199-914.
1: Yo pido disculpas públicamente. El viernes terminamos con 10.500 mensajes. Y
3: es
1: no hay
3: verdad,
1: forma.
3: O es mentira.
1: Pero ¿cómo hace mentir? Está todo registrado acá. ¿Quién mentir? Pones viernes de 8.30 a 12 y te aparecen.
3: Técnicamente no alcanzarían las horas del programa.
1: Claro, no hay forma. Pido mil disculpas. Por eso yo sé que me van a mandar mensajes como este. No me lees nunca.
2: Sí, y tiene razón. No la lees nunca.
1: Lees lo que te conviene.
2: Sí, también. Tiene
1: justo,
2: razón.
1: Justo, Euge, justo. Es más, ¿sabes qué? Te voy a llamar personalmente, Euge. Ahora en la pausa te voy a llamar para mandarte un beso. Pero bueno, sigan mandando. Ustedes hacen este programa. Dale.
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0: Buen día, gente. ¿Cómo andan? Excelente programa. Buena mañana para todos. Ahora digo yo, ¿para qué quieren tan desesperado para que se termine agosto?
1: Sí.
0: Para que se nos pasa el tiempo volando, bueno, dejémoslo correr.
2: ¡Claro!
0: Dejémoslo el último día de agosto y recibamos septiembre como corresponde.
3: Sí, salió este.
4: Ya salió este mensaje.
2: Sí, creo que Mamonde me está molestando, que ya lo pones por segunda vez. Sí, no, es simplemente una cuestión de gusto. Obviamente que un día en la vida es un montón.
3: Claro.
2: Un día más.
3: Pero
2: está bárbaro.
3: ¿Qué dice el dicho popular? Que hay que pasar agosto. Significa que uno pasa agosto, pasa el momento más frío del año. Quiere decir que la vida sigue, continúa, ¿no?
2: Buah. Sí. Che, acá me están diciendo tormentón en el sur de Córdoba. Me está diciendo Flavio.
1: ¿Dónde?
2: ¿Dónde? A ver, poneme el audio, poneme el
5: no
2: audio.
5: No hay chaparrones pronosticados.
2: Nos vamos a...
3: Sí, pero de hecho también hay una alerta meteorológico por tormentas de variada intensidad también.
2: Nos vamos a Chicago, nos vamos a Estados Unidos, nos vamos al Farm Progress Show, nos vamos con nuestros enviados Fede Aguer y George Blake. Dale, hermano, vamos.
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2: Vamos, vamos a Chicago, vamos a Estados Unidos, vamos con el hombre de campo. Pero esta es información para el hombre de campo, de la industria, de la ciudad, de todas partes, porque además cuentan todo lo que pasa allá. Particularidades: el viernes, recuerdo, salió Blake contando la visita a la casa natal del Papa León XIV. Fede Aguer, ¿cómo estás? Buen día.
1: Hola, Turco, hola, campo, la ciudad, buen día para vos y para todos. Te cuento que ya no estamos más en Chicago ni en el estado de Illinois, estamos en Bettendorf, una localidad del estado de Iowa, chiquito pueblo de 35.000 habitantes. Hicimos noche aquí porque vamos a estar yendo rumbo a Des Moines y a recorrer el estado de Iowa, que es uno de los que pertenecen al cordón maicero, el Corn Belt de Estados Unidos, previo al Farm Progress, para recorrer los campos y los establecimientos productivos. Ayer tuvimos un día de viaje, te diría. Hicimos escala en un shopping center como para poder hacer alguna comprita, algún regalito.
2: Ah, muy bien.
1: Hicimos una escala también en un supermercado como para que vos estés al tanto un poco de los precios. Recién hablabas de la señora que no quería hacer las compras a la carnicería.
2: Sí.
1: Nos fuimos a la carnicería del Walmart como para ver los precios. Y sobre todo, en el shopping center, muchas tiendas de marca con buenos precios, pero tampoco mucho más económicos que en la Argentina. Son, claro, las grandes tiendas de marcas muy reconocidas, con algunos descuentos importantes, pero no hay grandes diferencias con nuestro país. Donde sí vimos diferencias es en esta cadena de supermercados, en donde hicimos también una escala previo a la llegada del hotel, y realmente allí los precios sí son muy económicos en algunos rubros. Por ejemplo, Turco, uno de los productores, un bolso de mano, $10.
2: Mira.
1: Una valija, un carrión, $45.
2: Ay,
1: una valija grande, $68.
2: Che.
1: Después, esta gente de campo, obviamente se fue. Es gigante el Walmart, es gigante, es una ciudad. Y vos te podés ir al rubro que quieras. Por supuesto que los productores se fueron muchos a la parte de los repuestos automotor, cubiertas, baterías, ópticas, cables, se tiraban de cabeza. Y, por ejemplo, un par de cubiertas, $65. Hay cubiertas armadas también para armarte un tráiler.
2: ¿Un par de cubiertas, $65?
1: La cubierta, cada una. Cada una.
2: Sí, bueno, pero...
1: Es un buen precio.
2: ¿Y qué te parece?
1: El tema...
2: 65 por 1.500, para que estoy. Estamos hablando de 100.000 pesos la cubierta.
5: No, 100.000 pesos.
2: 100 lucas la cubierta, loco.
7: Sáquenme bien la cuenta.
2: ¿Pero qué? ¿Las pueden traer en el avión, en la cubierta?
1: No me entra en la valija, pero.
2: 100 lucas la cubierta.
1: El tema electrónico, Turco, escuchá esto: el tema electrónico está bueno. Por ejemplo, el tema celulares, no había grandes diferencias con Argentina. Algunos modelos más baratos, otros parecidos. Pero, por ejemplo, una notebook. $350 de una marca de primera calidad, una buena notebook, $350. Unos chicos se compraron la Play 5.
8: ¿Cuánto?
1: $640. La mitad que en Argentina.
2: No, acá me dice. No me dice Mamonde que le pregunte qué compraron vos y Jorge Blake. No importa, eso qué importa.
1: Claro,
8: un sándwich.
2: Listo, cada uno. Compre si quiere.
1: El tema carne,
2: no.
1: Este le va a interesar al señor Federico Alvarenque, por ejemplo. El dato confiable respecto de la carne.
8: Sí.
1: $6 a $8 por libra son $17 el kilo, son 25,000 pesos el kilo de carne aproximadamente. La góndola de carne era una locura espectacular.
2: Bueno, esos precios más o menos como acá.
1: Más o menos como acá. Claro. 25 lucas el kilo de carne. Pero había cortes premium, por ejemplo, el T-bone, que es este corte que lleva el hueso en forma de T, que separa el lomo y el bife de chorizo. Sí. Bueno, 40 lucas.
4: Mira. ¿Cuánto es el costo de esa
1: carne? Una bandejita con dos bifes grandes.
2: Turco, me pregunta Daniel, ¿qué rodado es la cubierta? Así me voy a Estados Unidos, lo compro y vuelvo, dice. Porque acá también hay cubierta por $60. ¿Acá también hay cubierta por $60? ¿Acá en Argentina? No sabía. Mucha gente también preguntando. Pero el precio de la carne, que vos decís que está más caro que acá, Adrián.
4: Sí, está más caro.
2: ¿$25,000?
1: No, un poquito más.
2: Sí. Claro. 25, 27, 30 lucas.
4: El precio, acá no es ese el precio promedio de la carne.
2: Bueno.
4: Ronda ¿cuánto? Un precio promedio de la carne, ¿cuánto en Argentina? ¿17, 18?
2: Sí, 20, diría. 20, 25.
1: Sí, mucho los cortes. Sí. Bueno, esto es un corte de carne picada que te cuento. Acá la carne picada es muy buena. Prácticamente todo va a carne molida, salvo algunos cortes seleccionados. Se come mucha hamburguesa. Pero realmente no me pareció que hubiera grandes diferencias en ese sentido, un poquito más.
2: Bueno, ahí estamos, con los enviados de Estados Unidos. ¿Hasta cuándo es el Farm Progress Show? ¿Cuándo regresan?
1: Regresamos el próximo sábado, sale el vuelo, pero el Farm Progress es mañana. Después de lo cual, hoy vamos a tener recorrida por una fábrica de cosechadoras muy importante, después una visita a campo, mañana el Farm Progress, y después una visita también a establecimiento, fábrica de maquinaria, fábrica de importantes semilleros y una visita a una universidad ligada al sector agrícola para seguir generando toda la información y siguiendo la ruta del maíz, Turco. Acá el maíz está verde, el campo está hermoso, se cosecha dentro de 40 días aproximadamente y en Argentina arranca la siembra, ya, en instantes.
2: Ahí estamos con toda la información para el hombre de campo, como siempre, acá en la cadena 13 Argentina, en la radio del campo argentino. Abrazo grande, Fede, también para Jorge Blake. Vuelvan cuando quieran acá al aire en cadena 3. Un abrazo desde Estados Unidos.

0: Hola, querido, buen día. Eso de trabajar las horas va para los legisladores, diputados, todos, y ellos pueden trabajar hasta los 80 años y nunca hacen nada. Están cosas como el murciélago. Un abrazo a la mesa.
1: No, no, sí, aparte no tienen horario eso, no tienen horario, no, no.
2: Turco, hace dos semanas cambié las cuatro cubiertas por 77 mil pesos cada una, con buenos índices de desgaste, consumo y ruido.
1: ¿Dónde?
2: Gaby Molas, desde Catamarca.
1: ¿Por qué entonces pero... bajaron los precios acá en Argentina?
3: Los precios, perdón, ¿de las cubiertas?
1: ¿De las cubiertas?
3: Y sí, Turco, cuando se abrió la importación bajaron mucho los precios. Mira.
1: Turco, ayer me fui a pasar el día junto a mi familia a Capilla del Monte. Mucha gente por la zona, la vuelta tipo 19, tremendo el tránsito que había en la ruta, dice Héctor Omar Spiconia.
2: No sé qué cubiertas, pero acá rondan en 65 a 80. Es cara ya, dice Claudio desde Santa Fe.
1: Yo pensé que estaba barato. Dani me dice, Turco, ayer fui a La Falda. Mucha gente en los bares y el centro. Pero entonces no solamente fue Carlos Paz. También es Capilla del Monte.
2: Sí, sí.
1: También es La Falda. ¿Qué pasó, loco? ¿Será el clima? ¿Será el clima, entonces?
4: El día.
1: El día.
2: Claro, el día. El día estaba hermoso.
1: Ayer fue un día primaveral.
4: Estaba hermoso.
1: Abelardo Fonseca, ayúdame. Abelardo, no me dejes solo. ¿Qué pasó? ¿Cómo se explica tanta gente en Carlos Paz, en La Falda, en Capilla del Monte? ¿Cómo estás, Abelardo, en Carlos Paz?
5: Hola, hola, Turquito. Muy, pero muy buenos días. Terminando este mes de agosto, esperando con las flores en la mano que comience el mes de septiembre. Y para contarte, Turco, para contarte, estos fines de semana, que son un poquito cálidos, que hay sol, Carlos Paz explota. Esto lo venimos diciendo desde hace meses, porque ha sido la alternativa de gente de Córdoba Capital, de gente que vive en 150, 200 kilómetros de la redonda, que aprovecha este clima. Carlos Paz, gracias a Dios, tiene muy buenos precios. Y los que vienen pernoctan, otros tantos aprovechan la buena gastronomía que tiene Villa Carlos Paz, y los muchos más, los cordobeses, los excursionistas, nuestros amigos, nuestro soporte del turismo, que es la gente de Córdoba Capital, se viene el fin de semana. ¿No sabés lo que era la costanera del día de ayer, Turco? Era una postal. Encima había una regata del Club de Remo de Villa Carlos Paz, así que eso conformaba un espectáculo único para un lago que está bien a pleno, ha bajado un metro, pero sin duda, traen las siditas. Los que hacen el agosto o el septiembre sería, son los pasteliteros, los que venden pan casero, tortillas. Pues la gente trae la sillita, mate, la familia, pasan una tarde espectacular.
1: No, Chori, no, está diciendo pastelitos, pan casero. Un planazo,
4: no, mate.
1: Yo vivo en un tupper, loco. Pero no me doy cuenta, tengo que ir ahí, llevo la reposera.
5: Tiene que ir, yo le tengo la alfombra lista.
4: Baratito.
5: Turco, usted y el equipo.
1: Claro, llevo dos sillas, las tengo dos reposeras en el auto, las llevo siempre. Salga donde salga.
5: Y además algunas tortillas.
1: Claro, también. Entonces llevo las dos reposeras que tengo en el baúl. El mate. Y listo, me pongo ahí en la reposera, en la costanera de Carlos Paz.
4: Mucha gente va con una mantita directamente.
2: Claro, también.
4: Sin reposera.
5: Pues, ¿sabés la tarde que pasamos todos juntos ahí? Y encima, un poquito de protector solar y tomamos sol también.
4: Pongo la radio. Había sol para tomar sol.
1: Pongo la radio, compro dos pastelitos y listo, me paso la tarde en Carlos Paz.
5: Dos pastelitos. Se van a morir de hambre.
4: Lo cortan.
1: ¿Cómo alambre?
6: Dos pastelitos para seis personas.
1: No, somos dos, mi mujer y yo, un pastelito cada uno y listo.
2: Comprá media docena, uno por las dudas, que tengas ganas de repetir.
5: ¿Turco? Turco, ahora que esté el alambre en la mesa, te tiro una. Sí. Al ángulo, arriba, estilo Messi. Se viene la gran fiesta de la primavera.
1: Sí.
5: El domingo. El domingo 20 de septiembre. Gran fiesta de la primavera en lo que es el predio del rally, ahí atrás de lo que es el portal del lago. Sí. Gran fiesta, gran, con muchísimos y muy buenos artistas, con entrada libre y gratuita. Ya, de la mano del alambre, nos vamos a lanzar a lo que es esta gran fiesta de la primavera con Cadena 3.
1: Sí, ya podemos anunciarlo, que va a estar ahí.
4: No podemos.
1: Se acaba de decir, de la mano del alambre vamos a lanzar.
4: No.
6: Mi socio, que es el señor Abelardo Fonseca, el presidente de este dúo, estará listo. O una edición más de la primavera sin alcohol clásica, que va a ser el domingo 20.
2: ¿Un artista?
6: No podemos.
1: ¿Pero decir cuántos?
6: No.
2: La inicial.
1: Listo, chicos, faltan 20 días para la primavera. 20 días para la primavera. Gracias, Abelardo. En Carlos Paz, 10:41 en la mañana de Juntos.
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1: Turco, no se puede comparar los precios de Estados Unidos con Argentina. Por una sencilla razón. A ver, ellos tienen un sueldo mínimo de $1,200. No podés comparar con Argentina, que estamos en un sueldo de $500, sí, sí. $600. No hagan esas giladas, muchachos.
2: No se puede.
3: Bueno, perfecto. Gracias. Te escuchamos, te leemos. Hola, Turco, soy Marta de Jovita. Los escucho desde hace casi 20 años, todas las mañanas. Me gusta mucho su programa. Salud. Claro, no es que estemos comparando, es que vos cada vez que viajas, te fijas los precios. ¿O no te fijas?
2: Y te sorprende lo baratas que son algunas cosas comparándolas con Argentina, independientemente de lo que gane o no un trabajador. Sorprende que muchas veces el mismo producto, con la misma condición, está mucho más barato en el exterior que en la Argentina. Entonces te preguntas por qué.
3: Bueno, vamos con Gonzalo Carrasquera, pero antes,

0: va, va a anticipar algo, Juan Federico. Después quiero lo de Icardi con...
1: ¿Qué pasó?
0: Maxi con López. Maxi López. Después quiero que me cuentes tu viaje a Tucumán.
2: No, el viaje no, un detalle.
0: Bueno, un detalle, sí. Después. Pero antes, ¿qué va a pasar en el programa Ahora País de Rodolfo Barilli? ¿Qué va a pasar?
3: Hoy se cumplen 100 días desde que a Córdoba y a todo el país nos falta Agostina Vega. 100 días sin Agostina, un caso que sin lugar a dudas nos marcó a todos, con distintos ribetes y que todavía tiene varios capítulos abiertos. Cadena 3 vamos a presentar un informe especial, es un especial multimedia que a partir de la 1 va a estar en todas las plataformas de Cadena 3 Argentina, donde no solamente hacemos un repaso del caso, sino que indagamos sobre estas cuestiones aún sin resolver.
0: Gran trabajo de la división Noticias de Cadena 3 Argentina con Juan Federico, con Agustina Vivanco.
3: Gran equipo.
0: Con un gran equipo de producción. Sí. No solamente para que lo escuchen, sino también para que lo vean. Es un registro audiovisual que va a estar disponible a las 13 hoy a la 1 de la tarde. 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
3: Así es, vamos a dar un pequeño adelanto de algunos de los entrevistados que tenemos en este documental. Los abuelos maternos de Agostina, Miguel y Elizabeth.
4: Dando vueltas por la ciudad con Belgrano, paso a 2 cuadras de acá. A 2 cuadras está la circunvalación. Nosotros estábamos cortando acá. Le pedimos a los medios que vinieran. No se sacó ningún medio. Porque estaban todos con la caravana de Belgrano. O sea, fue más importante. Para ellos fue más importante eso. No sé, el ministro no fue capaz de mandar ni siquiera el segundo de él a decir, a ver, fíjate por qué esos locos están cortando la calle allá. ¿Por qué hay movimiento allá? Fíjate. Y viniera el segundo de él, el tercero, el cuarto de él. Que preguntara qué pasaba. Nadie se sabe.
0: Ahí están los abuelos, en este caso el abuelo Miguel, también Elizabeth, los abuelos de Agostina, y el reclamo que hicieron en su momento y que lo siguen haciendo porque era el momento en que Belgrano salía campeón.
3: Claro, esto fue el 23 de mayo, Agostina ingresó por última vez en ese domicilio de calle Cofico, el 24 de mayo fue la final, y esto dice, el lunes 25 de mayo feriado y todavía no la buscaban. Por supuesto que tenemos la palabra del ministro, la palabra del fiscal, todas las voces en un documental a 100 días de que nos falta Agostina Vega.
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0: 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La mañana de Juntos, la mañana más informada, menos amargada.
1: Sí, yo soy que pone la música.
0: Sí, por eso, por eso. Sí, sí. Bueno, mucho mensaje por el tema del precio de la cubierta. Me dice desde Nizacate, Turco, lo que pasa es que tenés que ver el rodado, qué tipo de cubierta. Eduardo Novelli dice, Turco, yo compré las cuatro cubiertas nuevas. Rodado 205, 55, 16, chinazas, pero andan joyas, Turco, $260, 390 lucas. Gasti dice, Turco, el precio de la cubierta depende mucho del rodado. Claro, sí, sí, entiendo. Turco, pagué cuatro cubiertas con colocación alineado balanceado en 480.000. Medidas 205, 65, 15. Mirá si me voy a ir hasta allá. Están re locos, dice Alejandro Molinari.
2: Acá Germán en YouTube, sobre el tema de la carne, cuenta que vive hace 25 años en Estados Unidos, que viene a la Argentina dos veces por año y dice que allá el precio de la carne es dos o tres veces más alto, porque la carne vacuna es un lujo, no se come a diario. Los argentinos tenemos la costumbre de comer carne casi todos los días.
0: Bueno, ¿qué pasó? ¿Qué pasó con Mauro Icardi? No, con Mauro Icardi. Maxi López fue el que habló.
3: Maxi López estuvo invitado al programa PH Podemos Hablar y se refirió al dolor que sintió cuando Mauro Icardi inició una relación con Wanda Nara, su mujer. Es muy conocida esta historia.
0: Sí, pero recórdamelo un poquito. A ver, estaban en pareja, estaban casados, tenían hijos. Maxi López y Wanda Nara.
3: Exacto.
0: Y que...
3: Mauro Icardi era compañero de equipo de Maxi López. Sí. Y eran muy amigos. De hecho, hay muchas fotos familiares en las que estaba Wanda, Maxi López, sus hijos... Y siempre Mauro Icardi ahí, siempre Mauro Icardi.
0: Un amigo de la pareja. Pero, claro, un amigo de la pareja pasa mucho.
2: Porque Icardi tiene una historia muy parecida a la de Messi, se fue muy chiquito con sus papás. Es uno de los hijos de la crisis del 2001 y estaba solo en las inferiores del Barcelona.
3: Claro.
2: Y Maxi López jugaba en el Barça y de alguna manera lo adopta, digamos.
3: Es más, en el año 2005 se conocieron Mauro Icardi y Maxi López, porque en 2005 Mauro Icardi tenía solamente 12 años y le fue a pedir un autógrafo a Maxi López, que ya era un futbolista consagrado en el Barcelona. Pero 7 años después se encontraron jugando y se hicieron amigos muy cercanos.
0: ¿Y después pasó lo que pasó?
3: Pasó lo que pasó. Entonces Maxi López se refirió a esta situación y dijo que dolía mucho porque venía de alguien al que le había llenado la heladera cuando estaba pasando un momento muy difícil.
0: Pero perdón mi ignorancia.
4: Qué feo.
0: Estaban en pareja y de repente...
4: O sea, hubo un engaño.
0: ¿Hubo un engaño? O se habían peleado y después de dos días, dos meses...
2: Ese es el gran incógnito.
3: Las fechas parece que no dan. Números, los papeles están un poco sucios.
0: Y habló. ¿Y qué dijo?
3: Escucha lo que dijo Maxi López.
5: El círculo, cuando es interno, cuando yo era una persona que ayudaba mucho, porque necesitaba, y el dolor es ese, ¿viste? Cuando es alguien que vos brindás, a mí me tocó llenar una heladera porque por ahí estaban momentos difíciles. Vos sabés, uno, cuando yo viví 20 años afuera, 21 años afuera, cuando estás afuera, a los chicos sudamericanos por lo general, ¿viste? O uruguayos, paraguayos, brasileros, es como que vos te acercás.
4: Los más grandes los arropan.
5: Claro, ¿viste? Vos te acercás, entonces yo organizaba siempre comidas en casa, éramos 4 o 5 argentinos. 4 o 5 argentinos en ese equipo, y bueno, los recibía a todos. Y la cosa es esa, ¿no? O sea, cuando es del círculo interno.
3: Dice Maxi López, uno puede enamorarse o desenamorarse, pero yo a él lo ayudaba.
4: Es un amigo.
3: Es un amigo.
2: Qué jodido. Viejo dilema, ¿cuánto llevamos de esta discusión sin que se haya resuelto todavía?
3: Y desde ese momento nosotros creamos un verbo, una nueva palabra.
2: Icardear. Exacto.
0: Que es sacarle, bueno, pero es que no es sacarle, porque no es un objeto a la mujer.
3: No. Pero bueno, dice...
4: Es ser desleal con un amigo.
6: ¿Por ahí vos?
3: Es la deslealtad con un amigo.
2: Entiendo, si no me perdí algún capítulo de la novela. que Maxi y Wanda rehicieron relativamente su relación. Sí. Van y vienen, pero tienen más o menos un vínculo porque tienen hijos.
3: Te estás perdiendo un capítulo.
2: Ah.
3: Porque en esa misma noche, en el programa Podemos Hablar, Maxi contó algunas historias de cuando él estaba en la cresta de la ola.
2: Sí.
3: Cómo las mujeres se acercaban a él.
0: Bueno, y le pedían. Y él dijo, no estoy en pareja con Wanda.
3: No, él contó algunas aventuras que tuvo.
0: Ahora, al margen de eso, al margen de eso.
2: En lo cotidiano.
0: Sí. O sea, lo bajemos a nuestra realidad.
2: A lo diario.
0: A lo diario, acá no los Maxi y Cardi de la vida.
3: No.
0: Los Mauro.
2: Pasa mucho esto.
0: Los Maxi López de la vida, ¿no?
2: Entre amigos, pasa mucho. Y hay otro detalle. Al parecer, sería más fácil perdonar a la expareja, ya sea hombre o mujer,
3: sí,
2: no importa, que al ex amigo. Es como que es más fácil reconstruir la relación con tu ex que con el amigo. Con el amigo nunca más. Con la ex podés volver a tener un diálogo, una relación cordial.
3: Si tenés hijos.
4: Tenés cosas en común. Te prometiste asistencia.
2: ¿Perdonarías a un amigo que te hace eso?
4: Yo creo que al amigo no se lo perdona.
2: No.
4: Y a la amiga tampoco se lo perdona.
0: Esteban dice Turco a Icardi y le dicen tenaza.
2: ¿Por qué?
3: No. Ojo con lo que vas a decir.
2: No sabía.
0: Porque le sacó un clavo al Maxi.
3: No. Una cosa también es cuando una pareja se separa de común acuerdo y después tu mejor amigo, por ejemplo, o tu mejor amiga se encariña con tu ex. Pero otra cosa es que se separen y automáticamente se conozca una relación y eso te da a entender que la relación venía desde antes.
0: Turco Icardi perdió una amistad por la mujer del amigo.
2: Sí.
0: A la cual después
2: la perdió también,
0: perdió, dice Fernando. Sí.
6: Maxi López parece que le llenó la heladera a Icardi y Mauro le llenó la cocina.
2: No hace falta.
3: Como dice el dicho, este mensaje, la mujer de mi amigo tiene bigotes.
2: Bueno, para muchos es así.
0: Turco, está lleno de casos de amigos que se fueron con la mujer del amigo.
2: Ajá, está lleno.
0: Bueno, no sé si lleno.
4: Yo, por ejemplo, en mi círculo de conocidos,
2: ¿Tenés alguno?
4: No conozco casos.
0: Mira. No, yo sí.
2: ¿Vos sí?
0: No, yo no.
2: No, pero...
0: Yo sí conozco.
2: Era hombres y... O sea, dos amigos con una mujer.
0: Exactamente.
2: O dos mujeres con un... No.
0: Él se estaba peleando.
7: Sí. Cadena 3 presenta aventuras de Canecito.
0: No, porque si no dicen que son mis aventuras.
3: No, contalo. 10:54.
0: No,
2: ahora quiero saber.

0: López no contó todo lo que vivió Wanda con él. Wanda contó que vivía buscándolo por la fiesta y se escapaba por la ventana. Claro. Y ella también llegaba llorando. Calculo siempre que Mauro le sirvió de oreja a Wanda. Y bueno, uno cosecha lo que siembra, dice Celia Banega.
1: A Maxi le dolió la traición de Mauro y no la traición de Wanda. Si es por llenar la heladera, Mauro dio alimentos, educación, salud durante 12 años a los hijos de Maxi. Creo que la cuenta está saldada.
2: Hay un buen punto ahí. ¿Cómo a él le duele más la traición del amigo que la traición de la ex?
1: Y sí, es cierto.
0: Turco, mi hermano, Icardió a su mujer amigo la semana pasada, le propuso casamiento. Mi hermano Icardió a su mejor amigo la semana pasada le propuso casamiento.
2: Bueno, está bien. Rehace.
1: Tinelli se cansó de decir que las mujeres de los amigos tienen bigotes y después, claro, estuvo con la mujer de Sebastián Ortega.
2: Exacto, Guillermina Valdés.
0: Sí. Bueno, chicos, hay un montón de mensajes sobre él. No. Pero yo...
2: ¡Qué lío que armó Silvina!
0: Bueno, vamos con la sorpresa, vamos. Orlando Morales en la calle de Córdoba. Vamos, Orlando, vamos.
3: Sí, mi turco querido, buen día. Juntos en la calle. Me mandaron para acá, no sé para qué me mandaron para acá. Vos me decías, andate para allá. Pero aquí, turco, ¿para qué me mandaste para acá?
0: Te mandé para que el Bocha cumpla su promesa. Promesa que hizo en el Mundial.
3: ¡Ah, me acuerdo! ¡Del chofer que se volvió loco!
0: ¿Se acuerdan?
3: Sí.
0: El chofer que escuchaba el relato del Bocha, el gol de Enzo Fernández frente a Inglaterra. El chofer que frenó el colectivo para festejar con los pasajeros, ¿se acuerdan?
2: Cierto.
0: La locura del colectivo que frenó para gritar a bordo del gol agónico de Enzo Fernández. Sí. El colectivo iba circulando por calle Belgrano, pleno corazón de barrio Güemes. Cuando el relato del Bocha... del gol de Argentina a los ingleses, el gol agónico de Enzo, se sintió en todo el colectivo.
3: Y el chofer agarró, manejaba y medio se paraba y gritaba y decía: ¡Gracias, Bocha! No estoy viendo el partido, pero lo estoy viendo, lo estoy escuchando. Y la gente que iba en el colectivo se volvió más loca todavía, porque estamos ganando a los ingleses. Y me vine acá a la parada 50.
0: Pará, porque al día siguiente del gol, lástima que yo pensé que lo teníamos acá el gol. Al día siguiente del gol de Argentina a los ingleses, en Cadena 3 los pusimos en contacto al Bocha.
2: Al aire, claro.
0: Al aire, contalo.
2: Con el chofer y pudieron cruzarse y charlar un rato, compartir la emoción. Pero entiendo que no se vieron nunca
0: mano a mano,
2: personalmente.
0: Cara a cara, en ese cruce que hicimos en Cadena 3, el Bocha le prometió que en algún momento se iban a encontrar mano a mano. El Bocha y Gonzalo.
3: Ahí viene el Bocha. A mí me parece que el de Antíoco es el chofer. A ver, ahí viene el Bocha. Mira vos. Escucha.
4: Hola, Gonzalo querido. Hola, hermano.
5: Estamos acá con el Bocha,
4: que
5: cumpliendo un sueño, mira.
4: A estar tan juntos así. Yo te prometí que te iba a gritar el gol.
5: Y lo cumpliste, Bocha, qué mal.
4: Ahora cuando suba el bondi, porque no pueden hablar ustedes con los pasajeros. Así que vos hacés de cuenta que escuchás la radio y yo te voy a gritar el mismo gol que te emocionó ese día. ¿Te parece a vos?
5: Parece perfecto, parece barro.
3: ¡Qué bueno, soy yo ahora!
5: Sí, la verdad, qué alegría acá con el Bocha, che.
4: Imagínate semejante repercusión de lo que pasó.
5: No puedo creer estar escuchándolo en la radio, ahora tenerlo al frente y encima en la misma calle, porque fue dos cuadras más, pero en la misma calle la Vegra.
3: ¿Te acordás ese momento
5: vos? Oh, cómo olvidarlo ese día tan...
0: Bocha, Orlando, tenemos el gol para recordarlo.
3: Vamos a escucharlo acá, para Turquito, aguanta un minuto. Lo llevo al móvil acá, que pone la radio, así lo pueden escuchar. Claro. Ahí está. Venga, a escuchar.
0: El original, cuando el Enzo Fernández le hacía el gol a los ingleses, agónico gol. Ponelo.
6: A ver, responde Argentina. Ahí está para levantar Montiel, va a levantar la mano Montiel. Casi 40 minutos. Meterán la pelota en juego, la van a sacar ahora. Juegan la pelota a un costado. Se viene para buscar a toda velocidad. Encara ahora la pelota larga, muy fuerte, pero va para Nico. Viene Nico. Encara Nico, viene Nico. A ver si mete el centro. Nico la cambia hacia atrás. Viene la pelota para que venga Enzo, viene parando Enzo, péguele, le pega al arquero. El arquero la tiró al córner, a gol de Enzo. Vestido de esquina número
7: 9 para Argentina. Y va ir como siempre el 10.
6: Ahí está para darle, qué partido de Enzo, ¿no? Apareció finalmente, mira vos, la jugaron rápido para De Paul, De Paul para Messi, se viene Messi, encara Messi, va a meter el centro, Messi va a encarar el área, Messi la hizo bien, la cambió el medio, ahí está, le dio la larga.
0: El relato del Bocha que lo hizo emocionar al colectivero. El colectivero tenés el momento en que una pasajera lo filma, lo graba al colectivero cuando iba circulando por calle Belgrano en Güemes, y en ese momento, bueno, gritan todos, para el colectivo, se besan, se abrazan. Bueno, fue realmente un momento único. Al día siguiente, el Bocha, a ver, ahí está el momento del colectivero, a ver, dale, dale. Vamos. Ahí estaban a bordo del colectivo, la locura total, claro, locura. Frenó Gonzalo. Bueno, al día siguiente el encuentro telefónico y ahora claro. Mano a mano el Bocha con el chofer, con Gonzalo.
3: Es una emoción, Turco. La verdad, hasta a mí me hiciste emocionar. Ellos están emocionados, estamos con el móvil, la puerta abierta, a full con la radio. Emocionado, ¿no?
5: Sí, la verdad es una emoción gigante acá de estar con el Bocha. Recordé ese día tan lindo. Que fuimos todos los argentinos muy felices. Es una emoción tremenda.
4: Y bueno, y la magia de la radio, ¿no? Yo le decía a él, en una nota que después cruzamos, yo estaba todavía en Estados Unidos y cruzamos, yo le decía, es el único medio que te puede acompañar sin distraerte, claro. La radio. Por eso justamente él venía manejando el bondi con toda la responsabilidad que significa y puede escuchar la radio, porque es el único medio que no te distrae. Y bueno, primero encima el cuti de escuete y ella tenía fe, ya vos.
5: Sí, yo sabía que iba a pasar lo mejor. Tenía miedo, sí, porque ya estaba terminando el partido y estábamos ahí, pero con el Coti hizo el gol, metió el cabezazo y yo, dale, no pasa nada, todavía estamos vivos.
4: Y después viene el gol de Messi, donde yo digo, ustedes tendrán las pirámides, pero nosotros lo tenemos a Messi. y después el último, este no lo esperábamos, tan rápido, ¿no?
5: Tan rápido, no, pensé que iba a ir a largo, sí,
4: claro.
5: Pensé que iba a ir a largo y después ese gol, en ese tiempo antes que termine.
4: Y vos sabés, Turco, no. Querido, que le voy a relatar el gol ahora como le prometí a Riel Bondi. Pero yo digo que el fútbol es lo único que genera que vos te abraces con gente que no conoces. Es muy raro que otra cosa lo logre.
0: Claro.
4: Y este muchacho comprueba eso, porque te abrazaste con un montón de gente que no conocía.
5: Sí, con todos mis pasajeros que realmente no los conocí. Bueno, fue muy emotivo también. Mis pasajeros venían llorando, emocionados, yo también. Fue una cosa de loco. Ahí viene el bonde,
4: así que como él no puede hablar con los pasajeros, yo le voy a relatar.
3: Bueno, ahora te cuento, yo te cuento, Turco, y a la audiencia de Juntos, sí. Vamos a subir al micro, ahora va a bajar.
0: ¿Qué
3: va
0: colectivo? ¿Qué línea? 53.
3: Es 50, ¿no es? Ahí está, 53 acá, ya
0: sí,
3: me subí.
0: 53.
3: 50. Ya me iba por el otro, 53. Ahí está, estamos esperando.
0: ¿En qué calle estás?
3: Esta es la está la calle.
4: ¿Cómo voy a ir lleno el bondi? ¡Qué vergüenza! Tengo que estar gritando como un loco y adentro.
3: Escucha, viene lleno. Sí. El micro, está el otro chofer. Quiero ver qué hace el otro chofer.
0: Quiero que le toquen bocina a los,
3: claro,
0: que van viendo, no, por ahí.
3: Claro. Que se apure este, que salga. El otro chofer, quiero ver. Ahí voy a subir otro chofer.
0: Por las dudas, para que sepan, línea 53, que, ¿en qué calle estás?
3: Amigo, ¿cómo te llamas vos? ¿Cómo te llamas?
8: Adrián.
3: ¿Y vos sos el chofer de esta línea? ¿Conocían a tu compañero?
8: El compañero mío de coche.
3: Sí, bueno, claro. Seguí así, cambiamos. Ahí está. Ahí vamos a seguir. Ya lo estamos arriba.
0: O sea, Orlando, estamos arriba del colectivo. Hay un cambio de chofer. Está lleno el colectivo de gente, de pasajeros.
3: Sí, está lleno el pasajero.
4: Ay, el gol que escuchaba en el Mundial. ¿Se acuerdan con Cadena 3? Bueno, se lo vamos a relatar cuando...
3: El Bocho va a relatar Vamos a recordar, imaginemos que estamos y le ganamos a los ingleses. Y gritemos que va todo. ¿Eh?
0: ¿Sí? Sí, sí, todo el pasaje, todo el colectivo.
3: Vamos.
0: Pasaje,
3: vamos. Ahí va a agarrar el volante. Ahí va a agarrar el volante. Bueno, pero que maneje él, no va.
8: Yo dije que se lo iba a ratar sentado en el primer asiento, así que así va a ser.
0: Bueno, ¿ah? atento. De nuevo el gol de Enzo Fernández al colectivero que se emocionó, que paró, que lloró, que lo festejó con el pasaje. Vamos, ahora en vivo, como el gol se lo prometió.
3: Ahí está, ya hicimos cambio de chofer.
0: Sí.
3: Ahí se sentó él. Vamos.
0: Escucha.
3: Uno, dos, tres, escucha.
8: Bueno, como usted no puede hablar con los pasajeros porque no se puede, usted para la cadena 3, imagine. Aquel momento que vivíamos en ese día cuando usted iba manejando este bondi. Ya está prendida, cadena 3, me decía, ya está prendida.
2: Está puesta la radio.
8: Argentina perdió 2-0 y están 2-2. No le queda nada a este partido. Le quedan solamente 59 segundos. Argentina empata, no se puede quedar afuera de la Copa del Mundo. Argentina a buscar. La pelota por el medio, se viene Egipto. Ustedes tendrán las pirámides, pero nosotros tenemos a Messi. Se viene Egipto para buscar. La robó Julián, la cambia para Lautaro. Corre Lautaro, por el medio va Nico, por el medio va Enzo, vamos Lautaro, el centro al área, arriba, cabezazo. Con la gente argentina de Garajito.
3: ¡Qué bueno, Turco! ¡Desde Fútica de la Fleche!
0: Hermoso, arriba del colectivo de la línea 53 con Gonzalo, el chofer, el mismo que se emocionó el día que Argentina le ganaba a Egipto con el relato del Bocha. Sí, yo dije Inglaterra porque yo también me emocioné. Era contra Egipto, el 3-2, el gol de Enzo Fernández, el relato del Bocha y el Bocha cumpliendo la promesa. Ahora de nuevo, arriba del colectivo, con Gonzalo, con el chofer y con la gente, repitiendo aquel golazo que escuchó el país a través de la cadena 3 Argentina. Hermoso, gracias Bocha, gracias Gonzalo.

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1: Semana de carrera y la Fórmula 1 afronta uno de los grandes premios más esperados de la temporada. Se trata del Gran Premio de Italia, a disputarse en el Autódromo Nacional de Monza. Los horarios serán los siguientes. El viernes, la práctica libre número 1 se desarrollará a las 7:30 hora argentina, en tanto que la práctica libre número 2 comenzará a la hora 11. El sábado, la práctica libre número 3 será a las 7:30 de la mañana hora argentina, en tanto que la clasificación se disputará a las 11. El domingo, el Gran Premio a 53 vueltas al Circuito Internacional de Monza se largará a las 10 de la mañana. Completarán el cronograma la Fórmula 2 y la Fórmula 3.
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13: Buenos Aires. Luis Caputo viaja a Estados Unidos para defender el programa de Milei en el G20. Reunión de ministros de Economía y Finanzas de los países miembros del principal foro económico mundial y se reunirá con Scott Bessent, secretario del Tesoro de Trump, a un año de su apoyo financiero. Córdoba. Desde hoy están abiertas las inscripciones para el ciclo 2027 en jardines y escuelas municipales.
14: La municipalidad lo ha informado hoy, abrió el proceso de prematriculación y matriculación para salas de 1 año, 2, 3, 4 y 5 años y primer grado y otros niveles que dispongan vacantes. Gonzalo Carrasquera, Cadena 3, Córdoba.
13: Hoy se leerán los alegatos y posiblemente la sentencia en el juicio por la muerte de Trinidad, atacada por dogos cuando tenía 15 años.
15: Recordemos que el hecho ocurrió en el año 2023 en Barrio Estación Flores. El acusado, el propietario de los animales, José Nieto, que tiene que responder por el homicidio simple con dolo eventual. Expectativa en los tribunales de Córdoba. Francisco Centeno, Cadena 3, Córdoba.
13: Tucumán. El Tribunal de Cuentas declaró responsables a autoridades de dos comunas rurales por irregularidades en la rendición de fondos públicos.
16: Los cargos superan los 90 millones de pesos. En los ralos quedaron sin justificar fondos observados en rendiciones de 2023 y superan los 82 millones. En tanto, en el Naranjo y el Sunchal, las irregularidades corresponden a rendiciones de 2023 y el monto supera los 7 millones de pesos. Rosalía Cazorla, Cadena 3, Tucumán.
13: San Luis. El gobierno coordina acciones de prevención ante la posible llegada del fenómeno del Niño durante la primavera.
17: Autoridades provinciales, municipios, Defensa Civil y San Luis Agua trabajan en un plan conjunto para responder ante lluvias intensas, viento o granizo. Aclararon que todavía no hay certeza sobre cuánto podría afectar a la provincia. Alejandro Heredia, Cadena 3 San Luis.
13: Salta. El Club Unión Huaytiquina de Campo Quijano aplicará sanciones por los incidentes cuando finalizó el partido disputado contra La Bora.
18: El presidente del Club Unión Huaytiquina de Campo Quijano, Nicolás Montero, dijo a Cadena 3 sobre los incidentes.
19: Cuando terminó el partido, los chicos de nuestro club se sentaron ahí al alambrado a reprochar, bueno, los reclamos de la gente que estaba ahí de la trinchada, ¿eh? No tiene que volver a pasar por pedir disculpas al fútbol, a la gente.
18: Elisa Zamora, Cadena 3, Salta.
20: Deportes. Se confirmó la venta de Ezequiel Ceballos al Monza de Italia. Boca decidió transferir al delantero por 5 millones de dólares y además se quedó con el 40% de una futura venta.
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7: Una más. Venga, Javito. Grupo. ¡Hurra!

con la batalla de los colores. Por un lado estaba el grupo Green y por el otro el grupo Red con Javito. Javito, que muchos años después está cantando nuevamente esta canción y lo hace con la conga, grabado en el Movistar Arena de Buenos Aires y en una versión, la conga, grupo Red, de No Podré Olvidarme de Ti.

0: Hola, soy Víctor, te llama de acá. Espectacular el programa. Pero eso no le pasa solamente a los hombres, a las mujeres también. Había un grupo de 6 chicas y una estaba muy de novia, con el amor de su vida. Y una de las amigas del grupo se lo quitó.
1: Ajá.
0: Entonces vino y expuso el resto de las chicas. Che, loco, mirá esto.
1: Uy, uy, uy.
0: ¿Y vos sabés que te cogieron del grupo a ella?
2: ¡No!
1: Con esta música da gusto arrancar el lunes muy bien al hambre, dice Beltrán. Esa, Franquito, cumbia, cumbia, al hambre, me alegraste la mañana.

0: escuchas a tus familiares?
1: Turco, estoy escuchando desde acá, desde Texas, desde Houston, Texas, alrededores, cordobesa de Unquillo. El que habló que hace 20 y pico de años que vive acá y que dice que la carne vacuna es un lujo y que va 2 veces a Argentina, definitivamente le está ahorrando para el pasaje. Acá es barato, por lo menos en Texas son precios normales.
2: La carne.
1: Es más, ayer nos comimos un asadazo con mi esposo. Saludos.
3: Es la zona ganadera de Estados Unidos. Sí.
2: Eso también hay que tenerlo en cuenta, ¿no?
4: También hay que tenerlo en cuenta. Resultado del sorteo, la previa de la Lotería de Córdoba. Atención, el primer premio ha resultado el 0764, segundo 0787, tercero 4103. Repetimos a la cabeza, sorteo la previa de la Quiniela de Córdoba, 0764. El 64 es el llanto.

0: Bueno, ¿qué te iba a decir? Que te dice mucho mensaje por la sorpresa del Bocha, que nos decía que nos iba a sorprender y nos sorprendió a todos en el colectivo con Gonzalo, el encuentro que quedó registrado y que me dice Juan Vallejo, vení Juan, que ya vamos en un minuto nada más, la gente lo va a poder volver a escuchar y a ver lo que pasó esta mañana en la línea 53 acá. Qué en el colectivo.
1: Turco, me han hecho llorar con el Bocha, dejen laburar, no se puede con semejante emoción de volver a escuchar tremendo relato. La pucha, qué hermoso recuerdo, dice Guillermo.
0: Gracias, Guille. Y la gente que se volvió loca a través del mensajero, del WhatsApp, del YouTube. Orlando Morales, ¿qué onda? ¿La gente venía escuchando la radio Cadena 3 en el colectivo, Orlando?
2: Sí, la verdad que... Perdón la audiencia, pero uno lo dice, se gana el bombo. No, a mí, estando en la calle y cuando paso este tipo de cosas, cuando me ha pasado en Buenos Aires, cuando caminaba por la, por el aeropuerto y escuchaba a los taxistas escuchando la radio, o cuando fui a La Rioja hoy, estos días, que también por donde andaba, que escuchaban la radio, a mí me pone muy feliz. Subía a un micro, que estábamos ahí con el Bocha, con todo el circo, estamos ahí haciendo todo. Y veía a la gente que levantaba la mano y que venía escuchando la radio. Venían escuchando con sus auriculares, con sus teléfonos, y fue muy fácil hacerle todo porque estaban escuchándote a vos. Relató el Bocha y cantaron eso el gol. No, van a ver la filmación.
0: Qué hermoso. Esta es la radio. Me encanta. Gracias, Orlando. Gracias, Bocha. Gracias, Gonzalo. Dale.

0: Es que para mí, cuando yo digo esta es la radio, esta es la idea de radio con la que comulgamos, la radio cerca de la gente, la radio cerca de la audiencia, cada vez más cerca. Fíjate, lo escuchaba Carlos Alsina. Carlos Alsina es un número uno de la radio en España.
1: Onda Cero.
0: En Onda Cero. Y él hacía la mañana desde las 6 de la mañana hasta la 1 de la tarde. Y de repente le dijo a la empresa, o arregló, coordinó con la empresa, y le dijo, bueno, mira, yo voy a hacer la segunda mañana. O sea, no voy a hacer de 6 a 1, sino que haré, no, creo que empieza a las 10.
1: Lo que en España llaman el jijijá, el momento de la distensión.
0: Bueno, y vos sabés que yo lo escuchaba, porque yo escucho mucho Cadena Ser, escucho La Copa, escucho Onda Cero. Y escuchaba una parte donde yo decía, pero este está hablando de la radio, está hablando de Cadena 3. Está hablando de...
2: Claro, decía, es lo que sucede acá.
0: Es lo que pasa acá. Escuchá lo que decía... Ah, no, no podés poner... No, pero no es Twitter, es Instagram. Bueno, lo pongo yo de acá, no te da drama. Lo pongo yo de acá.
3: A ver, ¿qué decía?
0: Lo pongo yo de acá. No, no, lo podés abrir ahí. Qué pena, bueno.
4: Compañía. El pasado mes de marzo, la dirección de A3 Media y yo acordamos que la temporada que viene me ocuparé solo del segundo tramo de nuestro programa. Voy a aprovechar para reivindicar los segundos tramos de los programas, los tramos de entretenimiento y los programas que no son de actualidad, esos tramos que algunos bobos que no saben ni de radio ni de la vida en general llaman con desdén el jiji jaja. Mira, a mí que he crecido profesionalmente en los informativos y que he dirigido los informativos de esta casa, muy mal, pero los dirigí. A mí jamás se me ha ocurrido menospreciar los programas que no son de actualidad. ¿Por qué? Pues porque sé que en esencia la radio, en esencia, es hacer compañía. Dice, no, la influencia, la repercusión, la opinión, el poder, que te dan, lo que tú quieras. Hacer compañía. Si además consigues dar un poco de felicidad, pues has tocado el cielo. El humor, la comedia, la ficción son parte sustancial de la radio desde que nació hace 100 años. Los cómicos son una bendición para la radio. Y los escritores y los artistas y los divulgadores y los cocineros tronados como el nuestro y los culturetas. Hay mucho más en la radio que el sermón de las 8 y la entrevista al ministro que otra vez se te ha escapado vivo.
2: Bueno. ¿Está? ¿Quiénes son los culturetes?
0: Por eso
3: digo, me mamón, preguntaba de, lo mismo.
0: Vos que sos un cómico.
2: ¿Quién sería el culturete?
0: Por eso digo, mamón, de vos que sos un cómico, sos fundamental, pero te tenés que dar cuenta.
1: Claro.
0: ¿Te das cuenta por dónde va? Es por abajo.
5: No, no, gracias a vos, cabezón.
0: Listo, gracias, Carlos
3: Alsina. Pero escuchaste lo que le dijiste, sí, que es fundamental, ahora se va a agrandar, ¿sabes?
0: Pero al margen de más. Es la vida misma. No todo es política, información, no, economía.
1: Me gustó lo del sermón de las 8.
0: La entrevista.
1: Bueno, sí.
0: La entrevista, bueno, al ministro, la bajada de línea, la editorial.
2: ¿Le podemos decir culturete ahora más al alambre?
1: También podría ser.
6: Yo soy de Boca.
0: No, ¿se entiende?
1: Por ahora.
0: No. ¿Se entiende lo que estoy diciendo?
3: Sí, se súper entiende. Bueno.
0: Porque para eso también hay programas periodísticos, hay programas informativos. Gracias, Carlos Alsina. 11:32.

0: Turco Gol, escuchando la conga desde Manhattan, con un día espectacular, hermoso programa, dice Silvia Pacina. Claudio de Santa Fe también, buen día, Turco. Hablaron de los maridos de Wanda y de la mala acción de Icardi. ¿Y ella?
1: ¿Y ella?
0: Siempre los malos son los hombres, dice Taller Walker.
2: Qué programón, me bailé todo. Vivo en Sarmiento, Santa Fe, revolví la escoba. Soy empleada doméstica, dice Rey.

0: Bueno, quiero ir con Gonzalo. Vamos, vamos, vamos con Gonzalo, que hay anuncios. 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Vamos, para supermercado, para farmacia. Vamos, vamos con Gonzalo. Pero antes, esta es la vida, esta es la radio. Pero además, por supuesto, con información, siempre, en instante. Juan Federico, seguimos con el caso de abusos en Villa de María de Río Seco, después de la renuncia del legislador Cañito Flores. Sigue la causa, por supuesto, en manos de la fiscal, que está investigando todo. ¿Y ahora?
1: 16 ya son los imputados por grooming y por abuso sexual. 4 serían al menos las víctimas menores de edad. Y el viernes a última hora la fiscal Cepede le agravó la imputación a quien era el asesor de Cañito Flores, a José Villarreal. Por lo menos 3 de las víctimas, Turco, 3 de las víctimas fueron abusadas en la choza que Villarreal tenía en el campo del legislador Flores, según sostiene la investigación la fiscal Cepede. Y ahora vamos a escuchar unos audios que la fiscalía le atribuye al propio Villarreal. Son audios que constan en la investigación y que datarían al menos de 2023, cuando Flores era intendente de Villa de María de Río Seco. Son audios que cada uno puede tener su interpretación.
0: Audios que la fiscal está investigando y que serían
1: de Villarreal.
0: De Villarreal. ¿Y lo podemos escuchar?
1: Ahora los escuchamos.
0: ¿Y qué dice?
2: No, hermano, no. Esa carne, no. Esa tita muy cago de hambre, vos, como esa carne, vos. Muy cago de hambre. No puede merecer a nadie, ¿no? Pero ahora, come carne, carne tierna. Cambias por puerta, por chapa, por bolsón, ¿eh? Claro. Hay que aprovecharles. Ya bueno, ya con el mando de hacer calle Pequeco y eso no acaba, boludo. Si usted supiera lo que me ha traído esta campaña, ese, como dijo Laldo Ceja, terneritas.
1: Muy mal gusto. Realmente son audios,
0: no, son muy fuertes.
1: Adquieren muy una fuerte connotación
0: cuando
1: en medio mande de esta limpie, causa.
0: Barrer las calles.
1: Alguna vez se nos va a acabar. Trabajando en la campaña.
0: Pero el cuando entonces, mande a barrer las calles, otro más se refiere al nuevo intendente,
1: claro,
0: que iba a asumir. O sea, y cuando asumía el nuevo intendente, a ellos se les acababa la carne.
3: Y estaría no, hablando no, de cambio de favores.
0: Es una cosa.
1: Alucinante. Eso se está investigando en la causa judicial, justamente. ¿A qué se está refiriendo? ¿Qué es cambio de favores? ¿Le damos chapas? ¿Chapas del Estado?
0: ¿A cambio
1: ¿Le
0: de?
1: ¿Le damos bolsones? ¿Bolsones del Estado?
0: ¿A cambio de?
1: Tiernitas. Dice no, Villarreal, realmente bueno, de una brutalidad.
0: Terrible
4: los audios. El Estado financiando los abusos.
0: Terrible los audios, la fiscal va a seguir la investigación, por supuesto.
1: No termina el caso con la renuncia de Cañito Flores, sino que la investigación judicial se profundiza cada vez más.
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0: radio, como a la vida hay que ponerle música, humor, alegrías, sorteos, de todo un poco, como la vida, como
1: se
0: la
1: va
0: vida.
1: El caimán, se va el caimán se va para Barranquilla, se va el caimán, se va el caimán.
0: Chico, deja de retarlo tanto a Mamón, de sí. Ese rollo, no, que Mamón no. Es parte fundamental,
2: entonces. Lo está retando poco.

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1: La culpa la tengo yo. Bueno, vamos, vamos con el dato, porque hay un anuncio importante para la gente, me parece. ¿Lo presentamos al dato?
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1: ¿Cuál es el dato, Fede Albarenque?
3: A ver, y hoy el dato lo trae Gonzalo Carrasquera, porque acaba de anunciar el gobernador Martín Yarlora Córdoba Impulsa.
1: ¿Qué es Córdoba Impulsa?
3: Un programa que incorpora nuevas herramientas de financiamiento destinado a fortalecer la actividad comercial, pero que lo cuente Gonzalo Carrasquera, que estuvo en la conferencia de prensa.
1: Gonzalo, vamos, contalo.
4: Gracias, y esto tiene que ver con el consumo, con alentar el consumo, y lo de alicaído que está en la provincia de Córdoba, con las tarjetas de Bancor y con créditos para las pymes, o sea, para alentar la producción de las pymes. Hablamos nosotros con el ministro Fernando Sira de Producción, que así decía.
5: Lo primero, un financiamiento al consumo, que estamos iniciando con dos sectores en particular, primero los supermercados, después farmacia, y luego vamos a estar sumando, a medida que vayamos avanzando en un trabajo conjunto con la Cámara de Comercio y la Federación Comercial, nuevos sectores, que básicamente tienen 6 cuotas sin interés para la compra en estos sectores en particular, y después, como decía recién, avanzaremos con cuotas aún más atractivas que estas en el resto de los sectores también. Y por otro lado, un financiamiento del capital de trabajo, que básicamente ahí en la provincia está haciendo un aporte de 20 mil millones de pesos a una tasa del 33%, que tiene como objetivo trabajar fuertemente en todo el incentivo de lo que necesitan las pymes para poder producir, trabajar y seguir adelante.
1: Bueno, ahí está entonces, pero esto es solamente con Bancor.
4: Parte de lo que decía.
1: Solo con Bancor, 6 cuotas sin interés para supermercados y farmacias.
3: Claro, porque dentro del programa está Cuotazas, que es esto que permite en compras, en supermercados, en farmacias, que adhieran a este programa, la posibilidad de pagar en 6 y hasta 20 cuotas sin interés.
1: 6 y hasta 20 cuotas sin interés.
3: Claro, depende lo que adhiera cada uno de los comercios y la posibilidad que dé. Habrá que ver cómo se va incorporando. Entienden que la gran mayoría va a ser 6 cuotas. En algún comercio puntual a lo mejor se estira 12, 18, 20.
1: ¿Y
3: pero,
1: esto desde cuándo? ¿Desde cuándo?
3: Esto se empieza a aplicar en los próximos días. Ni bien el gobierno termine de firmar los acuerdos y demás, siempre a través de Bancor, ¿no?
1: Bueno, ahí está la información, el dato confiable lo presentó.
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0: Turco, voy manejando por circunvalación y me hicieron caer una lágrima en cada ojo.
1: Muy bien.
2: Gracias,
0: Gustavo. Estoy hallando, loco, por lo emocionado que estoy. Qué hermoso recuerdo. Qué grande cocha, loco. Un abrazo para todos.
2: Gracias, Gustavo. Gracias. Y a todos los oyentes que se comunican, que nos dejan mensajes escritos. Nos gusta escucharlos. Gustavo Herida dice: Turco, no sé por qué dicen que desvalijaron las cinco casas en fincas. Si solo a una le faltaba algo. Mala la noticia y mal la información que están diciendo. Hay que corroborar bien la información. ¿Qué fue lo que dijiste, Juan Federico?
3: Nosotros dijimos: al aire ingresaron por una alcantarilla e ingresaron en cinco viviendas de fincas.
2: Pero no dijimos desvalijaron.
3: No, desvalijaron no, porque estaban a pie. Estaban a pie y buscaban dinero y joyas. ¿Cuánto de dinero robaron?
2: No
3: se sabe.
2: Todavía
3: no está claro porque no hubo ningún informe oficial, ni de la policía.
2: ¿De dónde no se sabe si el dinero lo sacaron? ¿De una casa?
4: Claro,
2: ¿de dos?
4: Cinco, de cinco. De alguna casa no sacaron nada. Sí,
3: porque no estaban los moradores. Incluso son casas muy alejadas entre sí. Dentro del barrio, o sea, ahí que está. Lo caminaron bastante los
2: delincuentes. Gracias, Gustavo. Gracias, Gustavo.
1: Era para aclarar, gracias. Está muy gracias. Bien.
5: Dice Claudio desde Buenos Aires: Turco, la mayor parte del programa de radio sí. va de la mano del operador, claro. es decir, del que tenés ahí. Sí. Así que no lo retes tanto, que es un genio. Tiene una rapidez para los remates de ustedes que están con el micrófono. Admiración para él, el operador.
2: No, yo lo estoy alentando, nada más. Lo estoy
1: alentando. Por eso le dicen el mago.
2: No lo admiren tanto. ¿Cómo por eso le dicen que
1: el mago?
2: Turco, buen día. ¿No hay entradas para instituto? Pregunta Pola.
1: Ay, no tenemos, no.
2: Che, ¿qué pasa con
1: la pedir? La próxima
2: pedimos. ¿Qué pasa con la Fórmula 1? ¿Vuelve la Fórmula 1 a la Argentina? Lo presentamos a Cocolo Mauricio con la información del deporte motor.
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1: Ya ampliarán nuestros compañeros de Cadena 3 Motor, pero acaba de decir Javier Milei en un congreso internacional de automovilismo: la Argentina cumple con las condiciones para volver a recibir la Fórmula 1 y el Rally Mundial. La recepción de este congreso significa un logro para el ACA y un reconocimiento a un país que está cambiando, dijo Milei, apuntó a la vuelta de la Fórmula 1 y del Rally Mundial al país.
6: Dino, por su gran aporte al automovilismo nacional, entreteniendo a millones de personas cada año a través de diferentes competencias. La Argentina le pudo dar al mundo referentes del deporte como el cinco veces campeón del mundo Juan Manuel Fangio, José Froilán González, el Toro de las Pampas, que le dio a Ferrari su primer victoria en un gran premio en 1951 en Silverstone. Otro gran referente de Ferrari como Carlos Reutemann, el Lole, o una gran promesa como hoy lo es Franco Colapinto.
1: Hizo todo un repaso de los logros del automovilismo argentino a nivel mundial y por eso también dejó plantada la bandera para una vuelta de la máxima categoría a la Fórmula 1 y un retorno muy esperado, el Rally Mundial, que bueno, como ya saben ustedes, este fin de semana estuvo en el Paraguay.
2: Sí, ¿y será eso? ¿Cómo lo es?
1: Hace rato que viene dando vuelta, yo no soy especialista en el tema, pero le podemos preguntar a Camisa, Engaramo, Barrio Nuevo, que son los que más saben, si efectivamente hay posibilidades concretas de una vuelta de la Fórmula 1.
7: Le dice negro el otro: che, ¿cuál fue el mejor piloto de Fórmula 1 de la historia para vos? Schumacher, dice negro. ¿Y qué hay de cena? Milanesa con pobreza.
1: No.
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2: Oh, Turco, ¿por qué tan serio, Milei? Parece que está dando una noticia trágica, bueno, dice Rodrigo. Sí,
1: su
2: sí.
1: Forma.
2: Cuando lee y en lee ese así. Tono, sí. Lo hace en el Congreso Nacional, lo hace por cadena nacional o lo hace cuando está por anunciar la idea de traer la Fórmula 1 a la Argentina.
1: ¿No querías saber si hay alguna posibilidad de que venga o no la Fórmula 1? Sí. Mañana te responde Marcelo Camisa, que va a estar en el Congreso Americano de la FIA en Buenos Aires.
2: ¿Y a vos qué te parece que está mal? ¿Te parece que no?
4: ¿Qué hace Milei interviniendo desde el Estado para que haya automovilismo en la Argentina?
1: Está muy bien, Adrián.
4: No estoy cuestionando yo en particular si está bien o mal. A mí me parece que no debería hacerlo, a mí.
2: ¿A vos te parece? Pero, en este caso me parece que es la ciudad autónoma de Buenos Aires.
4: Pero digo, Milei, desde su propio pensamiento, ¿qué hace interviniendo a ver si tiene que haber automovilismo? ¿Qué va a organizar los campeonatos de bolita también en el Estado?
2: Claro, bueno, como hacen muchas provincias que pagan para tener fútbol o para tener la final o para...
1: Pero provincias y países, no es un gasto, es una inversión.
4: Sí,
1: una discusión viejísima.
4: Esos números me gustaría darlos primero, pero eso en particular mi posición. Digo, Milei.
2: La explicación de
4: Milei te dice, loco, hagan las cosas que tengan que hacer. Bueno, la gente que le gusta el automovilismo se juntará, no sé qué hará, para que, y si no, que no haya.
1: Hay un determinado nivel de grandes eventos nacionales, continentales y mundiales que no se pueden hacer si no intervienen los estados en sus diferentes niveles, provinciales o nacionales. Pero pasa acá y pasa en el Paraguay también.
4: Por ejemplo, el Mundial de Fútbol en Estados Unidos no...
1: ¿Cómo no? Adrián, si Donald Trump salió con la copa a entregarla el día de la final.
4: Pero financiar, poner plata.
1: En los lugares donde había publicidad del Mundial, era toda publicidad de los estados.
4: Yo, por ejemplo, en las pantallas vos no veías publicidad de
1: lo único que no hicieron fue el transporte gratuito como había pasado en Qatar. Claro. Pero después el resto la
4: ponen plata.
1: Pero la movió el Estado.
4: Claro, pero no ponen plata el gobierno de Estados Unidos.
2: Hola, Turco,
4: asociaciones de fútbol.
2: Hola, Turco, no lees mis mensajes, pero bueno, te voy a seguir escuchando, dice María Bernardo. Gracias, María. Turco, gracias por leer los mensajes. Estoy siendo sarcástico, dice Humberto Américo Valencia. Mira, justo los estoy leyendo todos.
1: Sí, sí. Era por el de Milei.
2: Turco, hay alerta de tormenta, así se ve desde el sur del edificio donde trabajo, dice Lucas Aquino. ¿Hay alerta de tormentas?
18: Sí, hay alerta de tormentas que pueden ser localmente fuertes, sobre todo para el sur de la provincia de Córdoba.
2: Bueno, Turco, esto parece menemismo, dice Raquel. Ah, por lo de Milei con la Fórmula 1.
1: Está muy emparentada con el menemismo la Fórmula 1, porque la última vez que vino fue justamente durante el gobierno de Menem.
2: Fernando dice, está bien que interceda el gobierno en este caso, generaría mucho movimiento de todo tipo.
18: Claro.
1: Es lo que no logro hacerle entender a Adrián.
4: No es un tema... Más allá de mi posición, digamos, para mí me parece contradictorio lo que Milei dice, como generalidad de lo que él piensa, y después estas cosas.
1: Fernando, hay mucha gente que piensa como vos.
5: Sí, Fernando, sí, dice, eso es gestionar.
2: Cristian dice, Turco, yo creo que lo de Milei y la Fórmula 1 van en el mismo sentido que los créditos para vivienda. Son noticias que intentan dar un mensaje para reactivar una economía que no levanta, dice Cristian de Córdoba. Listo, chicos, vamos. Tanda 11:57. Dale, hermano, qué. dale.
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2: Nos vamos a Villa María, nos vamos.
5: Nos vamos con Fernando Razo a MECA 2026, Mega Expo del Centro Argentino. Villa María, septiembre al 3, al 6, capacitación, entretenimiento y mucho más.
2: Fernando.
23: Hola, Turquito, buen día para todo el equipo ahí, a todos ustedes. Aquí en el interior de la provincia de Córdoba, en nuestra ciudad cabecera, en Villa María, comenzamos. Hoy es el último día de agosto, mañana comenzamos con la celebración de aquella ciudad que cumplirá años el 27, pero que nació un 27 de septiembre del año 1867 a la vera de la vía rumbo a Córdoba capital. En función de eso, casi lo primero que tenemos es la MECA, la mega exposición del Centro Argentino. Estuvimos ayer en el predio, charlamos un ratito con José María Iacheta para que nos ponga al tanto de todo lo que va a ocurrir, que por supuesto vamos a ir comentando in extenso en estos días. Hola, José, contanos un poquito, un intitulado, José, a ver, buen día.
24: Hola, Fernando. Bueno, estamos con una enorme expectativa de cara a la Mega Expo del Centro Argentino, a MECA 2026. Tenemos una enorme cantidad de razones y argumentos de por qué la gente debe asistir, básicamente porque es una gran vidriera productiva, un espejo de la región, con todo lo que es despliegue tecnológico, con todo lo que tiene que ver con las jornadas de capacitación, pero además tenemos cosas disruptivas y sobresalientes, como por ejemplo el queso de los 1000 kilos, que va a ser cortado el día viernes y rematado.
23: Bueno, es el único queso solidario, el más grande que se hace en Latinoamérica, tiene 1000 kilos, va a ser rematado y todo lo obtenido será para merenderos de la ciudad. Mirá qué lindo, ¿no? Por ahí te gusta y armamos un despiole bárbaro para el viernes. Bueno, mi querido amigo, hasta más vernos, vamos con la MECA, será la gran exposición que arranca con septiembre.
2: Gracias, gracias, Fernando, allá en Villa María con la MECA en septiembre. Nos vamos nosotros, ¿nos quedó nada?
5: No quedó nada.
2: Listo,
1: hemos
2: gracias.
1: Dado todo.
2: Gracias a todos. Gracias, Alambre, Adrián, Silvina.
5: No sé si venimos
2: Mauricio.
5: Mañana porque hoy lo dimos todo.
1: Pachu. Aparte, ya venimos con Slim. ¿Cuándo volvemos? Hacemos lunes, miércoles y viernes.
2: Gracias. También para vos, Franco, para todas las productoras, para todo el equipo. Gran equipo. Y a ustedes, los oyentes que hacen este programa con nosotros, nos reencontramos. Los invitamos mañana a 8:30 para hacer juntos. No se vayan porque ahora viene.
5: Ahora país.
2: Con Rodolfo Barilli y gran equipo. Mañana ya estaremos en septiembre. Vamos todavía.
1: Sí. ¡Vamos!
25: Estaba más canso que Frodo en el Señor de los Anillos.

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0: país, bienvenidos a Hora País en este lunes 31 de agosto de 2026.
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0: Y acá estamos en el último día de agosto, largo agosto, no se va, como que le sobró un par de días. Si le desma, ¿cómo le va? Buen día.
2: Hola, buen día. Sí, ya estamos despidiendo agosto, que pase rápido lo que resta de este lunes, pero con una temperatura muy agradable y eso suma, 21 grados en este momento con cielo ligeramente nublado en Córdoba.
0: Primaveral Buenos Aires, ¿cómo está? Rosario. Agustín D'Adamio, buen día.
3: Hola Rodolfo, buen día, buen mediodía para todos. 15 grados en Rosario, 88% de humedad. Vos sabés que amagó un poquito la llovizna hoy temprano y ahora se ve el cielo gris. Nosotros estamos en el Estudio Federal Sanco Seguros desde el Santa Fe Business Forum, que es un evento que tiene referentes de 45 países, empresarios que vienen a comprar, empresarios locales que quieren vender. Todo un gran evento de negocios, lo que llaman el Tinder del empresariado. Bueno, tiene una nueva edición aquí, así que estamos desde exteriores hoy aquí en la fluvial, Rodolfo.
0: Y hay canapé, sanguchito, todo ahí, ¿no?
3: Mira, acá hay unas medialunas que están ajusticiando a los chicos de redes. Vos sabés que antes, viste, nosotros teníamos un código, primero come la gente grande y después, pero la juventud ya hay ciertas cuestiones que no respeta, muchos funcionarios también dando vuelta, acá se ve el ministro de Economía de la provincia, algunos funcionarios más, y mucho comprador, Rodolfo. En un rato, yo espero que lleguen las medialunas, por supuesto. De mínima.
0: Como mínimo. ¿Cómo le va a la muchachada? Recién le dije muchachada en un mensaje de alambre y me sentí mi mamá. ¿Cómo le va a la muchachada?
4: ¿Qué hace? ¿Cómo anda? ¿Cómo anda? Acá la muchachada, ¿qué está?
0: La muchachada, acá estamos.
4: ¿Cómo va, Rolfo?
0: ¿Qué tal? Bien, grabando mensajes con palabras como muchachada. ¿Por qué no está bien usted?
4: No, yo estoy bárbaro viendo sobre todo la cara de uno de nuestros compañeros que se enfrentará.
0: Sí. Me dijeron que hay alguien, un miembro del equipo, que anda con barbijo.
4: Sí, no se le entiende, nadie quiere hablar.
0: No se le entiende.
4: Se tendría
0: antes.
4: Que haber tomado el día. Viene con barbijo, no se le entiende, es un diario mojado, no quiere hablar.
2: Para mí no nos quiere contagiar su facha.
0: Aguárdeme un instante porque hay información de último momento y la tiene Diego Boninsky. Diego, ¿qué pasa?
5: ¿Cómo anda, Rodo? Bueno, Lionel Messi se retiró de la selección. Ese es el título. Wow. Noticia en desarrollo. Hasta ahora lo había hecho una sola vez, después de aquella Copa América del 2016, después de perder por penales. Dijo, esto no es para mí, pero no llegó a cumplirse ningún partido porque ya se volvió a jugar y volvió, ¿no? Pero bueno, estamos acá buscando exactamente la información, pero esa es la noticia en este momento.
0: Leo acaba de anunciar a través de una carta escrita en manuscrito que acaba de publicar en sus redes sociales. Dice, después de este tiempo que pasó desde la final, pensándolo mucho, quiero comunicarles a todos que me retiro de la selección. La pucha, boludo. Sí. Llegó ese día.
5: Sí.
0: Wow. Fue una decisión que dolió y duele en el alma, pero entiendo que es el momento. Les juro que siempre dejé todo. No solo los últimos años, que se ganó todo, antes también. Y siempre peleé y me dejé todo por esta camiseta, por darles alegrías y hacer que sientan orgullosos de ser argentinos a través del fútbol. Queda poco y se van cerrando etapas, y esta es una que duele muchísimo. Amo, amé y amaré siempre estar en la selección. Me vacié. Ya no tengo más para dar. Y aparte, vienen chicos muy grandes atrás que merecen estar. Gracias por todo el cariño de estos 20 años, voy a extrañar mucho escucharlos desde adentro. Ahora voy a ser uno más de ustedes, alentando y bancando siempre desde afuera, en las buenas y en las malas, mucho más. Gracias a mi familia por estar siempre, por acompañarme en este viaje tan hermoso pero difícil. Gracias a cada uno de los entrenadores, compañeros y dirigentes que me tocó compartir. Me llevo recuerdos y momentos inolvidables vividos. Me voy con la tranquilidad y el orgullo de haberles regalado juntos con mis compañeros momentos soñados. Fue una locura haberlo vivido con ustedes. Los quiero. Gracias a Dios por hacerme argentino. Vamos, Argentina. Estas palabras las escribí, dice, el 21 de julio, dos días después de la final. Hoy,
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6: Y que él, como es un ganador nato, considera que no le alcanzó porque estaba vacío en la final. Ya no podía dar más, 39 años. Por lo tanto, agradecerle a Lionel Messi, pero también felicitarlo. Encontró lo más difícil que tenemos todo delante nuestro en la vida, la templanza de decir, hasta acá llegué. Para disfrutar lo que viene, pero para proteger lo que fue, muchas gracias y hasta aquí llegué. Y es importantísimo cuando alguien dice, hasta aquí llegué. Después, nuestro corazón adolescente nos gusta gambetear el almanaque y que todo puede ser, y él lo va a poder hacer porque es distinto a todos, sí, es distinto a todo. Pero el hombre y la sola cosa que no ha podido vencer es la biología, Rodolfo.
7: Pensaba recién en ese mismo tono, tal vez este sea un ejemplo más, ¿no? De una carrera brillante, de un tipo brillante, el último gran ejemplo. Che, mirá cuando me voy. Me quedé pensando en la frase de la carta al papá, cuando dice que quería ganarla a la copa para llevártela y mostrarte una nueva. No pude. Las piernas no me daban más. Esta vez intenté ir contra mi físico, pero no pude. Nunca pude sentirme bien. Cuando le dice a su papá cómo había sido esa final, en la primera, en la que la biología, el cansancio, el tiempo, se impone ante un tipo, un extraterrestre, ¿no? Lo que vos estabas mencionando.
6: Y vos utilizaste una palabra en el final de Manuel, y cuando me presentabas a mí, a veces nosotros hablamos de nuestro egoísmo. Claro. Que nos da tanto placer verlo que queremos que él esté ahí. Vos fíjate que él dice, nunca me pude sentir bien, es, no pude ser yo. Y Messi, claro, está preparado en la cancha para ser Messi, no está preparado para ser Claudio.
7: Pero lo viste anoche, la pucha. Lo viste en el último partido. ¿Qué más querés hacer? Ahí hay un gol que entra al área y la pelota, como siempre, que rebota y siempre vuelve a él, ¿no? Y termina siendo gambeteando en el área y decís, uy, este tipo está.
6: Y realmente él va a seguir disfrutando el fútbol porque ha encontrado una conjunción en la Florida de que la familia está contenta, de que él está bien, un nivel de competitividad en la liga donde él sigue siendo Messi y viene a hacer 4 goles. Y no es casual que hoy lo haya anunciado esto, porque él dijo que lo escribió en julio, 2 días después de la final. Estuvo el fallecimiento del papá, tuvo eliminaciones con el Inter de Miami. El día que hizo ese poke, esos 4 goles, dijo, bueno, es el momento de anunciarlo porque lo anuncio desde arriba. Y yo lo felicito, yo lo felicito. Es difícil llegar, es difícil mantenerse, pero es mucho más difícil. Como cuando Forrest Gump venía corriendo, dijo el maestro, va a decir algo. Se dio vuelta y dijo, no corro más. Decir, no corro más.
7: ¿Cómo te queremos, Claudio? Gran abrazo, bueno, hermano.
6: Un abrazo. Chao, chao.
7: Claudio Giglione. analizando así, en frío, este bombazo que significa la carta de Leo Messi, diciendo, renuncio, ya está, me bajo de la selección argentina. Toda una vida, Diego, toda una vida, 20 años es una vida.
8: Sí, 2005 debutó, vos sabés que el día que debutó fue el 17 de agosto, me acuerdo, bueno, día de San Martín, 2005, un partido contra Hungría, que fue el mismo rival contra el que debutó Maradona en la selección, cuando debutó en la mayor, en la Bombonera, en febrero del 77, y empezó con un récord Messi, porque lo expulsaron a los 90 segundos de haber entrado. O sea, el tipo ya mostró que era distinto ahí. Y bueno, entrevistando a distintas personas, dice, estaba desconsolado Messi en el vestuario. Recordemos, además, primera pelota la agarra Scaloni, que jugó ese día. Él entra por Lisandro López, el ex delantero de Racing. Se la toca a Messi, Messi se la devuelve a Scaloni. Scaloni toca para el medio, Lucas Bernardi. Lucas Bernardi se la da a Messi, Messi arranca por el medio. Un húngaro lo quiere agarrar de la camiseta. Messi tira el manotazo para sacárselo, porque ya había arrancado, y le roza la cara. Y el árbitro, el alemán Markus Merk, saca la tarjeta roja al primero que llega corriendo para que no lo expulsen, porque ya vio que el alemán estaba metiendo la mano en el bolsillo, fue Scaloni. Y después en el vestuario estaba muy mal, porque decía, no sé, desperdicié mi chance, no sé si voy a tener otra. Y al final terminó siendo el que más partidos jugó en la historia de la selección, el que más goles metió, el que más todo. Pero arrancó en agosto del 2005 con un récord. Bueno, ya la decisión estaba tomada. Estaba viendo de nuevo las imágenes en redes de Messi llorando después de la final, la última, que obviamente el dolor de la final, pero también ya sabía que se terminaba, evidentemente, porque si escribió la carta dos días después ya lo sabía. Y bueno, coincido con Claudio, la verdad, a mí, por otro lado, me pone contento que lo pueda expresar, que haya decidido terminar y que sea en este contexto, y que él haya decidido tomar la esto, ¿no? Y que no haya sido después de aquella final 2016, que pudo hacer ganar lo que tenía pendiente. Tuvo que esperar 16 años para ganar algo con la selección mayor, a pesar de todas las alegrías y toda la emoción que nos genera su fútbol en el 2021 en el Maracaná, después ganar el Mundial, después otra Copa América, después otra final de Mundial. La verdad que y que lo haya podido decir y expresar, por otro lado, me sale agradecer todos estos años, ¿no? Más allá de la tristeza, como decía Claudio, el corazón.
7: Gracias, Dieguito. Volvemos en un ratito. Tal vez sea, aunque nos duela y nos dé, uy, ¿ahora qué? La última, insisto, la última gran lección de este tipo extraordinario que es Leo Messi. Gonza Carrasquera, estás en la calle, digo, para preguntarle a la gente que se enteró, lo sabe, que siente, ¿cómo andás?
9: ¿Cómo te va, Rodolfo? Un gustazo, buen mediodía. Vos sabés que agarramos a la gente directamente, ¿no? Le preguntábamos, le decíamos, ¿ustedes saben que acaba de renunciar Messi a la selección? La gente nos miraba con una cara como diciendo, no me digas. Bueno, yo...
7: Solo me falta esto, la puerta. Escuchamos a la
9: gente. me bocharon. No. Bueno, tuvimos a la ciudad universitaria acá en el centro también, le preguntamos y así nos decían.
10: ¿Qué le parece, señor?
11: Me parece bien. Por una cuestión personal, me parece que cuando uno logra las cosas que logra, ya en algún momento tiene que soltar y dejar seguir.
10: ¿Usted cree que ya marcó un ciclo con la muerte del padre?
11: No, me parece que si yo fuera él, lo haría. Lo haría. Por una cuestión de decir, bueno, ya hice muchas cosas, ya lo logré. Me dedico.
10: ¿Para usted está bien?
11: Para mí está perfecto.
10: Bien, ¿señor usted?
12: Sí, comparto lo mismo. Sí, cuando uno dice, bueno, yo tengo todas las metas cumplidas, los sueños logrados, sí, está bien, perfecto, para que descanse.
10: Muchas gracias. Perfecto. ¿Qué opina usted, señora?
13: ¿De qué?
10: De Messi, justamente lo que hablábamos recién, ¿no? Que se baja de la selección.
13: Es lamentable. No sé qué más decirte. Ajá. La verdad, no sé, no entiendo mucho de fútbol.
10: Pero ¿usted cree que debería haber seguido?
13: Pienso de que ya estaba...
10: ¿Ya había cumplido un ciclo, usted dice?
13: Claro, sí, yo creo que todos tenemos un ciclo en la vida. Y bueno, creo que se retira en su mejor momento, pero le hacía falta porque todo el mundo necesita también descansar y disfrutar de su vida.
14: Gracias. Ahora amargo, pero bueno, ya está, no le puedo pedir más nada al capitán. O sea, nos entregó todo.
10: ¿Vos creías que esto podía llegar a pasar?
14: Sí, me lo imaginaba. Después de lo que pasó con su papá, bueno, sí fue.
10: ¿Debería
14: fue bastante, o sea, me imagino que haber sido bastante duro para él. Y más con todo lo que pasó en la final del Mundial, en los últimos posteos él también había hecho un descargo de que nada, soñaba con llevar la segunda copa a su viejo.
7: Bien.
9: Bueno, bien. Ahí está la gente de Rodolfo en la calle.
7: Impecable. ¿No? Todavía no caímos, ¿eh? Todavía no caímos. Pero bueno, lo abro a la mesa. Saludo, hola Adri. Hola Guille.
15: Hola Rodo.
7: Hola, hola Flavio.
16: Buenas.
7: Hola,
16: Juan. No, buenas.
7: Fuerte, porque insisto, nos va, el duelo va a ser largo para entenderlo, ¿sí? De no tenerlo a él que era capaz de cosas imposibles. Como fue muy largo el duelo con Diego, fue muy largo, pero acá tenés 20 años, tenés incluso más tiempo de un atleta extraordinario como este pibe en la selección.
16: Rodó, ¿no les pasa que la primera vez que renunció fue mucho más duro que esta vez? Hay algo para que estás ahí. Que esta vez, cuando ya
7: ganó todo lo que tenía que
16: lo vimos, lo disfrutamos. Creo que la Copa del Mundo del 2022, esperábamos más por Messi que por el resto del equipo. Como que ya está, lo que concluyó lo hizo, pero de manera perfecta. Por lo menos esa es mi sensación. Uh-huh. Dentro de un algo doloroso para todos.
17: Hay una frase, creo que es de Isabela Rodo, que me gusta mucho, que le dijo: para él habrá que inventar un adjetivo nuevo. Me pareció, dentro de las tantas cosas que se han dicho, algo cierto, muy atinado. Porque es cierto, es muy difícil definirlo. Creo que lo defino, te acoto.
7: Uh-huh. No, que pasa que esa cosa extraordinaria es lo que vamos
17: a... ¿Cómo hacer?
7: Lo vamos a extrañar, ¿no?
17: Y sí.
7: No sé, como jugadores de fútbol, como hincha de selección, tipo... Insisto, yo me veí el partido, veo al Inter Miami, que últimamente me da más alegría que San Lorenzo, de la misma manera, lo veo todos los fines de semana, como miraba al Barcelona antes, ¿no? Y lo decís, loco, mirá lo que hace este. Ahí el gol que entra al área es un gol con dominio, como si fuera un pibito, ¿entendés? Nada, insisto en el egoísmo que tenemos los hinchas. Y lo que planteaba después de uno de esos partidos imposibles, creo que fue el de Egipto: no te vayas nunca, no quiero que te vayas nunca, y sé que esto en algún momento se va a terminar, ¿no? ¿Hay más mensajes de la gente?
17: Sí,
7: ¿hay mensajes para contarlo?
17: Muchísimos.
7: Dale.
17: María Elena dice: Argentina está súper agradecida con nuestro capitán, nos dio tanto, tanto, lo entendemos y apoyamos en su decisión, pero creo que todos estamos llorando de tristeza. Pensamos en Copa América, no vamos a ver nunca más tanta magia en un solo ser, en un mundial. Argentina te ama por siempre.
15: Moni dice: lo mejor de todo es que cuando a uno le preguntan de dónde sos y respondes de Argentina, te dicen: ¿Argentina? Messi dejó todo lo bueno para los chicos, dice Moni.
17: Andrea desde Neuquén: chicos, tengo una congoja y una sensación rara, nos dio mucho, yo quería verlo un poquito más, aunque sean los amistosos, solo agradecerle y tenerlo en lo más alto.
15: Buenos días, Ahora País. Sabíamos que este momento iba a llegar, es una dura noticia. Tengo 58 años y estoy llorando como un niño. Gracias, Leonel, por tanto. Juan Carlos desde San Juan.
17: Patricia dice: Rodo, qué tristeza tan grande a todo el equipo. Querido Leo, te queremos muchísimo. Y escribe desde Córdoba Gustavo, que dice: igual yo tengo la esperanza que va a jugar la Copa América como despedida.
7: Esa es la reacción. Esa es la reacción humana.
9: Pongamos la esperanza en otra cosa.
17: Bueno,
9: también.
17: La esperanza es lo último que se
16: perdió. La esperanza es lo último que se perdió.
9: Se abre un panorama nuevo también para el fútbol argentino. A ver si viene, va a venir algo nuevo.
16: Sí.
9: Vamos a ver cómo se desarrolla.
16: Sí, pero
9: vamos a dejar de ser mesicéntricos.
16: Puede estar interesante.
9: Lo que venga también, el futuro sea.
7: No me importaba
9: como
7: ser
9: una flor multicolor.
15: Nos estás haciendo muy bien siendo mesicéntrico.
7: Sí, está muy bien.
17: Cuando uno tiene. Porque al tipo lo queremos, excede a lo futbolístico, entonces es muy difícil cortar ese lazo.
7: No es una necesidad egoísta, es amor puro.
16: Chicos,
7: antes que nada,
16: tuve la suerte, la alegría, ¿no? Y el placer de ver el último mundial de Leo, algunos partidos. Los estadios estaban repletos al 95% de extranjeros rendidos a los pies de Messi. Claro. Se nos hacía muy complicado afuera de los estadios poder entrevistar a alguien porque la gran mayoría no hablaba español.
18: Claro.
16: Messi,
18: claro.
16: Era Messi.
18: Messi, Messi. Fernando dice, hay que agradecerle a Dios haber tenido la oportunidad de haber visto jugar a este genio, el mejor de toda la historia.
15: Bueno, aquí Marina también dice, ojalá que juegue la Copa América. Hay muchos.
7: Todos seríamos. Es más, ojalá venga a Ñubes, ojalá eso se haya, más allá de lo del papá se pueda hacer. Ojalá haya partidos homenajes, ojalá. Es natural que sintamos esto. Yo creo que igual que es el último gran ejemplo del chabón, ¿eh? Y lo digo chabón con amor absoluto por él. Hay que retirarse cuando todo el mundo te aplaude. Tal vez sea el último gran ejemplo para nuestros pibes también. Viene, como decíamos recién, una generación nueva pidiendo pista. Ojalá el comandante de esa generación siga siendo Scaloni, porque también eso está en duda. Pero nos han dado todo, este pibe nos ha dado todo. ¿Hay repercusiones?
17: Sí, Rodri de Paul, por ejemplo, ha escrito: tu amor incondicional por nuestro país, tus batallas internas para nunca abandonar, tu fortaleza para siempre aguantar las injusticias, tu liderazgo y calidad humana con cada jugador que entraba al predio para que se sienta bien, los detalles con cada trabajador de nuestra selección. Solo gracias, el más grande de toda la historia, ha escrito de Paul en Instagram. Gracias por hacernos tan, pero tan felices. No te imaginas cuántas sonrisas sacaste, sos eterno. Y Di María acaba de compartir hace minutos nada más la publicación de Messi y el gracias eternas capitán. Los primeros mensajes de la selección, que imagino que todos estamos tomando conocimiento al mismo tiempo.
7: Y De Paul seguramente sabía.
17: Seguro, ¿no? Sí.
16: Lo tenemos ahora también.
17: Sí. No, y no. Sí. ¿Qué tiene que pasar?
7: Tenemos a Diego Borinsky con más información, insistimos, estamos acá reaccionando al impacto que significa que Messi ha dicho ya está la selección. Dieguito.
8: Sí, sí, no, justo cuando hablabas de la nostalgia y todo, él va a seguir jugando, o sea, lo vamos a seguir disfrutando y seguro va a haber un partido de despedida. Lo más probable es que juegue ese partido de despedida y si no juega va a estar ahí para recibir todo el amor de la gente que pueda ir, así que ese capítulo está. Lo que él, como ahora se viene la ventana de septiembre y la ventana de noviembre, y hay que armar la lista, y Messi va a jugar, ¿no? Bueno, evidentemente la decisión ya estaba tomada y la comunica ahora, que ya pasó lo del padre y todo, para que no empiecen las especulaciones ni nada, ¿no?
7: Totalmente. Pero, la selección argentina no tiene confirmada, hasta fin de año sí, pero la continuidad de Scaloni tampoco. No sé cómo lo sentís vos, Diego, pero yo no lo veo que Scaloni le haya dicho que sí a de la AFA.
8: Lo último que dijo, lo dijo el día de la final, que no, que estaba hasta fin de año, después habló en zona mixta lo mismo, después habló saliendo del predio de la AFA después de llegar al país y dijo lo mismo, pero bueno, estará analizando, estará charlando. Por lo pronto están estas dos ventanas, que pueden ser 4 o 5 partidos, no hay confirmación de rivales ni nada, pero septiembre y noviembre, y ahí sabremos, ¿no? Para mí él estaba para seguir, me sorprendió lo de Scaloni cuando dijo en el Mundial que se iba. Creo que actuó en estado de emoción violenta por la frustración de haber perdido la final y ahora estará pensando y analizando. Pero no porque se vaya Messi, se va a ir, digamos ya.
7: No, son dos procesos claro, distintos, pero que
8: decimos,
7: este es el fin de una era, la de Messi es el fin de una era.
8: ¿Qué te parece?
7: Y si se va a Scaloni, también es el fin de una era para la selección, porque exacto, encontró la mejor versión de Messi y Scaloni. Ni más ni menos, el propio
8: sí,
7: Leo.
8: De hecho, no había ganado nada hasta el 2021 en mayores. Había ganado el Mundial Sub-20, había ganado los Juegos Olímpicos, pero del 2005 que debuta hasta el 21, o sea, 16 años. Por eso, cuando decía recién el alambre del 2016, claro, ahí iban 3 finales seguidas que había perdido Argentina: 2014 el Mundial, 2015 final de Copa América en Chile, 2016 final de Copa América en Estados Unidos. Él errando el primer penal. Dijo, no, esto no es para mí. Entonces se iba a ir sin ganar nada y todos estábamos muy tristes y empezaron los mensajes y no, ¿cómo te vas a ir? No, vos tenés que seguir. Y ahora es distinto porque ya ganó todo, lo vimos disfrutar ya. Lo vamos a seguir disfrutando, pero con la camiseta de Inter Miami igual espero que un partido más esté, ¿no?
7: Ojalá, Ese gracias totales, capitán. Digo, es eso. Gracias, Dieguito. Ya volvemos. ¿Tenemos más mensajes?
18: Castiela, desde Buenos Aires, dice: Messi es una leyenda. Qué privilegio haber podido disfrutarlo. Éxitos, Messi, mereces vivir cosas muy lindas.
15: Hay algo de humor también en los mensajes. Luis, por ejemplo, dice: todos tristes, pero ¿alguien pensó en la gente de Bangladesh? Bueno. Lo dieron todo y tal vez nunca lo vean personalmente. Soy Lucho, el que mero agradecido.
19: ¿Quiere jugar un partido para Bangladesh?
15: Sí, seguro.
7: ¿No tuvo gira nunca por Bangladesh? No,
19: India fueron sí. Una visita, creo, ¿te acordás? Pero una visita que no jugaron, fue con Deportes.
7: Claro, yo creo que sí, que fueron de visita.
15: Sí, que es uno de los partidos que estaba.
7: El otro día fue el Pájaro Canigia. ¿Vieron lo que era dar una clínica? Nada, Dios. Porque lo tenés de la época de Maradona.
18: Claro.
7: Pájaro, ¿no? El 90. El 90.
18: Claro. Marianela dice: con Messi nos pasa cuando perdemos el primer amor y sentimos que nunca más vamos a amar así. Ojalá no nos olvidemos nunca de este Messi. Gracias por todo, dice desde Córdoba.
15: Bueno, Gloria dice: grande Adrián, coincido totalmente. Dice Gloria.
19: Gracias, Gloria.
15: Y hay otro mensaje de Carlos. Dice: por favor, acallen a Simeoni. Dice: siempre en contra mano.
7: ¡Carlos! ¿Hay posteos de Cuti Romeo y de Paredes?
17: Sí, el Cuti dijo: te quiero, te admiro y te voy a estar siempre agradecido por todo lo que dejaste en mí y por nuestro país. Gracias por tanto, capitán. Son historias compartiendo la publicación de Messi. Leo Paredes dice: gracias por absolutamente todo. Sos y serás siempre el más grande de todos. Te amamos, capitán. El mensaje de Leo Paredes.
7: A todos los pibitos que eran pibitos alguna vez y terminaron... la mejor versión de Messi, ¿no?
17: Y que supongo que después van a compartir algo más extenso, pero ahora...
7: Es la reacción.
17: Es la primera reacción, la que tenemos todos.
7: La primera reacción. ¿Más mensajes?
18: Sí, ha llegado uno de Lidia que da una dimensión de cómo uno admira y quiere a Messi. Lidia dice: estaba feliz porque es el cumpleaños de mi mamá, pero se me arruinó completamente el día con lo de Messi. ¡Qué dolor! No paro de llorar, pero respeto su decisión.
15: Fabián nos dice: hola Rodolfo y equipo, triste por la noticia, pero eternamente agradecido con Lionel por todo lo que nos dio dentro y fuera del campo de juego. Y Martín: Rodo, esto no es una despedida, es un hasta luego, es una etapa más del capitán, dice desde Lavallol.
18: Viviana de Córdoba escribe: Messi es un grande y lo hace con mayúsculas, nos dio todo, ahora le da a Scaloni la libertad para decidir si sigue o no como entrenador y saber que ya no cuenta más con él. Messi hace todo bien, es un ejemplo, el mejor y el más grande por siempre.
15: Carmen, gracias Leo por todo lo que nos diste, sos un ejemplo para la juventud, gracias. Hay un mensaje de Vanessa, hay dos o tres mensajes que hacen alusión al torneo, al mundial de hockey que ganaron las Leonas, ¿sí?
7: Tremendo.
15: Y el bronce que ganaron los Leones.
7: Uno de los primeros que comentó en el posteo fue Messi.
15: Exactamente, bueno, me sacaste la palabra de la boca porque el mensaje de Vanessa dice: qué injusto que es el deporte, justo cuando estamos disfrutando que vuelven las campeonas del mundo y los Leones terceros, se conoce la renuncia de Messi y se corre el eje del deporte. Bueno, iba a leer, acabo de hacerlo, el mensaje de Vanessa, pero iba a acotar justo lo que acabas de mencionar, Rodolfo, que fue justamente Lionel uno de los primeros que reconoció ese triunfo de las Leonas.
7: Bueno, acá estamos, se va Messi, acaba de decir: listo, la selección para mí, y esta vez con la gloria absoluta. Tenemos el egoísmo de los hinchas, pero la admiración absoluta y un gracias infinito. Tengo información de último momento, perdón. Eletón, fue una fiesta.
15: Opa.
16: ¿Nos puede poner en contexto, señor Rodolfo Barilli?
15: Arde.
7: Sábado de éxito total. Con personas agotadas. ¡Bravo!
16: ¡Personas agotadas! ¡Qué buena definición!
7: Con personas agotadas. Una noche soñada. Fuerte el aplauso para Juan Federico.
16: Muy bien. ¡Bravo!
19: También me retiro.
16: También me retiro. Chicos, un aplauso para Juan Federico y Laura. No. Dale con el delay.
19: No puede ser.
7: Que no fui yo. Vamos de vuelta.
16: Un aplauso para Juan Federico y Laura. Ahí está. Otra vez.
7: Ay, Dios. Bueno, cuéntenos, Juan.
16: Gracias por tanto. Detalles, Juan.
19: Gracias por tanto.
20: No, detalles no.
16: Sí, por favor, compartí con tu,
17: sí, con oyentes. Los oyentes que también quieren saber.
18: ¿Cómo fue ese partido?
21: La cama parecía, no sé si vieron la película El Exorcista.
16: No, por favor.
22: Él antes había dicho algo en la previa, Juan. Yo estuve pensando el fin de semana en
7: el desayuno.
16: El desayuno.
22: ¿Cómo anduvieron los huevos?
7: Claro.
16: Desayuno, sí.
7: Juan Federico. ¿Revueltos?
16: Totalmente, sí. Con una tostada,
7: salchicha. Se hizo huevo revuelto.
16: Y un fino colchón de panceta crocante. ¿Lo puedes responder como un futbolista?
22: Claro, ¿vos puedes decir que los huevos estuvieron a la altura de lo que vos esperabas?
16: Sí, en realidad había más variedad.
7: Pero era los huevos, ¿babé o secos?
16: No, bien hecho, babé.
7: Babé.
16: Sí. Okay. Sí. Pero no era solamente eso, no, era muy, muy abundante el desayuno. Muy abundante. Sí,
17: siento que todo puede ser tergiversado.
16: Qué bonito eso de poder desayunar con tiempo.
20: Claro.
16: Esa edad.
19: Sin que aparezca. Con tiempo es mejor.
16: Sin que aparezca uno y me dice, me hace tal cosa.
7: Claro, sin esas cosas, esos personajes que nos rodean, que se llaman hijos.
16: Sí, los hijos de mi señor. La primera vez que no te abrieron la puerta, ¿no? No.
7: Los hijos de señora, pero son suyos también, Juan.
16: Sí, pero son más de ella que eso. Prefieren a la madre y está muy bien.
22: ¿Es una experiencia recomendable? O sea, que vos podés decir a los demás, che, de vez en cuando.
19: Luna de miel.
16: No, un gran lugar. Señora Velardo es palabra mayor.
17: Esto fue por
16: qué bárbaro, papá. Es palabra mayor.
22: Ahora su desempeño en la cancha.
16: Abre.
20: No. Cuidado.
17: Sensaciones, voy a hacer un término.
16: ¿Jugó los 90 minutos?
17: Deportivo.
21: Estuve 2 minutos y pico dentro del baño. Entramos al baño con mi esposa.
16: Bueno. ¿Qué están haciendo? Se están filtrando audio que no corresponde. ¿Qué estamos hablando? Yo tengo un gran talento, que es la pileta climatizada. Me doy cuenta que sí, circuito hídrico. Sí.
19: Terminaste por la.
17: Adrián conoce el patio.
19: Terminaste por los caños maestros del sistema de acueductos de Carlos Paz.
7: ¿Usted conoce este lugar?
19: No, yo no conozco.
16: Adrián,
19: me contaron.
17: Ah.
22: Papá.
17: Se te notó muy conocedor.
7: Bueno, tiene que casarse para que Abelardo le tramite algún tipo de situación.
19: Claro.
16: Sí, me dan ganas de casarme a mí.
22: Dicen que el agua es muy buena para el oxígeno. Oxigena mucho el cuerpo, el agua.
21: Agua.
17: Adrián Simeone.
19: Normalmente la gente se ahoga en el agua por falta de oxígeno.
22: Sí. Bueno, pero todo depende de dónde uno tiene la cabeza.
18: Se ha convertido en el mejor amigo de Juan Federico porque se puso a hablar desviando el foco de la conversación, que era usted, Juan Federico.
16: Sigamos con Adrián y su barbijo.
7: Adrián. ¿Por qué tiene barbijo? ¿Está bien? ¿Necesita algo?
16: No te lo pongas para hablar. Te lo sacas y ahora no, se lo pone para hablar.
19: Sí, porque yo estoy cerca. Yo fui al médico la semana pasada y luego...
7: No, bueno, nos dijo que iba al médico, ¿no?
19: Luego fui al peluquero y el diagnóstico, la recomendación coincidente de ambos era que dosificara el aura.
16: Te hiciste la ITV, básicamente, ¿no?
19: Sí. La ITV que tengo en la boca.
22: Yo pensé ¿cuánto que te cobra el peluquero?
16: No, está hablando de la boca.
19: Me salió carísimo, me brillo.
22: ¿Cuánto?
19: 28 lucas.
22: ¡Pah! Vos sí que andás bien, Adrián, no va el peluquero de la esquina.
19: Yo porque lo pregunté antes.
7: Lo vamos a saludar a Carlos Andrés, el Bocha Uriet, para charlar un poquito más de la noticia del momento, que nos acabamos de enterar. El adiós de Messi a la selección. Bocha, querido, ¿cómo lo tomás? ¿Cómo lo sentís?
23: Hola, Rodolfo, querido. Mira, estoy almorzando en una de las arterias más lindas de Córdoba, que es la Irigoyen, y me sorprende la noticia. Estoy almorzando porque vengo de darle y de cumplirle la promesa a aquel... ¿Te acordás, colectivero, que escuchaba el gol de Enzo Fernández?
7: Sí.
23: Frente a Egipto, en el bondi, que se viralizó tanto, que frenó, que festejó con sus pasajeros. ¿Te acordás de ese momento, Rodolfo?
7: Sí, lo recuerdo. ¿No me digas que lo fuiste a conocer?
23: Bueno, fui a cumplirle la promesa de relatarle el gol en vivo ahí en el bondi.
7: Qué
23: el bondi
7: lindo.
23: Lleno de gente, el bondi funciona.
7: ¡Qué lindo!
23: Sí, sí, fue muy lindo, muy emotivo. El bondi estaba lleno de gente, estaba en pleno laburo el tipo. Así que le relaté el gol ahí. Y mirá qué casualidad, el gol anterior a ese es el último que hace Messi con la selección argentina.
7: Sí.
23: Frente a ese equipo, Egipto. O sea que, fíjate cómo es increíble la vida a veces, cómo se conjugan algunas cosas sin querer. Y me entero ahora almorzando, porque ahora siestita y esta noche Instituto Isa Lorenzo. Y pensaba, digo, qué golpe fuerte, ¿no? De un momento que gracias a Dios a uno le tocó estar ahí, Rodolfo, en ese último mundial de él y en ese último gol extraordinario de él, que fue un golazo frente a Egipto, y que después vendría el gol de Enzo para dar vuelta a una historia que parecía que nos dejaba fuera de la Copa del Mundo. Así que, ¿cuántas sensaciones encontraba, Rodolfo querido?
7: Claro, porque uno tiene el egoísmo, decíamos, Bocha, de querer verlo siempre, pero tal vez esta, así, puesta, todavía en caliente, también sea una lección del capitán, ¿no? Es hasta acá, sí, es hasta acá, ¿no?
23: Sí, sí, a mí una vez me acuerdo que yo me enojé con un periodista de Córdoba, de otro medio, porque lo criticaba porque iba del PSG, se iba a Miami a jugar y decía que en Miami el fútbol es de bajo nivel. Y yo me enojé porque dije, bueno, el pibe ya no había dado tanta alegría. Claro. Dejalo que juegue en Miami con los amigos de él, que haga lo que quiera, que disfrute esta parte final de su vida. Y ahora, otra vez, hay que entenderlo perfectamente, que dejar la selección argentina, que ese es también dejar de viajar tanto, dejar de andar tanto, quedarse más con los suyos y demás. Así que me parece a mí que ya hizo demasiado por nosotros, me parece que ya nos dio demasiadas alegrías, me parece que exigirle más sería como mucho. Yo siempre lo comparo con Chaplin, yo digo, los más chicos no tienen ni idea de lo que hablo, pero Charles Chaplin nos hacía reír sin hablar, y este muchacho nos hizo felices sin hablar también, prácticamente un tipo que era y ha sido toda la vida muy subterráneo a la hora de su vida privada, de todo lo que tiene que ver, muy familiar y todo lo demás. Por eso lo comparo con Charles Chaplin en la comparación, eso de hacerte feliz casi sin hablar, y este tipo nos hizo felices casi sin hablar, y por eso merece todas las decisiones que tome serán absolutamente aplaudibles y entendibles desde cualquier punto, ¿no?
7: Bochita, ¿qué pediste para comer?
23: Un pollo grillé con una ensalada de tomate y huevo.
7: Pero mira, se cuide, señor. Que... No, parece perfecto.
23: Usted sabe que no la pasé bien. Me tengo que cuidar.
7: Está muy bien. Claro, estoy controlando, ¿eh? No le ponga sal, ya trae la comida sal. Bocha, querido, te queremos.
23: Te mando un abrazo, ¿no? Siempre abrazo, es un placer hablar con vos, hermano.
7: Abrazo, hermano. El Bocha Urieta, un lujazo que nos damos acá. Fernando Carrefelo está también en el móvil en Rosario, en la ciudad del 10, del capitán, reaccionando con la gente. Hola, Fer.
0: Rodo, querido, ¿cómo andás? Un abrazo grande para todos. Estamos en la proa, en el pie del Monumento Nacional a la Bandera. Por supuesto, con una noticia que ha retumbado, que por ser la ciudad de Messi, del nacimiento de Messi, es fuerte, es impactante. Hay algunos rincones que le pertenecen. Uno podría decir que estamos a 150 metros en donde, por ejemplo, está el bar de su familia o donde habitualmente está su hermano, no en este momento. Pero sí, más allá de una semana muy particular. En Rosario, el próximo domingo se juega el Clásico. Imagínense que cada rincón y cada café y cada sitio hablan ni más ni menos que de ese partido. Por supuesto que la noticia aquí en Rosario tiene una repercusión distinta, es porque Messi ha nacido aquí, porque cada vez inclusive donde toca vacacionar o descansar o recrear su mente lo elige para hacerlo, entonces tiene, bueno, la simbología de, entre otras cosas, haber nacido aquí. O sea, es que por ahora es una jornada normal, todavía no ha habido, inclusive hay gente que no se ha enterado, recién antes de entrar al aire, Rodo, consultábamos algunos que pasaban por aquí todavía no lo tenían, no tenían la noticia, viste, hasta que les explicás y le contás, bueno, suele haber un tramo. Por lo tanto, todo el mundo aquí está por ahora con poca notificación al respecto. En una semana que, insisto, es especial porque se juega Newell's Central, pero además también porque se empiezan a desarrollar los Juegos Suramericanos. De todas maneras, alguno va caminando por aquí, seguramente vamos a tener la chance de poder hablar. Aquí se está acercando un hombre, vamos a ver. Disculpa, estamos en vivo para Cadena 3. ¿Te enteraste que se retiró Messi de la selección?
2: No todo es decir por internet.
0: No. ¿Qué te genera?
2: No, tranquilo.
0: No mucho, tranqui. No. Listo, gracias. Bueno, primero, los testimonios, su nombre para que ustedes tengan en cuenta, 35, 36 años, medio apurado, a trabajar. Aquí viene un joven, probablemente más millennial, como se le suele decir, no debe pasar los 20 años, a ver si lo podemos molestar. A ver, estamos en vivo para la radio, para Cadena 3. ¿Sabías que se retiró Messi de la selección?
2: No sabía.
0: ¿No sabías?
2: No sabía.
0: Acaba de escribir una carta, la subió a Instagram. ¿Cuántos años tenés?
2: 14.
0: 14, mira, ¿y qué te genera?
2: Tristeza.
0: ¿Tristeza?
2: No,
1: ¿Te tomé de sorpresa?
3: Me tomé de sorpresa. Yo pensé que iba a levantar un poquito para la siguiente mundial. Pero nada, No te odies.
1: Bueno, revisé seguramente las redes. Gracias. Bueno, este joven de 14 años, ¿no? La qué cara lindo. De sorpresa, Rodo. Pero parece que le hubiese dicho, te llevas matemática a marzo, ¿eh?
7: Claro.
1: Una cosa más o menos parecida, ¿eh? Aquí no hay todavía, por suerte, un clima, la vida se vive normal. Está claro, para nosotros los periodistas, que primero recepcionamos informaciones un tramo antes, pero aquí, por ejemplo, en este lugar, en este punto neurálgico que tiene la ciudad, y a 200 metros de una de las pinturas más hermosas de Messi, un mural de un edificio que llame mucho la atención por sus colores, todavía no está del todo asimilado y todavía le, claro, quieren que les diga algo, muy poquita gente tiene conocimiento, Rodo, hasta el momento.
7: Fer, querido, gracias, hermano. Gran abrazo.
1: Un abrazo,
7: Fer Carrafiello, dándonos las primeras impresiones de, claro, acaba de pasar nada más. Hace una hora, sí, un poquito menos de una hora, que Messi ha blanqueado, ha informado a todos una decisión que tomó con una carta que escribió dos días después de la final, que deja la selección argentina. Flavia, Franquito Colapinto.
17: Sí, claro, un poco las palabras de Colapinto son las palabras de todos. Dice, no existen palabras de agradecimiento que jamás vayan a alcanzar. Somos unos afortunados de haberte tenido y disfrutado durante tanto tiempo. Gracias por haberte levantado una y otra vez y dado todo por hacer feliz a un país entero. Sos el ejemplo de todos, es lo que escribió Franco Colapinto.
7: Me vacié, no tengo más nada para dar. Si voy para atrás, el primer tipo que dijo esto para renunciar a algo es un tipo que lo marcó a Messi. A ver si recuerdan, Pep Guardiola, cuando se fue al Barcelona, ese Barcelona tremendo de Leo, ¿no? Dijo algo similar, que se había vaciado y que ya no tenía más nada para dar. Un día distinto estamos reaccionando a eso, al adiós de Leo Messi. Insistimos, gracias por siempre, capitán, y tal vez, más allá de lo que nos genera como hinchas, la última gran lección de un tal Lionel Messi.
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0: Me retiro de la selección, dijo hoy el gran Messi. Y alguien que lo conoce y mucho es Nico May, periodista de Cadena 3. Nico, ¿cómo estás?
1: Hola Rodo, ¿cómo te va? Un lunes triste, verdaderamente en shock, conmocionado. Estamos por empezar el programa acá en Santa Fe, en la Central Deportiva, y nos cambió todo con ustedes. La rutina, no, sin poder todavía creerlo, pero entendiendo que el tiempo y la vida nos pasa a todos. Pasa que Messi el sábado hizo 4 goles con Inter Miami y decíamos, bueno, una más y no jodemos más, que podían ser los partidos amistosos ahora en septiembre, claro. Pero bueno, se termina una etapa, hay que darle paso a los que vienen detrás. Uno por edad no recuerda tanto lo que fue el adiós de Diego, porque tampoco era todo tan mediatizado, no había redes sociales, pero fue realmente impactante, no tanto como esto de Messi. No paro de leer comentarios de deportistas, de gente común y corriente que le agradece, porque esa es una palabra de agradecimiento. Yo creo que Messi todavía no sabe cuán feliz nos hizo durante estos 20 años. Un ejemplo de resiliencia, de levantarse, de ser castigado por muchos porque la pelotita no entraba. Brillaba en Barcelona, pero no con la camiseta de la selección. Y en lo personal, a mí me ha dado como relator 18 años relatando la selección argentina. Recién poníamos el cierre también con el gol de Egipto aquel martes 7 de julio en Atlanta. Y la verdad, poder decir que lo entrevisté 15 veces es algo que para mí es el mayor premio, haberlo conocido, de conocerlo, de tener esta chance de mínimamente una pequeña relación laboral que me hace sinceramente ser un agradecido a que al micrófono que uno tenía en mano Messi venía y siempre respondía alguna que otra pregunta. Así que triste por un lado por lo deportivo, pero feliz por él porque nos ha dado todo. Y creo que cuando alguien dice me vacié, no hay más que pedir, ya está.
0: Tal cual. Decía que esas son las palabras, ¿te acordás? Que no tengo más para dar, que usó Pep Guardiola cuando se fue de ese Barcelona en el que brillaba enormemente el propio Leo, ¿no?
1: Y lo dijo Bielsa. Robo Bielsa, cuando renuncia después de la Copa América del 2004 en Perú, al tiempito, él dijo lo mismo, me vacié. Y por ahí uno no entiende qué significa eso, porque nosotros en la diaria la tenemos que pelear, que remar, como lo hacen ellos. Lo que pasa es que son otros estilos de vida y siempre le pedimos. Y quizás es el tiempo de que vaya despacito cerrando su etapa en Inter Miami, pero a nivel de selección, ¿qué otra cosa nos podía dar? Después de un Mundial que nos sorprendió a todos. Nadie imaginaba, ni el propio Lionel, que iba a hacer lo que hizo en la sexta Copa del Mundo, que le empezó con 38 y la terminó con 39 años.
0: Nico, querido, te mandamos un gran abrazo.
1: Gracias, amigo. Chao, Rodo.
0: Abrazo grande.
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3: Por esos días, por venir, por este brindis para
0: por caer y levantarse, por no abandonar, por el ejemplo para los pibes, por el ejemplo para los pibes, por cada gol, por cada alegría, y por el partido con Inglaterra. Gracias, capitán. Infinitamente gracias.

0: recién lo escuchábamos al posteo, lo leía Flavia, de Franco Colapinto, y hoy es un día muy importante pensando en la vuelta que un día, tal vez, de la Fórmula 1 en Argentina. El presidente argentino participó del Congreso Americano de la Federación Internacional del Automóvil, de la FIA. Ariel Rodríguez, ¿cómo te va?
1: ¿Cómo te va, Rodo? Muy buenas tardes para vos y para todos. Bueno, también, igual que el resto, con un nudo en la garganta, ¿no? Un poco triste por esta decisión que, no porque supiéramos que estaba cerca, nos deja de impactar. Pero bueno, un enorme gracias para Leo. Es lo único que nos queda por decirle, porque todo lo demás son calificativos que sobran. Gracias simplemente por habernos hecho tan felices durante todo este tiempo.
0: Tal cual.
1: Cuando el presidente estaba hablando allí, la noticia se estaba conociendo, pero estábamos todos ajenos, inmersos en esta burbuja que es la Federación Internacional de Automovilismo y la expectativa grande, la ansiedad que hay porque se anuncie finalmente que Argentina pueda tener una fecha en el calendario del próximo año, en 2027. De eso se trata este Congreso de la Federación Internacional de Automovilismo en su versión americana, que después de 15 años se realizó aquí en Argentina y que fue, bueno, inaugurado este Congreso por el presidente de la Nación, Javier Milei, un discurso breve de poco más de 8 minutos, casi 9 minutos, donde dijo, es momento de acelerar, porque lo queremos ver a Colapinto. Uno se va y el otro posiblemente llegue aquí a la Argentina con todo el circo de la Fórmula 1. De esta manera se expresaba el presidente.
2: Por eso me animo a invitarlos a soñar conmigo. La Argentina que vuelve a ser sede de la FIA es la misma Argentina que tiene todas las condiciones para volver a recibir a la Fórmula 1 y al Rally Mundial en su calendario. Tenemos la tradición, tenemos los pilotos y ahora estamos volviendo a tener la seriedad institucional que estas categorías exigen antes de elegir un país. Tenemos absolutamente todo. Es momento de acelerar a toda máquina en esta dirección. Los invito a que este congreso sea el primer paso para ese regreso, porque al final del día la libertad de moverse, de elegir el auto que uno maneja, la ruta que uno toma y el destino al que uno quiere llegar, es una de las formas más concretas y cotidianas de la libertad. Avancemos juntos a toda velocidad para convertir este sueño en realidad. Queremos ver a Colapinto en el país.
1: Bueno, allí la palabra del presidente de la Nación, y después de estas palabras, la del secretario de Deportes y Turismo, ya fuera de este salón donde se hizo la presentación de este congreso, donde escuchábamos recién al presidente. Ya no es más con fe y con esperanza, ahora es con estabilidad, con cielos abiertos y con seguridad, porque está todo dado, dijo Scioli, para que la Fórmula 1 llegue a la Argentina.
3: Y estabilidad, cielos abiertos, seguridad. Algo se valora mucho, por eso cada vez nos visitan más turistas de distintas partes del mundo y cada vez conquistamos más eventos. Bueno. Y están dadas todas las condiciones, ¿no? Es un evento muy exigente, pero se van coordinando esfuerzos. Un autódromo que se está poniendo en obras a la vanguardia de los mejores autódromos del mundo.
1: Bueno, y saliendo del estrictamente deportivo, Rodo, una del ámbito político, porque estuvo también en ese evento el canciller Pablo Quirno, con quien tuvimos la posibilidad de hablar algunos minutos sobre varios temas de política internacional y también del ámbito local. Argentina necesita cada vez menos ayuda del exterior, esto es a propósito de la participación de su compañero de gabinete, Luis Toto Caputo, en la cumbre de ministros de finanzas y el G20 en Carolina del Norte, hoy y mañana, y a propósito del posible o nuevo respaldo de los Estados Unidos a la política económica de la Argentina. Y además dejó un vaticinio para el próximo año. El riesgo Cuca va a desaparecer en 2027. Lo escuchamos.
4: Nosotros seguimos haciendo lo que estamos haciendo y cada vez necesitamos menos apoyo del mundo exterior, porque justamente lo que estamos haciendo sigue consolidando el proceso de cambio y crecimiento que estamos haciendo.
5: Digo, ¿porque el riesgo Cuca está desapareciendo o está latente?
4: El riesgo Cuca va a desaparecer en las elecciones del año que viene. O sea, los argentinos tienen que ser optimistas que este proceso de cambio les va a traer crecimiento y bienestar a todos los argentinos. Eso es lo que buscamos.
1: Bueno, por aquí también nos hemos vaciado, Rodolfo, en este caso de información, así que los dejamos con el tema del día que seguramente ocupará toda la agenda de Ahora País.
0: Ari, querido, gran abrazo.
1: Abrazo, Rodo.
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0: Más reacciones al adiós de Messi a la selección argentina, Flavia.
7: Sí, River en este caso mostró a un hincha entre las banderas de River ahí, las rojas y blancas, alzando una camiseta de Messi, y el posteo dice: gracias capitán, tiene un 10, tiene la bandera argentina y tiene la cabra esta, la del Goat. El PSG también lo mostró, Leo Messi, está la foto ahí, y hay, bueno, estuvo dos temporadas, el símbolo de infinito y la bandera argentina. ¿Y quién más estuvo? Lautaro Martínez, en estas publicaciones, el delantero puso: eternamente gracias capitán.
0: Querido Alambre, ¿cómo le va?
8: Muy bien. A pesar de todo, muy bien. A pesar de todo.
0: ¿Su fin de semana bien?
8: Sí, mi fin de semana muy tranquilo. Demasiado, demasiado tranquilo.
9: Demasiado tranquilo. ¿Qué día es hoy, Rodolfo?
8: Lunes.
0: 31.
9: ¿Qué día es mañana?
8: Martes. Primero.
5: Tengo un mensaje de Silvia.
8: ¿Qué dice?
5: Rodolfo, es el último día de agosto y no escuché la nueva canción.
8: Porque es el último día de agosto.
5: ¿Qué hace el Alambre? Se pregunta Silvia.
7: ¿A qué se dedica?
8: Yo también me lo pregunto. Cuando dice estoy vacío, yo de talento. Chicos, mañana es primero de septiembre. Sí. Hoy es 31 de agosto.
5: Pero el tema es que la última que presentaste es la canción de abril, Alambre.
8: No, cállese la boca.
7: La de marzo.
8: Haga lo que dijo el Bocha Uriet y haga la gran Charles Chaplin. Sí. No hable.
5: Haga reír
8: sin hablar.
9: No, en defensa de Alambre, yo te voy a defender.
8: No me defiendas.
9: Cuando yo tuve fiebre, vos me llamaste y por eso yo te quiero defender. Nadie, ni el grupo, ni las autoridades de la radio, estaban esperando que esté la canción en fecha, con lo cual no hay por qué exigir. Pero por eso que te digo, Alambre, tenés que estar tranquilo.
7: Entre fantasmas no se pisen.
9: Tenés que estar tranquilo. No te dejes amedrentar, Gabriel.
8: Dadamio, Simeoni.
7: Gabriel.
8: Rodolfo, ¿le decís vos o le digo yo?
0: No, diga usted.
8: Saquen del medio. Una puntita. Un poquitito. ¿En serio? Chiquitito.
0: Una puntita, ok.
5: Una puntita.
8: Arranca a lo Mano Negra. ¿Se acuerdan? Disco Casa Babilón. ¿Un poquito más? Pachu, un poquito más.
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8: Pasión, lo que se dice pasión.
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8: ¡Listo! Suficiente. Mañana.
0: Es la nueva edición. Wow.
8: Mañana, primero de septiembre.
9: ¿Pero de quién habla?
8: ¿Qué?
9: ¿De quién habla?
8: De otro programa.
7: Le rimaba la
0: mala letra. No, además ya pone con música y noticias. Ya bajamos la.
8: Sí. Noticia, bueno, música. Hay lugar. Una sola, pero hay música.
9: No, ahí me llega un mensaje que me dice: se retiró Messi, pero tenemos Alambre, guarda.
8: No, chicos, yo estoy vacío.
5: De hambre tenemos. Hambre.
9: ¿Quieres empezar a escribir la cartita?
8: Chicos, mañana, 1 de septiembre, estrenamos la nueva canción de Ahora País en septiembre.
5: Es tu gran oportunidad de retirarte.
8: No se te entiendo con los aplausos.
5: Mañana es tu gran oportunidad de retirarte con los aplausos.
0: ¿Cómo?
5: Que se vaya.
8: ¿Para oportunidad para qué?
5: Para retirarte.
0: Ahí está.
5: ¿Qué dije?
0: No.
8: Las piedras raras.
5: Son chicos de secundaria.
8: Son chicos, mira lo que. Yo pregunto algo. Mañana.
5: Muchísimo el tiempo.
8: Vamos a estrenar. Vamos a estrenar la canción de septiembre. Y tendremos mañana el resultado del encuentro entre Instituto y San Lorenzo.
7: ¡Ay, sí!
8: ¿Se van a decir algo?
5: En realidad, la renuncia de Messi a las elecciones para opacar el gran partido
0: de anoche.
8: ¿Va a decir algo Rodolfo mañana? ¿Juan Federico Rodolfo?
0: Y sí, nos pagan para venir.
8: No.
9: Nunca se habla en la previa.
5: Pues no apostaron nada.
9: No apostaron nada.
8: No se apuesta.
0: Está claro que es un triunfo definitivamente de Juan. Yo no tengo ninguna duda.
7: Lo está chuceando.
9: Lo va a domar a Pipo.
8: Sí, ustedes no saben todas las señas que estoy haciendo en este momento para anularlo.
0: Te estoy viendo por la cámara, Juan.
8: No, pero me tapa el barbijo del lado. El jopo, te tapa el jopo.
0: Sí.
8: Bueno, tengo canción. A este lunes que ya arrancó con esa noticia fea, hay una noticia también fea y triste, porque a los 71 años murió Miguel Zavaleta. Cerca del mediodía, su círculo íntimo confirmó la noticia. Había sido diagnosticado de un cáncer cruel al que no pudo vencer, y sus allegados y amigos estuvieron ahí muy cerquita en esta última parte. Bueno, fue uno de los músicos icónicos, ¿no? De la época dorada del rock nacional. Su gran banda, Dos. Bubo, que fue la primera, y Suéter. Que tuvo varios periodos, esa banda que se separó y que vuelva, se disolvió por tercera vez en el 2007 y volvieron a reunirse 16 años después. En una entrevista, su colega y amiga Fabiana Cantilo lo definió como el Peter Gabriel de argentino, así a, justamente a Miguel Zavaleta, y aquí lo vamos a recordar justamente con una de las tantas canciones de Suéter, que es Amanece en la Ruta.
0: Buena siesta, amigo.
8: Gracias, hasta mañana.

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10: Se cumplen 100 días del femicidio de Agostina Vega. Y hemos preparado un especial para recordar este hecho, recorrerlo, querido Juan.
11: Así es, Rodolfo, un informe especial hace 100 días que a Córdoba y al país le falta Agostina Vega, un episodio dramático, horroroso, pero que al mismo tiempo marcó una bisagra, porque dejó muchos mundos al descubierto al mismo tiempo. Se trata de un informe.

0: especial, hicimos con Agustina Vivanco, con un gran equipo de Cadena 3. Realmente es muchas las personas que han trabajado tanto en la producción como en la edición. Se va a publicar en todas las plataformas de Cadena 3 un especial multimedia donde hemos ido a buscar las voces de los protagonistas de todo este caso, volver a repasar qué se hizo con la idea de preguntar si se aprendió algo, si algo va a cambiar, si vamos a repetir otra vez los mismos procedimientos o acaso por fortuna podemos decir que nunca más va a haber una Agostina.
1: ¿Cómo fue recorrer ese infierno inexplicable, Agus? ¿Cómo te va? ¿Cómo andás?
2: Hola, Rodo, ¿cómo estás? Buen día para todos. Buenas tardes para todos. Fue muy fuerte periodísticamente, porque fue meternos en el mundo de Agostina, fue charlar con sus abuelos y sentir su angustia, ver los mismos lugares por los que ella estaba, por los que jugaba, por los que se ha criado, y eso fue muy fuerte. Nos conmovió mucho, pero nos sirvió mucho para poder encontrar muchas respuestas, porque como te decía Juan, todavía quedan muchas preguntas dando vuelta. Tenemos todavía muchas preguntas en torno a este horror y a si el final se podría haber evitado, o al menos el horror del final se podría haber evitado, que eso es también lo que fuimos a buscar cuando entrevistamos a quienes protagonizan este especial.
1: Ah, gracias, Agus. Gracias, Juan. Lo escuchamos, ¿les parece? A 100 días del femicidio de Agostina Vega, especial de Cadena 3 con Agustina Vivanco y Juan Federico.

0: El sábado 23 de mayo, Agostina Vega, una niña de solo 14 años, quiso jugar a las escondidas. Le mintió a su mamá Melisa de que se iba un rato a la rotisería de sus abuelos, al lado de la casa de Barrio General Mosconi. Pero en realidad, cruzó la calle, se subió a un remis y le dijo que quería ir a Barrio Cofico, a unos 7 kilómetros de distancia. Solo 15 minutos en auto. Su ilusión era la de una mentira piadosa: encontrarse con un exnovio de su mamá, Claudio Barrelier, quien le había dicho que juntos le iban a preparar una sorpresa a Melisa. 14 años es la edad de la inocencia y la rebeldía. Escaparse para sorprender a mamá. La trampa que Barrelier le había tendido era tan siniestra como brutal. Agostina entró con él a la casa de calle del Campillo al 800, sin imaginarse siquiera que nunca más iba a salir con vida de allí.
1: Los abuelos de Agostina, Miguel y Elizabeth, cuestionan las barbaridades dichas sobre su nieta, a la que describen con ternura.
2: Mi nieta era una adolescente, como todas las adolescentes. A ella, hasta después de haber sido asesinada, la cosificaron, como que era una adolescente de la noche. Hasta me la trataron de prostituta. Ella era muy inocente, ella creía que todo el mundo era bueno, que no había maldad en nadie. Ella era mi hija chiquita.
3: No se puede entender. No se puede entender que en una persona haya tanta, pero tanta maldad. No es una persona, es cualquier cosa, porque no la puede llamar ni animal. Él aprovechó de la inocencia y de la confianza que le tenía mi nieta para manipularla, inducirla a que hiciera lo que hiciera, escaparse de la casa. Se fue con una ilusión de un regalo para mi hija. Porque ella era así, ella, con su mamá y con su hermano, ella era todo.
4: Aquel sábado a la noche, Agostina fue una víctima absolutamente inocente de todo. Barrelier la engañó diciéndole que quería juntarse con ella para hacerle una sorpresa para su mamá. Agostina salió de su casa casi escondidas, le mintió a la mamá, le mintió a los abuelos y buscó un remis que la llevó desde la avenida Alem hasta la esquina de Fragueiro y del Campillo, a solamente una cuadra y media de la casa de Barrelier. En esa esquina, Barrelier la estaba esperando y él fue el que le pagó al remisero aquel viaje.
0: Claudio Barrelier fue la última persona en verla con vida, pero no fue el primero en ser investigado. ¿Qué parte de todo este horror se podría haber evitado? ¿Se podría haber evitado el final, o al menos el horror del final?
1: El fiscal Raúl Garzón no tiene dudas de que el móvil fue el ataque sexual.
5: La prueba lo ha ubicado en un contexto de agresión sexual. Y las derivaciones del ataque han sido las que estamos reconstruyendo con el mayor grado de precisión posible.
4: Esta pequeña camarita, ubicada en diagonal al frente de la casa de Claudio Barrelier, fue la que permitió descubrir todo el espanto. Esa cámara filmó el momento en el que el sábado de la noche Agostina ingresaba junto a Barrelier al domicilio y nunca más la filmó saliendo de ese lugar. También filmó en el momento, el lunes siguiente, cuando Barrelier cargaba en un 4K los bultos con el que intentaba esconder semejante espanto.
0: Un femicidio que dejó al descubierto una trama más sórdida. El sistema nunca buscó a una niña desaparecida. ¿Fueron los prejuicios los que guiaron en primer lugar a los investigadores?
1: El abuelo asegura que recién el lunes, 24 horas después del crimen, comenzó la investigación. Y se lamenta que la final que ganó Belgrano haya causado distracciones por parte de la policía.
3: Dentro cuenta todo lo de Barrelier, todo lo que yo sabía.
4: El lunes
3: a la noche, 7:30, 8:00 de la noche. Le cuento todo lo que yo sabía por lo que me había contado mi hija. Le digo, ah, me dice la, ah, así, ah, pará, taca, taca, esto lo tiene que saber el fiscal. Y empieza a escribir. Entonces, que a mí no me digan que ellos empezaron con la búsqueda el domingo. No me digan eso.
6: O sea, el lunes a la noche empiezan a investigar. Sí. Pueden decir, la buscamos como una hija, nos preocupamos.
3: Ponele que sea así.
6: ¿Qué pasó? El prejuicio, estaban distraídos con la final de Belgrano.
3: Acá tuvimos
6: una semana largo.
3: Tuvimos la mala suerte para mi nieta. Que tuvimos el domingo una final, el lunes feriado. Todo Córdoba abocado a eso. Toda la policía de Córdoba abocado a una caravana, incluyéndolo al ministro. Festejando con una camisetita de Belgrano, dando vueltas por la ciudad con Belgrano. Pasó a dos cuadras de acá. A dos cuadras está la circunvalación. Nosotros estábamos cortando acá.
1: El ministro Quinteros admite que pudo haber fallas en la investigación inicial.
7: Barrelier iba a declarar como testigo en esta causa a partir de la denuncia o de los dichos de este remisero que dice haberlo llevado. A las 20:10 la fiscalía decide no tomarle declaración, porque no se le toma declaración, porque una cosa es tomar una declaración testimonial y otra cosa es tomarle una declaración, una indagatoria como imputado. Por eso no se le toma declaración.
8: ¿No cree que hubo un error ahí?
7: A ver, cuando nosotros lo vemos con el resultado visto, yo le podría decir a boca de jarro que puede haber un error. Lo que pasa es que la línea que estaba investigando el doctor Gazón iba en un sentido contrario, porque si bien a Barrelier no le citan declaración porque la última persona que la vio con vida y los dichos del remisero, Barrelier nunca estuvo identificado por los denunciantes como alguien que podía causarle una situación de este tipo a la hija. Era mencionado como un amigo.
0: Agostina buscaba lo que buscan las chicas de su edad, su lugar en el mundo. Su familia, como tantas otras, estaba repleta de imperfecciones, de cuestiones que nunca se tuvieron que haber hecho públicas. Pero el foco no era ella, ni su mamá, ni su papá. Agostina le creyó a otro adulto que la engañó, la abusó, la asesinó y la descuartizó. Los interrogantes siempre debieron estar sobre él, Claudio Barrelier. Más cuando después del femicidio se conoció que solo un año antes había intentado hacer lo mismo, pero la víctima logró escapar a tiempo. Solo había estado 21 días detenido. Un perfecto conocido del sistema. Un femicida artero que sin proponérselo dejó al descubierto una Córdoba de la que poco se habla.
1: Barrelier era empleado del área de tránsito de la Municipalidad de Córdoba. Incluso supo recibir un subsidio de la provincia. Había ingresado a ese puesto gracias al entonces concejal Ricardo Moreno, quien debió renunciar a su banca tras el escándalo. Cabe señalar que inicialmente Barrelier fue defendido por el estudio de Moreno. El fiscal Garzón explica que el expediente inicial estaba lleno de hipótesis.
5: Privación ilegítima de la libertad, cero antecedente más. ¿Guiaba a una cuestión de índole sexual el antecedente registrado? No, hace dos días que tiene connotación sexual y gravemente. ¿Entiendes?
6: Pero era un antecedente de una mujer que había escapado semidesnuda de su casa, maniatada.
5: Pero cuando usted habla de... Pero
6: esto te cambia la perspectiva, que ya no era la casa familiar.
5: Pero casa vuelvo al diario del lunes. Si yo te pongo tu antecedente en una planilla, no me va a salir ese relato. Me va a decir, señor Federico tiene un antecedente de privación de libertad. No me va a decir... que tiene un caso por una... Eso tengo que incrementar la sospecha.
8: Volvemos de nuevo a cómo está funcionando de mal el sistema. Digo, esto requiere una reforma, requiere una nueva discusión. Es decir, nosotros no podemos no tener un sistema unificado y tener que esperar tantos días. ¿Cómo vamos a tener que esperar tantos días hasta que se sepa por qué era la causa de privación, para que recién se lo pueda detener? ¿No necesitamos reformar el sistema, modificarlo?
5: Mire, Agustín,
8: Tal vez le estoy pidiendo un imposible, pero es lo que nos está desnudando la causa.
5: No. La causa no le va a desnudar eso, porque cuando usted vea todo lo que se hizo en la causa, va a decir, mire todo lo que actuó. No le estoy diciendo que el primer día hubo 15 actos procesales, que no había sospecha sobre Claudio Barrelea. No le estoy diciendo lo que se señaló el martes. No le estoy diciendo lo que se hizo hoy. Cada día, con cada acto.
4: ¿Por qué Barrelier llegó a dejar los restos de Agostina a este descampado de Ampliación Ferreira? Porque Barrelier supo jugar al fútbol en unas canchas ubicadas muy cerca de este lugar donde se encontró el horror. Barrelier es de una personalidad que aglutinaba varios mundos al mismo tiempo, vinculado a la política, a los sindicatos, a los barras bravas, también se lo ha vinculado a lo peor de la noche, donde aparece la droga y el narcotráfico.
9: 100 días después, la causa avanzó, pero el entramado que forjó a Claudio Barrelier está completo.
1: Barrelier está imputado por homicidio triplemente calificado, por alevosía, ensañamiento y por mediar violencia de género. Además, otras 5 personas de su entorno están detenidas por encubrimiento agravado. A 100 días de la desaparición de Agostina, cerramos este informe especial con el último testimonio de su abuelo. Entre lágrimas, Miguel contó cómo se siente hoy.
3: Ella quería estudiar, quería ser psicólogo.
10: El tiempo no cura. No cura. El dolor que tienes acá no te lo va a curar. Ese pedazo de alma que te falta no nos remedia nada. Es un dolor interminable. Y solamente lo sabe aquel que lo está sufriendo, como nosotros. Aquel que lo siente en carne propia, como nosotros, es el único que lo puede saber. Nadie más lo puede saber. Nadie puede opinar, ni nadie puede decir, me pongo en tu pellejo. No, es imposible que se pongan en el lugar nuestro. Ya hay manos de más que hablen lo que quieran. Nosotros sabemos lo que somos. Que somos como familia, sé lo que era mi nieta, sé lo que es mi hija. Y yo voy a seguir defendiendo el amor. El último día de mi vida.

0: 100 días del femicidio de Agustina Vega, el especial de Agustina Vivanco y Juan Federico, con la edición del informe radial de Carlos Marcó, la producción de Romina Villa y Emanuel Manita, y el equipo audiovisual dirigido por Antonella Mazó, que va a publicar ahora el documental multimedia en las redes y en la web de Cadena 3. ¿Aprendimos algo? Esta es la pregunta que me abruma, Juan.
1: Es la gran pregunta, el gran interrogante que perseguimos en este documental. ¿Se va a cambiar algo? ¿Van a cambiar algo? ¿O van acaso a repetir los mismos pasos que dieron en esta investigación? Hay una frase que repetimos con Agustina, que nos dijo Miguel, el abuelo, que nos dijo, posiblemente si a Barrelier lo detenían aquel domingo cuando lo tuvieron al frente y no vieron a un asesino, dice, nada nos devolvería a Agustina con vida, pero sí nos hubiesen ahorrado todo el horror que siguió después.
0: Y en esas entrevistas a veces a los responsables de la justicia, Agus, da la sensación de que aún falta un mea culpa, ¿no?
2: Sí, sí, por supuesto, todavía hay muchas preguntas por responder, Rodo, muchas explicaciones por dar, sobre todo a quienes están escuchando. Y nosotros pensábamos con Juan en muchos momentos la sensación que te da cuando escuchas las explicaciones. Si toca a vos, si falta tu hijo, si falta tu hermano, ¿cómo va toda la justicia? Y por eso hicimos mucho hincapié en esta pregunta para con el fiscal. ¿Usted haría exactamente lo mismo o acá se cometió un error, un exceso de confianza o un prejuicio para con la nena porque era adolescente? Y porque salía de fiesta, todo un mundo que se creó alrededor de Agustina, que esa es otra gran discusión que dejamos planteada, me parece, en este audiovisual con Juan. Siempre el foco estuvo en la familia, en la crianza, en la mamá, en los abuelos, en la vida nocturna o en la vida de Agustina, y no nos horrorizamos porque una persona la atacó como la atacó y le hizo lo que le hizo. Terminamos en el fondo justificándolo, justifican muchos, bueno, porque era chica, porque era adolescente, porque andaba donde andaba, y no hizo más que confiar en otro adulto que sí conocía a su mamá, pero que le hizo lo peor. Entonces son muchas discusiones que nos propusimos abrir, Rodo. Una es la cuestión judicial, donde todavía quedan muchas preguntas por responder, y otra es la propuesta de pensar este debate, esta reflexión de manera, bueno, social, todos juntos, y ver dónde ponemos el foco cuando discutimos lo que discutimos.
0: Gracias, Agus. Gracias, Juan. Gran laburo de todos. Un beso enorme. Y entre las cosas que nos quedan pendientes, tal vez sea pensar en los personajes que también terminan cometiendo delitos horrorosos al amparo de una supuesta protección de la política. Y esto no cambió, Sergio Supo. ¿Cómo te va?
3: ¿Qué tal?
0: Tenemos otro ejemplo de nuestros días, ¿no?
3: Sí, quiere la casualidad, pero las casualidades a veces están construidas de causalidades, no de casualidades. Quiere la casualidad que haya una causalidad que enhebre un tema con el otro. Anoche, antes de las 8 de la noche, Ramón Flores, legislador por el departamento de Río Seco, presentaba su renuncia al cargo de legislador. Hacía solo 3 días y medio... que la legislatura de Córdoba había aprobado un pedido de licencia. ¿Qué ocurrió entre el día de la sesión en la legislatura, en la que el peronismo impidió que se destituyera a Flores tal cual lo venía planteando la oposición? Influyó el peso de la opinión pública. Y durante esos 3 días, Flores recibió una serie de llamados de compañeros, ahora ex compañeros de bancada, de funcionarios del gobierno provincial, que se dieron cuenta que la situación era insostenible. Un error político sobre un caso horrendo desde el punto de vista policial y judicial. Un error político porque el peronismo paga 2 veces el mismo costo político. Tendrían que haberlo destituido el primer día. Trataron de preservarlo. Es verdad que Flores no está siendo investigado en el caso de abuso sexual en contra de menores de entre 11 y 13 años de al menos un asesor suyo en la legislatura provincial. Pero también es cierto que Flores es el responsable político precisamente de haber nombrado al menos a 4 personas con graves antecedentes judiciales y policiales. Hay un hilo conductor entre Claudio Barrealier, empleado municipal en la ciudad de Córdoba, puesto en ese lugar por la influencia del ahora ex concejal Ricardo Moreno, que recordemos, como lo recordaba recién el informe, renunció a su banca precisamente por el caso del escándalo de Agostina, ahora el mismo caso, o sea, Ramón Flores, legislador en el extremo norte de la provincia, nombrando a gente que uno podría llamar delincuente, ateniéndonos a los antecedentes judiciales y policiales que registraban. Un caso también que tiene como protagonista a criaturas, a nenas de 13 años, de 12 años. En este caso, al parecer, abusadas y explotadas sexualmente. En algún caso también reducidas a la servidumbre. En el caso de Agostina, ¿para qué vamos a agregar más palabras, Rodolfo?
0: Sergio Supo, en Ahora País. Abrazo, Sergio.
3: Abrazo grande. Déjame decir solamente un detalle. El especial que acabamos de escuchar tiene una versión ampliada en radio que esta noche, a las 11:30 de la noche, en turno noche, podrá ser escuchada completa. Es casi media hora de lo que acabamos de escuchar a modo de síntesis recién. También dentro de los próximos minutos va a subir, como decía recién Juan, el especial multimedia a todas nuestras redes sociales, especialmente al canal de YouTube de Cadena 3.
0: Gracias, Sergio. Recibimos ahora a Damián Dipache.
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5: Y no tengo pensado hundirme acá.
0: La despedida de Messi de la selección. El capital humano versus el capital económico. ¿Cómo andas, Damián?
6: ¿Cómo va, Rodolfo? La verdad que estremecido por esta...
0: Todos enviados.
6: Por esta carta de Messi. Imagínate que nosotros íbamos a ir con otro tema. Es así.
0: Sí, claro.
6: Pero le dije a la Produ, no. Transitemos esto que probablemente en algún momento le pasó a algún empresario, a alguna pyme, que tiene que tomar la decisión de dejar su empresa, de dejar lo que hacía. Y el dolor con el cual uno toma esa decisión, porque incluso cuando uno llega a su etapa de retiro, jubilación, lo hace con dolor, porque es el lugar donde fue feliz, donde dedicó quizás más a la empresa que a su familia, y donde depositó todo su mayor esfuerzo para conseguir los mayores logros. Y yo decía que el caso de Messi trasciende el fútbol, porque te muestra que el capital económico nunca fue su motivación más grande, una cuenta bancaria. Y ahí me parece que aparece algo muy importante, que probablemente le pase también a aquel que emprende, que tiene una pyme, que es cuál es el capital humano y social que sostiene tu vida cuando emprendes. Y a mí me parece que ahí hay una ausencia importante, y era uno de los, te diría, jefes de esta pyme, su viejo. Yo creo que Messi jugó por su viejo, y ante esa ausencia de ese capital humano, que hoy ya no está, hoy toma la decisión de renunciar a la selección, pero no renuncia a la selección solamente por él, renuncia por la ausencia de aquel con el cual no va a poder compartir aquellos logros de la selección. siento íntimamente que le puede llegar a pasar a cualquiera. Messi nos deja una recontra enseñanza, que es que la riqueza más importante nunca está detrás de una caja de seguridad, sino detrás de aquello que le pudo dar emoción y vida a su carrera mientras su viejo estuvo.
0: Es verdad, todo junto, ¿no? Esa carta que escribe dos días después, dice, de la final, pero que aguarda para hacerla pública ante lo inexorable, que solo quienes estaban al lado de Jorge conocían, que era ese final inevitable, ¿no?
6: Total, y sabés que a lo largo de ese tránsito, yo creo que Messi jugó ese Mundial y le dedicaba los goles a su viejo, porque creo que era un orgullo para él, un orgullo para nosotros, pero sobre todo para su viejo, verlo a Messi con esa selección, y Messi jugaba con su viejo. Nosotros en forma amateur, ¿cuántas veces hemos hecho algo porque queríamos mostrarle a nuestro papá, a nuestra familia, que nos estábamos superando, pero también para darle un mensaje de aquellos que nos dieron, y en un gol de él había una devolución, en una gambeta había una alegría y una sonrisa en su familia, que después, obviamente, era un espejo social sobre todos los argentinos. Pero siempre hacemos algo para aquellos que nos dieron un poquito antes, y creo que su papá le dio todo, Messi intentó responderle, y ya no tiene ese espejo en el cual mostrar esa gambeta, hacer esos goles y superarse en la selección argentina, y que del otro lado esté su viejo viéndolo y aplaudiéndolo.
0: Hermoso, Damián. Buena semana, viejo.
6: Abrazo grande.
0: Damián Dipache, en Ahora País.

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11: La carta de Messi son unos manuscritos, insistimos, escritos 2 días después de la final. Y hay una lapicera. ¿Qué tiene la lapicera, Flavia?
12: La lapicera que utilizó Leo, en la parte superior se distingue un giratiempo que es uno de los objetos más reconocibles del universo creado por J.K. Rowling. Y el elemento Rodo tiene su tradicional estructura circular. Para quienes no lo vieron, se lo contamos. Tiene un pequeño reloj de arena y tiene el estampado de Harry Potter. Anto Rocuso es fanática de la saga.
11: Super.
12: Un dato pequeñito más. El giratiempo es, dentro de la historia, un objeto mágico que permite volver atrás en el tiempo. Se me pone la piel de gallina. Y Messi lo dejó apoyado justamente sobre esta carta que habla de los 20 años que pasaron desde su debut en la selección.
11: Gracias, Flavia. Buena tarde en la HIT.
12: Gracias.
11: Ever Banega no puede salir del país. ¿Por qué, Agus?
13: Le interpuso una prohibición judicial, Rodolfo, la jueza de familia María José Campanella, por deuda alimentaria. Lo que entiende el juzgado de familia de Rosario, en base a la denuncia presentada por el hijo de Banega, de 20 años, y la madre del chico, deben la cuota alimentaria desde hace bastante tiempo. Se fue acumulando la deuda y por eso se llegó a esta situación. Está prohibida la salida del país para Banega. Lo que dijo la abogada es que no está cumpliendo con lo básico. Y te amplío, Rodolfo, también, porque me lo acaban de confirmar, que ya empezaron las audiencias por la denunciada irregular separación de los chicos de su familia de tránsito en Venado Tuerto. ¿Recordás, tema que cubrimos la semana pasada? Ya lo tiene el juez Claudio Heredia, es el juzgado de familia de Venado Tuerto. Esta semana va a haber novedades.
11: Gracias, Agus. ¿Quiénes sonríen hoy, Sil?
10: Nos vamos al resultado de la quiniela primera de la mañana. El primer premio, 7.632. Segundo, 2.245. Tercero, 3.421. Cuarto premio, 7.848. Y el quinto, 9.141. Reiteramos a primera, el 7.632. Esto es el dinero.
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11: Hola, Fede.
15: Hola, Rodolfo, hola, campo, hola, ciudad, ¿cómo andan? Cadena 3 sigue recorriendo los campos productivos de los Estados Unidos, en donde los vaivenes del clima combinan sequías en el sur con inundaciones y exceso de lluvias en el cordón maicero. Esto configura un escenario de una reducción de la oferta global, y este es un dato que para la actividad ganadera es observado con vital importancia. Así lo resume el analista del mercado de granos, Pablo Adriani, a Valoragro.
16: Bueno, primero hay que mencionar que Argentina es el tercer exportador mundial de maíz. Entonces, todo lo que suceda en el mundo, Argentina lo recibe en forma directa. Y en ese sentido, hay que destacar que Estados Unidos está viviendo una situación muy dramática con el maíz desde el punto de vista climático, con problemas de elevadas temperaturas, sequías y pérdida en los rendimientos y producción de maíz en los estados del sur, que no son exportadores de maíz. Son estados que necesitan el maíz para convertir, para usar para la ganadería, para los porcinos, Pero el otro tema, que es mucho más grave, es que los estados del norte, lo que sería el cinturón maicero americano, están teniendo problemas por exceso de lluvias y algunos estados que se están inundando.
15: Era la palabra de Pablo Adriani, analista del mercado de granos. En el mercado de Cañuelas, hoy lunes 31 de agosto se cierra el mes sin actividad. La semana pasada cerró con una entrada de 3.398 vacunos en una jornada de negocios tranquila, aunque con valores firmes para las categorías de consumo. El índice novillo quedó en 4.433 pesos kilo vivo, y entre los valores destacados, los novillitos llegaron a 5.300 pesos y vaquillonas con un máximo de 5.200 pesos. Por acá entonces, toda la info ganadera. Nosotros nos reencontramos en la continuidad de Cadena 3 mientras seguimos recorriendo los estados productivos del cordón maicero de los Estados Unidos. Chau, Rodo, te mando un gran abrazo. Hasta mañana.
11: Hasta mañana.
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11: Quédense con la Argentina posible con Guille López y Estadio 3 en Rosario con Claudio Giglioni. Nos están mandando ya oyentes de Altagracia, Córdoba, por ejemplo. Granizo, ¿qué dice el tiempo para las próximas horas?
10: Había una alerta meteorológica por tormentas fuertes que podían ocasionar esto, sobre todo en la zona sur de la provincia de Córdoba, pero bueno, ha llegado al centro porque Altagracia está a escasos 30 kilómetros de la capital provincial. Está granizando, hay pronóstico de tormenta aquí en Córdoba para lo que resta de este día. Para Buenos Aires no se esperan tormentas, sí que mañana se preste mucha atención a la niebla que habrá durante la madrugada, y en Rosario Santa Fe también niebla, pero no se esperan lluvias.
11: Todo por hoy, ¿les parece?
10: Sí.
11: Un programa distinto, sí, reaccionando en vivo a la noticia del día, que es el adiós de Messi a la selección. Nos encontramos mañana, ¿les parece? A las 12.
20: Dale,
11: sí,
20: Robo.
13: Dale, un abrazo.
11: Hasta mañana.
13: Hasta mañana.
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21: ¿Qué tal? ¿Cómo les va? Bienvenidos a La Argentina Posible en la edición de este 31 de agosto de 2026, último día del octavo mes del año. Pasaron 4 minutos de las 2 de la tarde hasta las 15, contando historias de esos sueños que hacen realidad a esta Argentina, a este país posible. Auspicios y comenzamos.
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0: 24 grados, 6 décimas la temperatura en la ciudad de Córdoba. El viento es del sureste a 13 kilómetros por hora. Estaba estimada una máxima de 21 grados, ya la hemos superado, pero el pronóstico dice que hay tormentas aisladas, hasta 70% de probabilidades. Recién escuchábamos el final de Ahora País, donde nos informaban que había tormentas de granizo aquí en Altagracia, una localidad que queda muy cerca de la ciudad de Córdoba, donde estamos nosotros. 351-519-9914, la línea de WhatsApp para comunicarse con nosotros. Pueden también hacerlo a través del mensajero, a través de la aplicación, a través del chat del canal de YouTube de la radio. Todas las vías de contacto para la Argentina posible. La primera de las historias del día de hoy tiene que ver con la ingeniería y tiene que ver con la moda. Algunos dirán, bueno, a lo mejor la ingeniería es una carrera que está de moda. Puede ser, a lo mejor hay muchos que están estudiando más ingeniería ahora que en otra época. Ahora, ¿la ingeniería puede hacer crecer a la industria de la moda? Y la historia de hoy me parece que nos va a dar esa respuesta, porque los protagonistas son Tomás Albano, Nick Tepperman, Ignacio del Campo y Octavio Muñoz. Son cuatro ingenieros que se conocieron mientras eran estudiantes, desarrollaron cada uno sus carreras, y después de varios años trabajando con marcas de indumentaria, detectaron un problema recurrente que tienen las empresas relacionadas a la moda. Tienen mucho stock, gran cantidad de ropa que queda sin vender, y eso es un costo. Además, con los cambios en los aspectos de la economía argentina, la menor inflación, la mayor apertura, el menor poder adquisitivo, seguramente es un costo mucho más grande que antes. Y queremos preguntarle a Tomás Albano, que es uno de los integrantes de Archivo Moda, así se llama la empresa, ¿cómo hicieron para dejar sus trabajos y encontrar un negocio en la ropa que nadie vende? Tomás, ¿cómo andás? Guille López te saluda.
1: ¿Qué tal, Guille? ¿Cómo va?
0: Bien, ¿vos?
1: Muy bien, muy bien. Bueno, primero que nada, gracias por el llamado acá y por invitarnos a contar un poco la historia de Archivo.
0: Archivo, así le dicen, Archivo.
1: Bueno, Archivo Moda.
0: Archivo Moda. Bien,
1: Sí, Archivo Moda. De hecho, la web es archivomoda.com.ar.
0: Contame un poco cómo empiezan a meterse en el mundo de la moda y qué es lo que detectan ustedes, qué falencia había allí, qué solución le dan.
1: Bueno, nosotros teníamos muy latente las ganas de emprender y arrancar algo propio y ponerle nuestra impronta. Nos conocimos todos por ahí más de estudiantes y todos tuvimos como distintas carreras y qué sé yo. Y entramos en la moda en realidad a intentar resolver otro problema, si querés, yendo como un paso más atrás, que era el tema de la cantidad de ropa que hay hoy en nuestros placares y que no rota.
0: Tema te digo que en cada hogar es un tema de discusión a veces, ¿eh?
1: Literalmente para vestir siete generaciones, y como a intentar destrabar eso, que era mucho valor en cuanto a impacto ambiental y también valor económico. Y así nos metimos a trabajar con las marcas, montando programas de moda circular. Y la realidad es que nos chocábamos mucho con el otro problema que tienen las marcas, que no es un problema nuevo, o sea, no descubrimos nada, que es el tema del sobrestock. Hoy las marcas, y sobre todo hoy, porque eso también es algo que varía mucho en el tiempo, pero están acumulando mucho sobrestock de ropa por distintos motivos, y hoy más que nunca están teniendo esa necesidad de hacer caja con eso.
0: Claro, porque quedarse con mucho stock es un costo muy alto.
1: Sí, es un costo muy alto. La ropa también, de alguna manera, por ser moda, tiene como esa fecha de vencimiento, si querés, o por lo menos de pérdida de valor al cabo de 2 o 3 años. Y después también pasa por una cuestión coyuntural de ahora, que al haber como una fuerte caída en los niveles de inflación, ya no está tanto eso de que salen a protegerse contra la inflación sobreestoqueándose, y eso que por ahí fue una práctica, si querés, que se hizo en los últimos años.
0: Entonces, es interesante, perdón, es interesante porque no solamente le pasaba a las empresas de industria de la moda, a muchas empresas lo que hacían era comprar mucho stock y de esa manera, como los precios iban aumentando, de alguna manera se refugiaban, protegían su capital de trabajo con ese sobrestock. Hoy, al no haber tanta inflación o haber bajado muchísimo la inflación, ese sobrestock es un costo muy alto y tienen que rotarlo.
1: Sí, y o sea, y te invita también a trabajarlo mejor, ¿no?
0: Claro.
1: Antes por ahí estabas esperando el momento oportuno para hacer como tu gran compra y qué sé yo, entonces cuando el precio estaba más o menos desfasado te pegabas una super compra, te quedabas ultra sobrestoqueado y como vos decís, era una manera de refugiarte. Hoy se está invitando a las marcas como a ser más eficientes, a mejor canalizar todo eso que hoy tienen, que en el depósito... es un riesgo tenerlo porque se te puede romper, dañar, ensuciar, de todo. Es capital inmovilizado que tenés, que tiene un costo financiero grande. Ocupa espacio, que hoy las plazas en los depósitos, sobre todo en depósitos triple A, está cada vez más caro. Y después, también parándome desde el lado del consumidor, también hay una presión grande por la búsqueda de mejores precios, ¿no?
0: Claro.
1: Creo que con la apertura de marcas de afuera y qué sé yo, hoy en día el mercado de moda se está virando hacia esa búsqueda de mejores precios. Entonces es que ahí nosotros decidimos lanzar Archivo Moda, muy como una prueba al principio. Lanzamos un piloto con dos marcas que nos abrieron sus puertas y nos dijeron, tipo, nos invitaron a su depósito y nos dijeron, miren lo que es esto, y eran tipo toneladas de cajas y cajas y cajas, cajas literalmente cerradas con cinta que ni siquiera sabes bien qué hay adentro. Sí. Nos dijeron, buceen acá, les damos, nos habían dado como un periodo de tiempo limitado, entonces también a partir de ahí es que nace este formato en el cual nosotros vendemos, que es con flash sales de 48 o 72 horas.
0: Bueno, párate ahí, así me explicás, sí. Y nos explicás un poco de qué se trata la empresa Archivo Moda, porque ustedes vienen del mundo de la ingeniería, tenían esa necesidad las empresas del rubro de la indumentaria, del rubro de la moda, y ustedes le ofrecen qué es Archivo Moda y cómo funciona fundamentalmente.
1: Perfecto. Si querés, nosotros desde el lado como ingenieril lo que venimos a aportarle es tecnología para poder destrabar ese valor más rápido, ¿no? Uh-huh. Nosotros a la marca lo que le ofrecemos es, le publicamos en nuestra página, que es archivomoda.com.ar, el inventario que ellos quieran rotar, que muchas veces puede ser inventario de 2-3 años para atrás, o producto de la temporada actual que ellos llaman slow movers, que son esos que están teniendo poca rotación y que vos al mes por ahí de haber lanzado la colección ya sabés que es un producto que te lo vas a, que no lo vas a terminar vendiendo al fin de esa temporada. Entonces también puede ser ese tipo de producto que nos canalizan, nos comparten como el catálogo de lo que tienen, qué sé yo, y nosotros se lo publicamos. En la previa armamos como una campaña de comunicación alrededor de cuáles son esos productos de la marca y también comunicándole a nuestros suscriptores y nuestros usuarios los precios que se van a poder encontrar de algunos de esos productos. Y ahí lo abrimos por... Los últimos fueron de 72 horas, que esto le permite a la marca también poder poner precios muy agresivos, que no le compitan con su oferta de todos los días, ¿no?
0: Bien.
1: Porque
0: es como una suerte de outlet digital, podemos decirlo así, donde hay suscriptores a esta plataforma que ustedes diseñaron. ¿Esos suscriptores tienen que ser empresas que después revendan o pueden ser también clientes finales?
1: No, los suscriptores son todos clientes finales. Sí, hecho, por ejemplo, en el último que hicimos, estábamos con Chiqui, y se nos sumaron una cantidad de madres suscriptores buscando, viste, de renovarle el vestidor a sus hijos, que después nos escriben, o abuelas.
0: ¿Y hacen como una suerte de, que es como una suerte de subasta?
1: No, lo que hacemos es que simplemente lo ponemos a precios muy agresivos.
0: ¿Qué es muy agresivo? ¿Descuentos de cuánto?
1: De 50, 60, 70 hasta 80 off con respecto al precio de lista, al precio que puedes encontrar en un shopping.
0: Claro, de prendas que ya dejaron de usarse, como de o casi que están que es stock de que tiene uno o dos años, digo, una cosa así.
1: Sí. En gran medida puede ser cosas de temporadas pasadas, pero bueno, también hay marcas que nos dicen tipo, che, yo ya sé que en esta temporada me sobredimensioné con lo que iba a vender, entonces que también nos canalicen parte de ese producto. Y después, bueno, o sea, lo que tiene este formato de tiempo limitado también es que hace que el que no compra en esas horas en las que está publicado se lo pierde. Y después también al ser producto limitado, muchas veces nos mandan como curvas de talles rotas, que quiere decir que por ahí no me mandan el small, medium, large, extra large, sino que me mandan dos de large y uno de small. Entonces también sucede eso, que se agota rápido. Entonces el flash sale dura las horas que dura o hasta agotar el inventario que publicamos.
0: Entiendo. A ver, Tommy, escucha, y cuando ustedes diseñaron esto, armaron esto, tuvieron que invirtieron mucho dinero, ¿cómo la idea surgió y estaban más o menos convencidos? ¿Vieron de algún lado esto lo, o es una innovación pura de ustedes, que son, creo que entiendo que son de Buenos Aires, ¿no?
1: Sí, somos de Buenos Aires.
0: Son de Buenos Aires. Pura de estos ingenieros porteños o bonaerenses. ¿Esto funciona en algún otro lado del mundo?
1: Sí. Si querés, la concepción fue mucho más de intentar resolver un dolor agudo que estábamos viendo, porque nosotros hace más de 2 años que venimos trabajando con marcas de ropa. Como te decía, por otro tema, tenemos otra empresa que se llama Pacto Collective, que montamos programas de moda circular para las marcas de ropa.

0: fundadores de Privalia y con el CEO de Privalia hoy de Brasil, como para, nada, más que nada como intercambiar figuritas, entender dónde hoy ellos están teniendo las mayores como rispideces y todo. Pero sí, creció más de mirar el problema y intentar atacar ese problema que mirar más hacia afuera. Como lo de mirar más hacia afuera...
1: Claro, vino después, claro. Sí, porque entiendo yo que le están solucionando el problema a estas marcas, que por lo que estoy viendo en el sitio son todas de primera línea, son 8 o 10 marcas de primera línea, y también le están dando a los consumidores precios mucho más baratos o estas ventas de... estos flash sales, estas ventas rápidas, que de sorpresivas, si querés... de alguna manera, y de esa manera tienen allí una ganancia. Imagino que cobran una comisión a las marcas por poder hacer todo esto y de esa manera monetizan. La pregunta es, Tommy, si esto le sacó las ganas de, porque dijiste al principio, tenemos ganas de emprender los cuatro, ¿le está yendo bien? ¿Le sacó las ganas de emprender? ¿Siguen para adelante? ¿Van por más?
0: Sí, la verdad que yo creo que todos probamos el gustito de emprender y no nos veo yendo para atrás de ninguna manera. Así que, sí,
1: ¿Y cómo lo describirías eso? ¿Cómo lo describirías a ese gustito por emprender? ¿Cómo lo puedes describir?
0: Bueno, por un lado es una montaña rusa. Hay semanas que decís, me estoy clavando cuchillos en las costillas todos los días. Pero por otro lado también es como ser responsable de tu propio crecimiento y de poder responsable de poder armar tu propio camino, ¿no? Nosotros somos muy amigos y de hecho era algo que en su momento nos generaba dudas, ¿viste? Emprender con amigos, que a algunos les resulta, a algunos otros no les resulta. Nosotros creo que lo disfrutamos mucho, creo que tenemos y eso también nos permitió moldear como nuestra empresa de la manera que nosotros queríamos, ¿no?
1: ¿Viven de esto? ¿Viven mucho... ¿Los cuatro viven de esto?
0: Sí, los cuatro vivimos de esto. La verdad que sí. Y nada, ¿cómo describiría emprender? Eso, como ser un poco responsable de tu propio destino y de poder... moldear también la manera en que trabajás y lo que estás creando, ¿no?
1: Es interesante el caso porque, como decías al principio, las condiciones macroeconómicas cambiaron y por eso también es un costo mucho más grande para las empresas de la moda mantener esos niveles de stock que tenían antes, menos inflación, no se cubren con eso. La apertura económica, en el caso de la indumentaria, es muy visible. Las plataformas, todas las conocemos, las plataformas que internacionales, las chinas sobre todo. Y esto también habla de que hay necesidad en cuanto a la caída del poder adquisitivo, en términos generales. Entonces también hay una solución para el consumidor. Nació de esos cambios, de esa reestructuración macroeconómica, nació esto, que es un ejemplo de emprendimiento micro. La última pregunta que te hago, Tommy, es sí. Si para vos... ¿hay una Argentina posible con Archivo Moda?
0: Sí, 100%. De hecho, lo nuestro nació originalmente como un piloto de ponerlo a rodar y ver qué pasaba y en 2 minutos tuvimos una recepción increíble por parte de la gente, de entrando, de mandándonos mensajes extremadamente positivos, suscribiéndose, diciendo ya anoté a mi abuela, a mi hermana... estoy corriendo a toda mi familia para el próximo, y también del lado de las marcas, que por ahí, inclusive con nuestro modelo de negocio anterior, era algo que nos costó más, y con esto, estamos como muy, muy felices con lo que está pasando y con cómo se fue desenvolviendo, así que sí, recontra.
1: Tomás Albano, Archivo Moda, uno de estos cuatro ingenieros amigos que dejaron sus trabajos, decidieron emprender, encontraron un negocio en la ropa que nadie vende y les está yendo muy bien. Gracias, Tommy.
0: Bueno, Guille, un abrazo grande y gracias por contar la historia de archivomoda.com.ar. Saludos a todos ahí.
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0: 14 horas 29 minutos, estelares, ríos de lava, para culminar la media hora, la primera media hora del programa del día de hoy, de este 31 de agosto. Nos manda saludos a través del mensajero Guillermo, dice que es un espacio muy interesante, el de la Argentina Posible. Nos dice Héctor y otro, María Rosa, otro mensaje acá, que está cayendo granizo y mucha agua en Altagracia, en la zona de las grutas, nos dice Héctor. También nos felicita por el programa Rubén. En la costanera de Altagracia cae granizo, dice Estela. Hola Guille, buenas tardes. Quería contarles que en Atos Pampa, Córdoba, cayó un granizo terrible. Por suerte fue chica la piedra, pero fue mucha. Hasta parece nieve por la cantidad. Manda fotos. Mira, efectivamente, Jorge nos manda unas fotografías. Jorge, ahí se las pasamos a los chicos de la web, a lo mejor, o de redes, pueden hacer algo con esas fotografías. Parece nieve, como bien decís. Me pregunta Guillermo si soy pariente de Gerardo López. No soy pariente de Gerardo, pero sí lo conozco a Gerardo, un gran amigo, un gran colega. 14:31 minutos. Hoy es el Día del Helado Artesanal en la República Argentina. Sí, estamos en pleno invierno. El helado es un producto del verano, suena paradójico, pero yo diría que no sé si tan del verano, porque cuando uno se fija en los datos estadísticos se da cuenta que ya esa estacionalidad no es tan marcada como antes, se consume más cuando hace calor, pero hay muchos que somos gustosos del helado que durante todo el año podemos probarlo. 31 de agosto, Día del Helado Artesanal, como decía, paradójico, es un país de paradojas este, la República Argentina. Hasta no hace mucho tiempo el torneo de fútbol en la Argentina era clausura cuando arrancaba el año y apertura cuando terminaba el año, así lo denominaban. Bueno, tiene muchas de esas cosas el país. En ese contexto, en el marco del Día del Helado Artesanal, nosotros buscamos en la bitácora de viajes de Agustina Vivanco, que la semana pasada nos hablaba de la industria de la pesca en Mar del Plata. Bueno, aprovechamos la bitácora de viaje de Agus en Mar del Plata y nos dimos con que tenía una visita, y nos lo había prometido, a una heladería allí en Mar del Plata. ¿De qué se trata, querida Agus? ¿Cómo andás? Buenas tardes.
1: Hola Guille, buenas tardes para vos y para los compañeros y los oyentes. Estuvimos en el Parque Industrial de Mar del Plata, en la fábrica de helado artesanal Luchanos. Visitándola, nos llevamos una gran sorpresa, una gratísima sorpresa al saber que en ese punto productivo de la región, en la zona de Mar del Plata, se produce el helado que se lleva a más de 110 locales que ya tiene Luchanos entre la Argentina en distintos países del mundo.
0: ¿110 dijiste?
1: Más de 110 locales tiene ya.
0: ¡Qué barro!
1: En distintos puntos de la Argentina y del mundo. Nos contaban, por ejemplo, que tienen un local cerquita de la Fontana de Trevi, algo que aprovecharon o les sirvió un empujón muy grande la pandemia, o sea, post-pandemia, el tener algún capital les sirvió para encontrar, por ejemplo, locales que se alquilaban, bueno, y allí lograron estar en ese lugar estratégico. Ese es uno de los tantos ejemplos que tienen de toda esta cantidad de locales que Luchanos va abriendo, pero digo, en este objetivo que tenés vos de la Argentina Posible, es pensar que en el interior productivo de nuestro país se produce toda esa cantidad de helado que va acomodado estratégicamente en un camión. Todo el helado siempre va de la misma manera, no va en cajas de cartón, sino en unas bandejas de plástico que se producen ahí, que nosotros pudimos ver cómo las hacían. Esas bandejas de plástico a su vez dentro de cajas, que va bien pegadita a la parte refrigerada, digamos al motor refrigerado del camión, que es lo que busca garantizar que el helado, que la calidad del helado no se pierda y que pueda llegar en condiciones. Efectivamente, nos decían desde la fábrica Luchanos que se ha logrado desestacionalizar el consumo de helado en la Argentina. Pensemos que llegamos a consumir unos 7,3 kilos de helado por año, y si estamos en temporada alta, algunos pueden romper esa barrera y llegar hasta los 10 kilos por año.
0: Por persona, ¿no? Por persona, por año.
1: Sí, sí. Exactamente. Así que bueno, contándote un poquito lo de la fábrica, vamos a escuchar a Coco. Coco es un personaje, es maestro heladero, tiene una historia muy profunda y también muy ligada, digo, al programa y a todas las historias que vos contás, porque Coco empezó siendo un colaborador que atendía al cliente en las primeras heladerías que tuvo Luchanos al público. Y fíjate vos cómo funcionan los equipos y cómo funcionan quienes manejan los equipos, que saben ver lo que otras personas pueden hacer. Y él siempre tuvo, se dio mucha maña para hablar, para explicar, es bien macanudo, muy simpático. Entonces le dijeron, bueno, vení Coco, ahora cuando abramos la fábrica grande te sacamos de la atención al público y te vamos a llevar, o sea, hay momentos en los que produce, pero te vamos a llevar a que te hagas cargo de todas las visitas, porque te da para ser nuestro guía y nuestro representante. Así que Coco es uno de los maestros heladeros que realizan las visitas guiadas cuando uno va a Luchanos. Si uno va con una escuela, con un contingente, porque se puede, uno puede ir y solicitar una visita a la planta, te atiende Coco y te va a contar esto que nos contaba nosotros sobre la fábrica.
0: Escuchamos.
2: De acá producimos todo el helado que se va a hacer desde la sucursal que tenemos en Ushuaia hasta Salta, ¿sí?
1: ¿Cuánta gente trabaja en esta sucursal?
2: Y somos alrededor de 70, 140 en lo que son operarios de blanco. Uh-huh. Y después tenemos 35 de administración y otros 35 entre depósito y cámara.
1: Bien, la historia, ¿sí?, de Luchanos, ¿cuándo empezó?
2: ¿2011 empiezan los fundadores en el garaje de su casa, ¿no?, en el quincho, a fabricar helado, ¿sí?, de manera muy jovista. ¿Sí? Uno cuando fabrica así de manera jovista lo tiene que hacer en unas maquinitas y lo hace por 6 kilos. 6 kilos es un montón para una familia,
1: claro,
2: ¿cierto?
1: Porque después lo tenés que guardar, además, claro, no almacenarlo, guardarlo.
2: Lo tenés que comer, claro, no podés. Entonces, claro, ¿qué tuvieron que hacer? Poner una heladería, así fue como arrancaron año 2011, paso esquina Tucumán.
1: Leí que no era una esquina muy, muy transitada, muy popular.
2: De hecho,
1: la
2: es
1: ciudad.
2: Un barrio. Pasás el día de hoy y sigue siendo un barrio.
1: Claro.
2: Sí, tiene un kiosco enfrente, nada más. Sí, o sea, esa especialmente la dejamos así como para que se conserve un poco la esencia de lo que es, ¿sí?, de donde nosotros comenzamos.
1: Claro, bien de abajo, bien de barrio y siempre apostando a la calidad, ¿no?
2: Eso, sin ninguna duda, pero además esa mirada bien disruptiva por ahí que tenían los fundadores, que tienen los fundadores, ellos son fanáticos del helado, ¿no? Y veían que todas las heladerías ofrecían más o menos lo mismo, entonces ellos querían ofrecer no solo esa calidad que siempre buscan, sino también una experiencia diferente. Por eso, cuando ni bien empezamos, si vos vas a esa sucursal, tiene un sillón, ¿no?, que claro, vos lo ves ahora y decís, bueno, pero no es tanto, claro, si lo comparás con que tenemos a un astronauta colgado del techo de una heladería, ¿no?
1: Claro, claro.
2: Es poco, pero realmente para ese momento era un montón, ¿sí? Era una mirada muy disruptiva de lo que era el negocio, ¿sí? Realmente sí, eso es un poco cómo ellos empiezan.
1: Es una fábrica, lo primero que nosotros vimos cuando entramos es que es una fábrica abierta, o sea, está todo vidriado, sí, todo se ve,
2: sí,
1: desde el que trabaja en marketing arriba, hasta la gente que está descansando, hasta el que está trabajando en la fábrica.
2: Es la idea de los fundadores, ya te digo, o sea, tiene una mirada completamente diferente, ¿sí?
1: Y esto es lo que ellos pensaron, ¿no? Decir que uno pueda venir, pueda ver todos los procesos, esté todo abierto.
2: Claro, y preguntar absolutamente lo que quieran. O sea, el fundador siempre a nosotros nos dice, miren, que pregunten lo que quieran, no hay ningún problema. Un poco justamente la idea es eso, ¿no? Si no lo sé yo, lo averiguamos, los buscamos, ¿sí? Han venido chicos de la UTN, ¿no?, estudiando administración y empresa, y me preguntaron, ¿cuál es la misión, visión de Luchanos, Coco? ¿Viste? Cuerpo secundario completo, ¿viste? Veo como que era un montón. Le digo, mira, vamos a hacer una cosa. Claro, cuando pasés por la oficina del fundador, le preguntás
3: a él, la puerta, le
2: ¿cuál es la misión? ¿Eh? Claro. Y además decirle que tienes un montón de plata así y querés una franquicia. ¿Viste? Que siempre está la duda, ¿no? ¿Cuánto es un montón? Luchanos va a morir. Bueno, pero uno quiere saber. Bueno, pregúntale y dice tal. Bueno, le preguntaron, ¿no? Y Cristian, de manera muy didáctica, le dijo, mira, así como uno pudiera, puedes ir viajando por todo el mundo eligiendo tu cadena de hamburguesa favorita, ¿sí? Supongamos que uno puede hacer eso.
1: Sí.
2: La idea es que nosotros estemos al lado. Pero por esta forma de crecimiento bien diferente, ese negocio que antes hacía de boca en boca, Cristian lo supo hacer muy bien de red en red. Cuando yo empiezo a trabajar con ellos en el año 2014, ellos empiezan a hacer los ice pop, estos con palitos, con palitas más divertidas. La patita, la carita, ¿no? Yo veía cómo los chicos venían, primero se sacaban la foto y después se comían el palito. Y yo no entendía bien por qué venían, si por la receta del helado italiano, si por el chocolate de origen belga, que en realidad se usaba para hacer bombones y nosotros los incursionamos en la heladería, o por la foto. Como siempre le digo a los chicos, ¿no?, los más jovencitos, especialmente hace 10, 12 años atrás, yo entiendo que es un montón de tiempo, pero ustedes son más viejos que el Instagram.
1: Claro.
2: Pero en realidad, si te pones a pensar, parece que lo tenemos así toda la vida, pero hace 12 años atrás empezó el Instagram.
1: Sí, sí, sí, ¿sí? Sí, sí.
2: Y en ese momento, en clase 79 como yo, lo querían convencer. En ese momento ya teníamos mensaje de texto, teníamos mensaje de audio, que una foto entre nosotros dos iba a poder decir algo más. Era medio difícil por ahí entender. Cristian, por supuesto, ya lo tenía recontrafinado, ¿sí? Y supo muy bien valorar esto, esto de la experiencia, ¿no? Entonces, y de la viralización.
0: ¡Qué personaje, Coco Agus!
1: ¿Viste? ¿Viste que vale la pena? Por eso la recomendación para cuando vayan, si van en algún momento y tienen la oportunidad en Mar del Plata, sumen esta como una visita más para poder aprovechar, porque la visita es verdaderamente didáctica, la fábrica está toda vidriada, entonces uno puede ir recorriendo los distintos procesos e ir haciendo muchas preguntas. La planta arrancó siendo chiquita, se va agrandando cada vez más, tiene 8.500 metros cuadrados hoy, pero han comprado una hectárea más para poder agrandarse. Están en este momento trabajando en el hall central, que va a tener toda una... es todo moderno, Guille, claro. Todo moderno, y se relaciona mucho con todo lo que hace Luchanos, que está también muy relacionado con el marketing, ¿no? Es lo que nos contaba Coco al final.
0: Recorriste la planta, he visto algunas fotografías, ¿hablaste también con el jefe de planta?
1: Claro, hablamos con Martín del Águila, el jefe de planta, porque es lo que nos lo cruzamos de casualidad. Así es Luchanos, ¿no? Todo el mundo, al estar todo concentrado en la misma fábrica, vos podés cruzarte a todo el personal, inclusive a los jefes, a Daniel o a Cristian Otero, a quien pudimos saludar porque estaba ahí trabajando. Pero en este caso con Martín, a él le preguntamos cuántos kilos de helado producen y cuáles son los gustos favoritos. ¿Sigue siendo el dulce de leche el gusto preferido de los argentinos? A ver qué nos dice.
3: ¿Qué cantidad de helado produce Luchanos? Cantidad.
4: Hoy estamos,
3: Luchanos.
4: Arriba de 12.000 kilos por día.
3: ¿Por día?
4: Por día.
3: O sea, ¿12.000 kilos? ¿Solamente en esta planta?
4: Solo en esta planta.
3: ¿Porque sí. Es la única que produce al nivel país, de acá sí. Se distribuye?
4: Sí, sí, totalmente. Y al mismo tiempo estamos alrededor de 80.000 alfajores por día, 5.000 palitos por día. O sea que tenemos un volumen bastante importante.
3: ¿Cuál es el gusto que más sale?
4: Y hoy todo lo que tiene pistacho. Estamos en el top 5, tenemos 4 sabores con pistacho. Claro. O sea, el pistacho desplazó al chocolate y al dulce de leche, para que te des una idea.
3: ¿Ah, sí?
4: Sí, sí, está bien.
3: ¿Te acuerdas que siempre era el dulce de leche,
4: sí, claro, siempre,
3: el chocolate?
4: Sí, uno o dos, siempre un dulce de leche o un chocolate. Y hoy ya tenemos el chocolate de Dubai con el primer puesto, el cheesecake de pistacho segundo. O sea, van sumando, pero bueno, sí. Un buen porcentaje de nuestra venta es todo con pistacho.
3: Me decía recién Coco que estamos cuartos a nivel consumo, a nivel mundial, helado. O sea, ¿hemos logrado desestacionalizarlo al helado?
4: Sí, esto viene pasando un poco, bueno, primero en Europa y después, bueno, llegó acá a Argentina también, que el consumo va creciendo en invierno. Bueno, eso hace que también se pueda vender todo el año. Sumado a eso, bueno, sumado a nosotros alfajores, chocolates, estos productos de más de invierno que hacen mantenernos siempre también todo el año en línea. Ah. Muy importante.
0: Qué bueno, 12.000 kilos por día, wow.
1: 12.000 kilos por día. Bueno, pero ya no venden nada más que helado, ¿eh? Ya vas y encontrás alfajores, encontrás chocolate y el pistacho, y el tratamiento que tiene el pistacho con el chocolate, y te diría que es como la ver, bueno, de hecho lo cuenta el propio Martín cuando dice que ha desplazado, al menos en las heladerías de Luchanos, ha desplazado el pistacho al chocolate y el dulce de leche, que fue lo que habitualmente más elegían los argentinos.
0: Mira vos, ahí está el pistacho, entonces, subiendo lugares en el ranking de los helados en este 31 de agosto, Día del Helado Artesanal. Excelente
1: sigue,
0: informe.
1: ¿Sigue siendo de tu preferencia la menta granizada?
0: Sigue siendo de mi preferencia la menta granizada, exactamente.
1: Somos de los pocos que mantenemos el cupo ahí, que logramos que no nos la saquen, sí, a la menta granizada.
0: Es una lucha, ¿viste? Cada vez que te juntás con amigos, sí, o familiares, sí, y sí, qué gusto, sí, quiere cada uno, y vos decís menta granizada y te dicen que no, pero bueno,
1: claro,
0: aunque sea un poquitito, pero la defendemos con uñas y dientes y el paladar también.
1: Claro que sí.
0: ¿Hiciste tu propio gusto allí en Luchanos o no?
1: No, allá hice mi propio gusto, hice mi dulce de leche, sí, eso en máquina como los hacen ellos, o sea, hacen primero toda la mezcla y le agregan si es necesario salsas y de ahí los sacás y en la bandeja de plástico, que es la misma que se lleva a todos los negocios de Luchanos en la Argentina. Y después tuvimos la posibilidad de hacer el chanchito, que es una de las paletas que él nos contó que es súper instagrameable. Bueno, sí, tienen todo listo ahí para que uno pueda en las visitas, siempre hay por sorteo si son chicos, para que no se peleen ahí en el momento, y si no, ahí a los grupos que van te permiten ir y armar tu paleta en vivo. Para que vos puedas, se le tire el chocolate belga, como él dijo, que tiene una tonalidad de color rosa, lo tiñen de color rosa, el relleno del helado y toda la formita le vas haciendo vos. Así que hice mi propio chanchito también, Guille.
0: Agus, querida, excelente el informe de Luchanos, de los helados en este día del helado artesanal. Gracias, te esperamos pronto,
1: un
0: ¿eh?
1: Un abrazo.
0: Te esperamos pronto.
1: Sí, ya vuelvo, esta tarde vuelvo.
0: Dale, gracias, Agus.
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8: Estimar mejor ciertos resultados, calcular inputs, o el camino que estamos recorriendo ahora, que es poder transaccionar directamente con la producción en distintos niveles, como en un nivel financiero o de seguros. Uh-huh. Y así fue que empezamos a recorrer ese camino ya hace varios años, usando distintas tecnologías, y hoy estamos usando una muy particular que justamente nos permite simular el rendimiento agrícola para cualquier lugar y conocer no solamente el rendimiento pasado, sino ¿qué se puede esperar de la producción a futuro?
7: A ver, repaso un poco lo que acabas de decir. Es importante tener un estimativo de la producción, de la cantidad de toneladas o de quintales por la cantidad de espacio, por hectárea, que es la unidad de medida típica en el campo, porque sirve para hacer los cálculos de, no sé, de logística, de los camiones, cuántos camiones te van a hacer falta en la próxima cosecha, le sirven a los gobiernos para calcular cuánto van a recaudar, pero ustedes le dieron una vuelta de rosca también y sirve para simular los rendimientos y también introducirlo en esto que nombraste como al pasar, esto del sistema de seguros, que es muy importante. Correcto. Para la producción de agropecuaria.
8: Correcto. Hoy las dos industrias que más están requiriendo innovación producto de la tecnología que hoy existen es, por un lado, el mundo financiero, el fintech, y por otro lado, el mundo del seguro, que se la conoce como el insurtech. Sobre todo porque hoy se puede conocer mucho de la producción o de los campos y ese conocimiento baja barreras y mejora condiciones. Y puntualmente en el mundo del seguro, que es el producto que estamos trabajando como proveedores de datos, es poder valorizar el riesgo que tiene un cultivo en un lugar, justamente para establecer una cobertura de rendimiento a fines de quedar cubiertos si se producen eventos climáticos que generarían una pérdida del ritmo.
7: Claro, eso permite a las compañías de seguro bajar el riesgo o bajar sus pérdidas probables y a los productores pagar un seguro más barato.
8: Exacto, porque al ser un producto tecnológico que no tiene una auditoría a campo, que no hay costos de estructura, que no hay camionetas que se desplazan hasta el campo de los asegurados, es todo un proceso que es digital. Entonces eso habilita muchas formas de operación que al final de cuentas lo que se termina traduciendo es una prima más eficiente. Y todas las partes como que están en búsqueda de soluciones de este estilo. Por un lado los productores, porque les parece caro los distintos esquemas de seguro, y por otro lado también las compañías o la industria que necesitan.

0: Eso cantan los tipitos. 4 minutos y serán las 3 de la tarde en toda la Argentina. Antes, My Towers. Lo que le pediríamos a Messi. Una nada más.
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0: Hay un mensajito de Lore que dice: días grises, si los hay. Se retiró el más grande. Hasta el cielo se entristece. Gracias por tanto, campeón. Hay un tuit hermoso de Eduardo Sacheri que dice: ¿qué se le dice a alguien que se va después de haberte regalado talento, alegría, sacrificio, compañerismo, entrega y humildad durante un montón de años? Gracias, Messi. Gracias por lo que salió bien. Gracias por lo que salió mal. Gracias por estar. Gracias por volver. Gracias, flaco. Gracias por todo. Gracias, capitán.
3: Último tema de la noche.

astro rosarino lo comunicó en su cuenta de Instagram. Fue una decisión que dolió y duele en el alma, pero entiendo que es el momento, sostuvo. Un fuerte temporal de granizo sorprendió a Altagracia. Rige un aviso a corto plazo por tormentas. El fenómeno ocurrió pasado el mediodía de este lunes. El Servicio Meteorológico Nacional emitió durante la tarde una serie de advertencias por tormentas y lluvias intensas. River cerró la venta de Joaquín Freitas al Flamengo por una cifra millonaria. El delantero juvenil de 19 años continuará su carrera en el vigente campeón de América tras un acuerdo que podría llegar a los 16 millones de dólares.

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0: ¿Qué dice Adri? Acá, zona de Ruta 20. Está tronando, se puso negro el cielo. Veremos qué se viene. Adriana, datos actualizados a esta hora en la ciudad de Córdoba. 15 grados la actual. Epa, de 24.6. Imagino que habrán salido con un abriguito, con paraguas, con piloto, con botas. Quiero creer. ¿Yo? Sí, claro, obvio, todo. Todo eso. En absoluto, tengo una remera mangas cortas y tengo una camperita, la deportivas, la que hacíamos gimnasia en el colegio. Esa, que eso. Y la nada. Es exactamente igual. 15 grados en Córdoba, 82% la humedad, viento. Me traje zapatillas blancas, las nuevas. Ideal para un día que llueve. Voy a poner dos bolsas de consorcio. Estoy dispersa. Viento del oeste a 10 kilómetros por hora. La visibilidad reducida, por favor, mucho cuidado. A 5 kilómetros por tormenta con lluvia débil. ¿Cómo sigue la cosa? Con un porcentaje de precipitaciones entre un 40 y un 70% para la tarde. Entre un 10 y un 40% para la noche. Arranca septiembre con 24 de máxima. Y como decimos acá en Córdoba, sola sononon.

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Rowling. El elemento tiene su tradicional estructura circular y en el centro el pequeño reloj de arena. El detalle de esta lapicera adquiere una dimensión especial por el contexto. El giratiempo es, dentro de la historia, ustedes conocerán que siguen la saga, un objeto que permite volver atrás en el tiempo, y Messi lo dejó apoyado justamente sobre una carta en la que habla de los 20.

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Agenden, nos sumen ahí a su lista de contactos. Dice que la radio es compañía de la siesta en el trabajo. Mandale y decile a Natalia que desde acá apareció. Me puse nerviosa yo en nombre de Agustín. Desde que apareció me conquistó el corazón. Ya sabe quién soy. 351-519-9917. Él es Bruno Mars. Casi llegando a las 3:30. 15:28 en la Argentina.

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cita del deporte, las Leonas volvieron a la Argentina tras obtener el tercer título mundial de hockey. ¡Qué fin de semana, por favor! Y festejaron en el Aeropuerto Internacional de Ezeiza, entre familiares, amigos y fanáticos, las jugadoras de y toda la delegación disfrutaron de una cálida bienvenida al país. Fue un sueño hecho realidad. Fue la mejor final que jugamos en años con determinación. Es una sensación hermosa, no se puede explicar. La gente que se acercó a alentarnos, dijo Majo Granato en medio de la celebración. Las Leonas llegaron a la Argentina y celebraron en el aeropuerto de Ezeiza. 15:36, hay dos bien nuestras. La primera la trae Miguel Mateos.

0: haciendo Sacrificio y Rock and Roll antes. Gran clásico del rock nacional con Miguel Mateos. Si tuviéramos alas en vivo en Altagracia, Puente Aivana, cayó bastante granizo. Quedó todo como si fuera nieve. Excelente tarde para todos. Acá en Córdoba, por favor, confírmenme ustedes, pero después del aguacero, ahora no llueve. Por eso, confirmen esto que veo desde una perspectiva bastante chiquitita. Pero igualmente el cielo está súper cubierto. No es afirmación, es pregunta. Luciana, dice, soy Luciana, me pasó lo de tener la ropa afuera. Por suerte tengo amigas que son un 10, Gise. Y se fue a entrarla porque salgo recién a las 18 del laburo.
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0: mi visión meteorológica desde acá, desde donde estoy sentada, frente al ventanal es rigurosa, es muy rigurosa. Dije, no llueve. Me dice, se fla, sigue lloviendo y bastante, por lo menos en el centro. La radio está en el centro. Saludos para Mariano, ya volviendo a casa. En la zona sur, dice Andrea, sigue lloviendo. Te escucho mientras entreno con lluvia. Entonces sigue lloviendo. Haga caso omiso a lo que recién dije. Bueno, es que de acá no se ve que esté lloviendo.
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0: Me apunta María Fernanda acerca de esta nueva tendencia. No sé, guarda ese algoritmo. Guarda ese algoritmo. Una nueva tendencia circula en redes y está dejando a muchos con la boca abierta y posiblemente con la nariz tapada. Se llama Pheromone Maxing y propone, ay Dios, algo tan sencillo como polémico. No bañarse ni usar desodorante antes de una cita para potenciar el olor natural. La teoría dice que ese aroma corporal... Fernanda, ¿dónde te metiste para encontrar esto? Me preocupa. La teoría dice que ese aroma corporal podría despertar la atracción gracias a las supuestas feromonas humanas. Incluso hay quienes llevan la idea al extremo, usando ropa sudada o sin lavar. El problema, bueno, la ciencia no ha demostrado que exista una feromona sexual humana capaz de hacer que alguien se enamore o se sienta atraído automáticamente. Las investigaciones sobre olores corporales y atracción efectivamente existen, pero los resultados no permiten afirmar que dejar de bañarse sea... No... Una fórmula para conquistar. No se suban a todo, no, no, no. La nueva táctica de conquista. Llegar a la cita sin bañarse. Dice que la feromona, pero esto la ciencia no lo comprobó. Las feromonas están como más a flor de piel. No lo recomiendo.

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2: Accedieron a la sala de periodistas en Casa Rosada y robaron objetos. El hecho genera una fuerte preocupación entre los trabajadores de prensa por la seguridad en uno de los edificios más emblemáticos del país. Se registró un accidente en el Globo de la Muerte, en una función del circo en Colonia Carolla. 4 motociclistas chocaron dentro de la esfera metálica durante el show del Circo Mundial. Gracias al equipo de seguridad, los acróbatas solo sufrieron golpes menores. Instituto recibe a San Lorenzo en Alta Córdoba en busca de recuperar la cima del Grupo A. El partido se disputa desde las 21:15. Si gana, la gloria llegará a 16 puntos y volverá a ser líder de su zona. Títulos a las 4 de la tarde y 3 minutos.
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2: ¿Se acuerdan de este clasicazo?

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0: hay esos estudios de universidades que no las conocen ni ellos. Imaginen, yo soy fiero así nomás, imagínate sin bañar. ¿De dónde vas a levantar algo?
1: No, vos sabés que no es de una universidad, es un viral. Porque me parece que no es acá. Me parece que es mexicano. No tengo mayores detalles, pero por lo que veo acá, a grandes rasgos, me parece que no es nuestro. Tampoco tenemos que copiar todo. Si bien el mundo es globalizado y... No, acá no, estamos bien así. Justo caí ese tema con lo de recién. Le va a decir, hay química entre los dos. Proba con H2O y después hablamos. Dice André, hablando de química, un poquito de agua. Uy, uy, uy.

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las condiciones meteorológicas. Yo les aconsejo, asomen la cabeza por la ventana y chequen, va a ser lo más fiel a donde están ustedes. No me atrevo a decir que lo que estoy viendo es un solazo. No lo voy a decir, no. 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Y Cadena Hit a esta hora presenta dos grandes canciones para que ustedes las conecten con alguna situación, con alguna persona, o simplemente para que a este lunes tan particular con tantas

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1: Jonas Brothers.

0: Sonorón, diría yo, en los bulevares. Ya se despejó todo, dice Maru. Miriam nos comparte un arcoíris hermoso en la autopista llegando a Carlos Paz. Y Mariana Temón, ese de Durán Durán, me recuerda a mi juventud. Que vuelva a los lentos.
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Jardines y Escuelas Municipales de Córdoba abren sus inscripciones para el ciclo lectivo 2027. La convocatoria está destinada a aspirantes para salas de entre 1 y 5 años y para primer grado. Callejero Fino continúa detenido tras la declaración por portación ilegal de arma. El joven de 31 años negó que la pistola Glock calibre 40 le pertenezca y se quedó sin abogado. Batacazo argentino en el US Open. Mariano Nabón eliminó a Novak Djokovic. El bonaerense protagonizó el gran batacazo del US Open al vencer a Djokovic en 5 sets y dejarlo afuera en primera ronda, algo que no ocurría en un gran slam desde 2006.

0: descenso de temperatura. Yo sé que hablar del fin de semana es un poquito anticipado. Sí. Pero descienden las máximas, 18 para el sábado, 15 para el domingo. Así que si tenías pensado guardar en camperón, banca.
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0: Fonseca, Juanes.

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0: hay una coincidencia ahí, porque hay una hermosa canción que se suma a nuestra lista. Nos encontramos con este texto y, bueno, a veces uno cree que son señales para compartir. A veces uno imagina que si se queda con este texto y no lo comparte, es un poco egoísta. Matías Lebrante es escritor y hace un ratito ha escrito sobre el retiro de Messi de la selección. Unas palabras muy interesantes, muy lindas. Parte de su texto dice lo siguiente: para Borges, el tiempo es la sustancia de la que estamos hechos. Messi también. Durante más de 20 años, una parte de nuestra historia tuvo su número. Crecimos con él, cambiamos con él. Hubo chicos que aprendieron a patear mirándolo y adultos que volvieron a sentirse chicos viéndolo jugar. Miramos el fútbol creyendo que sería siempre el mismo. Con Messi. Ahí. Con su retiro termina una carrera, pero también una costumbre, la de convivir con un imposible al alcance de los ojos. La de mirar un partido sabiendo que podía parecer una jugada que no habíamos visto nunca. Y algún día, alguien va a preguntarnos: ¿vos viste jugar a Messi? Sí. Lo vimos caer. Caer y volver. Lo vimos perder, lo vimos ganar, lo vimos llorar, sonreír y levantar la copa que tantas veces pareció imposible. A Messi lo vimos hacer cosas extraordinarias. Lo más irreal de Messi no es que haya hecho cosas imposibles. Lo más irreal de Messi es que pasó de verdad. Que estuvimos ahí. Que nos tocó vivirlo. Que no fue una historia que alguien nos contó. Fue nuestra historia.
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0: allá del resultado, hay algo que no te va a sacar nadie. Atravesaste a cada uno de los argentinos. De verdad te lo digo.
1: No hay nene que no tenga tu remera, que no sea la original, la trucha o la inventada, la imaginaria, de verdad.
0: De verdad, ojalá te lo lleves en el corazón, porque creo que es más importante que una Copa del Mundo y eso ya lo tenés. Así que gracias, capitán.
2: Bueno, muchísimas gracias, de verdad que lo sentí durante todo este tiempo, el cariño de la gente. Todos queremos ser campeones y queremos que se nos dé y terminar de la mejor manera.

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0: Qué bueno poder escuchar la radio desde tan lejos. La verdad que escuchar tu voz me hace recordar a mi infancia y a toda mi familia allá en Córdoba. Te mando un beso.
1: Sí, no tengo mayores detalles desde dónde y quién es que deja este audio, pero gracias. Qué lindo que la ligazón con Córdoba sea la radio. Gracias. Pero queremos saber desde dónde, tu nombre, todo. No vamos a golpearte la puerta, no. Tranquilo. Un beso. Es momento de que suene, y por favor, de pie, nuestro bonus track de hoy.

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2: Ángela Leyva y los Caligaris. 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
18: Porque vos decís que hay duda que se presente el Luifa.
19: El Luifa, mirá.
18: Yo estoy charlando con él.
19: Sí. ¿Y cómo lo notaste? Vos tenés una relación muy particular. No,
18: pero le hice una nota en ese evento, sí. Proyectar. Una entrevista muy larga, muy linda ahí en ese evento. Y tuvimos antes la nota tomando un café. Y él no sé si tenía ganas de seguir antes que fuera campeón Belgrano. Uh-huh. ¿Viste?

como todos los días, escucha Cadena Hit desde la mañana hasta la noche en la panadería Don Diego. Saludos a mi compañera Elizón, nuestra compañía de lunes a lunes, aguante la Hit. La, te escucho desde Tío Pugio, dice Jorge que a esta hora está empezando el mate en compañía de la radio Dream Alay. Esto es Hoja en Blanco, 17:57. Ganador de Primo, antes del final, Agustín Ortega. 682 el voucher de merienda buffet libre en Primo. Es tuyo. Repito, Agustín Ortega, 682. Al teléfono que nos dejaste te va a llegar esta invitación doble para que disfrutes con quien vos quieras. Una. Y nos vamos.

0: House Tour. La canción del final. No vamos. Ale Oliva estuvo eligiendo todas las canciones. Perdón, me comí la de serie, no tengo unas ganas de merendar. Estuvo Fernanda Rojas en la producción de la hit. Ya está Mauricio Palacio con todos ustedes arrancando el Hitódromo. Flavia de la Mayor es mi nombre. ¡Chao! Gracias.
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Cajitódromo. Arranca una nueva semana. Estamos en el 3101 de agosto. Estamos con ustedes hasta las 21 como lo hacemos todos los días. Hoy en un día muy particular, ¿no? Porque atravesados por, creo yo, una noticia que sabíamos que iba a llegar en algún momento, pero no esperábamos que fuera tan pronto, o no queríamos que fuera tan pronto, ¿no? Como el anuncio de Messi de no estar más en la selección argentina. Pero bueno, hay un montón de cosas que vamos a estar contando, porque lógicamente hay que seguir adelante y hay que seguir con energía, que es lo que nos caracteriza aquí en este espacio. Así que, si ustedes nos dejan, vamos a levantar un poco la tarde, vamos a meterle un touch de buena vibra a este arranque de semana y a esta despedida del mes de agosto. Empecemos con alguien que sabe de enchufar energía a través de la música, a través de las canciones. Es Lenny Kravitz. La canción se llama Fly Away. Bienvenidos a Agitódromo. Nos hacemos compañía hasta las 9 de la noche. Dale.

0: Muy buenas tardes, bienvenidos. 18:04 en el país. Aquí estamos comenzando el resumen informativo, el regreso a casa. Mira vos, Gloria, ¿no? Llegamos finalmente a la última tarde del mes de agosto del año 2026. ¿Quién lo diría, no? Hace unos 30 días usted me dijo, lo largo que es agosto. ¿Y se terminó? Chau. Chau, agosto. Y coincidió, mira vos, ¿no? Y mirá, y coincidió el último día de agosto con esa carta que no queríamos recibir, que fue la del mejor del mundo, la del mejor del mundo cerrando su etapa con la selección argentina. Algunos teníamos la esperanza de una Copa América, por ejemplo, pero no. Así que Messi, ya lo va a estar Daniel Basterra contando lo que ha anunciado, la carta, me vacié. Ya no tengo más para dar. Las repercusiones, todos sus compañeros y, por supuesto, lo que se vendrá para la selección argentina. Bueno, Gloria, actualizamos los datos del tiempo. Qué tarde rara, ¿no? Llovió, sí. Cayó granizo y ahora salió el sol.
1: ¿Cómo se nubló de repente? Dije, ¿acá qué pasa? Porque habíamos dicho que ayer a la tarde, como era Santa Rosa, que llovía y debe ser que se postergó, se prorrogó, pero no pensábamos que era ya un temporal. En algunos lugares sí había caído en Altagracia, piedra, en la zona de Alta Córdoba. ¿En su casa cayó piedra?
0: Sí, mire, todo lo que es Poeta, Lugones, toda esa zona norte, pero era muy chiquitito, chiquitito el granizo, sí.
1: Bueno, se nubló, pero la temperatura está bastante agradable, 19 grados, tenemos a esta hora los cordobeses, 60% es la humedad, viento del sudoeste a 6 kilómetros por hora, cielo algo nublado, visibilidad 10 kilómetros y el pronóstico indica para mañana que va a ascender un poco la temperatura mínima y también la máxima con cielo algo nublado, habrá viento del sector norte, será de variada intensidad. Se espera para mañana una mínima de 10 grados, la máxima 22.
0: Está advirtiendo el Servicio Meteorológico Nacional que se vendrán para la primavera lluvias superiores a lo normal para el litoral, para el oeste de Cuyo, para la Pampa, para el sudeste de la provincia de Buenos Aires, para el noreste de la Patagonia. Hoy por la mañana tempranito en la Patagonia, en algunas ciudades, Bariloche y algunas más al sur, estaban con tiempo inestable y con algunas nevadas. Y también se está esperando en algunos lugares, mira este dato, Gloria, primavera con temperaturas más bajas que lo habitual. Ese es el combo del fenómeno del Niño, claro, que se aproxima en las próximas horas. Está el ministro de Economía, Luis Caputo, en los Estados Unidos. Se reunió con Kristalina Georgieva en el marco del G20 y expuso los avances para fortalecer el crecimiento, una defensa, por supuesto, del modelo económico del gobierno. La inflación de agosto, que está terminando, estaría 1,4, dio las mediciones privadas en Córdoba, el centro de almaceneros, 1,5, están dando algunas consultoras a nivel nacional, es decir, por debajo del 2%, lo que es una buena noticia. Se termina el mes de agosto, el dólar oficial se consolidó por encima de los 1.500 pesos y el blue, a contramano del resto de las cotizaciones, para abajo. Mira quién está. Bienvenido, Alejandro Bustos, en vivo y en directo, Estudios Centrales de Cadena 3. ¿Cómo le va?
2: ¿Qué tal? ¿Cómo está, Luis? Buenas tardes, buen lunes, con sol. Nosotros también.
0: Por no acá. Me diga.
2: Sí. Pasó un poquito de lluvia, pero muy poco. Acá en el norte, muy poquito. Y ya ahora tenemos sol. Y estoy viendo el cielo celeste. No sé si usted lo puede llegar a ver, pero está celeste. No
0: he visto nada de eso.
2: No, bueno, sí, nublado, me imagino. Sí. Más gris. para los hinchas de Talleres, me imagino. Están sin técnico. Pero bueno, voy con información de cómo están las rutas, Luis. Circular con precaución en algunas, advierte Policía Caminera, por el tema de la caída de alguna llovizna, de algunas precipitaciones. Autopista Córdoba-Carlos Paz, en la ruta provincial E53, Camino al Cuadrado. Circular con precaución. El resto, ruta 38, la autovía Punilla, ruta 9 Norte, con tránsito normal a esta hora, también para quienes circulan por la zona de circunvalación. Tener precaución para quienes están circulando en cercanías de la ruta 19. Hay obras de mantenimiento en el anillo interno, en el kilómetro 8, próximo al puente sobre la ruta nacional 19. El resto con tránsito normal, solamente con algunas precauciones, pero hacerlo con mucha tranquilidad, con mucha precaución, todo transitable, sin mayores inconvenientes. Luis, dos datos, uno referido a lo político, otro que tiene que ver con lo judicial. Comenzó la semana pasada el juicio oral contra José Nieto. ¿Quién es José Nieto? El dueño de los dogos que atacaron y mataron a Trinidad Ballesteros en el 2023. Las audiencias se estuvieron desarrollando en la Cámara Primera del Crimen de la Capital. Nieto está acusado por homicidio simple con dolo eventual. De producirse una condena, no registra antecedentes. Esto, las penas van de 8 a 25 años de prisión y hoy la Fiscalía pidió 9 años de prisión para el dueño de estos perros dogos. Nieto ya había sido denunciado por los vecinos con episodios en los animales. Esto fue en octubre del 2022. Había tenido una sanción y en abril del 2023, después también los perros habían vuelto a atacar a otra mascota. Así que ahora avanza este juicio con la probabilidad de una condena tras la muerte de Trinidad en Córdoba. El otro dato, Luis, tiene que ver estrictamente con lo político, las repercusiones tras la renuncia de Ernesto Flores a la banca de la legislatura. Desde la Unión Cívica Radical, durante el fin de semana, particularmente Rodrigo de Loredo estuvo pidiendo concretamente acusación y en algunos casos hasta juicio político hacia la vicegobernadora, que es presidente de la legislatura. Estamos hablando de Miriam Prunoto. Siguen las derivaciones, se conocieron algunos audios terribles, tremendos, de uno de los imputados en esta causa. Recordemos que el legislador todavía no tiene ni pesa sobre él ninguna imputación, sin embargo, ayer domingo, a través de un comunicado, dio a conocer su renuncia a la banca que ocupaba en la legislatura.
0: Excelente, saludo a Pilar Gil Peris para que nos cuente a esta hora cómo está la ciudad de Buenos Aires. Nos escuchan en la 99.1, ya les contamos en un ratito. La justicia le pidió al gobierno nacional información sobre los fondos destinados a rutas nacionales. Se habrían desviado para ser depositados en instrumentos financieros más de 1 billón de pesos. Recuerden ustedes, hay una carga de combustible, eso tiene impuestos, lo que se conoce como el impuesto a los combustibles, que de lo que se recauda de ello va a las obras de infraestructura. Lo reconoció el propio vocero Adrián Rabier, ¿no? Esa plata está en instrumentos financieros para garantizar el superávit. Eso ha generado denuncias policiales, judiciales, bien lo digo, denuncias judiciales, presentación de proyectos en el Congreso. Fueron aceptados como querellantes la diputada Victoria Tolosa Paz y la provincia de La Rioja, por el supuesto desvío de más de 1 billón de pesos de fondos del CIS Vial, y esto podría impulsar el caso en la justicia. Pili, ¿cómo estamos?
3: Hola Luis, buen comienzo de semana para todos. 17 grados la temperatura, 17.3 en la ciudad de Buenos Aires, con cielo algo nublado, humedad 69%. Mañana vamos a tener neblinas por la mañana, 10 grados de mínima, máxima 17, y vos sabés que nos vamos a ir acercando con temperaturas muy agradables, entre 10 y 20 grados todos los días, hasta el día domingo, donde va a haber un brusco descenso de temperatura, pero esto va a ser ya el fin de semana que viene. En cuanto al tránsito, choque en Cantilo, altura Parque de los Niños, con corte por descenso en helicóptero del SAME, y vos sabés que colapsó una escalera mecánica en la estación Sáenz del tren Belgrano Sur, esto es Pompeya. Hay 11 personas heridas, se cree que hubo un desperfecto técnico que provocó un freno intempestivo de la escalera. 6 personas fueron atendidas en el lugar, 5 trasladadas al hospital. En cuanto a la actividad en la Casa Rosada, Karina Milei ya está reunida con el presidente de la Conferencia Episcopal Argentina, Monseñor Marcelo Colombo, que se reúnen para coordinar los aspectos operativos logísticos de seguridad de la visita del Papa a la Argentina entre el 8 y el 11 de noviembre. Está presente José Gómez Castañeira, llegó ayer al país, es el enviado del Papa, estuvo más temprano, estuvieron todos los representantes de la Iglesia en el Monumento de los Españoles, estuvieron caminando en la zona, ahora ya ingresaron a la Casa Rosada y también está presente, como lo decíamos, Marcelo Colombo, que es el presidente de la Conferencia Episcopal Argentina, quien más temprano habló con algún medio sobre los endeudados. Si quieres, más adelante lo escuchamos. Y el otro de los temas es que, ¿qué va a pasar con la conmemoración del Día del Maestro? ¿Va a haber fin de semana largo o no el 11 de septiembre? En un ratito lo charlamos.
0: Bueno, ahí está, vamos a ver por qué no debe... Bueno, no sé, hay fin de semana... A ver, a uno que es docente y de los mejores que tiene la provincia de Córdoba, aunque él no es cordobés, pero está tan, tan arraigado acá que si lo escuchás hablar, Gloria, vos decís, este es un cordobesazo. Es Daniel Basterra.
1: Por adopción
0: es cordobés. Es Daniel Basterra, un gran profesor. Me hubiera encantado tenerlo, pero no, generacionalmente nos cruzábamos. Exigente. Daniel, ¿cómo le va?
4: ¿Qué tal, Luis? ¿Cómo le va? Oh, ¿cómo te hubiera tenido?
3: Gordito.
4: Qué lindo hubiera estado eso, Luis. Sí. Pero bueno, ya no se da, no va a ser. ¿Qué va a ser? Bueno,
0: por poquito, ¿no? Podríamos haber sido compañeros más que...
4: Podríamos
0: ser,
4: claro, sí.
0: Totalmente.
4: Sí. Compañeros, totalmente. Bueno, sí. Luis, yo creo que más allá de lo que decía Lore y todo este, es un día triste, la verdad que es un día triste. Para el deporte, para el fútbol es un día triste. Porque esto de que Messi anuncie el retiro es como medio dejarnos sin la esperanza de que siga jugando, porque es lo más lindo, nadie le va a quitar todo lo hecho y obviamente trazaremos la línea y hoy están repasando todo y cuando debutó. Y debutó en agosto del 2005 en las selecciones. Fíjate que estamos en agosto del 2026, hace 21 años. La vigencia es lo más importante que ha tenido Messi. Porque cuando muchos ya daban de que iba a ir en decadencia, incluso en el Barcelona, así lo pensaron, y por eso se fue al Paris Saint-Germain y después al Inter Miami. Creo que cuando se fue el Barcelona empezó la mejor etapa de él en la selección argentina. Increíblemente, pero fue así, ya grande, gana la Copa América.
0: Pensá que renunció, ¿no? El tipo claro, renunció porque no perdían y perdían finales, y sí. Dijo, ya está, ¿no? Y volvió un día... Y se dio la Copa América en Brasil y después se dio el Mundial en Qatar.
4: Se sacaron
0: y se dio
4: la mochila de la Copa
0: América. La finalísima.
4: Claro, y después ganaron todo. Él había ganado algo inédito porque nadie ganó todo. Y él ganó todo, porque él además de la Copa América y del Mundial, ganó los Juegos Olímpicos y ganó el Mundial Juvenil. Entonces un hecho inédito. Y bueno, y más allá de eso, lo vimos en un buen nivel. Entonces es un día triste porque... La verdad que yo no lo esperaba particularmente, porque yo lo veo en un buen nivel. O sea, no es una cuestión física.
0: No. Por lo menos hasta la Copa América.
2: Luis.
0: Por lo menos hasta la Copa América. Sí, Alejandro.
2: Sí. Hola, Dani. ¿Puedo disentir?
4: Por supuesto. No serías vos si no lo fuera.
2: Para mí es un día de felicidad. Porque es un jugador que se retira en el momento que se tiene que retirar y que él lo decide. Nadie mejor que él para saberlo. Triste puede ser desde el punto de vista que no lo vamos a ver más en una cancha de fútbol, que es donde fue feliz, pero se retira en el mejor momento después de haberlo
0: dado
2: todo.
0: En la selección, ¿no? En la selección. Sí. Después seguirá jugando en Miami.
3: Con la camiseta claro. Argentina.
2: Pero claro. Por eso, digo...
0: ¿Y en Newell's?
2: Hemos tenido otros ejemplos, Luis, de jugadores que después vienen ya cansados, ya en otros momentos... Me parece que la decisión, si había un momento en el que la tenía que tomar, era ahora, cuando se va...
0: Bueno, otro que se retiró muy... A ver, podría haber sido una de las grandes figuras del último Mundial, es Ángel Di María.
4: Por supuesto.
0: Nos faltó ese jugador.
2: Por supuesto. Se retiró campeón, mira.
4: Sí, bueno, pero piensan más ahí, digamos, entramos en una situación, nadie le puede reprochar nada y es su vida y hay que respetarlo, ¿no?
2: Claro.
4: Pero obviamente pensaron más en ellos que en la selección, indudablemente.
2: Y pero o sea, está bien.
4: Di María... bueno, y en este caso Lionel
2: pero a lo mejor...
4: puede seguir brindándole a la selección argentina y porque está en un gran nivel. Para mí fue el mejor jugador del Mundial. Podríamos discutirlo con Mbappé, que fue el goleador del Mundial en definitiva, y él estuvo muy cerca. Le dieron a Rodri porque fue una de las figuras, o el jugador más importante, el emblema de una selección española que toca mucho, que bueno, que salió campeón del mundo, pero no fue ni cerca lo que fue Messi en el Mundial. Entonces para mí estaba en absoluta vigencia, por lo menos futbolísticamente hablando, y eso del vaciamiento tiene que ver con algo emocional y con algo anímico y con una cuestión que la verdad que...
2: Y física, Dani dio todo, 39 años jugó.
4: Pero sigue dando física, no, esa yo la peleo porque físicamente él sigue dando todo.
2: Igual sácalo del ámbito del fútbol, digo Luis, y todos en algún momento nos vamos a tener que retirar, lo bueno es saber en qué momento hacerlo, y está bueno saber retirarse a tiempo, esa me parece que es la por ahí la enseñanza de fondo, digo,
0: todo. Yo creo que lo del momento, papá, apresuró todo. Él no se hubiera retirado si su papá hubiera estado bien de salud y hubiera podido compartir el mundial.
4: Yo creo que en estos casos hay que dejar pasar el tiempo. Nunca hay que tomar una decisión tan importante después de algo tan traumático anímicamente. Ni para bien ni para mal. Siempre hay que dejar correr un tiempo. Las decisiones no se toman en caliente. Yo digo, no sé si se va a arrepentir o no, pero que él podría haber seguido jugando, no tengo ninguna duda. Después de que pase un tiempito, que se le pase un poco los dolores que tiene, anímicos me refiero.
0: Bueno, pues tiene tiempo
4: de volver. Mundial, se le murió el papá, todo. Eso de que se vacían, después se llenan. O se empiezan a... Eso de que me vacían.
0: A ver... Él ya se fue una vez y volvió y listo. Y si encuentra ganas de volver,
4: le va a costar, le va a costar contradecirse, ¿no?
3: Si yo pero ya me la carta, Messi. En la carta él dice que la escribió dos días después de finalizado el mundial. Han pasado todos estos días. Está bien, el escenario de la muerte de su papá es muy fuerte, pero digo, se supone que él lo meditó. Eso no queda en entender.
4: No, la tomó después de dos días después que perdiera la final, que el meditor.
2: No, pero la carta la hace pública de lo que está diciendo Pilar, es que la carta la escribe Dani dos días después que pierden la final.
4: Sí, el 21.
2: Pero el papá

0: Y bueno, hagamos una selección argentina, 4 días, tac, tac, y que recorre el país y que la gente pueda agradecerle todo lo que ha dado en este tiempo. Y
1: ¿Quién
0: además
1: dice,
0: que hay que...
1: como el Ale, que lo mejor es lo que decidió él? No estoy de acuerdo, digamos. Él es lo que él decidió. De ahí a que sea lo mejor, yo creo que para que él decida lo mejor, siempre hay que alejarse de las cuestiones traumáticas, de pensarlo bien las cosas y después decidir. Entonces,
2: Está bien,
1: no
2: pero con
1: sé.
2: el diario del lunes, Dani, es más fácil. De acá a 5 años vos lo vas a evaluar si fue bueno o malo.
1: Está
2: Pero
1: bien,
2: con
1: pero
2: el
1: yo lo que
2: diario
1: digo,
2: del
1: no.
2: lunes, cualquiera, en el momento vos tenés que tomar
1: No,
2: decisiones.
1: en el momento no, no
2: Y
1: necesariamente eso
2: sí,
1: que
2: ¿cómo
1: digo,
2: que no?
1: justamente. Es lo que
2: Y
1: estoy
2: bueno.
1: diciendo de que no era el momento. Para mí no era el momento, pero bueno. Ya lo
0: Y después lo
1: ya hizo
0: otro.
1: eso, lo estaba recordando
0: Sí.
1: Luis, había renunciado a la selección después de haber perdido la Copa América.
0: Después
1: En
0: volea.
1: caliente se
0: Sí, volea,
1: bueno.
0: volea.
1: O
0: Bueno,
1: sea, las decisiones no
0: digo,
1: hay que
0: y
1: tomarlas.
0: lo otro para reconocerle es su vida por fuera del fútbol.
1: Impecable.
0: Impecable. Impecable.
1: Extraordinario.
0: Extraordinario. Así que, irá a Newell's. ¿Podrá jugar? Qué lindo
1: No,
0: sería
1: esperemos
0: verlo
1: que
0: seis
1: no, esperemos que no
0: meses.
1: termine como Di María,
0: Sí.
1: como Paredes, como Acuña, como insultado por todo acá. No, ¿para qué meterse en
0: No,
1: ese
0: ¿cómo
1: barro?
0: insultado?
1: Ah,
0: No,
1: no.
0: no, no. Di
1: Ah,
0: María, a Di María, ¿sabés qué lo embromó? El título que le dieron a Central, pero no por
1: sí,
0: Di
1: estoy.
0: María. Es por esa cosa que quiso
1: Por
0: hacer Chiqui Tapia. A
1: supuesto.
0: ver, yo diría en el colegio, hablando de profesor, un chupamedias, que no lo necesitaba Di María. Y después salieron campeones. Y después, bueno, algunas actitudes de Di María que se tira, que exagera, que tal, pero eso es él como futbolista. Creo que lo que ese trofeo de escritorio lo terminó predisponiendo mal al público, que en los primeros partidos lo aplaudían y lo vitoreaban en
1: Así
0: todos los
1: es.
0: estadios.
1: El segundo mejor jugador de esta generación detrás de
0: Sí,
1: Messi, no tengo ninguna duda.
0: lejos, lejos, lejos. A ver, Lucas, ¿qué se dice en Rosario? Hoy juega Newell's a la noche, ¿sacarán alguna bandera? ¿Qué harán en los estadios esta noche?
3: Hola Luis, ¿cómo estás? Buenas tardes para vos, para el equipo, para la audiencia. Bueno, en Rosario, por supuesto, como en todo el país, esta noticia cayó como una bomba al mediodía. Después, obviamente, cada uno la procesa como puede y como quiere. Por el momento, y para nuestra sorpresa, no se ha hecho ninguna acción. Igual algo de eso me gusta, porque si no todo es acción, todo pose, ¿viste? Y todas esas performances que después van para redes. Pero nos dimos una vuelta hoy con el móvil, con nuestra compañera Agostina Meneghetti, fuimos a su casa natal, fuimos a Malvinas, donde entrenan los más chiquitos de Newell's y demás, y parece que está todo bastante tranquilo. Obvio que vos hablabas con los nenes y uno detrás de otro decían todos que lo iban a extrañar, Leo, no te vayas, y mensajes como tal. Respecto a la vuelta de Newell's, que en un momento se vio como un poco más cercana, a partir de lo que se dejó entrever en la publicación del fallecimiento del padre, parece que se alejó. Había o sobrevolaba un rumor de que las autoridades estaban muy entusiasmadas con la idea, porque no deja de ser una muy buena publicidad para Rosario, para la provincia de Santa Fe, para el área de, por ejemplo, seguridad nacional. Si viene y sale todo bien, como por ejemplo está pasando con Di María en este momento, hace, suma. Eso después en algunos escritorios, en algunas reuniones y en algunas presentaciones se comunica, ¿no? No es un tema menor, es mucho más que estrictamente la vuelta de un futbolista. Lo de Di María salió bien, parecía que lo de Newell se iba tomando un poco más de forma, al menos por charlas para garantizar seguridad, traslado, logística y demás, pero bueno, quedó ahí en suspenso. Hoy se ve como cada vez más lejano, ¿no? Pero bueno, por ahora no podemos decir, al menos oficialmente, absolutamente nada.
0: Y lo otro, Dani, es qué difícil va a ser para Claudio Tapia salir a vender la selección argentina sin Messi, sponsor. Los amistosos valían una cosa con Messi, otra cosa sin Messi.
1: Bueno, y hay que ver qué pasa con Scaloni después de fin de año, porque no sé si también incidirá en la decisión de Scaloni, saber que tiene a Messi o no. Pero lo cierto es que incluso ahora, en mes de septiembre, ahora hay fecha FIFA, el día 26, incluso se juega, hablando de Rosario, el partido entre Central y Estudiantes de la Supercopa Internacional en esa fecha FIFA. Estaban buscando partido amistoso y la pregunta era, en China andaban buscando, porque nosotros somos de jugar con esos países que, bueno. Y ¿cuánto quieren? Pero ¿viene Messi o no viene Messi? ¿Está Messi o no está Messi? Porque no es lo mismo que juegue Messi o que no juegue Messi para el cachet de la selección argentina. Así que sí, indudablemente, bueno, vamos a ver qué sucede con todo eso, ¿no?
0: Ayer hablaba, ¿no? Y ya vamos con el resto de la información y terminamos esta parte deportiva, porque bueno, es la noticia. Miren los diarios en España, Gloria, por favor. Ponga Marca, ponga As,
1: Sí.
0: ponga los diarios en el mundo. A esta hora, a ver, no, me gustaría ver algún británico. Alejandro, vos que...

0: Domina muy bien el anglosajón.
1: La mayoría pone la frase esa que fíjate, se vació.
2: Very difficult.
0: The Sun.
1: ¡Qué crack!
0: A ver, The Sun. A ver,
1: sí, la mayoría pone que se vació y ese tipo de cosas. Sí, sí, lo ponen.
0: A ver, voy a mirar.
3: Y algunos remarcan y el
0: sensacionalista de Mirror. Sí.
3: Y el subcampeón. Sí.
1: ¿Quién dice eso, subcampeón?
3: En España, los titulares.
1: En España, bueno, no pasa nada. Lo importante para nosotros es que no quiso jugar para ellos.
2: De San tienen tapa, mira vos, mira lo que es la vida. De San tienen tapa al lado al Richie, que tuvo un susto, claro, que está en cuidados intensivos. Justo Lionel, mira vos.
0: Se llama por Lionel,
2: por el que le pusieron el nombre, claro, por eso digo. Pero es coincidencia, creer o reventar. Susto de salud, dice el título de tapa de San. Lionel Richie, de 77 años, se encuentra en cuidados intensivos después que el artista mareado se desmayara en el escenario durante la última canción de su concierto.
0: Y el diario Marca, que es de Madrid, dice: el mundo del fútbol despide a Messi, te vamos a amar hasta el final de nuestros días. Los diarios españoles, quiero ver Mundo Deportivo, que es el diario catalán, el más importante. A ver, Mundo Deportivo, lo que deben ser. Mirá vos, ¿no? Ha jugado el Barcelona, por eso está como dato más importante. Gabriel Jesús al Barcelona, mirá vos, y no va Julián Álvarez, va este brasileño, Dios mío.
1: ¿Y qué tiene? ¿Qué se enoja?
0: Me gusta. Messi anunció el adiós a la selección. No, Gabriel Jesús al lado de la araña Julián Álvarez, pero no arranca.
1: Está bien, pero es una cuestión del Atlético de Madrid, no lo quiere vender.
0: Mira vos, terminó. Qué generoso que es el fútbol con algunos. Qué suerte, lo han dejado ir. ¿Dónde estaba Gabriel Jesús? ¿En el Arsenal?
1: Sí.
0: Bueno, pero podría ser, por ejemplo.
1: Tienen que contratar a alguien porque no los llevan a Julián Álvarez, así que.
0: Me gustaría esta triangulación de Julián Álvarez al Arsenal y después del Arsenal al Barcelona.
1: Pero él ha dicho que no quiere. O sea, el problema de Julián Álvarez es haber hablado antes de tiempo cada cosa que dice y encapricharse con una situación. Él le ha dicho: no, yo quiero ir al Barcelona y no quiero en Inglaterra. ¿Desde cuándo un jugador tiene que decidir su futuro así tan tajante? Un club lo compra,
2: no, pero ¿y quién lo va a decidir si no lo decide el jugador? ¿No?
0: el club acaba de hablar porque
2: el jugador dijo dónde quería ir. Y si es él el que juega.
1: No, pero una cosa es que quiere y otra que se encapriche y no quiera ir a otro lado y no quiere.
0: Acaba de hablar el alemán Flick, técnico del Barcelona. Estoy muy triste con la noticia de Messi.
1: Y claro, seguro.
0: Es así. A ver, o Bola de Portugal. Estos están siempre con Cristiano Ronaldo. A ver, a bola, así se. Messi, qué bárbaro, está en todos lados, ¿eh? Qué bárbaro.
1: Está.
0: Bomba, dice. Bomba. Agora sin punto final. A ver, lo vamos a traducir. Y aquí termina todo. No tengo más nada que ofrecer. Foto grande en tapa Messi. Qué bárbaro. También los diarios portugueses.
3: Donde vos decís el mundo deportivo, bueno, pone Messi, anuncia su adiós a la selección, pero remarca, dice: después de lo de mi papá, estoy más convencido que antes. Es algo que venía madurando hacía tiempo y bueno. La carta que le hizo al padre decía: no le daban las piernas en el final, o sea que también sentía un cansancio físico. Y sí, cuando pero, va a Rosario
1: no, pero no, podemos hablar esa, yo no sé. El cansancio físico, jugó todos los partidos, tuvo que jugar tres alargues, tuvo que jugar los dos de los partidos playoff, después de del grupo, cinco partidos, sí. De esos tres jugó alargue, y los que no jugó alargue no se definió solo en el final dando vuelta al resultado del partido, con un desgaste emocional terrible. Ningún jugador hizo eso. Ninguno, o sea, no pongas ninguna edad, nada, ninguno lo hizo, así que es normal. Sí, sí.
0: ¿Qué dirán en Bangladesh? ¿Qué dirán los tipos?
1: Pobre, claro.
3: Estarán de duelo.
0: Julián tiene que venir a jugar al fútbol Champagne al sur de Córdoba, yo creo que sí. Pero lo vamos a liquidar, lo traemos a talleres, somos una máquina de triturar delantero.
2: No hay necesidad de cortarle la carrera tan joven a Julián. No busquen más
0: clubes, que vaya a Bangladesh, nos dice Félix.
1: Claro.
0: Háganse la idea de que se terminó la selección. Mira todos los mensajes que tenemos, Gloria. Usted viene recontra traza. Yo no sé en qué anda, Gloria. Esta es la cadena del gol, señores y señores, no se confundieron. No, estás informados al regreso. Ya venimos sí. En un minuto con todas las noticias. Pobre Lucas, lo cortamos a la mitad de los títulos.
4: Yo recibí un mensaje que dice, leo textual, el reemplazo natural de Messi, el Mudo Vázquez, dice.
0: ¿En la selección?
4: Se ve que
0: ¿en
4: sí,
0: la selección?
4: Me lo mandaron.
2: Y el chino
4: así
2: se por... la rayan, está ahí, si se recupera la lesión.
4: Acá, yo leí y dije, wow.
1: Ojo. Qué barbaridad, podemos hacer una gran selección senior, ¿no?
2: Bueno, ¿cómo se?
1: En todos los 40.
0: ¿Y, si? No. ¿Y ahora Messi, qué hacemos?
1: De todo
0: es cierto,
1: eso Messi,
0: ¿no?,
1: debe ser más joven.
0: No, a ver, ¿quién va a ser el reemplazante? ¿Quién va a ser el reemplazante, Chico Paz?
1: Para mí era Thiago Almada hasta que vino a Argentina y ahora, no sé, Nico Paz posiblemente, sí, más tarde todavía no ha dado la nota. Así que, bueno,
0: ¿qué dice
1: veremos,
0: Diego?
1: Pero va a ver. Nunca nadie lo superará.
0: Ahí está. Pero... bueno, Gloria, abra las vías de comunicación. Tenemos muchos mensajes. Ya vamos con las noticias, ¿eh? Dejamos esta sección. Pero los tienes en el mundo. Quiero ver los brasileños. A
3: es que
0: ver, pero dale, dale
3: terapia
0: vos,
3: grupal, los argentinos.
0: Dios mío.
3: Para madurar esto que nos ha dolido tanto. Fue un bombazo, realmente. 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Mirá. También grabados,
0: qué
3: fotos,
0: bárbaro.
3: Filmaciones, participar de sorteos y también escuchar la programación de la cadena. Sí, lo escucho, Luis.
0: Me escucha, escúcheme. Diario o Globo a esta hora. La foto es para Messi. Messi anuncia su retirada de la selección argentina. Una decisión dolorosa. Comparte la foto con la campaña electoral en Brasil. La financiación, los debates, las redes sociales. Y ahí está, Leo Messi. Y la reunión con Estados Unidos, el gobierno de Lula, bueno, ahí está, lo internacional, pero mira vos, en lo deportivo no está ni Ronaldo. Ah, aparece este chico que hablábamos recién, el que se va al Barcelona.
1: Gabriel Jesús.
0: Pero nada más, no está ni Neymar, nadie, ni Tete, Titi, no sé cómo se llaman los... No, está Messi, en los diarios brasileños. Es claro, es el mejor del mundo, ¿no? ¿Cuántos años Basterra fue el mejor del mundo? ¿Cuántos balones de oro tiene? No sé, ya perdimos la cuenta.
1: No me acuerdo, 6 o 8, pero de todas maneras, desde que arrancó, qué sé yo no sé, en que, más allá de los premios, la vigencia que ha tenido, 21 años, ahí estaban buscando en el Barcelona, por ejemplo, ahí seguramente van a aparecer los títulos, vos estabas hablando de los títulos de los diarios de Barcelona, tienen al Barcelona, sí, que ganó 5-2 al Rayo, y seguramente van a estar los títulos de Rafinha, y a falta de 9 un Pichichi, dice, qué sé yo, pero bueno... gracias has cambiado el fútbol, dice uno de los de las editoriales, justamente el Diario AS, por ejemplo, ¿no? Que es uno de los que faltaba, que es en este caso de Madrid.
0: De Madrid.
1: Bueno, sí. Que son los que más le pegaron normalmente.
0: ¿Por qué? ¿Por qué dicen Basterra son más duro que el paredón del dique San Roque? No, el tipo él dice, esto es así y es así, ¿no?
2: Claro,
0: no,
2: claro, es así, ¿no?
0: Es así. Ay, mira, gracias Cristi, nos hace ahora sin fin, punto final, ahora sí, punto final, nos hace la traducción. Sí, pasa que era más larga la frase, efectivamente. Ay, quería decir algo más. Bueno, había
2: Guardian,
0: otros mensajitos.
2: El diario de Guardian dice, el argentino Lionel Messi se retira del fútbol internacional. Esto me duele mucho. Ya está mucho más abajo, no está en tapa, ¿no? En The Sun no aparece prácticamente lo de Messi, me llamó la atención. No en tapa, por lo menos.
0: Me llamó la atención si lo dejamos afuera.
2: Bueno.
0: Quería marcar algo que vi en un mensaje, pero bueno, ya me perdí. Esto es un lío. A ver, Gloria, ayúdame.
3: ¿En algún mensaje?
0: Sí,
3: háganse la idea que se terminó la selección, que conocieron, aparte de los dos Lioneles... se van a ir otros más de esta selección y podrán armar la selección que tanto soñaron los detractores de la era Sabella y Scaloni. No era ese. Dejen tranquilo a Messi, ya les dio todo, dejen que viva en familia y en paz. Otro de los oyentes, por favor no busquen más clubes, a Messi ya lo fichó para Bangladesh, dice Félix.
0: Qué lindo reconocimiento el que acá me manda un amigo, el que le hizo Hugo Porta, ¿no? ¿Se acuerdan el apertura histórico, el goleador de los Pumas?
1: Ajá.
0: Sí, le entregó un premio, realmente muy, muy sincero. Después lo vamos a recuperar. Digo, de esos reconocimientos importantes que ha tenido Messi. ¿Qué más?
3: De los mensajes, ya le digo.
0: Bueno, después fíjate en el YouTube. Pero no, ya estamos al aire. Sí. Sí. Bueno, hacemos rondita informativa, preparemos los títulos. Ay, si yo quería decir algo, me olvidé. Bueno, queda a partir de un mensaje.
1: Bueno, es parte de la vejez, ¿no es cierto?
2: Es la edad, es la edad. Chico,
3: bueno, hay que saber retirarse a tiempo.
2: Dio la enseñanza.
5: La academia te eligió para darte el premio, no solo por lo que haces adentro de la cancha, sino por lo que haces afuera de la cancha. Por la persona que sos, por tu humildad, por tu manera de liderar, por el ejemplo que das, el apego a tu familia. Yo lo veo cada vez que trabajo con la Fundación Laureus en la Argentina, con los chicos que no tienen oportunidades, la admiración que te tienen. Te quieren todos, te queremos todos. Tuve la oportunidad de conocer a Mandela. Mandela y vos tienen un montón de cosas en común. Muchas habilidades de él las tenés vos. Tu manera de liderar, tu manera de inspirar. Si Mandela estuviera aquí, te daría un abrazo. Te lo voy a dar yo en nombre de él. Te felicito.
0: Buenísimo, buenísimo. Ahí está, bueno, ahí está. Con esto cerramos la primera etapa del programa con Messi. A ver.
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0: 18:39 está la producción, minutos tratando de ubicarlo Messi. Podría tenemos un testimonio, Gloria, con este programa.
1: No me digas.
0: Sí, está la producción intentando comunicar.
2: Yo creo que está preparando para ver Newell Estudiantes. Estudiantes Newell, y entonces a lo mejor no.
0: Está ocupado, pero bueno, ya insistimos, debe estar ahí. ¿Habrá señal en Miami?
2: Sí.
0: Ahí está.
2: Porque si Daniel Bastardo tiene que. Si está por ver Estudiantes Newell, capaz que sí. Se deprima más, no sé, habrá que ver. O sea,
0: nos quedaron los partidos de hoy.
2: Claro, nos quedan los partidos de hoy en un ratito. Va a haber 4 partidos hoy para cerrar la fecha. Ahora 19 juegan. Justamente, Newell's Old Boys visita a Estudiantes en La Plata y Defensa y Justicia Platense. Y a la hora 21:15, Tigre, Barraca Central, y estaremos transmitiendo con el Bocho Oriol, con Gustavo Gutiérrez, con el resto del equipo. Instituto frente a San Lorenzo, cerrando la fecha, la séptima fecha del torneo clausura de Primera División. Un rato te repaso también, hubo fútbol en internacional, bueno, ganó el Barcelona, ganó el Arsenal, algunos otros partidos más. El tenis, que tiene su gran título, ¿no? La eliminación de Djokovic a manos de Navone. El Abierto de Estados Unidos, algunas cuestiones más que en un ratito repasamos rápidamente.
0: Excelente. Lucas, ¿qué te quedó de Rosario?
3: Luis, 19 grados una décima la temperatura a esta hora, con el cielo parcialmente nublado, humedad del 73%. La presión es de 1011 hectopascales, el viento sopla del este a 12 kilómetros por hora. Y ahora tenemos buena visibilidad. ¿Por qué aclaro ahora? Porque esta mañana estuvo muy complicado con la presencia de neblina y adelantamos que mañana martes va a estar similar en ese sentido. Tenemos presencia de neblina densa tanto por la madrugada como por la mañana y después a la tarde, igual que hoy, también estará nublado. La mínima estará en 14, mañana martes, y la máxima con 21 grados, así que bastante similar al día de hoy. Hasta el domingo, si nos estiramos un poco, en este Rosario que siempre estuvo cerca, no tenemos precipitaciones. Hasta esta actualización y hasta el domingo, que es lo que anuncia el Servicio Meteorológico Nacional. Pero ¿por qué hacemos esta salvedad? Porque el pronóstico trimestral, y ahí ya nos metemos con uno de los primeros títulos de aquí de la ciudad, prevé precipitaciones superiores a lo normal para Rosario y sur del litoral. No sorprende, venimos hablando del niño, super niño, que hay que prepararse, pero bueno, ya lleva un análisis emitido por el Servicio Meteorológico Nacional que indica, entre otras cuestiones, eso, que las proyecciones para el periodo septiembre, octubre y noviembre serán superiores a lo normal, así que se viene el agua, como quien dice, a Rosario y región. Nos vamos algunos kilómetros para el norte, Luis, en Puerto San Martín, porque Pampa Energía bajó la persiana. Estamos hablando de 100 empleos perdidos y, lógicamente, alarma por la industria. Esta era la única fábrica de caucho sintético del país que finalmente dejó de operar tal como estaba previsto tras semanas de conflicto. El gremio advierte por el avance de las importaciones y, lamentablemente, también advierte por un escenario sombrío para la industria petroquímica santafesina. Además, hay que decir que condenaron a 2 rosarinos por producir y distribuir material de explotación sexual infantil. Estamos hablando de 2 personas que habían sido detenidas en el año 2022 en el marco de un operativo nacional. Uno de ellos compartió material explícito casi 70.000 veces y el otro produjo ni más ni menos una película de terror, lo que estamos escuchando, pero bueno, por lo menos llegaron con el tiempo las condenas. Y por último, Luis,
0: pero no me interrumpa, y no, vos dijiste una empresa de caucho sintético, ¿no?
3: Sí, señor, digo, Pampa Energía.
0: ¿Para qué se usa el caucho sintético? Neumáticos, por ejemplo. Todo lo que tiene que ver con la suela de zapatillas, botas, zapatos, cintas adhesivas, las canchas de hockey sintético. Ya va a estar Daniel Basterra para contarnos lo de las leonas y los leones. Para pavimento. Y también para juntas, correas, mangueras. Con relación a los neumáticos, ¿saben cuántas marcas de neumáticos chinas hay y que están llegando a la Argentina? A ver, Alejandro Bustos, tiene un número. Me lo dijo ayer uno de los representantes de la empresa Pirelli más grande de la Argentina. Está complicado, sí. Pirelli, ¿eh? Ya le fue complicado a Fate. Han bajado los precios, si no, va a ser muy difícil vender. Obviamente son neumáticos de primera marca.
1: Sí, claro, sí, claro, de primera
3: Pirelli,
1: línea.
3: Pirelli y Bridgestone son una de las principales complicaciones de la fábrica que estaba mencionando acá, Luis.
0: Bueno.
3: La caída
0: bueno,
3: de ellos.
0: ¿Saben cuántas marcas de neumáticos chinas hay?
1: 15.
0: 300.
1: No.
0: Y una misma marca, o una misma fábrica, para decirlo correctamente, te hace 6, 7 marcas distintas. Un fabricante te hace 6, 7 marcas distintas. Y le pregunto, porque, a ver, ya están trayendo las gomas de China. Si se van a quedar solamente vendiendo las de primera marca que tenemos y que hemos conocido históricamente, y la tienen muy difícil. Entonces también tienen que abrir y decir, bueno, hay algunas que han bajado el cartel. Usted fíjese, Bustos, cuando anda en Córdoba, sí, las históricas gomerías, muchas han bajado ese cartel que tenían de exclusividad.
1: Que aparecía ahora el muñequito inflable ese.
0: Todas las otras. Y me decía, mirá, son las mismas, tienen el mismo dibujo, solamente que se llaman distintos. Hay 10 marcas que ya están aquí en la Argentina que son de una calidad superior, pero son buenos neumáticos. Bueno, mirá, parte de lo que también se debe explicar, ¿por qué
1: la diferencia? Esto, no, no hace mucho que no compro neumáticos. La diferencia, que ¿de cuánto estamos hablando?
0: Y una
2: diferencia. Hay diferencia.
0: Te voy a poner que yo,
1: las dos en que precio, yo estoy hablando, no estoy hablando sí, en calidad, sí.
2: No, de precio. Y te dicen, son buena calidad. Y te lo dicen los mismos que te los venden.
1: Sí,
2: o sea,
1: sí, está bien. El que te la vende te va a decir.
2: No, pero te puede decir, mira, comprar esta que
0: pero
2: es
0: los
2: cara.
0: Autos chinos, ¿sabés qué me dijo un barata? Gomero. Yo fui, voy a confieso algo personal. Fui a comprar las Pirelli, porque la tenía.
1: Sí.
0: Y me salía 280 cada goma de Pirelli. Y digo, ¿y esa? No, son chinas. ¿Cuánto salen? 100.000. Le digo, bueno, no, pero debes otra calidad, son chinos. Me dice, ¿vos con qué crees que andan los autos chinos, todos los que están viniendo a la Argentina? O las que se venden en el mundo, con gomas chinas.
1: Sí, lo también, que pasa es que cuando es tanto la diferencia, no, Luis, sí, viste, uno duda a veces, viste. Porque estamos hablando de la mitad,
0: es que van a bajar,
1: 50%.
0: Claro, y van a bajar estas marcas. A ver, Ale, no había neumáticos en la Argentina, viajaba la gente a Chile, a Paraguay, a Uruguay, a cambiar las gomas.
1: Pero por la diferencia te convenía, Luis.
0: No había diferencia. Pero no había, no, yo recuerdo haber recorrido Buenos Aires.
1: Está bien, pero
0: meses
1: yo recuerdo
0: para conseguir dos neumáticos.
1: Estamos hablando de 2022, 2023, estamos hablando de que no había.
0: Antes
1: también no había, y con la diferencia que vos hacías con los neumáticos te pagabas el viaje o la estadía inclusive. Ahora
0: un compañero nuestro tenía que comprar 4 neumáticos, compañero de Buenos Aires, se tomó el buquebús. Se fue en ferry y lo pagó. Llegó a Montevideo, conoció a Montevideo, durmió una noche en un hotel, cambió las 4 gomas por lo que le salían las 4 en Buenos Aires. En aquel momento, imagínense lo dificultoso que estaba la cosa.
1: Cambió las 4 por lo que le salía una en Buenos Aires, eso quisiste decir.
0: Exacto. No, las 4 que necesitaba cambiar,
1: claro.
0: Hizo todo eso, se pagó un ferry.
3: Mini vacación.
0: Claro, hizo unas mini vacaciones. Bueno, acá hay alguien que no. Yo ahora vamos con los títulos, Gloria. No quiero demorar más esto, pero están hablando de que el muñequito inflable se fue ayer, el que estaba en el banco de talleres.
1: No, ¿por qué le dicen eso?
2: Y bueno, era.
0: Era parecido, ¿viste cómo se ponía la campera inflable? Se fue el técnico. ¿Quién viene?
2: No se sabe. Hay una foto de Berizzo en el aeropuerto, entonces hay un montón de conjeturas de que se daría Berizzo, porque lo vieron en el aeropuerto. Después veremos si eso es que vino a hablar con alguien de talleres, que se estaba yendo, que vino porque, qué sé yo. La conjetura es esa, pero bueno, no se sabe.
0: Dice Messi fue el
2: particular.
0: No, necesitamos un psicólogo. Dicen que Messi fue el primero en felicitar a las Leonas, campeones del Mundial en hockey. Luis, el mismo oyente dice, Luis, te recomendamos esta noche mirar el partido de la gloria. Sí, lindo partido ese, el de Instituto con San Lorenzo. Bueno, ya está, hay gente que hace. Ya estamos, preparen los mensajes, hay mucho de la selección. Ahora hagamos título, que estamos muy atrasados.
4: El gobierno considera que el pico de morosidad empezó a ceder y mantiene su decisión de no intervenir. Luego de los dichos del titular de la Conferencia Episcopal, Marcelo Colombo, sobre el tema, En Casa Rosada reafirman el rumbo y responsabilizan a la política por la instalación del tema. Telecentro compró Iplan por 260 millones de dólares, produciendo un impacto en las telecomunicaciones. La empresa de Alberto Pierri se quedó como proveedor de fibra óptica, pero el cierre definitivo se espera para dentro de 30 días. Luis Caputo se reunió en Estados Unidos con Kristalina Georgieva y destacaron los avances para la estabilidad y el crecimiento. El ministro de Economía se vio con la titular del Fondo Monetario Internacional en el marco de las reuniones del G20. Decomisaron 300 kilos de carne en Córdoba por irregularidades en su conservación y traslado. Los operativos se realizaron en rutas y comercios de los departamentos San Justo e Ischirín. España prorrogó 15 días los controles a pasajeros de Italia tras decisión de Giorgina Meloni de ampliar la suspensión del acuerdo Schengen. Esos controles se instauraron el 8 de agosto por un plazo inicial de un mes y ahora se ampliarán 15 días adicionales.
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0: Mira, acá nos dan una cubierta. Pablo Insaurralde dice, de una marca, de las que hemos hablado, italiana. 180.000, Ale. Otra, la de buen año.
1: Sí.
0: 195. La china, 100.
1: Ya.
0: Ah, la mitad. La mitad. Después, bueno, habrá que ver. Si viene. Ah, esto me explicó el de la gomería. Si viene con la certificación de la Unión Europea, están súper validadas. Eso es un dato distintivo. Vienen con un. Con una sticker que dice. No, tiene una sticker, es la homologación de la Unión Europea. Que eso ya se diferencia de otras marcas que te puedan llegar desde
2: Asia. Yo compré una japonesa muy buena y había las dos mejores ofertas, eran dos japonesas.
0: Sí, son muy buenas esas, ¿eh? ¿Sí? Las que eran auspiciantes de uno de los torneos del fútbol sudamericano.
2: ¿Puede ser? Sí. También es japonesa, claro, puede ser.
0: Sí, también.
2: Sí. Bridgestone, decís vos, es japonesa.
0: No,
2: te digo, Yokohama, esa. Esa es la que te compré. Después había otra
1: Hango. Ah, bueno, pero esa es segunda, línea.
2: Y bueno, pero en la mitad, y es buena.
1: Claro, sí.
0: Ah, es buena.
1: Michelin. Sí, pero. Por eso digo, segunda línea, pero bueno.
2: Todas tienen segunda línea. Bridgestone también tiene segunda línea. Fireton también tiene segunda línea. Michelin también tiene. Michelin, lo mejorcito, supongo buena. Yo.
0: Son las mejores, sí. También tiene. Mauricio Conti, en Buenos Aires. ¿Qué dice? ¿Cómo le va?
3: Muy buenas tardes, Luis Fernández Echegaray. Recién le mandaba por privado un mensaje con esta crisis en el sector de las gomas, recordando que, por ejemplo, más allá de la compra-venta, los que viajaban a Uruguay, a Paraguay, a Brasil a buscar gomas y comprando cuatro gomas era el mismo precio que una en la República Argentina,
0: claro.
3: En esta capital federal...
0: Iban al buquebús, Conti, ¿te acuerdas que hemos hecho entrevistas,
3: claro,
0: en aquel momento los que se iban a cambiar
3: un montón,
0: a Uruguay?
3: Un montón, y para el otro lado, hacia Chile también iban,
0: ¿Y se acuerdan que te controlaban los pelitos y la goma era nueva? La gente tenía que andar cortando porque en la aduana te decían, cambiaste los neumáticos, tenés que pagar, una cosa de locos.
3: Bueno, pero lo que te quería contar, Luis, es que haciendo memoria, justo te mandé el mensaje por privado, sobre esta crisis en el sector, que las gomerías que estaban abiertas eran, por ejemplo, las que estaban alrededor de la cancha de Vélez, alrededor de la cancha de River, alrededor de los grandes estadios. ¿Por qué? Porque se encontraban todo tipo de gomas, porque eran las robadas. Cuando había fútbol o había recitales, salían, esto lo sabían, lo transmitimos, lo contamos, hicimos nota, excepto la policía, lo sabía todo el mundo. Y las gomerías que estaban alrededor, por esta crisis en el sector, se profundizaban la inseguridad y los robos de gomas, que luego salieron las tuercas para seguridad, que igual, no sé cómo hacían los ladrones, los delincuentes, los malvivientes, para rebuscárselas. Un tema.
0: Me das pie para... Habría que averiguar, Alejandro, hoy a la producción... debe haber bajado mucho. ¿Ustedes se acuerdan la cantidad de robos que había en la vía pública de gomas? Porque, claro, había un faltante.
1: Claro, las
0: aseguradoras.
1: Las aseguradoras tenían que pagar las cubiertas. Sí. Chavo, ahí ya le podemos preguntar a Cachito Mercado, le vamos a preguntar.
0: No, pero sí, ha bajado muchísimo.
3: Es más,
0: eso.
3: Luis, el robo era tan profundo que las aseguradoras cubrían una goma. Cuando robaban dos o tres gomas, ya empezaba un expediente judicial de investigación, y es donde todos se agarraban la cabeza. Pero una crisis en el sector que sigue dando que hablar. El único tema que no se habló de todo este de la goma fue la quita de impuestos. ¿Cómo entran del sector? Porque en algún momento, Luis, cuando venían de China, se permitió que entren gomas usadas. No sé si te acordás, hace varios años atrás.
0: No me acuerdo.
3: Sí, eran las gomas usadas, las que no podían, que todavía tenían, por el dibujo, algún tipo de uso en nuestro país. El tema de impuestos, que no pagan las que vienen de afuera o pagan muy poco, y la cantidad de impuestos que pagan las que están adentro, ese es un tema que todavía en el Congreso de la Nación, por ejemplo, no se debate. Hablando del Congreso... Más temprano, en Cadena 3 Argentina, Luis Fernández Echegaray, contamos que había un robo en Villa Luzuriaga. Un hombre que estacionó el auto, aparecieron tres delincuentes, todo quedó registrado en las cámaras de seguridad, pero por el hecho, en el conurbano no hay detenidos. En Villa Devoto contamos hace un rato en Cadena 3 Argentina que una pareja tenía todos sus ahorros, puso una cafetería hace un mes. Los asaltaron, los partieron al medio, les rompieron el vidrio, ahora están con el tema del seguro, todo quedó registrado en las cámaras de seguridad. Pero por ese asalto no hay detenidos. Hay un lugar que uno piensa que está, que es seguro, que está cubierto, que tiene, por ejemplo, la Policía Federal en la puerta, en la plaza la policía de la ciudad, a las espaldas, como está el Río de la Plata, la prefectura. Adentro está la Casa Militar, como es la Casa Rosada, la Casa Rosada. En el Congreso de la Nación Argentina acaban de presentar un proyecto de repudio y que se averigüe qué pasó, porque en las últimas horas, dentro de la Casa Rosada, entraron a robar la sala de prensa. Más allá de que cuando estaba Cristina Kirchner, los malos son los periodistas. Cuando estaba Néstor Kirchner, los malos son los periodistas. Cuando estaba Carlos Saúl, los malos, los periodistas. Cuando estaba De la Rúa, los malos, los periodistas. Cuando está Karina y Javier Milei, los malos son los periodistas. Entraron a robar a la sala de prensa de la Casa Rosada durante el fin de semana. Le preguntamos al diputado nacional, Esteban Paulón, que presentó un proyecto recién, por mesa de entrada. Y a Cadena 3 Argentina nos contaba.
4: En un nuevo ataque a la libertad de expresión, la sala de periodistas de la Casa Rosada amaneció hoy con cajones forzados, con pertenencias de periodistas sustraídas y con un claro mensaje de intimidación y de condicionamiento al libre trabajo y a la libre expresión. No es un hecho aislado, las condiciones de trabajo en la sala de periodistas de la Casa Rosada vienen deteriorándose hace tiempo, los maltratos por parte del vocero presidencial y de los distintos voceros que ha habido, las condiciones edilicias, el acceso a distintas zonas y áreas de la Casa Rosada que son centrales para el trabajo de las y los periodistas. Todo esto constituye una escalada intimidatoria que hoy ha tenido un hecho en su pico. No es distracción ni es algún error de algún personal de limpieza o de maestranza de la Casa Rosada, sino que es claramente un mensaje concreto y de intimidación.
3: El diputado nacional Esteban Paulón, que enterado de esta situación, donde hay fotos, ya las estoy mandando a la web, por supuesto, donde hay videos, ya lo estamos mandando a la web, por supuesto, hay un signo de interrogación. No es Villa Luz Uriaga, no es La Matanza, no es el oeste del conurbano, el norte, el sur, Quilmes, lo que pasó en Villa Devoto. Hoy la inseguridad está en el primer piso, casualmente en la sala de prensa de la Casa Rosada.
0: Mauricio Conti con la información desde el Congreso. Hablando del Congreso, los senadores van a cobrar 13 millones de pesos de dieta a fin de año tras el cierre de la paritaria. Recordarán ustedes que los gremios con representación en el Congreso firmaron con las autoridades de ambas cámaras una nueva paritaria y un aumento que se va a ver reflejado en el bolsillo de los senadores, porque se traslada ese aumento, el que tiene el empleado raso común, tiene impacto en los senadores. 13 millones de pesos brutos. Es un aumento del 7% en cuotas que va a llevar el salario de los senadores en diciembre a 13.115.760 pesos, producto del acuerdo que sellaron los distintos gremios con autoridades de ambas cámaras.
5: ¿Vos ¿Cuánto... sabés, Luis, con respecto a este tema, este enganche de los que más cobran, que son los senadores, el enganche estaba, se habían desenganchado y en el año 2024 otra vez volvieron a atar sus dietas a las subas de los empleados del Congreso? Por eso es que estamos viendo estos números que los venimos anunciando y ahora aparecen con 13 millones para el mes de enero próximo. Pero tiene que ver con esto de que si se enganchan o no al resto de los trabajadores de la casa.
0: Vamos a estar con Laura Carbonari porque el arzobispo de Mendoza, titular del Episcopado, ha pedido la intervención del Estado frente al récord de morosidad en los hogares. Está reunida a esta hora Karina Milei con parte de la Iglesia y los enviados del Vaticano para comenzar a organizar la visita del Papa León XIV. A ver, Laura Carbonari, te escuchamos desde Mendoza.
6: ¿Cómo estás, Luis? Muy buenas tardes y buenas tardes para todo el país. El presidente de la Conferencia Episcopal Argentina es el arzobispo de Mendoza también, Monseñor Marcelo Colombo, y hoy habló de lo que significa la necesidad de que intervenga el gobierno nacional de manera urgente y abandone, en lo que calificó como una mirada superficial, el grave nivel de endeudamiento y morosidad que sufren los hogares para cubrir necesidades elementales. En síntesis, esto dijo Colombo.
7: Que no se puede tener una mirada superficial, ni menos decir no nos interesa o que se arreglen, ¿no? Alguna solución tiene que haber en cuanto al menos poner criterios en la contracción de las deudas o buscar la forma de discutir cuánto del monto del sueldo de alguien se puede gastar o de qué manera, ¿no?, se puede llegar a contraer deudas, porque hay deudas que son claramente leoninas al momento de contraerlas y otras que son a gotas, ¿no?, que uno se va quedando de una manera rápida en una situación muy desventajosa para poder satisfacer. Esta situación que es el tener que afrontar muchas veces por causa del uso de las billeteras electrónicas, a veces por tener que ponerse en deudas para sacrificar algún ítem, para tener alguna situación de poder satisfacer algún ítem, no deja de preocupar y sobre todo después las consecuencias, lo que...
6: Bueno, ahí entonces el llamado de atención episcopal, ¿no? Dice que tiene un respaldo contundente en los números del propio Banco Central, ¿no? La mora en los hogares que ha trepado a niveles históricos, sobre todo golpeando con particular dureza al sector no bancario. Es importante decir entonces que Monseñor Marcelo Colombo también habló en otros tramos de la misma declaración del drama justamente de la familias que están empujadas a endeudarse solo para poder llegar a fin de mes. Seguiremos informando. Gracias, Luis. Desde Mendoza, Laura Carbonari.
0: Gracias a vos. Miramos al mundo. Carrera abierta. Se vienen las elecciones presidenciales en Brasil. Lula da Silva va por la reelección. Flavio Bolsonaro. De acuerdo a algunas encuestas y sondeos que estamos repasando en la prensa brasileña, afirman de que achica la distancia, sobre todo en un eventual balotaje, en una segunda vuelta, y aparece un inesperado tercer candidato. De todo esto lo vamos a analizar, porque es una elección clave para la región, la de Brasil, con el analista político Chiao Manarelli. Así se pronuncia, Chiao Manarelli, Cayo, perdón. Cayo, ¿cómo le va? Luis Fernández Echegaray, lo saludo en Cadena 3.
8: ¿Qué tal, Luis Fernando? Sí, Manarelli es en portugués... Nosotros, la ñ se usa en
0: Manarelli. Cayo sí. Manarelli, ahí está.
8: ¿Y qué tal? ¿Cómo van las cosas en Argentina?
0: Bueno, acá estamos con la noticia de Messi, que se ha despedido y bueno, que ha tenido una repercusión mundial. Recién repasábamos también algunos diarios brasileños, O Globo, el Folio de Sao Paulo, mirando un poquito en lo que nos muestra en materia política y nos encontramos también con la noticia de Messi. Bueno, queremos saber, ¿no? Estamos a muy poco de las elecciones presidenciales, son claves para la región, lo está mirando la Argentina, son los principales socios comerciales en el Mercosur. ¿De qué se está hablando ahora en Brasil? ¿Cómo viene la cosa?
8: Bueno, te comento un poco lo que es el escenario general. Tenemos básicamente un Lula favorito, pero una elección muy dura para él. Todavía Flavio Bolsonaro es su principal contrincante en esta, vamos a decir, como tercera ola, ¿no? Porque después del principio de la propaganda electoral, sería como la, más o menos la tercera ola de encuestas. Flavio Bolsonaro vuelve a caer un poco, ¿no? Y surge ahí este tercer nombre, que es un autor de autoayuda, básicamente bastante raro, algo muy típico de Brasil. Surge ahí pasando políticos tradicionales como Caiado, que es gobernador de Goiás, y el propio Zema, que es gobernador de Minas. Cada uno, yo creo que Caiado está como más o menos 3% y Zema 1%. Y este autor de autoayuda, Augusto Cury, llega a sus 11%, ¿no? Es algo bastante raro, de hecho. Pero el escenario es bastante está bastante, como te digo, sólido entre la polarización entre Lula y su y la familia de los Bolsonaro.
0: ¿A quién le roba este tercer candidato que aparece? ¿A quién le pellizca más votos?
8: De Flavio. Le sacó más votos de Flavio si vos analizas las rondas de Nexus y de Atlas, ¿no? Son los dos, las dos empresas que publicaron ahora sus datos. Y el simpático, te cuento, es que de hecho esto viene después de las entrevistas. Acá tenemos una gran empresa mediática que es la Red Globo, ¿no? Es como la cadena de televisión más grande de Brasil, que tiene más audiencia, y el principal noticiero, que es el Jornal Nacional, cierra la noche, ¿no? Es antes de la última novela. Este noticiero hizo entrevistas con todos los candidatos, incluyendo Augusto Cury, que fue el último. Si me recuerdo, si estoy bien cierto, es del último, si no, ya están por los más chicos por ahí. Pero ya pasó Lula, ya pasó Flavio, y por fin Augusto Cury. Y en su entrevista no le salió muy bien. Había como, él claramente no sabe lo que está haciendo como candidato, tampoco sabría lo que va a hacer como presidente. Pero en sus equivocaciones, en sus dudas, en medio de su propia entrevista, me parece que le agarró ahí una gana de gente a decir, mira, ya que nada por nada, voy a votar en el peor de todos, y ahí le tiraron un poco de voto. Pero ahí fue más votos de Flavio le sacó.
0: Sí. ¿Es un escenario de segunda vuelta?
8: No hay para él, no hay el escenario. De hecho,
0: ¿entendés que va a haber segunda vuelta entonces entre Bolsonaro y Lula?
8: Mira, ¿cómo te cuento eso? No existe fenómenos suficientes para decirnos de precisión estadística. Pero lo que te voy a contar es algo como un poco del análisis de lo que fue las elecciones libres en Brasil desde el 1989 hasta ahora. Esta posiblemente es la principal, el momento donde el Partido de los Trabajadores va a tener más chances de cerrar en primera vuelta las elecciones. Algo que es el sueño del partido, porque Cardoso en su tiempo cerró su elección y su reelección en primera vuelta, pero nunca más nadie logró hacerlo, ¿no? Entonces se imagina, se desea que Lula logre hacerlo. Para como algo como vamos a igualar la liderança de la izquierda con una liderança de centro derecha que tuvo el país. Pero todavía eso no es lo más probable. Lo que quiero decir es que de todos los momentos que Lula disputó la presidencia de la República, esa posiblemente ese es el momento donde está más cerca de cerrar en primera vuelta, pero esto no es la posibilidad más fuerte en las elecciones. Entonces, sí, vamos a la segunda vuelta, muy posiblemente, es más posible que sigamos a una segunda vuelta, ¿no? En contra de Flavio Bolsonaro, donde Lula, y posiblemente va a pasar lo mismo que pasó hace 4 años atrás, vamos a tener una diferencia muy chica, donde Lula todavía es el favorito.
0: Te agradezco la atención, este primer análisis, y por supuesto vamos a estar comunicado mucho más seguido ya cuando estemos promediando y a muy poquito de las elecciones. Mientras tanto, ustedes tendrán debates. No sé si a los primeros debates que organizan van a ir los dos principales candidatos. Algo había leído de que por ahí no estaban con muchas ganas.
8: No, Luis, ya pasó. El primer debate se hizo justo se hizo en la primera semana de campaña oficial, ¿no? Acá tenemos una campaña oficial muy acortada, ¿no? Es casi un mes, básicamente, un mes y medio, no más. Entonces, la primera semana
0: cayó,
8: se hizo.
0: Sí, debate, se hizo y no fueron.
8: Y no fueron ni Zema, ni Lula, ni Flavio Bolsonaro.
0: Ya llegará el momento en que tengan que presentarse. Cayo, gracias por tu análisis y, como siempre, estar tan atento con nuestra radio.
8: A las órdenes siempre, Luis. Un gusto poder hablar con los oyentes de la cadena 3.
0: Que te vaya muy bien. Gracias. Gracias por tu predisposición. Caio Mañanelli, analista político en vivo y en directo desde Brasil. Son las 19:10.
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0: ¿Cómo gasta caucho eso, Pasterra?
1: Sí, ahí hay un oyente que nos pone que llamemos a un especialista porque decimos cualquier cosa y tiene razón, por lo menos.
0: No, ese es Bustos. Yo lo admito. Ese es Bustos. Yo cuando lo escucho, no, Bustos, digo, mirá lo que está
2: yo
0: tirando.
2: Yo no doy ningún dato si no está chequeado, no sé ustedes.
1: Ah, ahí está.
2: Es más, acabo de consultar con dos promotores y dos personas que trabajan con aseguradoras.
0: Sí, ¿qué dicen? ¿Podemos llamar a alguno?
2: Primero que no cambió, están tan justo en pleno momento laboral, pero me contestaron breve así, que no cambió ninguna cláusula, digamos nada. Si te roban una cubierta, no tenés ni siquiera que hacer denuncia policial. Cuando te roban una cubierta, el seguro automáticamente te la cubre. Si son dos o más cubiertas, ahí sí tenés que hacer denuncia policial. Y sí hubo una considerable baja del robo de neumáticos, ruedas de auxilio y demás, por lo menos en el último año. El año más crítico, 2021, 2022, donde, bueno, hubo mucho robo de, sobre todo, neumáticos de rueda de auxilio, camionetas. Era lo que más se sustraía, se robaba mucho. Pero el último año ha descendido notablemente. Ahí estaba pidiendo que me pasaran algunos números, pero bueno, no, bueno, me anticiparon simplemente.
0: Vamos a hacer el campo y vemos si podemos sacar a alguien en línea. Gloria, prepare mensajes. Sí, Elisa Zamora, ahí estoy. Ordenaron detener a Resnick Brenner. Es un exfuncionario de la AFIP involucrado en el caso Chicone. La corte dejó firme su condena a 4 años por pedir coimas. Mano derecha de Ricardo Echegaray, que ya tiene otra sentencia firme en la causa Chicone. Chicone era el que hacía los billetitos.
3: Claro,
0: y hacía, Chicone y hacía los
1: ¿era el vudú?
0: Le quiso comprar vudú, hacía los pasaportes en algún momento. ¿Qué lío? ¿Ustedes se acuerdan que sacaba los pasaportes en la Argentina? Que la gente viajaba a Buenos Aires, iba a la Policía Federal, le hacía colas. Bueno, Rafael Resnick Brenner, ex director de la regional de la AFIP en la provincia de Salta, condenado. La Corte Suprema de Justicia dejó firme 4 años de prisión por delitos de corrupción en administración pública. A ver, Elisa, ampliemos la información.
4: ¿Qué tal, Luis? Muy buenas tardes al país. El Tribunal Oral en lo Criminal Federal número 1 de Salta ordenó la detención de Rafael Resnick Brenner, exdirector de la Regional Salta de AFIP, luego de la resolución de la Corte Suprema de Justicia de la Nación, que dejó firme la condena en su contra por el delito de concusión, de exigir dinero a un empresario salteño a cambio de intervenir en su situación tributaria. La defensa dijo que promovería una reposición in extremis ante la Corte Suprema, pero el Tribunal Federal salteño aclaró que esa presentación no constituye una vía impugnativa, no posee efecto suspensivo ni paraliza la ejecución. Al respecto, el fiscal federal Carlos Amad dijo a Cadena 3.
5: Del fallo que había condenado al señor Rafael Resnick Brenner 4 años de prisión y inhabilitación y demás. Y entre otras personas, por una causa que de cohecho, abuso de autoridad, violación a los deberes de funcionario público, concusión, que se había juzgado en 2023. Presenta un escrito solicitando la inmediata detención del señor Resnick Brenner, que en su momento el tribunal unificó esa pena con otra pena que tenía y unificó en 5 años y 6 meses de prisión, inhabilitación, etcétera. Yo pedí que el señor Brenner sea detenido, al margen de que, por imperio de la resolución de casación, tengan que dictarle pena respecto a otros delitos de los... Cuando yo presenté el recurso de casación, logré que se revirtiera eso también respecto del señor Fili y respecto de los dueños de la minera Santa Rita, que son los señores Haddad, creo. Bueno, el cómputo de pena está firme. Va a tener que ir a una dependencia del Servicio Penitenciario Federal, que es lo que yo le pedí al juez.
4: Muchas gracias, Luis.
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0: Vamos, Gustavo.
7: Hola, estimado amigo. Hola, campo. Hola, ciudad. Te cuento, la Expo Rural de Río Cuarto, la más grande del interior del país en este tipo de ferias, ya calienta los motores y está esperando ofrecer un evento a la altura de las ediciones anteriores, ¿no? Que indudablemente fueron excepcionales, con la presencia también de Cadena 3. Con toda la oferta de servicios se viene esta Expo, y con equipamientos para el agro de todo tipo, pero en especial están preparando una gran muestra ganadera, que este año llega con récord de animales, con muchas propuestas para los productores que deseen adquirir genética de calidad en varias razas, al estilo de esta plaza bien ganadera, en diálogo con nuestro compañero Víctor Rapetti. Hoy Omar Barlacina, del área ganadera de La Rural, habló de estas horas previas muy agitadas para poder llegar con todo listo a la cita de esta semana.
8: La verdad que sí, estos días previos son muy agitados, hay varias cosas, pero no, por suerte sí, tuvimos muy buen ritmo, ya están cerradas las inscripciones hace ya 4 o 5 días, 32 cabañas que nos van a acompañar en ganadería, así que es un número muy bueno, y con una muy buena cantidad de hacienda, así que la verdad que estamos contentos. Tenemos Shorton, Hereford, San Ignacio, y lo más predominante, te diría, casi de los casi 300 animales que tenemos inscriptos entre machos y hembras, el 90% lo debe ocupar Aberdeen Angus. Así que bueno, es la raza que predomina en la zona, por supuesto, ¿no? Miércoles y jueves, donde es ingreso y admisión, o sea, se hacen las dos cosas juntas. El día viernes es jura, sábado venta de razas varias, llamamos razas varias cuando no está Angus, y el domingo las ventas de Angus a partir de las 10 de la mañana. Así que bueno, desde ya los esperamos a todos, para quienes quieran adquirir un buen reproductor con toda la genética y la sanidad correspondiente en orden, así que los esperamos a todos.
7: Allí la palabra de Omar Barlacina, del área ganadera de la Sociedad Rural de Río Cuarto, también directivo, por supuesto, de esta entidad, en diálogo con nuestro compañero Víctor Rapetti. Vamos a las referencias del mercado, dos datos que tienen que ver con la soja en Chicago, hoy a la baja, en 468 dólares, producto de esta toma de ganancias que se produjo en el mercado luego del salto de precios que tuvo el día viernes. Y en Rosario, cotizaciones estables: el disponible de trigo, 230 dólares, el de maíz, 180 dólares, y la descarga de soja en 540 mil pesos la tonelada. Gran abrazo, hasta acá informó para El Campo Hoy Gustavo Gijena. Hasta mañana.
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0: A ver, Gloria, vamos con algunos mensajitos. Ya estamos con entrevista porque es el tema cubiertas.
1: Bueno, algunos de los mensajes. Bueno, tenemos también mensajes grabados, si te parece después,
0: a ver.
1: Luis. Vamos con uno de ellos.
0: Dale.
2: Hola, muchachos, buenas tardes. ¿Cómo les va? Respecto a la goma, ¿cómo puede ser? Se terminó la divinesa argentina, me parece. Juan, taxista de Buenos Aires. ¿Cómo puede ser que una goma Fate salía el año pasado 150, 180 mil pesos? Depende de la medida. Que se hacen acá en el camino de cintura, o se hacían, se fabricaban acá. Y una goma china puesta en Buenos Aires, en barco, en camión, en contenedor, etcétera, etcétera, etcétera, 65 mil pesos.
0: Ahí está, gracias al oyente de Buenos Aires. Y después hay uno más que nos ha escrito también desde Capital Federal.
1: Sí, Pablo dice, tenía unas cubiertas que eran como el agua fresca del Chavo, eran paraguayas, pero fabricadas en China, parecían de Pakistán. Se deformaron todas antes de gastarse parejo. Ahora compré una segunda línea de Bridgestone hechas en Malasia. Bueno, dice, veremos. Otro de los mensajes nos hacía llegar Cristi y dice, Messi nos despertó ese deseo de parecernos a él. Reúne todo lo que deseamos en una persona y lo que es mejor, ser amados por todos. Traspasó hasta las grietas habidas y por haber. Messi es el argentino que nos gustaría ser y bueno, ese argentino hoy nos dice adiós.
0: Excelente. Bueno, volviendo al tema de las cubiertas, está en línea Daniel Layuz de la Cámara de Seguros. Daniel, ¿cómo estás? Luis Fernández y Chigaray te saluda y de equipo.
3: Hola, ¿cómo te va? Soy productor solamente ahora de seguros. Ya terminé el mandato.
0: Bueno,
3: productor asesor de seguros.
0: De los mejores. Daniel.
3: Gracias. Gracias.
0: Bueno, ¿qué está pasando con? Nos preguntábamos recién, ¿no? Porque están entrando gomas de China o de otros mercados, pero fundamentalmente de China. Y queríamos saber si había frenado un poco el tema de las denuncias de robo de cubiertas a partir de en algún momento el faltante que había y algunos que hacían un gran negocio con eso.
3: Mira, es sustancial la baja.

0: por lo tanto aumentaron los costos. Ahora, ha disminuido, sí, porque ya no es el valor que tienen, que tenían antes las cubiertas. Como decía ahí el que compró, el de la goma Fate. Ahora yo conocí un cliente que nada que ver con la actividad de gomería, importó 4 contenedores de cubiertas a 24 mil pesos de costo.
1: ¿Y eso a cuánto lo vende? Digo,
0: Y bueno,
1: en precio.
0: no sé cuánto lo venderá.
1: Claro,
0: El problema es que
1: pero el
0: muchos
1: costo es muy bajo.
0: importaron y no es bueno, pero lo que pasa es que, a ver, todo depende de los controles de calidad, las técnicas de construcción de la cubierta, qué medida de seguridad tiene, qué rango de velocidad es la que permite. Hay una serie de aspectos técnicos en las cubiertas que no es lo mismo cualquiera. Por ejemplo, vos ves las cubiertas cuando uno va a un supermercado o a un hipermercado y ves las cubiertas de oferta, no son de una marca conocida o de una determinada calidad. No sabes lo que estás comprando ahí, no sabes si vas a hacer 5.000 kilómetros si te deforman o te duran 40.000, 50.000 kilómetros.
1: Claro,
0: O sea,
1: sí.
0: no estamos acostumbrados a esta diversidad de marcas en la que no tenemos idea, porque nosotros en Argentina estábamos tan cerrados que había 4 o 5 marcas y nos
1: Sí.
0: quedábamos en esa. Entonces, para la compañía fue un gran alivio esto, que se reduzca, que se abra la importación, porque disminuyó la cantidad de robos y de fraudes, ¿no? Entonces, es raro todo. Por ejemplo, un problema que hay ahora, y no es por agarrármelo con otros chinos, que están entrando muchos autos importados y les roban. Tuve un caso que les robaron la cubierta con 200 kilómetros andando el auto, y bueno,
1: Sí.
0: no se encontró la misma. La llanta tardó 20 días, pero la cubierta se consiguió en las medidas, pero no con el mismo dibujo y la misma marca. ¿Está?
1: Sí, sí, sí,
0: Pero
1: sí.
0: eso es un problema que siempre hubo en la Argentina a través de todos los tiempos que yo tengo 62 años y más o menos vengo conociendo lo mismo, pero recién ahora veo esto y no estoy haciendo política de que hay otras marcas que no las conocemos. Pero ha aliviado al mercado en cuanto a la siniestralidad sobre todo. Sobre todo.
1: Bien, bien, bueno, este pantallazo ya se nos termina el programa, pero bueno, queríamos por lo menos, Daniel, tener esta mirada tuya. Nos preguntábamos al aire, ¿sí? ¿Qué había pasado con la situación del robo y cómo estaban enfrentando esto las aseguradoras? Gracias por tu atención.
0: No, por favor, como último mensaje, ha disminuido, pero no hay que dejarse estar en dejar
1: No,
0: el
1: no.
0: auto en cualquier lado, ¿eh?
1: Totalmente, totalmente.
0: Bueno,
1: Gracias por tu atención, Daniel
0: listo, a
1: Layuz,
0: disposición
1: productor.
0: siempre.
1: Gracias, productor de seguro. Hacemos ronda informativa que nos vamos. El primer título es para Alejandro Bustos.
2: Muy bien, detuvieron 24 personas, secuestraron casi 5.000 dosis de drogas al menudeo, armas de fuego y unos 14 millones de pesos entre moneda nacional y dólares. Operativo que realizó la Fuerza Policial Antinarcotráfico en los barrios Ampliación Cabildo y Villa El Libertador, esto es en la zona sur de Córdoba. Se terminó con estos operativos en horas de la tarde de hoy. Aparentemente se trataría de organizaciones radicadas en el sector desde hace tiempo y que se habrían ramificado, operativo que realizó la FPA y que terminó en horas de la tarde de hoy.
1: Lucas Correa.
3: Luis, atención Córdoba, San Luis, Buenos Aires y noroeste de la Patagonia con lo que vamos a compartir y por supuesto Rosario y zona. El Servicio Meteorológico Nacional emitió el pronóstico climático trimestral para el periodo de septiembre, octubre y noviembre con temperaturas normales para la región, pero precipitaciones que podrían estar por encima de las habituales para Rosario. Normal, centro-oeste de Formosa y Chaco, el este de Salta y Santiago del Estero. Ahora, superiores hacia el sur del litoral, Córdoba, San Luis, Buenos Aires y noroeste de la Patagonia. Y los valores también serán superiores a los normales en el norte del litoral y en el oeste de Cuyo, donde se registran las probabilidades más altas. Así que a prepararse porque se viene el agua. Hasta mañana.

0: Hasta mañana, Basterra.
1: Bueno, en el Abierto de Estados Unidos perdió Thiago Tirante, también perdió Sebastián Báez. Recordamos que juega en un rato la selección argentina frente a Canadá en básquetbol, buscando acercarse a la clasificación para el Mundial del año que viene en Qatar. Y en el fútbol, en el torneo clausura de Primera División, 0-0 están Defensa y Justicia Platense y Estudiantes frente a Newell's Old Boys. 21-15 juegan Tigre Barracas Central y estaremos transmitiendo Instituto frente a San Lorenzo.
0: Gloria, lo último que le va quedando.
2: Bueno, le iba a decir los números de la quiniela.
0: Dale.
2: Que nos había quedado el sorteo vespertino de la quiniela de Córdoba. Vamos entonces con los cinco primeros premios. Si te parece, ya le digo. Ah, se me perdió. ¿Qué pasó acá?
0: Bueno, Gabriel Melián va a estar informando en un ratito sobre lo que ha planteado el gobernador de Tucumán y la responsabilidad de los padres de estudiantes que llevan armas a las escuelas. Lo están responsabilizando por la situación. De esto, dice el gobernador, nace en el seno de las propias familias. Y va a estar Emiliano Guardia también. La Corte Suprema de Santa Fe despidió a Eduardo Spuller y se prepara para la llegada de otro juez, el de Diego Maciel. Ahora sí, Gloria.
2: 7.437 en primer lugar, segundo 5.149, tercero 0.883, cuarto 8.460 y quinto premio 4.615. Reiteramos, quiniela de Córdoba, sorteo vespertino, primer premio para el 7.437. El 37, el dentista. Mire, se me había salido la de juicio.
0: Claro, ¿se le sale el comedor? No.
2: La muela de juicio. No,
0: no, en serio, ahora. Hay que pegarlo bien eso, Gloria. Hay que comerlo. Vas a un implante. El pase que está caro un implante.
2: En dólares. $600 y no, para arriba.
0: Y no cubren, ¿eh? La medicina prepaga, las obras sociales. Ese tipo de tratamiento no se lo cubre. Así que hay que masticar despacito y cuidar mucho, mucho los dientes y las muelas. Nos vamos, señoras y señores.
3: Luis, sí, déjame despedirme con esto. Terminó la reunión entre Marcelo Colombo y Karina Milei, es el titular de la conferencia episcopal. Dijo que fue una reunión muy fructífera, con mucha iniciativa, y es más que probable que la misa y la reunión con los jóvenes en dos momentos distintos se realice en el Monumento a los Españoles, muy cerquita de donde se hizo el show de Colapinto. Bueno, ahí ese es el lugar que elige la Iglesia para que el Papa se encuentre con los jóvenes.
0: Chau, hasta mañana.

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0: Hola, hola, ¿cómo les va? Bienvenidos a una nueva semana de La Argentina Hoy. Vamos a hablar de política, no con un dirigente político, sino con un analista, un intérprete muy acabado de la opinión pública en la Argentina. Un tema, ustedes saben, ciertamente complejo por los vaivenes, por los cambios, por las mutaciones que el estado de opinión pública tiene en la Argentina. Hoy vamos a hablar con Juan Germano, el fundador y el director de Isonomía, una de las grandes consultoras de opinión pública que tiene la Argentina. Con Juan Germano es esta conversación hoy lunes, esta conversación que abre la semana de la Argentina Hoy. Apenas una pausa y arrancamos esta conversación sobre el estado de opinión pública del país, sobre cómo van las encuestas, sobre el escenario electoral que viene, que ya está ante nosotros, la carrera presidencial y las carreras por las gobernaciones principales de la Argentina. Apenas una pausa y hablamos con Juan Germano, el presidente y director de Isonomía.
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0: Hola Juan, gracias por recibirnos. ¿Cómo estás?
3: ¿Cómo vas? Muy bien.
0: Estamos en un momento en el que no se sabe si Milei va a mantener lo que tiene o va a seguir perdiendo lo que estuvo perdiendo y va a seguir perdiendo lo que estuvo cayendo de marzo hasta ahora. ¿Dónde ubicas esta situación?
3: Bueno, yo diría, Milei es un tipo de liderazgo muy de esta nueva, de estos últimos años, ¿no? Nosotros lo llamamos los liderazgos brutales, pero brutales no en el sentido de tonto, sino de la brutalidad y la fuerza que demuestra en casi todos los temas. Entonces, este tipo de liderazgos tienen una particularidad, que es cuando les va más o menos bien, no terminan siendo mucho más populares de lo que eran en una base, y cuando les va más o menos mal, tampoco pierden tanta popularidad por fuera de su núcleo duro, ¿no? Entonces, es interesante porque en el proceso, digamos, y Milei ha tenido buenas y malas, se muestra como esta dicotomía, ¿no? No es un liderazgo que busque ampliarse per se, ¿no? En términos narrativos, en términos de búsqueda de cierta apertura u otros votantes, sino que está cómodo con lo que tiene. Entonces, eso lo hace como particular para analizar por algún punto. Después, políticamente, el gobierno puede elegir, digamos, diría, alternativas más dogmáticas o pragmáticas según el momento, ¿no? Yo pienso un segundo en la elección de mitad de término y fue una estrategia electoral muy dogmática. Voy a poner en jaque un montón de acuerdos que había tenido con muchas provincias para tener candidatos propios en todas las provincias, ¿no? Digamos, fue como, quiero mis violetas en todas las provincias.
0: Terminar de armar una estructura que no tenía cuando llegó a la presidencia.
3: Exactamente. Y fíjate que ahora, para esta de camino a la elección ejecutiva, pareciese que está agarrando un camino más pragmático, ¿no? De encontrar, bueno, a ver, encontremos acuerdos determinados con algunos gobernadores para no necesariamente poner candidatos poderosos en todas las provincias. Digo, tiene otro approach, en otra elección, en otra dinámica, como bien decís, habiendo tenido ya definido esa base más dura propia, ¿no?
0: Cuando decís que tiene una clientela propia, ¿esa clientela es la clientela del 30%, de un tercio del electorado que Milei capturó en las PASO del 23 y las confirmó en la primera vuelta del 23?
3: Sí, a ver, el núcleo duro del gobierno se mueve entre 30 y 35 puntos con mucha facilidad. Y no se corre mucho de ese eje. Es un electorado, si bien ha variado, no es lo mismo el electorado de Milei o del Libertad Avanza modelo 2023, que modelo 2025, ¿no? Digamos, aunque sí tiene todavía una... es más fuerte, como ha sido en todo el proceso, en hombres que en mujeres, que es una particularidad, una anomalía de la democracia argentina. Es la primera vez que yo veo tan clara la diferencia por género, ¿no? Digamos, es un movimiento un poco más masculino que femenino. Y después, claramente, es un movimiento más joven. O sea,
0: hombres jóvenes.
3: Sí, a ver, el núcleo más duro es ese. Claro, después lo que también pasó, por eso digo, ha variado, es que se le adhirió el voto Patricia Bullrich, que es un voto más grande en edad, ¿no? Y también más alto a nivel socioeconómico.
0: Originado en el PRO, en parte en la radical.
3: El histórico, y es claro, es un voto más gorila, si querés, claro, para ponerlo de alguna manera. Entonces es una mezcla de eso, finalmente. Hoy es el gobierno tiene eso. Ahora, lo que muestra esto, por eso digo esto, los liderazgos brutales, ¿no? Que no crecen, no buscan crecer por naturaleza, por fuera de lo que tienen, lo que también generan, de hecho, cuando vos miras ambos lados, tanto el peronismo hoy por hoy, como, o el peronismo kirchnerista, si querés, como lo que es Libertad Avanza hoy, en ese esquema queda Ciudadanos afuera, ¿no? Y ahí me parece interesante porque yo históricamente usé la palabra ciudadanos y votantes casi como sinónimos, ¿no? Digamos, el ciudadano votaba. Yo creo que podríamos preguntarnos, yo me lo pregunto mucho, bueno, ¿cómo este ciudadano que es un poco más esquivo, que es un poco más independiente, que puede girar de un lado a otro, que no está del todo conectado con la cosa pública? Bueno, hay que ver qué hace finalmente, ¿no? Porque la elección pasada tuvimos una elección particularmente baja en términos de participación electoral. Yo te diría, es una alertita que estoy mirando yo para lo que viene.
0: O sea, hay ciudadanos que eligen no ser votantes.
3: Hay ciudadanos que eligen no ser votantes, hay ciudadanos que se conectan muy a último momento. Fíjate que se pueden conectar en una elección en un mismo año y desconectarse también. El mejor ejemplo es la provincia de Buenos Aires, que votó en septiembre del 25, y un nivel de participación baja y un perfil de votantes que no votó en septiembre, eligió votar en octubre. O sea, el ciudadano elige sus batallas, ¿no? Digamos, y sobre todo cuando vos tenés, como seguramente tendremos, un montón de provincias desdoblando, ¿no? Sí, entonces,
0: un calendario electoral que va a empezar en febrero, marzo y va a terminar con las elecciones nacionales.
3: Total. Entonces, me parece que es interesante ahí porque cada provincia tiene su lógica, su dinámica, y lo que tenemos que meternos como un chip para este año que se viene electoral es: las dinámicas provinciales no representan la dinámica nacional, ¿no? Digamos, del mismo modo que la lógica de las legislativas no es un buen predictor de las ejecutivas. Entonces me parece que de ahí es donde por ahí nos podemos anclar para no terminar de marearnos en este año que va a ser muy largo el que viene y con mucha elección.
0: A principios de este año, después del efecto que tuvo el triunfo de Milei en las elecciones de medio término, muchos gobernadores que son aliados en el Congreso, circunstanciales aliados, estaban buscando, y en algunos casos todavía buscan, un acuerdo electoral con Milei, porque veía que Milei es un factor que les puede ayudar mucho a lograr o a mantener el poder, o les puede complicar quedarse en el poder en cada uno de esos territorios. Sí. ¿Esa situación crees que se modificó en estos 8 meses?
3: Bueno, por supuesto que cada gobernador hace su juego y su análisis en función de acercarse o alejarse de Milei. Yo digo, hoy el votante, y ahí aparece en la mirada de los gobernadores, digo, pero yo hoy divido al electorado básicamente en tres: los sí Milei, los no Milei, que tienen muy clara representación, y mucho perista, mucho sí pero y no pero. Sí perista, sí creo que el rumbo es el correcto, hay que mantener las cuentas públicas ordenadas, la relevancia de no tener déficit fiscal, pero, y había mucho pero alguna, a veces las formas, a veces los modos, a veces las peleas, pero, a veces temas de corrupción que no, pero la elección de ciertas batallas que no convence, y también hay mucho no perista, que también está creciendo, que es el que dice, a mí no me gusta el rumbo, pero para atrás no quiero volver. Entonces, ese perismo nos parece que es el actor fundamental, cuando vas a las provincias también es el factor que están mirando los gobernadores.
0: Dos preguntas ahí entonces. Dijimos que hay un 30% en digamos, alrededor de un 30% de base, núcleo duro de Milei, hacia donde puede crecer eventualmente, como ya lo demostró. ¿Cuánto tiene entonces el peronismo, para decirle, el anti-Milei?
3: El sí y el no son muy parecidos.
0: 30, otro 30.
3: 35, gira entre en torno a eso. Ojo, después tenés también tenés un porcentaje duro, y te diría de los mayores de los últimos años, de la izquierda. La izquierda dura, cómodo por encima de 5 puntos. Bueno, y después te queda el perismo, ¿no? El perismo está buscando representación.
0: Pero hay 40% ahí en el medio. Y no veo representación por ahora, no, hasta ahora.
3: Dijimos entre 30 y 35 los dos polos, lo cual pueden ser 30, pueden ser, puede ser 40, puede ser 30. Sí. Pero conceptualmente veo ciudadanos. A ver, algunos buscando representación, buscando candidato, otros completamente desconectados, y conectarán o no al final del camino. Y un poco está ahí la llave entre si son ciudadanos que votan o no votan. Para mí también hay un factor ahí. Y después me parece que aparece un poco, y nuestras investigaciones lo empiezan a ver muy incipientemente, algo que yo miro con bastante preocupación, así como te decía lo de la participación, esta idea de, mira, la estatalidad como tal viene muy golpeada, ¿no? Digamos, la idea del Estado presente fue cayendo en los últimos 10, 12 años, 15 años, ¿no? Digamos, muchos ciudadanos se sintieron abandonados por la cuestión del Estado. Ahora, lo que no creció cuando fue cayendo la confianza del Estado, no creció la confianza del privado. Entonces, lo que estamos viendo es una situación de bastante de ciudadanos, este perismo también, ¿no? Como muy solos, muy huérfanos también de este proceso. También por eso pongo en duda el tema de la participación. Porque finalmente no quiero ir al hospital público porque tiene un montón de problemas, pero la prepaga me está matando, ¿no? Digamos, entonces, empieza a haber una cuestión más de como de insularidad, de guardarse hacia adentro, ¿no? Y de sentirse muy solos y muy desprotegidos. Esto es un fenómeno de época, es un fenómeno global en algunas partes, digo, pero me parece que hay que atenderlo y mirarlo con mucha preocupación.
0: Milei ha dicho y ha repetido y mantiene que a él lo van a juzgar por sus resultados económicos. Sí. ¿Estos resultados económicos hoy lo ayudan o lo complican?
3: Mira, yo te diría, Milei entró con un monomandato, era un grito abrumador de la ciudadanía vinculado con la inflación, ¿no? Digamos, era abrumadora la pulsión por cambiar, por salir de donde se estaba, y muy vinculado con la cuestión inflacionaria. Ese grito abrumador que fue en el 23... ya para el 25 había bajado considerablemente la demanda ciudadana, independientemente del número de la inflación, si era 2 por mes, 1.5, 1.8, 2.1, había bajado bastante, y ya empezaba a crecer otro grito, otra demanda, que ahora empieza a crecer ya, no te digo en un nivel de grito como fue el 23, pero te digo que va camino a eso, que tiene que ver con el poder de compra, ¿no? El salario no me alcanza, digamos, va para ese lado. Entonces, casi que la elección de mitad de término es como un nuevo gobierno que empezó de Javier Milei en el 25, ¿no? Y me parece que así como está, digamos, diseñado genéticamente para bajar la inflación, ¿no? Y se lo puso como prioridad, y va en ese camino, también es cierto que hay un ciudadano que ya giró hacia otro lado. Por eso me parece relevante o entender. ¿Quién puede responder a esta nueva demanda, ¿no? Digamos, porque ahí todos los espacios tienen problemas para responder a esta nueva demanda. Y ahí cierro con esto, porque me parece que hay una enorme diferencia que tiene que ver con lo siguiente. El año 23, yo diría, fue un montón de argentinos saltaron al vacío, pero no lo digo porque Milei sea un salto al vacío, sino porque la pulsión por salir desde donde estaban era gigantesca. Y hay un candidato nuevo, distinto, excéntrico, que hablaba mal, que insultaba, que estaba enojado, que no tenía gestión previa, que no tenía gobernadores, no tenía diputados, no tenía senadores, o muy pocos. Bueno, y sin embargo yo me quiero ir de donde estoy, a como dé lugar, hacia donde sea. Y Milei fue un lugar donde cayeron muchos. Ahora, este ajuste, este proceso que hubo, los argentinos sufrieron mucho, les pasó por el cuerpo el ajuste. Ellos vivieron ese ajuste, ¿no? Entonces, tengo la impresión de que hay un desafío para toda la clase dirigente, porque yo no veo una pulsión por salir hacia donde sea, ¿no? Sí hay dolor, pero también es ir hacia un lugar donde haya menos dolor. Entonces,
0: es tan complejo a Milei darle respuesta a una nueva demanda, pero también es complejo para los opositores plantear algo que no sea lo mismo que ya fracasó. O sea, en la cabeza gira en nosotros es... Milei tendría que hacer un plan platita, ¿no?
3: No.
0: Porque eso es lo que ya fracasó.
3: ¿sí? Y en esos términos fue estrepitoso el fracaso. Entonces, ahí es donde la oposición del peronismo todavía se debe dar una discusión. Insisto, que no tiene por qué ser ahora, año no electoral, pero conceptualmente, digamos, para hacer una alternativa, finalmente, a esta demanda, sobre todo del perismo, ¿no? Digamos, de que el perista es el que tiene que convencer si es Milei o no la mejor alternativa, o quién podría ser la mejor, que no sea uno volver atrás, ¿no? Y que pueda responder a esta demanda creciente, que es más vinculada con el crecimiento, vinculada con el poder de compra, vinculada con que me alcance el sueldo. Digo, es una demanda económica también, igual que era la inflación, pero un poquito más compleja, ¿no? Entonces, ahí es donde todavía está como crujiendo el sistema.
0: Fue una circunstancia en el 2023 que hubiera tres presidenciables con posibilidades, o sea, un juego de tres y no un juego de dos. ¿Vamos a volver a un juego de dos en la elección presidencial de un peronismo, veremos con qué candidato, contra Milei?
3: Bueno, me cuesta responder esa pregunta cuando no tenemos claro si tenemos primarias o no tenemos primarias. No creo que eso es un factor que puede ordenar o desordenar. Lo que sí yo veo, de todas formas, en la estructura más ideológica, o hoy cómo aparecen las ofertas electorales, más parecido a lo que teníamos en el 23, que es un juego de tres, pueden pasar cuatro, cinco, seis, pero conceptualmente, más que la hiperpolarización que tuvimos en el 19, por ejemplo, donde Alberto Fernández y Mauricio Macri se llevaron.
0: Fue mano a mano,
3: digamos, fue casi una segunda vuelta en primera. Entonces, tiene más que ver con eso. Me da la impresión, insisto, también depende mucho de la oferta y de cómo votemos, ¿no? Digamos, a ver si aparece una opción para las oposiciones, para ordenar sus diferencias, que son muchas y bastante intensas, y entonces eso puede generar un esquema distinto a que no tengamos primarias y vayamos de una a la final.
0: Milei demostró bastante pragmáticamente, más allá de presentarse como alguien muy integrista en sus conceptos, que tiene alguna capacidad de relacionamiento con aliados circunstanciales, por lo menos para el Congreso y también para la captura de votos. Lo ocurrió en el 2023 en la segunda vuelta y ocurrió de nuevo también en la elección de medio término. ¿Tiene el peronismo esa misma plasticidad que en otra época lo caracterizó de captar sectores a izquierda o a derecha para formar lo que antes se llamaba un frente electoral?
3: Bueno, yo creo que depende mucho de cuál termina siendo el mandato de la elección. ¿Cuál es la pregunta de la elección? Porque si la pregunta es Milei, esto es sobre Milei, bueno, ahí seguramente tenga más sentido o más argumentos o más, incentivos también, para que el peronismo pueda ser ampliarse un poco más en contra de la figura de Javier Milei. Ahora, ojo, porque si el mandato tiene más que ver con este es un momento, o quién puede garantizar, por ejemplo, poder de compra, o por ejemplo, que alcance salario, bueno, ahí no sé si es tan evidente que todos piensan lo mismo o que todos pueden ofrecer algo eficaz, eficiente, atractivo electoralmente. Entonces, desde ese punto de vista, Me parece complejo. Y después, mira, estamos en un mundo sin caretas ya, en donde, digamos, entre las redes sociales, entre el nivel de acceso a la información, entre los archivos que aparecen instantáneamente, si uno cree en algo o no cree en algo, si uno no cree que el déficit, que mantener un superávit ordenado sea algo relevante, si realmente no lo cree, por más que se disfrace de fiscalista, no va a funcionar, ¿no? Entonces, también siento que aparece por ese lado un factor clave, ¿no? Digamos, hoy es los candidatos son genuinos o no lo son, ¿no? Digamos, cuesta mucho disfrazarse de. También acomoda un poco la oferta, independientemente que puedan, desde la oferta, juntarse personas que son muy distintas, pero si la ciudadanía no los percibe tan similares, tampoco es tan fácil como antes, solo con un sello, traer un montón de votantes.
0: ¿Qué valor o qué peso electoral pueden llegar a tener quienes cuestionan los modos de Milei? Que coincidiendo en general con el rumbo que le ha dado al país, no coinciden con sus formas.
3: Bueno, es el siperista, ¿no? Hay muchos siperistas ahí. Sí al rumbo, pero los modos, ¿no? Bueno, el siperista creo que tiene una disyuntiva muy grande, y de hecho lo vimos en la elección de mitad de término. Al gobierno iba camino a hacer una buena elección, 37, 38, como una buena elección nacional. Terminó arriba de 40 con un sprint final. Un poco el apoyo de Estados Unidos. Un poco la idea de no querer un lunes negro, ¿no? O de finalmente el sí perista se guardó los pelos en el bolsillo. ¿Por qué? En función de terror, de miedo, que no quiero para atrás, no quiero un lunes negro, no quiero que Argentina tenga problemas de vuelta con el dólar, con la inflación. Entonces, desde ese lugar, a veces el pero entra o sale de la escena. Hasta el momento, honestamente, más allá de las particularidades del presidente, no ha sido un gran problema los modos y las formas para el presidente, independientemente que hay un montón de votantes que no aprueba ese modelo o esa forma, o esas palabras inclusive. Pero genuinamente hasta ahora no ha sido gran. Lo puede ser perfectamente. Las elecciones cambian, los mandatos cambian, y la intensidad, también la intensidad tiene su fecha de vencimiento, ¿no? Digamos, los liderazgos tan intensos también generan esto, ¿no? Que a veces generan más cansancio. Pero insisto, va a depender mucho de quién es mejor tratando de imponer de qué vamos a discutir, cuál va a ser el mandato de la elección, ¿no? Eso me parece relevante para entender un poco cómo las ofertas electorales pueden mejorar o no.
0: Agosto del 2022, un año antes de la elección PASO, en general era difícil presumir que Milei iba a terminar donde iba a terminar. Falta un año prácticamente para si es que va a haber elecciones primarias o para la campaña electoral propiamente dicha. ¿Hay margen para estos globos de ensayo que se han empezado a tirar con candidatos outsiders con otro estilo, pero igualmente outsiders como los que se están planteando en las últimas semanas?
3: Mira, hace 15 años te hubiese dicho que no, que una campaña presidencial requiere una instalación, una presentación del candidato que luego se pasa a la formulación de propuestas para el famoso pedido de voto al final de un proceso de una elección. Ese es el libro de la ciencia política que funcionó muy bien durante 100 años. Bueno, hoy te diría, no hace falta tanto tiempo, no es necesario toda tanta preparación. Uno puede asumir que se podría crear algún tipo de alternativa más meteórica, ¿no? Digamos que crezca al final. Por ende, que hoy no aparezcan o que haya mucho globo de ensayo o que no aparezca un nombre tan evidente, tan claro, diría, no hace que o mejor dicho, no lo saca de la carrera. No lo saca de la carrera. Yo insisto, es muy relevante cuál va a ser el mandato de la elección para ver si esos globos de ensayo pueden ser pueden responder a ese mandato. Pero me parece que del mismo modo que un mensaje de la política hace no tanto 8 años, la ciudadanía te podía dedicar unos segundos para escuchar y ver si convence o no convence. Hoy la política, las marcas y casi todos compiten con un dedo que está a punto de scrollear, ¿no? Entonces, bueno, eso hace también que sea mucho más difícil, que requiera mucho más shock, mucho más punch, mucho más atractivo al instante para después desarrollar una idea. Pero bueno, insisto, creo que mucho perismo, ¿no? Que no se siente representado, está mirando a ver si hay otra cosa. Esa otra cosa todavía no termina de surgir.
0: Se nos terminó el tiempo. Esto termina siempre con un pedido a los entrevistados, que es no un pronóstico de cómo van a salir las elecciones, Juan, que te lo viven pidiendo, te deben volver loco todo el tiempo, ¿cómo van? Debe ser muy, muy, muy complicado ser Juan Germano a partir de ahora hasta el año que viene. Pero lo que te voy a pedir es que nos recomiendes una película, un libro o una serie, lo que vos quieras.
3: Bueno, libro se me ocurre uno que estoy leyendo y me está encantando, que se llama How Africa Works, cómo funciona África, de Studwell, que también tiene uno que se llama, que es cómo funciona Asia. Uh-huh. Me parece que en el mundo que estamos viviendo, América Latina la tenemos más caminada y más cocinada, pero todo el fenómeno de África me parece alucinante para lo que viene en el mundo, y tal vez no estuvimos tan acostumbrados a poner luz sobre eso. Así que es un libro que me está encantando. Y después de serie que estuve viendo últimamente, hay una serie que se llama STD, St. Louis, que es una comedia con mucho giro, muy negra, oscura, hasta bizarra, que la verdad que son 8 capítulos que me encantó. Muy recomendable.
0: Gracias, Juan.
3: Un gusto, gracias.
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0: Nos estamos despidiendo, nos vamos a encontrar mañana martes aquí como siempre en La Argentina Hoy. después de Informados al Regreso, después de Amamos Argentina y antes de lo que viene ahora, inmediatamente antes, que es La Cadena del Gol. Abrazo grande. Hasta mañana.
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0: ¡Hola Córdoba! ¡Hola país! ¡Hola fútbol! Y escribirás la historia. Estamos justamente en el Estadio de la Gloria, que va a jugar frente a San Lorenzo por cadena 3 Argentina, por la cadena del gol, y buscar la punta, nada más y nada menos que de su sol en soledad, si gana este partido. Por eso estamos aquí con el ingeniero, vamos a estar con el Maxi, con Mauri Coccolo, con Fede Morelos, ya todos listos aquí en el Monumental de Alta Córdoba para vivir Instituto frente a San Lorenzo, buscando la punta del torneo. Sí, sí, sí, la punta y en soledad de este torneo de primera edición del fútbol argentino. Pero muy bien, estamos para vivir todo esto, estamos ya preparados, pero claro, hoy no es un día más. Esto es así de real y de cierto. Hoy no es un día más. El último día de agosto recibimos la noticia de que el mejor de muchos años se fue de la selección. Digo, no es un día triste. Es un día nostálgico. Un poco tristón, sí, porque uno no lo va a ver más en la selección, pero no se ha muerto nadie. Y eso sería, sí, realmente un día triste. Es un día que nos llena de recuerdos, de emociones, de cosas fuertes, vividas por un jugador extraordinario que recibe sus mayores premios ya en el final de su carrera, increíblemente. No lo hace en su mejor esplendor, en su mejor momento físico, y la juventud que te da justamente ese hecho físico. Se le negó una, otra y otra y otra vez. Era el jugador extraordinario que perdía finales tras finales, ¿se acuerdan, no? Entonces,
1: el mundo, sobran las palabras. En la República Argentina, pasado el mediodía y a partir de una publicación escrita de puño y letra, una carta ya por el 21 de julio, las cosas, al menos en el fútbol, ya no fueron lo mismo. Una vez más, Messi puso con la misma sensación a todo un pueblo. Fue noticia mundial. Será momento de repasar, por supuesto. Espero que estos 20 años que lo hemos tenido, más allá de haber marcado una era, podamos recordarlo siempre con alegría y que la añoranza seguramente nos pueda dar paso a una nueva etapa. Pero hoy hay que recordarlo. ¿Y cómo no recordar aquel 7 de julio en Atlanta, cuando perdíamos 2-1 ante Egipto y en el minuto 83 nos regala el último gol en una competencia oficial, el último gol con la selección argentina en una Copa del Mundo? El país, el mundo, de esta manera lo vivía, lo palpitaba, lo que fue la última conquista con el gran relato del Bocha.
0: Ahí está Enzo, lo va a cambiar. Dame claro, la pelota para Messi, viene Messi. El centro de Messi, el rebote, le queda Messi. Otra vez al centro de Messi, arriba, busca Mario, cabezazo al medio. No lo puede parar, no lo puede parar, Dios, Messi. Gol, gol, gol, gol, gol, gol, gol, gol, gol, gol, gol, gol, gol, gol, gol, gol, gol, gol, gol.
1: Para poner el empate 2-2. Sergio Díaz nos pone en el aire, arrancamos la cadena del gol con la producción de Mario Celedón, ya estaremos con Jorge, con Mauricio, Diego, con Emi, con Marito, por supuesto, hay fútbol en la República Argentina, nuestro conductor Claudio Giglioni a esta hora en La Plata con el partido que está jugando Estudiante News, pero Claudio nos deja esta página, esta reflexión de un Messi que puso punto final a su paso por la selección argentina, lo escuchamos.

0: Hoy, en este lunes, nos enteramos en forma contundente por un muy buen vehículo elegido por el capitán de la selección argentina, a ningún medio, a ningún periodista en particular, en general en sus redes sociales, que ha puesto punto final de poco más de extensísimos 20 años de un viaje más amacado con tren con la selección argentina. Lo primero que yo quiero decir es gracias. Gracias porque dio todo, la carta está perfecta, dijo, me vacié, di todo cuando ganamos todo y todo también cuando las cosas no salían. El agradecimiento por haber encarnado una lucha, por haber gambeteado la lógica, porque en estos 20 años Messi tuvo 15 de sinsabores, 15 que hasta en algún momento la selección fue a jugar al interior porque el público de la ciudad de Buenos Aires lo silbaba en demasía. 15 de perder finales frente a Chile por penales, 15 años de haber perdido también con Brasil allí en Venezuela, hasta que a los 34 años empezó a escribir la página más linda que lo convirtió en el mejor jugador de la historia de la selección argentina, por lo que ganó, por todos los récords, por los goles, y porque aparte ganó 2 Copas América y 1 título del mundo, arribando a 3 finales de los 6 mundiales que disputó. Normalmente, nuestra esencia e idiosincrasia latina hace que vivamos esto como un drama, en vez de vivirlo como una celebración. Yo saludo y felicito, se lo decía Rodolfo Barilli, este final. Es muy difícil llegar, es mucho más difícil mantenerse, pero lo más difícil para todos en la actividad que tengamos es encontrar el momento de decir hasta aquí llegué. ¿En dónde encuentro el momento donde disfruto, donde soy un verdadero revalidar del pasado que fui y no transformarme en un show, como lamentablemente algunos que no saben decir basta, en un circo andante como tenía Buffalo Bill con Toro sentado recorriendo América y Europa? Messi dijo basta. Yo lo vivo como una alegría. Lo vivo como una satisfacción, con el agradecimiento de haberlo visto. En nuestro ser latino, reitero otra vez, nos encanta tener comportamientos adolescentes y negarnos la realidad. Nadie, ni los hombres más poderosos del mundo y los más capaces, ni Miguel Ángel, ni Leonardo da Vinci, nadie pudo gambetear al tiempo. Y antes de quedar hecho harapos, dejó todo, se vació en el último mundial, donde nos sorprendió con 39 años y a los 20 años de la selección, regalándonos Messi una primera fase donde decíamos el hombre que venció el tiempo. ¿Se acuerdan los boletines? El 10, el 9 de calificación. Después en la final, seguramente él hace referencia en aquella carta al padre, en esta carta, donde se vació. Ya no podía ser Messi. Y hay una cosa que tenemos que ver y no ser egoístas, porque por sobre todas las cosas nos comportamos egoístas. Messi disfruta siendo Messi. Que puede seguir jugando, claro, pero no tiene en la historia reservado lugares para ser uno más. Dio todo, ganó todo, el dios pagano del fútbol le dio la justicia que cuando la lógica etaria decía que cerca de los 35 años no iba a ganar nada, ganó todo. Ahora queda el hombre, sigue jugando en Inter de Miami, va a decidir su destino, pero no sé por qué se presenta el famoso profundo dolor en el mundo del fútbol. Profundo dolor de una lógica. Messi, rumbo a los 40 años, dice, hasta acá llegué. Y eligió un mojón que no es poco. Lo último que jugó fue la final de una Copa del Mundo. Por eso, muchísimas gracias, Leo. Por eso, ¿qué nos recuerda? Más allá que digamos, pero ¿viste cómo jugó? ¿Y quién te dice? ¿Por qué este chico te sorprende? Más allá de esos sanos deseos adolescentes, tenga la edad que tenga, hay una sola cosa que nadie ha podido gambetear, el almanaque. A pesar de que Messi, en la primera fase de este Mundial, en Kansas, en Dallas, en Atlanta, gambeteó el almanaque. Pero él se dio cuenta que la historia de Messi también se tiene que proteger con un buen final. Toda buena película necesita un buen final. Y el buen final es de pie, con los botines puestos, escribiendo la carta y decir, hasta aquí llegué. La selección va a continuar, nuestra vida va a continuar. Él quedará en el Olimpo del recuerdo, junto al Eterno Diego, a Mario Kempes, a todos los que hicieron grande a la selección argentina. Él fue el más grande. Muchísimas gracias y lo felicito. Ojalá yo algún día me levante y pueda escribir una carta y decir, hasta aquí llegué. Ojalá ustedes, y no estirar relaciones, situaciones en donde cada uno, cada día que uno se levanta, no solo sufre, sino que pasa a dar un poquito menos. Messi fue grande en esta despedida. Hoy es un día de felicidad. ¿Por qué? Porque Messi le pudo poner punto final a una carrera fantástica, fantástica. Y la vida continúa. Por eso, hoy es un día de fiesta. Porque la película de Lionel Messi con la selección nacional tiene un muy buen final.
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2: La opinión de nuestro conductor, de Claudio, en este día tan pero tan especial. Si hay algo que habrá que destacar de Messi, más allá del futbolista, de todos los logros que ha tenido, es la manera que ha manejado los tiempos de su carrera. Se ha ido sin dudas de la selección argentina el mejor futbolista que la ha vestido. Es un placer saludar en esta edición de la Cadena del Gol a Jorge Parodi. Jorge, el gusto de siempre y escucharte en esto que nos está pasando y que estamos viviendo. ¿Cómo estás?
3: Recíproco. ¿Cómo te va, Marce? El gusto de saludarte. Qué día especial, ¿no? Samuel Eto'o, el camerunés que fue compañero de Messi muchos años en el Barcelona, dijo alguna vez que el que ama el fútbol ama a Messi. Y creo que no se equivocó, y hasta que se quedó corto. Messi, en tiempos en que se difunden altos porcentajes de morosidad entre los argentinos, Messi no nos debe nada. Es más, creo que nosotros le debemos a Messi emociones, momentos, magia, disfrute. Messi, obviamente que es mucho más que un enorme jugador de fútbol. Messi es casi un artista. Recién Claudio nombraba a Miguel Ángel, a Da Vinci. Los artistas, más allá de que nos arrogamos el orgullo de que Messi es argentino y que se siente argentino y que vive como argentino y que toma mate y que reivindica su selección, pero Messi es patrimonio de la humanidad. Vos que andás mucho por el mundo, en cualquier ciudad vas a encontrar una camiseta de la selección con la 10 que dice Messi, aún en países no futboleros, o la vieja camiseta ya desteñida del Barça o del Paris Saint-Germain, y hoy mismo la del Inter de Miami. Y además, Messi tiene esa condición que pasa por el legado, por lo que nos va a dejar, y va más allá de lo futbolístico, que es la resiliencia. Desde aquellas inyecciones y desde aquellos momentos en los que no podía crecer, superándose a sí mismo y buscando la forma y la manera junto a su padre. Y después, los años de selección. Vos estuviste en Santa Fe, en la cancha de Colón, por ejemplo, cuando Argentina quedó fuera de la Copa América en el 2011, silbados todos, y también estuviste en el día de la renuncia en el 2016, en aquella Copa América. Y más allá de todo, más allá de no lograr ganar finales, se superó, buscó, intentó y ganó y ganó y no dejó de ganar. Y ganó tanto que hasta nos ganó el corazón. Algunos no nos hacía falta, pero otros no demasiado convencidos se subieron al carro e hicieron bien. Había que reconocer a semejante personaje del fútbol mundial. Por eso no nos debe nada a Messi, nosotros le debemos a él. Y aunque la decisión era esperable, no deja de conmovernos, pero es racional, es criteriosa, y hasta eligió, como decía Claudio, un comunicado para que nadie tenga la prioridad, ni lo que se denomina erróneamente primicia. Samuel Eto'o no se equivocaba cuando dijo que el que ama al fútbol, ama a Lionel Messi.
2: Siempre es un gusto tenerlo, por supuesto, Jorge. Muy lindo lo que nos acaba de contar en este día tan especial. Y no queríamos también dejarlo y dejar de escucharlo a nuestro compañero Mauricio Coco, lo que si bien está en cancha de instituto, ya estaremos hablando porque sigue el fútbol en la República Argentina. Queríamos escucharlo, saludarlo. Es un gran placer tenerte, Mauri. ¿Cómo estás? Muy, pero muy buenas noches. ¿Cómo viviste, cómo vivís este día?
4: ¿Qué tal, Chelo? ¿Cómo estás? Buenas noches. Un abrazo grande para todos. Atraviesa Messi el momento del fútbol argentino al punto de que lo primero que van a ver los hinchas de Instituto cuando vengan esta noche a la cancha será en el corazón de la Popular una bandera que dice «Gracias, Leo, por tanta gloria». Todo el fútbol argentino, y diría el mundo hoy, ha estado pendiente de lo que fue una noticia, aunque esperable, sorprendente, porque nadie había tenido el anticipo, y bien tomó la decisión Messi de contarlo de su puño y letra para que no quede ningún lugar a dudas ni a especulaciones. Hasta en eso ha sido grande Messi, hasta en el punto final que le puso a la carrera ha sido el más grande de todos los tiempos. Para no redundar en lo que ya hemos comentado y dicho, comparto de principio a fin lo que señalaba Claudio, lo que acaba de agregar Jorge, lo que marcabas al comienzo. Simplemente agregar un detalle que se ha subrayado muchas veces y nunca me parece que sean pocas, decir que Messi eligió jugar para Argentina. Vivimos una era muy distinta del fútbol de selecciones. Hoy, cualquier jugador, más o menos con condiciones, anda buceando en el árbol genealógico a ver si tiene una abuela en Alemania, una tía en Italia, una hermana en Argentina, para evaluar distintas opciones y ver en qué país le conviene más jugar. Messi tuvo esa opción. Messi pudo haber jugado para España. Messi pudo haber elegido otra camiseta, pero él siempre tuvo muy claro desde el primer día, aunque no pudo quedarse en el país, que este era su país, que esta era la bandera que quería defender, que esta era la camiseta que quería defender, y aquel amistoso que ha pasado a la historia, el que inventó Grondona entre gallos y medianoche para que no se lo robaran, y lo hizo ponerse la camiseta de la selección que le sobraba por todos lados en la cancha de Argentinos Juniors. Ese día Messi certificó que efectivamente su deseo más profundo era jugar por la selección argentina. No queda mucho más para agregar, no queda mucho más para decir, todo lo importante lo dijo él en esa carta, de la cual me parece que hay que señalar una idea, un concepto que deja: me vacié, dejé todo. Y dice Messi, dejé todo cuando perdíamos y también dejé todo cuando ganamos. En las dos circunstancias se vació, dejó todo, y hoy, como bien señaló Claudio, es un día de fiesta porque la película termina teniendo el mejor de los finales posibles, un final a la altura de Messi.
2: Sin fisuras, la carrera de Messi, manejando como nadie los tiempos, y evidentemente uno tiene la certeza que no es que se ha levantado y que dijo, no, esto está todo más que pensado para que sea de esta manera. Un país conmovido, un país que se vio sorprendido de algo que evidentemente iba a pasar, no debería tomarnos tanto por sorpresa, sí, a lo mejor algunos pensábamos que iba a ser a fin de año, que podía haber algo más, pero bueno. Diego Borinqui, qué gusto saludarte, te pido también, es un privilegio tenerte aquí en Cadena 3, una reflexión de este día tan especial.
5: ¿Cómo andás, Marcelo? Bueno, muy muy lindo todo lo que dijeron los compañeros. A mí me dio la sensación, se mostró desnudo, porque hasta cómo escribe él con la letra, de hecho hay un tachón en una parte que dice pienso y tacha y pone entiendo, y lo otro es que lo escribió dos días después de la final del Mundial, el 21 uh-huh. de julio, después de haberle dicho a sus compañeros, después del partido, no se filtró nada, nadie dijo nada, y tiene que ver también, después yo me puse a pensar el día que él lloró también el día de la final de la Copa América el 24 en el banco de suplentes, que no había para acompañar a los compañeros, pero quizá él pensó en ese momento que ese era el último, porque cuando le hace la carta al padre también, cuando se muere, dijo, tenías razón en que tenía que jugar el Mundial, y lo hice y lo quise ganar, como que él realmente dudaba de jugar el Mundial, y quizá en ese momento también pensó que era su último partido, y bueno, cuando se quedó mirando a la hinchada en el Mundial después de España, también fue así, pero la verdad que también coincido con que es un final feliz, por más que hoy estemos tristes y demás, porque la primera vez que dijo que se retiraba, que al final no le duró nada, que fue en el 2016, después de perder la tercera final seguida en 3 años consecutivos, 14, 15, 16, qué feo hubiera sido, por más que lo hubiera intentado sí. y todo, que se fuera sin el mejor de la historia, sin haber ganado algo con la selección, y al final metió Mundial, 2 Copas América, finalísima, y nada, se mostró, y después hay como una sensación, o leí muchos como diciendo, bueno, se retiró Messi, no se retiró, lo vamos a seguir disfrutando, que eso está buenísimo, obviamente no con la selección, y estoy seguro que un partido de despedida, o la gente que se junte y que reciba sí. una plaqueta, algo va a tener con la gente, ¿no? Así que bueno, nada, agradecimiento eterno.
2: Trascendió que inclusive fue todo tan hermético, pero que habría propuestas hasta para 3 partidos en la República Argentina, uno en el norte, uno en Córdoba, otro en Buenos Aires, que es lo que le está pidiendo. Hay un país que está queriendo despedirlo. Aquí Rosario, atravesada muy fuerte por el tema de su cariño por Newell's Old Boys, su gran amigo Di María, al igual que

0: y a cada futbolero también en particular, de la forma que lo ha vivido y que lo ha recibido, sino el legado, la huella, el ejemplo, la humildad, la perseverancia, la resiliencia, el no darse nunca por vencido, todos esos mensajes que nos fue como inculcando a todos. Él no iba a poner a alguien en un lugar incómodo, no digo ahora, sino de acá a unos años, de que tenga que cortar a Messi de la selección. Él iba a decidir cuándo iba a dejar de jugar en la selección, y así fue. En algún momento iba a llegar y él lo hizo. Nos regaló su fútbol, su magia, su brillo y, sobre todo en los últimos años, su humanidad. Y creo que me quedo con esto.
1: Seguro que sí, seguro que sí. Tocó la Copa del Mundo de los Estados Unidos en esto de estar y por supuesto, como decimos siempre, con la pasión de ser testigos, ver a un compañero, ver a un amigo caerse las lágrimas después de haber estado junto a Messi, de haber estado en la zona mixta trabajando, por ahí por una cuestión de edad, no pudo hacerlo con Maradona o con tantos otros, pero lo hizo con Messi, que es su gran ídolo, que es el referente del fútbol en la República Argentina y para los chicos del mundo. Mario Celedón, recuerdo que cuando sale se le caían las lágrimas. Había estado con Messi, había estado trabajando, lo había podido tener ahí. E imagino, Marito, que lo ha recibido con no sé si la palabra es alegría, dolor. ¿Cuál es la primera sensación? Te saludo, ¿cómo estás?
2: ¿Cómo te va, Marcel? El placer de estar junto a todo el equipo. No me sale decir buenas noches porque buenas no son, no ha sido un buen día, ha sido una mezcla de sensaciones. Primero al enterarme y estar mirando la televisión justo las noticias, y cuando apareció en cartel Messi se despide de la selección, era como recién había mencionado también el Emi, ya lo habíamos pensado, ya lo había imaginado, ya en algún momento yo decía, esto fue para mí todo lo que podía haber visto de Messi después que ganó Qatar, y él nos terminó regalando de alguna manera momentos más que nos ha llevado hasta un mundial más y hasta una final más, y en el caso, como mencionabas también, en lo personal, poder tenerlo frente a frente, tenerlo muy cerca y que termine en eso y no poder creerlo y estar llorando, porque esas fueron así tal cual después de conocerlo de tan cerca y de alguna manera ser esa generación que nos criamos exclusivamente y solamente con Messi. No tuvimos la oportunidad ni la dicha de haber visto a Maradona, y sí haber visto a Messi desde su Mundiales Sub-20 en Holanda, desde que usaba esa camiseta número 18 y empezar a gambetear a todos, desde ese primer Mundial en 2006 con la 19 y su primer partido con Serbia, gritar sus primeros goles estando en el secundario, comprar mi primer camiseta de la selección y que sea con la 19 de Messi. Son tantos recuerdos, son tantas cosas que han pasado en estos veintitantos años de él con la camiseta de la selección argentina, que para uno lo llena de tristeza, pero al mismo tiempo también un poco de felicidad de haberlo acompañado y de haber sido de esa parte también de los que no cuestionaron, ni aún así cuando no se daban las cosas, estar de su lado y esperar, como él decía, un intento más, hasta que Dios le regaló y a través de su fútbol y de todo un equipo poder coronar con la selección. Eso también uno le da la satisfacción de que él consiguió la felicidad que él quería y que, bueno, ahora le tocará estar de otra parte y ser uno más, como escribió en esa carta, y será nuevamente acompañarlo y acompañar la selección, que no me imagino cómo serán los próximos esos partidos sin que veamos y sin que veamos en las pantallas al 10. Creo que eso va a ser también otro momento y otro golpe después de este día que vamos a recordar para toda la vida.
3: Marce, hablaba de la juventud del querido Mario, ¿no? Pero a veces tener años da ventaja. Fíjate que de los últimos 12 mundiales, estoy hablando desde el 82, 4 de Maradona, 6 de Messi, solamente en Francia y en Corea, tal Japón, cual. No tuvimos estos genios, y si querés sumar el 78 con Mario Kempes, pero a veces sí, claro, tener años nos da ventaja y haber estado en muchos lugares, ¿no?
1: Seguro que sí, seguro que sí. Y tener años sabe que este día va a abrir la puerta a tantos y tantos recuerdos.

0: momentos que Messi al ir generándonos permanentemente por ahí hizo que hayan quedado, no digo en el olvido, pero que cuando volvamos a verlos nos van a llenar por supuesto de orgullo. Pequeña tanda, podríamos estar horas y horas, un pequeño separador, vamos a meternos después un poquitito en lo que es el fútbol nuestro de cada día, vamos a compartir también la palabra de protagonistas que han hablado, nadie quiso estar, nadie va a estar afuera, exento de semejante noticia. Después del separador nos vamos a meter, insisto, en el día a día, porque hay fútbol, hubo fútbol, y vamos a ir mechándolo con protagonistas que se han expresado.
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0: Sergio Díaz en la puesta al aire del programa, la musicalización también. Un verdadero crack, un verdadero fenómeno. 20:33 minutos en la República Argentina. Jorge Parodi a esta hora te cuenta los títulos de lo que se habla en el mundo del deporte, Jorge.
15: Actualizamos la séptima ficha del torneo clausura de la Argentina en 29 minutos del segundo tiempo. En La Plata, Estudiantes y Newell's Old Boys se están igualando 0-0. El mismo resultado en 28 del complemento para Defensa y Justicia y Platense. A las 21:15, Tigre recibirá Barraca Central. Y a la misma hora, en Alta Córdoba, Relatos de Cocolo, Instituto jugará frente a San Lorenzo. En la Primera Nacional se juegan 18 minutos del segundo tiempo. Los Andes y Acassuso igualan 0-0. Y a las 21 van a jugar Gimnasia de Jujuy y Agropecuario. En la Liga Española, gran victoria en un partidazo del Barça, tercer triunfo consecutivo en otros tantos partidos sobre el Rayo Vallecano por 5-2. Osasuna venció a Getafe por 1-0. En la Premier, triunfo como visitante del Arsenal, 1-0 sobre el Aston Villa. Y en la Serie A italiana, con la participación y el gol de Soule, la Roma le ganó al Lecce por 4-0 y la Atalanta al Bologna por 1-0. Hablamos también de tenis porque se está desarrollando la segunda jornada del US Open. Estamos refiriéndonos al cuarto Grand Slam, al último de este año, con victoria de Nadia Podoroska, de la Rosarina, que pasa a la segunda ronda por 2-1. Le ganó a Walter. En cambio, fueron derrotados Sebastián Báez, quedó eliminado, obviamente. Lo mismo ocurrió con Thiago Tirante, el jugador platense que perdió ante Manarino, completó en realidad el partido que se suspendió ayer por lluvia. Zhang, el chino, acaba de ganarle a Trunghiletti el tercer set. Y además, hay que recordar el triunfo inolvidable que logró en la madrugada de hoy Mariano Navaone sobre Djokovic en 4 horas 36 minutos de juego, sobre el serbio que tiene 39 años y que tenía pretensiones de campeonato. Completamos el polideportivo diciéndoles que por las eliminatorias de cara al Mundial de Qatar del año próximo en básquetbol en Quebec, en Canadá, Argentina, en el transcurso del segundo cuarto, le está ganando 29-23 a la selección canadiense.
0: No hubo un deportista que haya quedado al margen de la despedida. Hoy, a través, por supuesto, de las redes sociales, todos los futbolistas de la selección argentina y gran parte también de los presidentes y los distintos clubes. A propósito de clubes, nace el River de Poncio, arrancó con el pie derecho. ¿Te parece que va a enderezar la nave este nuevo técnico de River, Diego?
16: Y bueno, ganó, pero podría haber empatado 3-3 por 20 centímetros, no le empataron 3-3, o sea, sufrió algunos problemas, pero se vieron algunas señales positivas, se vieron mejores combinaciones. Creo que uno de los cambios fundamentales fue que Thiago Almada dejó de estar pegado a la raya y empezó a jugar por el medio como enganche, y se vieron buenas combinaciones, pases más verticales, un par de jugadas preparadas a la salida del córner. Jugó con un solo 5, con Fausto Vera, porque Moreno, sobre la hora del partido, tuvo un problema lumbar y no fue la partida. Después Vera dijo: es la primera vez desde que llego a River que juego en mi posición natural, y muchos lo tomaron como que era una crítica al Coudet. Hoy tuvo que salir a aclarar en redes sociales que no había sido contra nadie, que él no es así y demás, ¿no? Pero bueno, creo que esas cosas, ¿no? Almada más centrado y pudo combinar mucho con Driussi, con Correa y con Andrada, y un solo 5. Y bueno, Correa está en un nivel muy bueno, y Driussi es clave. La verdad que los mejores momentos de River, tanto este año como el año pasado, fueron con Driussi en cancha. Recordá que cuando lo elimina Central, queda lesionado Driussi y no puede jugar la final. El año pasado estaba en racha también, hasta que lo elimina Platense, después se lesiona en el Mundial de Clubes. Realmente es el mejor delantero que tiene River, pero jugó poco porque estuvo mucho tiempo lesionado. Pero los mejores momentos de River coincidieron con Driussi en cancha.
0: Demasiadas polémicas, Jorge, con los arbitrajes en Boca y River, ¿no? Ha sido y es un fin de semana. Parece que siempre tocamos fondo, pero parece que inclusive se puede ir un poco más, ¿no?
15: Sí, estamos hablando de la jugada de Flores, que debió ser expulsado, a nuestro entender, ¿no? A los 10 minutos del primer tiempo, y también de la polémica del penal que hizo ejecutar el árbitro después del presunto adelantamiento. Para mí, estoy tocando la línea con uno de sus pies,
0: totalmente.
15: Rodríguez, pero
16: pero no cobró eso, Jorge, cobró cobró invasión de campo del que termina rechazando el penal, no cobró adelantamiento ruso.
15: Sí,
16: de
15: hecho,
16: pero fíjate que Troglio, después del partido, dice: está bien, porque el reglamento dice ese, espero que lo cobren en todo. Y después se vio el partido Racing Independiente Rivadavia,
0: y ahí no lo
16: cobraron. Ataja el penal y rechaza el que invade y no lo hicieron patear de nuevo, pero sí cobró eso.
15: Pero fíjate la queja permanente de River y de Boca, cuando hasta históricamente uno puede decir que en el 98% de los casos se ven favorecidos, ¿no? Llama la atención, sí, la rápida resolución para el árbitro y VAR y para el árbitro de campo después del partido de Boca, ¿no?
16: El peor para mí fue lo de Vélez. Lo que le hicieron a Vélez fue meterle la mano en el bolsillo.
15: Fue
16: tremendo. O sea, inventaron una falta que no existía. Y Guillermo después lo dijo clarito, y por suerte ya hay varios protagonistas del fútbol que no tienen miedo de hablar, ¿no?
0: Sí, eso es lo más importante.
15: También hablaron los jugadores de Lanús, Marce, ¿eh?
0: Sí. La no roja al hombre de Boca en el partido ante Lanús es hasta grosera, ¿no? Es hasta grosera, sí. No hay manera de no ver que es expulsión. De la forma en la que va. Pero bueno, es una lamentablemente una constante en el fútbol argentino. Los partidos que se están jugando, no hay goles hasta el momento, ¿verdad?
15: Todavía no, en 36 minutos del segundo tiempo, Estudiantes busca, pero no encuentra. Y hay gol ahora sí, pero de Defensa y Justicia. Martínez coloca el 1-0 sobre Platense a 12 minutos del final del tiempo reglamentario.
0: Nos sorprende Instituto de Córdoba, Instituto que va a jugar ante San Lorenzo. Si gana, quedará puntero en su zona. La verdad que el traductor hasta el momento está haciendo sorpresa. Imagino Mauri Coccolo allí en la cancha de Instituto, el clima que debemos tener en esta previa.
17: Un clima, Marce, espectacular, ya con los equipos haciendo la entrada en calor, de un lado San Lorenzo, del otro Instituto. Acaba de hablar en la transmisión de la Cadena del Gol con el Bocha, con el ingeniero Juan Manuel Cavagliato, que acaba de dejar la noticia que los hinchas de Instituto estaban esperando.
0: Sí.
17: No se va Alex Luna. Instituto decidió no vender a Luna. Prioriza lo deportivo. Se va a quedar hasta fin de año el mejor jugador que tiene la gloria. El otro día lo sacaron de la cancha. Una paralítica le impidió completar el partido contra Platense. Tuvo que ser reemplazado al punto tal, Marce, de que no será titular al banco Luna. Esos son los dos títulos. Confirmado Instituto con Ledesma, Cerato, Alarcón, Mosevic, Galván y Sosa. Abregu, Gallardo, Lázaro, que ingresa por Luna, Tisera y Córdoba. Ese va a ser el 11 albirrojo, insisto, con Alex.

0: Luna desafectado de la convocatoria por la contusión muscular que lo sacó del partido el otro día en la cancha de Newell's frente a Platense. Es una baja sensible para la Gloria, pero al mismo tiempo, lo que les decía, la buena noticia de que se va a quedar hasta que termine el año. Por el lado de San Lorenzo, de Becky en el arco, Herrera, Arboleda, Amor y Pagano, Álvarez, Perruzzi, Tripicchio, Reali, Cuello y Auzmendi, el once que pondrá Pipo Gorosito aquí en el Monumental de Alta Córdoba.
1: El fútbol que tenemos, por supuesto, en la cadena del gol, está en la aplicación, pueden escucharlo al Gato Greco con Claudio, están con el partido de Estudiantes, el Bocha con el ingeniero, también con lo que va a venir de Instituto, Mario Volatti. Qué pedazo de jugador, qué pedazo de volante. Habló y se refirió de esta manera a este día en donde Messi ya no formará parte de la selección.
2: Era de esperarse que o ahora o dentro de poco era muy posible que sucediera lo que sucedió. Creo que ya todos más o menos lo veníamos masticando, era muy difícil que continuara por todo, ¿no? Ya por una cuestión de edad, por una cuestión de situaciones personales de él, por un montón de cosas, creo que ya uno se lo imaginaba, por lo menos en mi caso. No me sorprende. Era sí. O ahora o más tarde, en algún momento creo que se iba a dar, pero no me sorprende. Imagino que un jugador como Leo en estas situaciones. No debe ser para nada fácil porque transcurrieron 20 años en la selección, o sea, fácil, es toda una vida, entonces imagino que se le deben cruzar un montón de cosas por la cabeza y así, a pesar de que ha logrado y ha conquistado todo, la Copa del Mundo, Copa América, siempre uno tiene objetivos por delante. Se podría haber planteado una segunda copa, que lo intentó. Se podría plantear tener un mundial más. Pero bueno, no es fácil ese momento, sea en la instancia que sea de la vida de cada uno, no es fácil. Es importante poder tener amigos, familia, que a uno lo puedan ayudar y contener.
1: El profe Gerardo Salorio, vaya que ha formado parte, junto allí a Pekerman, y han acompañado a Messi a lo largo de esta carrera, decía esto.
3: Si te digo bien, te miento. Es como que, no sé, que tu hijo te diga, me voy a vivir a Europa, y se va del país. Es un vacío que es muy difícil de llenar. Esto es un proceso, tenés que digerirlo, respetarlo, y es un momento que en algún día iba a llegar y vos nunca lo esperás. Yo creo que ahora la única meta que le queda en el fútbol, para él, que debe estar obsesionado en los 1000 goles, en la conversión de los 1000 goles, es decir, él va por metas, y la meta de la selección la ve muy lejos, y él es el animal competitivo, y seguramente, bueno, ahora sí tendremos que prepararnos como para hacer la despedida y, bueno, hacer el duelo, y bueno, lo que digo.
1: El matador Mario Alberto Kempes, de un grande a otro grande, de esta manera lo despide.
4: Leo, hoy es un día muy difícil para todos los argentinos. Vos llevaste la camiseta argentina como nadie. 207 partidos, 125 goles. El goleador histórico de la selección. El jugador con más presencia en nuestra historia. Y lo que hiciste en este mundial, a los 39 años, llevándonos otra...

0: tres veces una final. Eso también fue una grandeza.
1: Uno con el gran Jorge, la primera actualizamos los partidos, los resultados de lo que se están jugando, y la segunda, ¿empieza o te preocupa cómo analizás a priori lo que va a venir con la selección argentina, Jorge, a partir de esta ida de Messi?
2: Bien, en La Plata, en 48 minutos, se va a jugar hasta el minuto 50, Estudiantes y Newell's igualan 0-0. Por otra parte, en Florencio Varela está ganando Defensa y Justicia con gol de Martínez a Platense por 1-0, resta un minuto del tiempo reglamentario. Es el fin de una era. Vamos a ver cuál es el efecto inmediato respecto de la decisión de Scaloni, si es un factor que pueda determinar una decisión o no, uh-huh, en diciembre, cuando Scaloni dé a conocer lo que ha ido elucubrando en estos últimos meses después del Mundial. Hay que pensar también en el final de ciclo de algunos otros futbolistas. Hay que tener en cuenta el tema del cachet de selección, no le va a entrar tanta plata, ¿no?, a la, claro, a AFA. Y además, claro, el escudo protector de el Chiqui Tapia, sí, me parece que va a quedar de lado. A pesar de esto, creo que siguen surgiendo futbolistas en el fútbol argentino, que hemos tenido el post Maradona en su momento, y que va a ser una época, una etapa de transición, donde seguramente tendremos que tener algo más de paciencia, pero jugadores siempre, sí, salen en la Argentina.
1: Exactamente, empezando a transitar una nueva etapa, una nueva era. Pocos conocen al propio Scaloni, como Diego Borinsky. Había dicho diciembre. ¿Esto pensás que puede influir, Diego, en el futuro de Scaloni, o que él ya lo tiene decidido y a esto lo imaginaba?
3: No, yo creo que ya lo sabía, porque incluso cuentan que lo dijo Messi después de la final, ¿no? Lo dijo en el vestuario, así que obviamente lo sabía. No creo que sea la decisión de Scaloni pase por ahí, porque además en cualquier momento se daba esto de que se iba Messi, ¿no? Debe ser las ganas que tenga él de empezar de nuevo y de renovar los objetivos y ver qué piensan sus colaboradores. Nada, yo sinceramente pensé que él estaba para seguir, por eso me sorprendió cuando después de la final dijo que no. Bueno, pero tranquilamente pudo haber opinado en estado de emoción violenta por la frustración de haber perdido la final, sí, y demás. Y nada, yo creo que en estos días está analizándolo y viéndolo. La verdad que creo que el tema de que el Mundial en principio es un partido, pero que pueda ser toda una fase, acá es un, viste, una zanahoria que lo puede movilizar para quedarse.
1: Sí, sí, sí. Terminó en La Plata, Jorge, empató Estudiantes Newell's.
2: Sí, señor, en un partido equilibrado, igualaron Estudiantes de La Plata y Newell's Old Boys de Rosario, mientras que en Florencio Varela ya se está jugando tiempo de descuento, se establecieron 7 minutos más, se juegan 46, la victoria parcial de Defensa y Justicia sobre Platense por 1-0.
1: Nos preparamos aquí en Cadena 3 para la gran transmisión del próximo día miércoles. Partidazo, va Boca a jugar ante Vélez, allí al Mario Kempes, a Córdoba, ahí está Mario, y va a estar Mario Celedón, por supuesto, en los relatos. ¿Cómo está Córdoba? ¿Ya palpita este gran choque, Mario?
4: Sí, así es, teniendo en cuenta de que las entradas, por lo menos en populares, ya se han vendido en totalidad, lo que estaban a 65.000 pesos. Mañana, a partir de las 15 horas, ya empiezan a juntarse los hinchas del Xeneize para recibir al plantel de Rodolfo Arruebarrena en la capital cordobesa, así que ya se prepara en cuanto a los hinchas que lo van a esperar al plantel, que va a jugar el partido con Vélez, y después también los hinchas del Fortín, que van a ocupar una de las cabeceras, la cabecera sur, para el partido, y además una de las tribunas ardiles. Después, en un 75%, en un 70% diría, va a ser todo de los hinchas de Boca que van a estar en el Kempes.
1: Y nos preparamos para una gran transmisión, por supuesto. ¿Con quién vas a estar, Mario, el próximo miércoles?
4: Vamos a estar con el doctor Jorge Parodi, junto a Maximiliano Molina y Nicolás Núñez, Dani Basterra, el equipo de la Cadena del Gol, para a partir de las 20 contar para toda la cadena el partido de estos octavos de la Copa Argentina.
1: Ante un partidazo vamos con una selección también nosotros, por supuesto. ¿Qué ha pasado con Colón, Emi, que ha perdido ante Racing de Córdoba? El Tate que levanta, ¿cómo está? ¿Cómo ha sido el balance de este fin de semana?
5: Bueno, un golpazo ayer de Colón en Córdoba ante Racing. Jugó muy mal, regaló un tiempo, lo terminó atropellando el equipo local y terminó lamentando un fin de semana en el cual Ferro empató. Es decir, que pierde la posibilidad de descontarle dos puntos, con la victoria lo podía hacer. Y Morón ganó su partido y está en una recta, ya quedan 9 fechas, quedan menos partidos y la diferencia es importante. Ferro volvió a sacarle 8 puntos de ventaja a Colón, Morón le sacó 4, es decir, que el próximo sábado, en la finalísima que se juega Colón ante Deportivo Morón, acá en Santa Fe, a las 5 de la tarde, ganando y todo, no lo va a poder alcanzar al Gallito, que es el segundo, con lo cual es una derrota que cayó mal, evidentemente. No venía jugando bien Colón, venía encontrando respuestas ante partidos en los cuales el equipo no funcionaba, pero bueno, lo venía salvando, por ejemplo, en los últimos dos partidos, dos zapatazos de Agustín Toledo afuera del área. Esta vez no apareció eso y fue superado por Racing, que le termina ganando bien. Así que el sábado a las 5 de la tarde juega con Morón un partido importantísimo, Marce. Por el lado de Unión, evidentemente se ha recuperado, ha mostrado una versión muy diferente a lo que venía mostrando en partidos anteriores, como que tocó fondo en el partido ante San Lorenzo, dijo Madelón, no me siento representado, dijo Tarragona, hace 3 partidos que no pateo al arco, y Tarragona metió 2 en Mar del Plata, metió 2 el viernes también en el partido pasado, con lo cual contra Sarmiento Junín, venía de 4 victorias consecutivas, era el equipo sensación y el equipo tuvo una personalidad y toma evidentemente mucha confianza. El próximo lunes va a estar jugando acá en Santa Fe ante Instituto, así que seguramente el cuerpo técnico de Madelón va a estar muy atento a lo que ocurra dentro de un rato. Una información, Marce, de Unión.
1: Sí.
5: Vendido Maison Rodríguez a Krasnodar de Rusia. 4 millones y medio de dólares, el 50% de Unión. Lo compró hace menos de un año en 820 mil dólares. Bueno, ahora va a recuperar y, digamos, duplicar el dinero con esta venta.
1: Bien, siempre Span hace buenas ventas. Muy cortito, Mauri Cocolo debe estar allí la cancha de Instituto al palo, como dicen los pibes. ¿Es candidato a Instituto en este partido ante San Lorenzo?
6: Y hoy tiene que ponerse el traje, Marcelo, tiene que probárselo, a ver cómo le queda, si le va bien de sisa, si las mangas están en línea, si los botones prenden bien. Hoy tiene que probarse el traje, la gloria, como para ganar y quedar puntero de la zona, no es poca cosa. Igualmente, Marcelo, el gran objetivo de Instituto es clasificar a una Copa Internacional, terminar este 2026 sabiendo que le alcanzan los puntos de la tabla del... Hoy con Salvo, sin Luna, reiteramos, desafectado, pero hasta fin de año, porque la dirigencia ha decidido priorizar el aspecto deportivo.
1: Bien, una línea de Diego Borinqui, Boca con todo ante Vélez, se juega mucho, ¿no?
3: Sí, 27 concentrados, porque viaja mañana a Córdoba y después de ahí va a ir a Mendoza, porque juega el sábado contra Gimnasia de Mendoza. Entonces lleva a 27 concentrados. Lozano está entre los concentrados, que venía sin jugar. Pellegrino está recuperado también. Marco Pellegrino está entre los concentrados. Y primera convocatoria para Lautaro Bianco, el chico que juega muy bien, que sería el sustituto de Aranda en la línea sucesoria, ¿no? Y el Changuito Ceballos, vendido al Monza de Italia en cerca entre 4 y 5 millones de dólares y un 40% de plusvalía. Finalmente algo le queda a Boca, porque en unos meses quedaba libre, ¿no? Entonces, bueno, el chico siempre dijo que no quería irse libre de Boca.
1: Bien, no terminó todavía Defensa y Justicia Platense, Jorge.
2: No, ya están con tiempo cumplido. La expulsión de Ferreira, está ganando Defensa y Justicia por 1-0 contra el equipo de Martín Palermo. Gol de Martínez y ya sí, ahora sí, es final del encuentro. La victoria del equipo de Florencio Varela por 1-0, recordemos que juegan 21-15 Tigre enfrentando a Barraca Central y que además vamos a estar transmitiendo Instituto San Lorenzo en el básquetbol eliminatoria del Mundial del año próximo en Qatar. Argentina sobre el final del segundo cuarto le sigue ganando a Canadá en Quebec por 47-43.
1: 21 horas en la República Argentina, hicimos la cadena del gol. Gracias, hasta mañana.

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1: Buenos Aires.
2: Comienza un nuevo cuadro tarifario para el transporte público de pasajeros del área metropolitana.
3: Trenes y subterráneos, aunque los porcentajes son diferentes según cada servicio y jurisdicción. Recordemos que además, como cada inicio de mes, habrá aumentos de servicio, prepagas, alquileres, colegios y otros. Mauricio Conti, Cadena 3 Buenos Aires.
2: Córdoba.
1: La policía realizó un operativo con más de 180 personas detenidas y 200 vehículos secuestrados por distintas infracciones.
4: El saldo de un operativo de saturación para desbaratar hordas de motociclistas y también de vehículos que tenían distintas infracciones en Córdoba capital y la provincia. Hablamos con el comisario Jiménez, que así decía Cadena 3.
5: Semana y conforme expresa la directiva de la jefatura de policía, en diferentes acciones que forman parte de los operativos preventivos que en materia de prevención vehicular desarrolla nuestra policía, se implementaron de manera sostenida diferentes controles e intervenciones no solamente en el ámbito de capital sino también del interior, en donde los resultados arrojaron más de 150 personas detenidas y más de 130 vehículos secuestrados.
4: Gonzalo Carrasquera, Cadena 3 Córdoba.
1: Salta.
2: Detuvieron al exdirector regional de AFIP en la provincia, acusado por incumplimiento de deberes como funcionario público.
6: El fiscal federal Carlos Amad dijo a Cadena 3 que el Tribunal Oral en lo Criminal Federal número 1 de Salta ordenó la detención de Rafael Resnick Brenner, exdirector regional Salta de AFIP.
7: El que había condenado al señor Rafael Resnick Brenner 4 años de prisión y inhabilitación y demás. Y entre otras personas, por cohecho, abuso de autoridad, violación a los deberes de funcionario público, concusión, que en su momento el tribunal unificó esa pena con otra pena que tenía y unificó en 5 años y 6 meses de prisión e inhabilitación. Va a tener que ir a una dependencia del Servicio Penitenciario Federal, que es lo que yo le pedí al juez.
6: Elisa Zamora, Cadena 3, Salta.
1: Tucumán. Un camión chocó contra un tren de cargas en la localidad de Simoca.
2: La locomotora terminó descarrilada y no se registraron heridos.
8: Chocaron este lunes en la ruta nacional 325 a metros del cruce con la ruta 157 en la localidad de Simoca. El vehículo de gran porte que era conducido